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Nos vamos a la información que proviene de la página digital de RCC, www.rcc.com.py. Las últimas noticias del día de hoy, gracias al señor Julio Fleitas y a la señora Juana Duarte. Caso Cael, policía sospecha de trata de personas. La Policía Nacional ya no concentra sus principales esfuerzos únicamente en la posibilidad de que Cael, el niño de 3 años desaparecido en una estancia del departamento de Boquerón, continúe en las inmediaciones del lugar. El oficial Ramón Vera, de búsqueda y localización de personas, señaló que actualmente cobra fuerza la hipótesis de una posible trata de personas o de que el menor haya sido trasladado por terceros a cambio de algún beneficio. El agente sostuvo que uno de los elementos que genera interrogantes es el comportamiento de la madre. Y nos vamos a Carmelo Peralta, afronta el desafío de crecer con el puente. El intendente electo de Carmelo Peralta, Wilmar Fernández, afirmó que su principal desafío será acompañar el crecimiento que experimenta la localidad tras la conexión internacional y gestionar nuevas inversiones e infraestructura. Buscará trabajar con todas las autoridades del país, dijo. El IPS y Salud apuntan a una atención más rápida y eficiente. El Instituto de Previsión Social y el Ministerio de Salud Pública acordaron hoy avanzar en un convenio marco de cooperación que permitirá desarrollar acciones conjuntas, optimizar recursos y fortalecer la atención sanitaria en beneficio de los asegurados y de la ciudadanía. Acuerdan acciones para mejorar el acceso de la justicia de personas con discapacidad psicosocial. El Estado paraguayo acordó impulsar acciones conjuntas para garantizar un acceso más inclusivo e igualitario a la justicia para personas en situación de vulnerabilidad, con especial atención a quienes tienen discapacidad psicosocial. El compromiso quedó establecido mediante la firma de un amplio convenio marco de cooperación interinstitucional para la aplicación efectiva de las guías prácticas.

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Son las 21:37 minutitos exactamente en el país. Lo prometido es deuda. Tenemos en línea ya al licenciado y pastor René Pereira. Buenas noches, pastor. ¿Cómo estás? Bienvenido. ¿Me escuchás, pastor? Hola, hola, hola. Hola. Pastor, ¿estás en línea? ¿Me escuchás? Hola. Hola, pastor, ¿me escuchás? Parece que no tiene retorno el pastor. Bueno, vamos a un tema musical y después retomamos la comunicación a ver si de alguna manera... Hola, pastor, ¿estás ahí? Hola. Hola. Yo te escucho a vos, pastor, vos no me escuchás a mí. Bueno, vamos a establecer un nuevo contacto. Solucionamos este problemita y volvemos con el pastor René Pereira, que como cada martes tiene la deferencia de estar con nosotros. Nos vamos al exurdo con Perfecto Amor.

0: Ahora sí, estamos entonces en línea con el licenciado pastor René Pereira. Buenas noches, pastor, ¿cómo estás?
1: Buenas noches, Nora, un gusto saludarte, un gusto saludar a la audiencia. Y bueno, estamos aquí prestos para una noche más, para conversar un poquitito con respecto a lo que es el tema del día, ¿verdad?
0: El tema del día, y vos sabés que yo estoy convencida de que es el tema, esto de tener relaciones saludables. Y hablaba al comienzo del programa que no nos referimos solamente a las relaciones afectivas, sino a todo tipo de relación, las laborales, las familiares, padres con hijos, hijos con padres, de amigos, esas relaciones saludables. Y contanos un poquitito cuáles serían las características para tener una relación saludable.
1: Sí, tenemos que partir de la premisa de que somos seres relacionales. Nosotros necesitamos relacionarnos. De hecho, que la forma en la que crecemos, lo que la palabra de Dios también nos habla, de que la mejor forma de crecer es a través de las relaciones, a través de crear, de fomentar, de establecer y de poder hacer crecer nuestras relaciones, ¿verdad? Y eso requiere de ciertos principios, ¿verdad? Yo quiero hablar en esta noche, podemos conversar un poquito de tres principios básicos y también de valores que son esenciales, ¿verdad? Entonces, los principios básicos serían la comunicación efectiva, ajá, ¿verdad? Que implica hablar con claridad sobre los sentimientos y practicar la escucha activa para entender al otro sin juzgar. Es demasiado importante esa claridad con respecto a nuestras emociones y sentimientos. Y también para que haya una buena comunicación tiene que haber una escucha activa. O sea, tenemos que desarrollar más nuestra capacidad de escuchar que la de hablar, ¿verdad?
0: Qué es cierto que es eso, pastor, porque la gran mayoría de las veces, antes de que terminara de hablar la persona con la que estamos, nosotros ya estamos interrumpiendo o ya pensamos cómo le vamos a contestar o cómo le vamos a preguntar otra cosa más. Y no le permitimos que termine la idea y que nosotros podamos procesar esa idea también.
1: Sí, totalmente. Cometemos ese error de repente no dar lugar a la escucha activa, no procesar correctamente. A veces ahí entran los prejuicios también y ahí entran también los malos entendidos. Entonces es ahí que es importante la comunicación efectiva. Otro principio también que creo importante es la igualdad y el respeto de los roles. O sea, valorar por igual las opiniones y emociones de ambas partes. Eso va a permitir una flexibilidad y un acuerdo sin relaciones de poder. O sea, que ninguna de las partes tenga o desarrolle cierto poder sobre la otra, sino que haya una igualdad y un respeto de los roles.
0: Perfecto, eso de a veces pretender tener mayor autoridad frente a alguien, ¿no?
1: Sí, totalmente. O sea, nosotros tenemos que entender que en una relación tiene que ser una relación a la par. Por más de que, bueno, por ahí alguno de las dos partes tiene algún cargo superior, siempre tiene que haber un respeto por esos roles y buscar siempre esa paridad, ¿verdad? Para poder tener una buena relación, ¿verdad? Si no, no sería una relación.
0: Ajá, entonces una sería la comunicación activa y la otra sería el respeto.
1: El respeto por los roles. Y un tercer principio, ¿verdad?, sería la autonomía y el espacio personal. O sea, tenemos que empezar a entender que cada persona tiene sus proyectos, sus planes, y nosotros tenemos que respetar los proyectos individuales, las amistades, el espacio de cada una persona, y de ese modo fortalecer el vínculo de la libertad. No puede haber una buena relación sin el principio de la libertad. O sea, no somos dueños de nadie. Tenemos que partir de esa premisa. Yo no soy dueño de nadie, ni siquiera soy dueño de mis hijos. El Señor es dueño de mis hijos. Yo, bueno, los estoy de alguna manera administrando, ¿verdad?, como todo en la vida, y en algún momento les entrego al Señor, ¿verdad?
0: Uy, eso es un tanto difícil, pastor, el hecho de estar entregando la vida de los hijos al Señor y de no querer imponer nuestra manera de pensar o nuestros sueños por ahí truncos que de alguna manera después proyectamos en nuestros hijos.
1: Sí, cometemos como seres humanos el error de creer que somos dueños o que tenemos poder sobre las personas. Y ya sean estas nuestros hijos, nuestros discípulos, nuestras parejas, nuestros cónyuges. Y la verdad es que no somos dueños de nada ni de nadie. somos seres pasajeros, ¿verdad? Que estamos peregrinos y extranjeros, dice la palabra. Entonces, lo mejor que podemos hacer es fomentar buenas relaciones.
0: Qué lindo, qué lindo. Bueno, eso en cuanto a los principios, ¿no es cierto?
1: Así mismo.
0: Y ahora vamos a los valores.
1: Genial. Los valores esenciales, en mi opinión, tienen que ver, primer valor, son cuatro, el primer valor es la confianza. Que esa confianza se construye, ¿verdad? Y con una coherencia entre lo que decimos y lo que hacemos, ¿verdad? Eso elimina cualquier tipo de sospecha, eso elimina suspicacias, elimina malos entendidos. Si vamos creando una relación y en esa relación que vamos creando hay una coherencia entre lo que decimos y lo que hacemos. Y eso en todo tipo de relaciones es muy importante que haya esa coherencia. Si no hay esa coherencia, es muy difícil que se desarrolle o se fomente la confianza.
0: Claro, y cuando perdemos la confianza en la persona con la que estamos, ya sea amigos o cónyuge o lo que fuere, perdemos la confianza, es como que se rompe la relación.
1: Sí, totalmente. La confianza es clave. Así como este segundo valor, ¿verdad? Que voy a nombrar a continuación, que es el respeto. ¿Verdad? La confianza y el respeto son valores fundamentales dentro de una relación. El respeto tiene que ver con aceptar nuestras diferencias individuales, establecer límites sanos también en la relación y en la convivencia. Entonces, cuando yo aprendo y respeto a la otra persona y también la otra persona me respeta, va a ser mucho más llevadero nuestras diferencias, aceptar esas diferencias, establecer que hay diferencias, que somos diferentes, y también a partir de ahí empezar a trabajar en los límites, porque toda relación necesita un límite. Nosotros necesitamos poner límites en nuestras vidas, límites a nosotros mismos y también límites a las personas que nos rodean.
0: Así es, claro, porque a veces pensamos de que justamente al equivocarnos y creernos dueños de la otra persona, somos dueños de su tiempo, de sus ideas, de sus proyectos, de sus sueños, y es como que la otra persona se siente avasallada y bueno, los límites son fundamentales incluso para nosotros mismos. ¿Hola? Hola.
1: Sí, es así. Hay que colocar y establecer límites dentro de una relación. Es demasiado importante eso. Y otro punto, otro valor esencial es la empatía, ¿verdad? Que básicamente lo dicen algunos es ponerse en el lugar de la otra persona. Yo diría que es un poco más, es la capacidad que podemos tener de conectarnos emocionalmente el uno con el otro, ¿verdad? Entonces, para de ese modo comprender las perspectivas, las necesidades afectivas, qué piensa la otra persona emocionalmente, cómo se siente, qué palabras activan emocionalmente sentimientos profundos. Entonces, esa empatía es demasiado importante desarrollarla, y bueno, no es algo que se encuentre de manera muy común, porque bueno, la misma palabra nos dice que en los últimos tiempos, ¿verdad?, van a surgir hombres, dice, amadores de sí mismos, ¿verdad? Y es porque el egoísmo va a estar cada vez más fuerte.
0: Uf. Bueno, y tratar de lidiar con eso es como no difícil, pero no, a ver, no imposible, pero sí es un poco complicado.
1: Es complejo porque, bueno, hay todo un sistema que nos quiere llevar al egoísmo. Hay todo un sistema que nos está constantemente dando el mensaje de no esforzarte por vos. Si vos no lo haces por vos, nadie lo va a hacer por vos. Hacelo por vos, desarrollate, crece, ¿verdad? Principalmente las mujeres están recibiendo mucho ese mensaje de mira, que nada trunque tu felicidad. Y muchas mujeres ya deciden, por ejemplo, abandonar a sus hijos o abandonar a sus esposos realmente por ese egoísmo de tener que ser una mujer que se desarrolla, que crece.
0: Empoderada.
1: Hay todo un sistema, ¿verdad? Hay todo un sistema de adoctrinamiento que, bueno, que para mí la mejor forma de empoderar a una mujer es a través del Espíritu Santo, y una mujer empoderada por el Espíritu Santo es una mujer que realmente es valiosa y es una mujer que aporta muchísimo al reino de Dios, ¿verdad?
0: Y aporta muchísimo también a una relación. Cuando está empoderada por el Espíritu Santo, creo que hace exactamente esa fusión que el Señor está queriendo para una relación de matrimonio, una relación de pareja.
1: Sí, totalmente, en todo tipo de relaciones. ¿Por qué? Porque una mujer o un hombre empoderado a través del Espíritu Santo, lo que van desarrollando es un crecimiento. Y bueno, la palabra habla de eso, la mujer sabia edifica su casa, dice, y es una construcción que las personas tienen que hacer, ¿verdad? Y construir las relaciones. Otro último valor para mí esencial tiene que ver con dos palabras que tienen que ver con compromiso y lealtad, que implica un apoyo sincero en los momentos difíciles y la responsabilidad afectiva diaria, ¿verdad? Ya sea también en los momentos en donde, bueno, en los momentos comunes en donde hay una responsabilidad afectiva, donde nosotros tenemos que entender que es demasiado importante ser leales, estar comprometidos y ser leales. Una relación no va a funcionar si es que no hay un compromiso y una lealtad por medio.
0: Ajá, y eso tiene que ver con la fidelidad también, ¿no es cierto?
1: Sí, totalmente, totalmente. De hecho, que la fidelidad, para mí la lealtad es la fidelidad en acción. O sea, uno no puede decir, bueno, yo soy fiel, pero la lealtad es lo que realmente muestra si uno es fiel realmente.
0: Claro. Bueno, me encantó. No sé si tenés alguna más, alguna cosa más, alguna apreciación más, pastor.
1: Sí, que podamos realmente trabajar en nuestras relaciones interpersonales. Es demasiado importante que crezcamos y desarrollemos eso. No soy partidario y no le apoyo a las personas que dicen, no, yo estoy solo, yo me hago a mí mismo, yo no necesito de nadie, porque en realidad eso no debe de ser así. Todos nos necesitamos y todos necesitamos estar interconectados para poder crecer y desarrollarnos mejor.
0: Exacto, claro. Además dice la palabra, no está bien que el hombre esté solo.
1: No, para nada no está bien. La soledad puede ser, si bien es cierto, una buena compañera en algunos casos, ¿verdad? Pero la mayoría de los casos no. De hecho, que muchos trastornos se originan en la soledad. Entonces, una mala soledad, ¿verdad? Porque esa soledad también puede ser estar rodeado de gente, pero igual uno sentirse solo por no poder establecer o no saber establecer esa conexión.
0: Ajá, claro, desde luego. Bueno,
1: Entonces,
0: pastor.
1: uno puede estar rodeado de gente y sentirse solo igual. Entonces, por eso es que es importante aprender a desarrollar conexiones.
0: Conexiones, sí, señor. Bueno, me encantó, pastor, como siempre, aprendiendo muchísimo y tratando de que esto sirva para revertir en algunos casos o aprender a relacionarse de una manera más, más sana, tener relaciones interpersonales mucho más sanas, constructivas, y no solamente por nosotros, sino por construir una sociedad mucho, mucho más sana, ¿no es cierto?
1: Así mismo, mi querida Nora, y bueno, que sigamos nosotros también desde donde podamos y de donde nos dejen aportar un poquitito para que esa sociedad se pueda ir construyendo.
0: Desde luego, y yo creo que sí, no sé si lo estamos logrando, pero es muy lento el aprendizaje, y creo que es como la gotita que va despacito, horadando la piedra, y de alguna manera después termina haciendo su curso, ¿no? Que es cambiar la vida de las personas.
1: Y es que hay que perseverar, la perseverancia, entender que Dios tiene un proceso y en ese proceso la perseverancia es fundamental también.
0: Claro, desde luego. Bueno, entonces por esa perseverancia te convoco el próximo martes a que estés nuevamente con nosotros.
1: Dale, mi querida Nora, con mucho gusto estaré ahí. Bueno, un abrazo a toda la audiencia y que tengan una muy buena y bendecida noche.
0: Igualmente, pastor, muchísimas gracias. Así estuvo con nosotros el pastor y licenciado René Pereira, como cada martes, aportando mucha sapiencia, mucha sabiduría para tener mejores relaciones. Nos vamos a la música y después volvemos con vos.

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Hay libertad en la casa de Dios y, por supuesto, en tu corazón, que es la casa del Señor. Obviamente, es el templo del Espíritu Santo. Bueno, vamos a la palabra de hoy, que está en Eclesiastés, es el versículo del día, bueno, del día, de la noche, del momento. Eclesiastés 5:19 dice: asimismo, a todo hombre a quien Dios da riquezas y bienes, y le da también facultad para que coma de ellos. Esto es don de Dios. A veces esperamos tanto lo que falta que dejamos de agradecer por lo que ya está delante, ¿no? Siempre estamos viendo el vaso vacío o lo que queda del vaso en lugar de ver lo que tenemos de vaso completo. Así que es importante este devocional, cuando dejamos de disfrutar lo que Dios nos dio. Hay momentos en los que estamos tan concentrados en lo que nos falta que dejamos de disfrutar lo que ya tenemos. Pensamos en la casa que queremos, el dinero que necesitamos, el viaje pendiente o la vida que imaginamos y olvidamos agradecer por los regalos presentes. El descontento puede crecer silenciosamente. No siempre se manifiesta en quejas. A veces aparece cuando somos incapaces, por ejemplo, de disfrutar una comida, una conversación, un día tranquilo o la compañía de quienes amamos, porque nuestra mente está en lo que todavía nos falta. Eclesiastés nos recuerda que disfrutar del fruto de nuestro trabajo y de los bienes recibidos es también un regalo de Dios. Reconocer sus regalos no significa dejar de tener metas y objetivos, sino aprender a recibir con gratitud lo que Él ya puso hoy en nuestras manos. El Evangelio nos lleva todavía más lejos. Nuestro mayor regalo no es una circunstancia favorable, sino Cristo mismo. Si tenemos a Cristo, nuestra esperanza no depende de conseguir todo aquello que queremos. Así que hoy, hace un stop, ya. Mira alrededor. Tal vez hay cosas sencillas que Dios te ha permitido disfrutar y que por estar esperando algo diferente dejaste de valorar. Por ejemplo, nuestro techo, nuestra cama confortable, el agua que disfrutamos cuando nos duchamos, para cuando podemos beber, la comida que tenemos siempre en la mesa, que nunca nos falta, a veces 3-4 comidas por día. Hay gente que no come ni una por día, come 2 o 3 a la semana. No tiene cama, no tiene salud, está en una cama de hospital. Nuestra familia, a veces no disfrutamos o estamos plagueándonos porque no coincidimos en determinada conversación, en vez de estar disfrutando. Y como decía hoy el pastor René Pereira, respetar los sentimientos y los pensamientos de las otras personas. Y el contentamiento no consiste en tenerlo todo, sino en aprender a recibir con gratitud lo que Dios concede, mientras seguimos confiando en su providencia, porque cuando el Señor tiene planes divinos, siempre son mejores a nuestros planes. Entonces, disfrutemos lo que tenemos hoy, porque Él ya tiene planeado qué es lo que nos va a dar el día de mañana. Nos vamos a la música que nos propone este gran cantante, adorador del Señor, Adolfo Torres, en la intimidad.

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hoy elijo agradecer, yo también, así que te agradezco a vos por haber estado acompañándonos en alguna parte del mundo. Nosotros te hacemos compañía hasta ahora mismo. Gracias también a nuestras queridas emisoras, la 107.1, Radio Esencia desde Pedro Juan, la 93.5 Radio Encuentro desde Ciudad del Este, la 91.9 Radio Carmelo desde Carmelo Peralta, ¿quién más? La 91.5 Radio Boquerón desde Mariscal Estigarribia, la 101.7 de FM Chaco Central, la 93.5 Radio Cristiana de Comunicación desde San Lorenzo y la 1250M Radio Asunción. Gracias a nuestro equipo humano, nos referimos al señor Pedro Segovia, nuestro director ejecutivo, el señor Juan Cruz, nuestro presidente del holding, el señor Sergio Cepol, coordinador de radio, el señor Julio Fleitas y la señora Juana Duarte, nuestros periodistas acreditados, y el señor Dani Arce desde Cabina Central. Mi nombre es Nora del Barco y volvemos mañana, si Dios lo permite, puntualmente a las 20:30, y nos despide este tema que seguimos agradeciendo, por supuesto. Aliento musical que nos dice agradecida con Dios. Que tengas una bendecida noche. Si Dios quiere, hasta mañana.

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1: Hola, hola, ¿qué tal, amigos? Un saludo cariñosísimo, cariñosísimo, cariñosísimo. Yo soy Norma Pinzón, dándoles la más cordial bienvenida a nuestro programa de hoy. Gracias a todos ustedes por cumplir esta cita, por sintonizarnos, escucharnos, ya sea a través de radios afiliadas a MFM en toda América Latina, llegando a España, o quizás nos escuchas a través de la internet o a través de las aplicaciones que puedes tener en tu teléfono, en tu computadora o en tu tableta. O quizás ya lo tienes. Gracias de corazón. Todo está listo para comenzar nuestro programa de hoy. Un tiempo hermoso de quietud, de reflexión, de ministración. ¿Lista la música? Reflexiones. Ustedes que se encuentran allí, está su servidora y la dulce presencia de nuestro Señor Jesús, a quien le pedimos tome el control de este espacio para que nos hable de esa manera única y especial como solo Él lo sabe hacer. Y vamos a comenzar con Banda Horizonte y este tema que dice, nos levantaremos. Comenzamos ya nuestro programa de hoy. Bienvenidos.

Nos levantaremos Banda Horizonte compartiendo con nosotros aquí en Pildoritas y Reflexiones. Su piloto ha hablado. Dice Isaías 26:4, confíen en el Señor para siempre, porque el Señor es una roca eterna. Mi vuelo a Houston fue demorado debido a las tormentas. Aterrizamos en el momento justo en el que el último vuelo a San Antonio estaba programado para salir, cuenta Max Lucado. Mientras nos dirigíamos a la puerta, estaba revisando mi reloj, pensando en hoteles, preparándome para llamar y contarle a Dinalyn acerca de mi demora, quejándome por mi mala suerte. Entonces, en los altavoces se escuchó una promesa. Este es el piloto. Sé que muchos de ustedes tienen conexiones, relájense. Van a llegar a tiempo a ellas. Estamos deteniendo sus aviones. Tenemos un lugar para ustedes. Bueno, pensé, no lo habría dicho si no fuera real. Así que decidí confiar en su promesa. Me relajé, esperé mi turno para bajar del avión y puse mi mirada en la sala de abordar. Marché por los pasillos con confianza. ¿No me había dado el piloto una promesa? Otras personas en el aeropuerto no fueron tan afortunadas. Estaban en pánico. Los viajeros estaban agitados, pálidos y preocupados. Qué mal que su piloto no les había hablado, o posiblemente lo hizo y ellos no lo escucharon. El piloto ha hablado. ¿Lo escuchaste? ¿No? ¿En serio no lo escuchaste? Permite que sus promesas se establezcan sobre ti como la calidez de un día de verano, cuando todos y todo a nuestro alrededor nos dicen que entremos en pánico. Escojamos el camino de la paz. En este mundo de promesas rotas, hazte un favor. Tómate de las promesas de Dios, porque Él no miente y todas sus promesas son sí y amén. Tu piloto ha hablado hace muchos años y nos dejó un libro de instrucción de vuelo para nuestro viaje de vida, que es su palabra. Confía, descansa y manos a la obra. Hacer lo que tenemos que hacer. Pero sabiendo que tenemos el mejor de los pilotos, que Él nos llevará siempre, como digo, a puerto seguro. Pildoritas y reflexiones. Y vamos con este tema que dice, creo en ti. Encuentro vida compartiendo con nosotros.

Encuentro vida, creo en ti. Pildoritas y reflexiones. No que nos sintamos bien, dice esta reflexión. Romanos 5:3-4 dice, también nos gloriamos en las tribulaciones, sabiendo que produce paciencia, y la paciencia prueba, y la prueba esperanza. Daniel iba en su motocicleta cuando un auto lo embistió y lo arrojó hacia el tráfico que venía en dirección contraria. Dos semanas después, cuando se despertó, estaba hecho polvo. Una lesión en la columna vertebral lo había dejado parapléjico. Oró por sanidad, pero nunca ocurrió. Cree que Dios, en su compasión, le ha enseñado que el propósito de esta vida es ser conformados a la imagen de Cristo. Lamentablemente, eso no ocurre cuando todo es color de rosa, sino cuando la vida es dura. Cuando somos obligados a depender de Dios en oración para simplemente llegar al final del día. El apóstol Pablo explicó dos beneficios de estar bien con Dios: preservar y regocijarse en el sufrimiento. No es un llamado a soportar el sufrimiento estoicamente o disfrutar del dolor. Es una invitación a confiar firmemente en Dios. El sufrimiento sumado a Cristo desarrolla paciencia, y la paciencia prueba, y la prueba esperanza. Todo surge de creer que Dios no nos abandonará, sino que cumplirá y caminará con nosotros a través del fuego y en el futuro. Dios calma nuestro dolor y nos ayuda a crecer en él. No consideremos las aflicciones un castigo, sino su manera de fortalecer nuestro carácter y experimentar su amor derramado en nuestros corazones. Señor, que encuentre gozo y esperanza en ti, no que nos sintamos bien. Y vamos con Comunidad Music y esto que dice, mira Dios lo que dicen de ti.

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Hermoso nombre, Artur Calasanz y Aline Barros compartiendo con nosotros aquí en Pildoritas y Reflexiones. Si estás llegando a nuestro programa, te damos la más cordial bienvenida. Gracias por ser parte de esta gran familia, por escucharnos a través de radios afiliadas a MFM en toda América Latina, llegando a España, o gracias por escucharnos a través de la internet, o quizás a través de las aplicaciones que puedes descargar o ya tienes en tu celular, en tu tableta, en tu computadora. Y muchísimas gracias a ustedes que se han tomado el tiempo de reportar sintonía, de escribirme, de dejarme saber dónde están, hace cuánto me escuchan, a través de quién me escuchan y lo que ha hecho Papá Dios en sus vidas. Saben que lo pueden hacer a través del Facebook oficial del programa, a través de mi canal de YouTube, de Norma Pinzón, a través de Instagram, búscame como Norma Pinzón o Pildoritas y Reflexiones, y por allí reporta sintonía. Perfecto como Jesús se llama esta reflexión. Sed pues vosotros perfectos como vuestro Padre que está en los cielos es perfecto. Mateo 5:48. Perfeccionismo es una de las palabras más aterradoras que conozco, escribe Kathleen Norris, reflexionando en el contraste entre el perfeccionismo actual y la perfección que se describe en el libro de Mateo. Actualmente se define como una aflicción psicológica grave que intimida mucho a la gente para tomar riesgos necesarios. Pero la palabra que se usa en Mateo significa maduro, completo o pleno. Norris concluye: ser perfecto es hacer lugar para desarrollar y experimentar una madurez suficiente para brindarnos a los demás. Entender este concepto de la perfección ayuda a encontrarle sentido a la significativa historia que se narra en Mateo 19, donde un hombre le pregunta a Jesús qué podía hacer para tener la vida eterna. Jesús le respondió: guarda los mandamientos. El hombre pensó que los había cumplido todos, pero aún así sabía que le faltaba algo. ¿Qué más me falta?, preguntó. Entonces Jesús señaló que la riqueza del hombre era lo que trababa su corazón, y que si quería ser perfecto o pleno, debía estar dispuesto a soltar a aquello a lo que estaba aferrado. Escuchemos hoy la invitación de Jesús a entregar todo a Él y hallar libertad en la plenitud que solo Él hace posible. Dios, ayúdame a entregarte todo el control y a vivir en la libertad que ofreces. Perfecto como Jesús. Sed pues vosotros perfectos como vuestro Padre que está en los cielos es perfecto. Mateo 5:48. Y vamos con este lindo tema de un corazón que nos dice: Jesucristo basta, porque es todo lo que nuestro corazón necesita, nuestra vida necesita. En Él estamos completos.

Jesucristo, basta un corazón compartiendo con nosotros aquí en Pildoritas y Reflexiones. Un nuevo comienzo. Dice 2 Corintios 5:17, si alguno está en Cristo, nueva criatura es. Las cosas viejas pasaron, he aquí, todas son hechas nuevas. El año nuevo chino está llegando al calendario lunar. Generalmente entre finales de enero y mediados de febrero, las reuniones familiares incluyen algunas tradiciones muy significativas: comprar y donar ropa nueva, limpiar a fondo la casa y saldar deudas. ¿Nos recuerdan? Que dejamos el pasado atrás y comenzamos el nuevo año con borrón y cuenta nueva. Estas tradiciones también me recuerdan nuestra nueva vida en Cristo. Independientemente de lo que hayamos sido o hecho, podemos dejar todo atrás, dejar de revolver el pasado y de sentirnos culpables, sabiendo que estamos completamente perdonados por la muerte de Jesús en la cruz. Y podemos comenzar de nuevo, descansando en la obra del Espíritu Santo para que nos transforme diariamente y seamos más semejantes a Cristo. Por eso Pablo le recuerda a los creyentes: las cosas viejas pasaron, he aquí todas son hechas nuevas. Y nosotros también podemos decirlo porque Dios nos reconcilió consigo por Cristo y ya no considera nuestros pecados en nuestra contra. Tal vez otros no quieran olvidar nuestro pasado, pero a los ojos de Dios ya no somos condenados. Pablo lo señala: si Dios es por nosotros, ¿quién contra nosotros? Disfrutemos el nuevo comienzo que tenemos. Dios, gracias por darme una nueva vida en Cristo. Un nuevo comienzo. Y vamos con Hilson y ese tema que dice: mi roca.

0: Mi Roca Hilson compartiendo con nosotros, y ya estamos entrando a la recta final de nuestro programa. Seguros en el Padre. Dice Romanos 8:15, pues no habéis recibido el espíritu de esclavitud para estar otra vez en temor, sino que habéis recibido el espíritu de adopción, por el cual clamamos, Abba, Padre. Que esa palabra significa papito lindo, papito amado. Una forma tierna de llamar a nuestro Padre Celestial. Como parte de la familia de Dios, no tienes nada que temer. El que gobierna el universo te adoptó, ya que tu Padre amoroso ya no te condena por tu pecado. El pánico no debe gobernar tu vida. No temas la retribución, porque tu hermano mayor Jesucristo derramó su sangre por ti, cubriendo cada pecado. Un hijo de Dios siempre está seguro en su Abba, papito, papito hermoso. Dile una expresión hermosa, tierna. Yo sé que a veces a la gente le cuesta. ¿Por qué? Porque no tuvo una buena relación con su padre terrenal. O porque lo siente como que lo voy a irrespetar. Pero él es nuestro papá. Y un papá tierno y amoroso. Dile una expresión tierna y amorosa. Y esto no es solo para las mujeres, esto es para los hombres también. Papito lindo, Abba Padre. Una expresión que te salga de tu corazón. Seguros en el Padre. Y con esta reflexión les digo gracias por habernos acompañado en otra edición de Pildoritas y Reflexiones. Regala una sonrisa que no te cuesta nada y haces felices a los que te rodean. Te mando el abrazo tierno, tierno, Diosito, cariñoso para ti. Ya saben, visiten mis redes sociales, reporten sintonía. Nosotros tenemos una cita. No falten a ella. Nos encontramos pronto. Chao, chao.
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7: El libro de Salmos, Salmo 19, versículos 12 al 14.
8: ¿Cómo puedo conocer todos los pecados escondidos en mi corazón? Límpiame de estas faltas ocultas. Libra a tu siervo de pecar intencionalmente. No permitas que estos pecados me controlen. Entonces estaré libre de culpa y seré inocente de grandes pecados. Que las palabras de mi boca y la meditación de mi corazón sean de tu agrado, oh Señor, mi roca.

0: Haré. Es el Dios de mi padre y lo exaltaré. El Señor es un guerrero. Yahvé es su nombre. Arrojó al mar a los carros y al ejército del faraón. Los mejores oficiales del faraón se ahogaron en el Mar Rojo. Las aguas profundas brotaron con fuerza y los cubrieron. Como piedras se hundieron hasta el fondo. Tu mano derecha, oh Señor, es gloriosa en poder. Tu mano derecha, oh Señor, aplasta al enemigo. Con la grandeza de tu majestad, derribas a los que se levantan contra ti. Desatas tu ardiente furia y los consume como a paja. Al soplido de tu aliento, las aguas se apilaron. El impetuoso oleaje se quedó firme como un muro. En el corazón del mar, las aguas se endurecieron. El enemigo se jactaba diciendo: los perseguiré y los alcanzaré. Los despojaré y los consumiré. Sacaré mi espada, mi mano poderosa los destruirá. Pero tú soplaste con tu aliento y el mar los cubrió. Se hundieron como plomo en las poderosas aguas. Oh Señor, entre los dioses, ¿quién es como tú, glorioso en santidad, imponente en esplendor, autor de grandes maravillas? Levantaste tu mano derecha y la tierra se tragó a nuestros enemigos. Con tu amor inagotable, guías al pueblo que redimiste. Con tu poder los guías a tu hogar sagrado. Lo oyen los pueblos y tiemblan. La angustia se apodera de los que viven en Filistea. Los líderes de Edom están aterrados. Los nobles de Moab tiemblan. Todos los que viven en Canaán se desvanecen. Terror y espanto caen sobre ellos. El poder de tu brazo los deja sin vida como una piedra hasta que tu pueblo haya pasado, oh Señor, hasta que haya pasado el pueblo que compraste. Tú lo traerás y lo plantarás en tu propio monte. El lugar, oh Señor, reservado para tu morada. El santuario, oh Señor, que tus manos establecieron. El Señor reinará por siempre y para siempre.
1: Cuando los carros de guerra, sus conductores y los caballos del faraón entraron al mar, el Señor hizo que las aguas cayeran con fuerza sobre ellos. Pero el pueblo de Israel había cruzado por en medio del mar, pisando tierra seca. Entonces la profetisa Miriam, hermana de Aarón, tomó una pandereta, se puso al frente, y todas las mujeres la siguieron danzando y tocando sus panderetas. Y Miriam entonaba este cántico:
2: ¡canten al Señor porque ha triunfado gloriosamente! ¡Arrojó al mar al caballo y al jinete!
1: Entonces Moisés guió al pueblo de Israel lejos del Mar Rojo y se internaron en el desierto de Shur. Viajaron por este desierto durante 3 días sin encontrar agua. Cuando llegaron al oasis de Mara, no pudieron beber el agua porque era demasiado amarga. Por eso llamaron al lugar Mara, que significa amarga. Entonces la gente se quejó y se puso en contra de Moisés.
3: ¿Qué vamos a beber?
4: ¿Qué vamos a beber?
3: ¿Qué vamos a beber?
5: ¿Qué vamos a beber?
1: Así que Moisés clamó al Señor por ayuda, y él le mostró un trozo de madera. Moisés echó la madera al agua, y el agua se volvió potable. Fue allí, en Mara, donde el Señor estableció el siguiente decreto como una norma para probar la fidelidad del pueblo. Les dijo:
6: si ustedes escuchan atentamente la voz del Señor su Dios
4: y hacen lo que es correcto ante sus ojos.

0: obedeciendo sus mandatos y cumpliendo todos sus decretos, entonces no les enviaré ninguna de las enfermedades que envié a los egipcios, porque yo soy el Señor quien los sana.
1: Después de salir de Mara, los israelitas viajaron hasta el oasis de Elim, donde encontraron 12 manantiales y 70 palmeras, y acamparon allí junto a las aguas.
2: El libro del Éxodo, capítulo 16.
1: Después, toda la comunidad de Israel partió de Elim y viajó al desierto de Sin, ubicado entre Elim y el monte Sinaí. Llegaron el día 15 del segundo mes, un mes después de salir de la tierra de Egipto. Allí, también toda la comunidad de Israel se quejó de Moisés y Aarón.
3: ¡Si tan solo el Señor nos hubiera matado en Egipto!
4: Allá nos sentábamos junto a las ollas llenas de carne.
5: Y comíamos todo el pan que se nos antojaba.
3: Pero ahora, tú nos has traído a este desierto para matarnos
5: de hambre.
1: Entonces el Señor le dijo a Moisés:
0: Mira, haré llover alimento del cielo para ustedes. Cada día, la gente podrá salir a recoger todo el alimento necesario para ese día. Con esto, los pondré a prueba para ver si siguen o no mis instrucciones. El sexto día, juntarán el alimento, y cuando preparen la comida, habrá el doble de lo normal.
1: Entonces Moisés y Aarón dijeron a todos los israelitas:
6: Antes de anochecer, sabrán que fue el Señor quien los sacó de la tierra de Egipto. Por la mañana verán la gloria del Señor, porque Él oyó las quejas de ustedes, que son contra Él y no contra nosotros. ¿Qué hemos hecho para que ustedes se quejen de nosotros?
1: Luego Moisés añadió:
6: El Señor les dará de comer carne por la tarde y los saciará con pan por la mañana, porque Él oyó todas sus quejas contra Él. ¿Qué hemos hecho nosotros? Así es, las quejas de ustedes son contra el Señor, no contra nosotros.
1: Después, Moisés le dijo a Aarón:
7: Anuncia lo siguiente a toda la comunidad de Israel. Preséntense ante el Señor, porque Él ha oído sus quejas.
1: Mientras Aarón hablaba a toda la comunidad de Israel, miraron hacia el desierto y allí pudieron ver la imponente gloria del Señor en la nube. Luego, el Señor le dijo a Moisés:
0: He oído las quejas de los israelitas. Ahora diles: Por la tarde tendrán carne para comer, y por la mañana tendrán todo el pan que deseen. Así ustedes sabrán que yo soy el Señor, su Dios.
1: Esa tarde llegó una cantidad enorme de codornices que cubrieron el campamento, y a la mañana siguiente los alrededores del campamento estaban húmedos de rocío. Cuando el rocío se evaporó, la superficie del desierto quedó cubierta por copos de una sustancia hojaldrada y fina como escarcha. Los israelitas quedaron perplejos al ver eso y se preguntaban unos a otros:
8: ¿Qué es esto?
3: ¿Qué es esto?
1: Porque no tenían idea de lo que era. Entonces Moisés les dijo:
6: Este es el pan que el Señor les da para comer. Estas son las instrucciones del Señor. Cada grupo familiar juntará todo lo que necesite. Recojan 2 litros por cada persona en su carpa.
1: Así que los israelitas hicieron lo que se les dijo. Algunos recogieron mucho, otros solo un poco. Pero cuando lo midieron, cada uno tenía lo justo y necesario. A los que recogieron mucho, nada les sobraba, y a los que recogieron solo un poco, nada les faltaba. Cada familia tuvo justo lo que necesitaba. Entonces Moisés les dijo:
6: no guarden nada para el día siguiente.
1: Sin embargo, algunos no hicieron caso y guardaron un poco hasta la mañana siguiente. Pero para entonces se había llenado de gusanos y apestaba, y Moisés se enojó mucho con ellos. Después de este incidente, cada familia recogía el alimento cada mañana conforme a su necesidad. Cuando el sol calentaba, los copos que no se habían recogido se derretían y desaparecían. El sexto día recogían el doble de lo habitual, es decir, 4 litros por persona en lugar de 2. Entonces todos los líderes de la comunidad se dirigieron a Moisés en busca de una explicación. Él les dijo:
6: esto es lo que el Señor ha ordenado. Mañana será un día de descanso absoluto, un día sagrado de descanso, reservado para el Señor. Así que horneen o hiervan hoy todo lo que necesiten y guarden para mañana lo que les sobre.
1: Entonces ellos dejaron un poco aparte para el día siguiente, tal como Moisés había ordenado. Al otro día, la comida sobrante estaba buena y saludable, sin gusanos ni mal olor. Así que Moisés dijo:
6: coman este alimento hoy, porque es el día de descanso dedicado al Señor. Hoy no habrá alimento en el campo para recoger. Durante 6 días se les permite recoger alimento, pero el séptimo día es el día de descanso. Ese día no habrá alimento en el campo.
1: Aún así, algunas personas salieron a recoger el día séptimo, pero no encontraron alimento. Entonces el Señor le preguntó a Moisés:
9: ¿hasta cuándo este pueblo se negará a obedecer mis mandatos y mis instrucciones? Tienen que entender que el día de descanso es un regalo del Señor para ustedes. Por eso, Él les provee doble cantidad de alimento el sexto día, a fin de que tengan suficiente para 2 días. El día de descanso, todos deben quedarse en el lugar donde estén. No salgan a buscar pan el séptimo día.
1: Así que la gente no recogió alimento el día séptimo. Los israelitas llamaron maná al alimento. Era blanco como la semilla de cilantro y tenía un gusto parecido a obleas con miel. Luego, Moisés dijo:
6: esto es lo que el Señor ha ordenado. Llenen un recipiente con 2 litros de maná y consérvenlo para sus descendientes. Así las generaciones futuras podrán ver el pan que les di a ustedes en el desierto cuando los liberé de Egipto.
1: Entonces Moisés le dijo a Aarón:
7: toma una vasija y llénala con 2 litros de maná. Después colócala en un lugar sagrado, delante del Señor, a fin de conservarlo para todas las generaciones futuras.
1: Así que Aarón hizo tal como el Señor le ordenó a Moisés. Posteriormente, lo colocó dentro del arca del pacto, frente a las tablas de piedra grabadas con las condiciones del pacto. Y los israelitas comieron maná durante 40 años, hasta que llegaron a la tierra donde se establecerían. Comieron maná hasta que llegaron a la frontera de la tierra de Canaán. El recipiente utilizado para medir el maná era un gomer, que era la 1/10 de un efa. Equivalía a 2 litros.
2: El Evangelio según Marcos, capítulo 9, versículos 1 al 13.
10: Jesús continuó diciendo: les digo la verdad, algunos de los que están aquí ahora no morirán antes de ver el reino de Dios llegar con gran poder.
11: 6 días después, Jesús tomó a Pedro, a Santiago y a Juan y los llevó a una montaña alta para estar a solas. Mientras los hombres observaban, la apariencia de Jesús se transformó y su ropa se volvió blanca resplandeciente, más de lo que cualquier blanqueador terrenal jamás podría lograr. Después, aparecieron Elías y Moisés y comenzaron a conversar con Jesús. Pedro exclamó:
12: Rabí, es maravilloso que estemos aquí. Hagamos 3 enramadas como recordatorios. Una para ti, una para Moisés y la otra para Elías.
11: Dijo esto porque realmente no sabía qué otra cosa decir, pues todos estaban aterrados. Luego una nube los cubrió y desde la nube se oyó una voz:
13: Este es mi hijo muy amado. Escúchenlo a él.
11: De pronto, cuando miraron a su alrededor, Moisés y Elías se habían ido y vieron solo a Jesús con ellos. Mientras descendían de la montaña, él les dijo que no le contaran a nadie lo que habían visto hasta que el Hijo del Hombre se levantara de los muertos. Así que guardaron el secreto, pero a menudo se preguntaban qué quería decir con levantarse de los muertos. Entonces le preguntaron:
14: ¿Por qué los maestros de la ley religiosa insisten en que Elías debe regresar antes de que venga el Mesías?
15: Es cierto que Elías viene primero a fin de dejar todo preparado. Sin embargo, ¿por qué las Escrituras dicen que el Hijo del Hombre debe sufrir mucho y ser tratado con total desprecio? Pero les digo, Elías ya vino, y ellos prefirieron maltratarlo, tal como lo predijeron las Escrituras.
16: Hasta aquí fue la lectura de hoy. Esperamos que la palabra de Dios haya cobrado vida en tu corazón.
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Hola, muy buenas tardes. Qué lindo, aquí estamos una vez más. Vivencias está comenzando. A ver quién está, llegaron. Eso, verles a ustedes llegando, sentirles llegando a la sintonía siempre es un gran aliento, un gran aliciente para cualquier comunicador en los distintos programas de esta radio. Este es tu espacio, nuestro encuentro de cada tarde para hacer una pausa en el camino, abrir el corazón y dejar que sea Dios quien nos hable a través de canciones, de mensajes, lindas propuestas que hemos una vez más pensado, preparado para compartir en la tarde de hoy. En Vivencias no venimos con respuestas humanas, venimos con una dirección clara, cristocéntrica, porque creemos que solo en Cristo hay vida, hay esperanza y hay verdad, esa verdad que es transformadora. Hoy queremos llevarte palabra de ánimo, de aliento y de sabiduría para vos que estás cansado o cansada, para vos que estás luchando, que hoy necesitas escuchar que no estás en soledad. La palabra de Dios en Isaías 41:10 dice: no temas porque yo estoy contigo, no desmayes porque yo soy tu Dios. Que te esfuerzo, siempre te ayudaré, siempre te sustentaré con la diestra de mi justicia. Que esa promesa sea tuya hoy en la tarde. Quédate con nosotros, esto es Vivencias por RCC Radio.

Cuando iniciamos nuestro programa, siempre recordamos a nuestros oyentes que estamos acá para hablarles de cosas que tienen un valor presente, pero también eterno. Y nosotros, cuando referimos del Espíritu Santo, tenemos que ser conscientes de quién estamos hablando, de quién nos referimos. El Espíritu Santo, a quien el Señor Jesús había prometido descender, ¿no?, y que descendió de hecho a la tierra el día de Pentecostés, esto se puede leer en el libro de Hechos capítulo 2. Con el tiempo, Satanás consiguió oscurecer y velar la realidad de la presencia del Espíritu Santo en los creyentes. No es que logró oscurecer al Espíritu Santo, sino la realidad de la presencia del Espíritu Santo en los creyentes. ¿Cuántos cristianos hoy, es una pregunta interesante, son conscientes de que el Espíritu Santo no es solo un poder o una fuente de energía divina, sino que verdaderamente una persona divina? ¿Cuántos de nosotros sabemos esto? ¿Cuántos no están seguros de que esta persona divina habite en ellos? El Espíritu Santo habita en nuestros cuerpos. Sin embargo, la palabra de Dios declara expresamente: vuestro cuerpo es templo del Espíritu Santo, el cual está en vosotros, el cual tenéis de Dios. Imagínense, Dios habitando en nosotros, en este cuerpo frágil. El Espíritu de Dios mora en nosotros. Y si alguno no tiene el Espíritu de Cristo, no es de Él. Bueno, esto seguramente puede crear alguna clase de incomodidad en mucha gente que está escuchando. Si alguno no tiene el Espíritu de Cristo, no es de Él. Entonces algunos dirán: pero hay gente que tiene más fuertemente puesto el Espíritu Santo en su vida y otros no, y yo un poquito nomás. No, tienes a Cristo, recibiste a Cristo, pediste perdón por tus pecados un día, reconociste quién es Jesús, y entonces al recibirlo, al arrepentirte y al recibirlo, eres sellado por el Espíritu Santo y el Espíritu Santo habita en ti. No hay secretos. Romanos 8:9. No hay más secreto que nuestra entrega y conciencia de que Cristo debe entrar en el corazón. Bueno, esto para simplificar un poco, ¿verdad? Porque mucha gente se ahoga en un vaso. Sí, en un vaso con agua. Si realmente nos diéramos cuenta de que Dios, el Espíritu Santo, habita en cada creyente y que quiere dirigir y conducir nuestras vidas según sus pensamientos, nuestras vidas se transformarían. Si el Espíritu fuera solo un poder que actúa en mi interior, podría haber, sí, hacer planes y llevarlos a cabo recurriendo parcialmente a ese poder. En cambio, si esta persona divina habita en mí, no tengo más que dejarme utilizar por Él. Ya no soy yo quien actúa, sino un instrumento utilizado por Dios. Sí, soy yo, pero utilizado por Dios, motivado por Dios, percibiendo su presencia y actuando conforme el Espíritu Santo. Qué privilegio ser utilizado por Dios Todopoderoso para servirle y cumplir su voluntad, ¿verdad? Entonces es importante que pensemos sobre este asunto. El que tiene a Cristo tiene la vida y es sellado por el Espíritu Santo. Y Él habita en tu cuerpo y te ayuda a discernir todas las cosas, las que sean buenas y convienen y las que debemos rechazar.

Esta noticia en Página Digital la comparto ahora. En entrevista con RCC Radio, Wanda Alvarenga, abuela de Kael, el niño desaparecido en el Chaco, relató este lunes la desesperación que vive desde el viernes cuando recibió la llamada de su hija comunicándole que el niño había desaparecido. La incertidumbre y el temor persisten. Según contó, su hija salió a buscarlo después de que el niño se alejara de la vivienda y ya no regresara. Según las autoridades oficiales, hasta ayer no había indicio concreto que permita saber dónde está el pequeño, a pesar del amplio despliegue de efectivos terrestres, medios aéreos, drones y equipos especiales. Bueno, es una situación muy difícil. Una abuela, Wanda Alvarenga, que estaba clamando a través de RCC, que su nietito Kael se alejó de su vivienda el viernes y ya no ha vuelto. Señores, esto no es un caso aislado. En Sudamérica se nos está volviendo recurrente, digamos. O sea, no es un único caso, lamentablemente. Un niño que sale a jugar, que se aleja a unos metros de la casa, que va a la escuela y no llega. En Paraguay, en Argentina, en Brasil, en Bolivia. El monte, el descuido de un segundo, la vulnerabilidad de lo rural, la falta de cercos, la señal de ojos, en fin. Nos hemos acostumbrado a verlo como noticia lejana hasta que nos pasa acá, en nuestra tierra, especialmente en nuestro Chaco. No está recordando el valor un solo niño, ¿verdad? Sí, pues nos hace pensar. El mundo es una estadística. No, para el mundo sí, ¿verdad? Para Dios es un nombre, es una persona. Para nosotros también, Jesús dijo en Mateo 18:12 que si un pastor tiene 100 ovejas y se pierde una, deja las 99 y va a buscar esa una oveja que se perdió. Este es un caso, ¿verdad? Kael es una de esas ovejas y vale una nación entera movilizarse. Como lo están haciendo las autoridades, los amigos, los vecinos, ¿verdad? Vida, familia, valores. No es un eslogan acá en RCC, es una urgencia. En tiempos donde todo distrae, donde el celular distrae, donde el trabajo distrae, nuestros niños necesitan ojos, brazos y presencia. No desde el miedo, sino desde el amor vigente. Como dice Proverbios 22:6, instruye al niño en su camino. Instruir también es cuidar, desde luego, y poner límites. Es estar, cuidar. El Chaco es inmenso, pero el Paraguay es chico. Cuando nos unimos, cuando desaparece un niño, no desaparece solo el hijo de una mujer, desaparece nuestro hijo y la iglesia, la radio, los vecinos, las autoridades, todos somos parte de esa búsqueda. No con chismes, no con morbo, ¿no? Porque estas cosas se meten también en el medio, con oración, con acción y con responsabilidad. Bueno, hasta donde nosotros tenemos conocimiento, no tenemos respuestas hasta aquí, no sabemos dónde está Kael, pero sí sabemos dónde tenemos que estar nosotros, de rodillas y atentos. Bueno, esta noticia que está acá en Página Digital nos lleva a la reflexión, ¿verdad? Oremos por Kael, oremos por Wanda, por su mamá, por los rescatistas que están quizás bajo el sol del Chaco buscándolo. Y oremos por nosotros para que nunca nos acostumbremos a que un niño falte en la mesa de una familia paraguaya. Gracias a Dios que tú harás la parte más importante en todo esto. Cubrimos la vida de este pequeño en el nombre de Jesús. Y seguimos.

0: El miedo tiene su raíz en los pensamientos del diablo. Sí, nosotros originalmente no tenemos por qué tener miedo. Cuando se interpone el miedo, no estamos hablando del temor de Jehová, es decir, del amor, temor reverente a Dios. Estamos hablando del miedo que consume. Bueno, eso es alentado por el diablo. No hay otra forma de definir eso. Acá hay un salmo: guárdame, oh Dios, porque en ti he confiado. Este es el Salmo 16:1. Este salmo citado ahí se aplica esencialmente a Jesús. Comienza con esta afirmación: en ti he confiado. ¿En quién? En Dios. En ti he confiado. Nuestros primeros padres, ellos carecían de esta confianza en Dios. Adán y Eva dudaron de la palabra de su creador y entonces creyeron en la palabra del mentiroso, por eso dije del diablo, es decir, del diablo, ¿no? El Hijo de Dios, que vino al mundo como hombre, depositó toda su confianza en Dios. Al hacerlo, entonces devolvió a Dios el honor que le había sido robado desde el principio de la humanidad. Ocurre que los enemigos de Jesús exclamaron burlonamente mientras sufría él ahí en la cruz: confió en Dios. Si su confianza en Dios fue proclamada públicamente, crucificado como un malhechor, Jesús se entregó a Dios y soportó el castigo, pero lo hizo por nuestros pecados, no porque él haya sido culpable. Entonces, qué importante que hablemos de esto. Los sufrimientos extremos de Cristo, mediante los cuales borró nuestros pecados, no se mencionan en este salmo. Está en el Salmo 22, donde leemos en este contexto: me hizo estar confiado, me hizo estar confiado. Nada puede alterar el amor de Jesús por Dios. Ninguna duda puede turbar su corazón, incluso a través de la muerte. Permaneció confiado. El justo en su muerte tiene esperanza. Proverbios 14:32. Bueno, por delante tenemos la experiencia todavía de pasar la frontera de esta a la otra, es decir, la muerte. El justo tiene esperanza. ¿Quién es el justo? El que ha sido justificado por Jesús. ¿Y quién es este? El que entregó su vida a Jesús. Entonces vivirá, seguirá, será una bendición, recibirá todas las bendiciones. Y mañana, cuando debamos partir, lo hacemos con la esperanza, desde luego, de la resurrección. Jesús es el ejemplo de la misma. Al entregar su espíritu, Jesús se encomendó una y otra vez al cuidado de Dios su Padre, quien lo preservó de la corrupción y le iba a resucitar. ¿Le iba? Sí. Y lo hizo. Resucitó al tercer día. De hecho, el Salmo 16 termina con la plenitud de gozo junto a Dios. Nuestro Señor es un modelo de confianza ilimitada en su Padre. Y lo que tenemos que hacer es imitarle. Y entonces vivir seguros, sin temor. Ánimo.
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4: Prefiero estar con Dios y ser juzgada por el mundo que estar con el mundo y ser juzgada por Dios. No voy a tener miedo de decir el nombre de Jesús.

Bueno, a continuación, primero les quiero hablar un poquito de Alex Rodríguez, cantante, que nació en Costa Rica, ¿no? El 26 de diciembre de 1975.

0: la línea, ¿verdad? Vos sabés que él tiene en estos momentos un nuevo material denominado Más Allá del Sol, y nos va a explicar cómo lo logró, cuál ha sido la intención primera, ¿verdad? Y cómo suena después, desde luego que vamos a escuchar la canción también. Así es que, mi querido Alex, ¿qué tal? ¿Cómo estás? Bienvenido al programa.
1: Mi querido Oscar, mi querido amigo, un abrazo grande, grande. Qué gusto escucharte. Querido amigo, estamos muy contentos, agradecidos con Dios que nos permita lanzar este nuevo popurrí, esta canción que se llama Más Allá del Sol. Queremos decir a la gente linda que hemos preparado un disco de 16 canciones. Todavía no tenemos el nombre, estamos debatiéndonos. Las 16 canciones ya están terminadas y vamos a estar lanzando sus videos oficiales cada 2 meses, una canción nueva. Así que queremos contarle a la gente que estamos muy emocionados, contentos, agradecidos con Dios por esta oportunidad de poder glorificarle por medio de lo que es nuestra música. Y pues esta canción precisamente habla de una esperanza de vida eterna, de un Dios que no ha olvidado los detalles para sus hijos, un Dios que ha prometido volver, pero también ha prometido preparar un lugar para usted y para mí, que ni aún la misma muerte nos puede detener. Así que, mi querido amigo, estamos contentos, felices de que Dios nos permita llegar a tanta gente y muy agradecido contigo por esta oportunidad de hablarle directamente a nuestra gente. Te mando un abrazo, Osquita, saludos para toda la audiencia, que Dios los bendiga, se les ama, su amigo, su servidor, Alex Rodríguez. Disfrútenla, disfrútenla, Más Allá del Sol. Que Dios me los bendiga.
0: Muchas gracias, apreciado Alex. Realmente una satisfacción. Gracias a Dios por tu ministerio, por abrirnos el corazón hoy. Gracias también por recordarnos que nuestra esperanza está más allá del sol en Cristo Jesús. Vamos a escuchar la canción. Seguimos.

Seguidamente mantengo otro contacto con la página digital de la RSC. Las noticias están acá. Regina Stahl garantiza gobernabilidad en Filadelfia. La concejal reelecta por la ANR, Regina Stahl, analizó en entrevista con RSC Radio los factores que influyeron en las elecciones municipales de Filadelfia, marcando distancia de la cúpula partidaria y asegurando su compromiso con la gobernabilidad local. Y por otro lado, Instituto de Previsión Social y la ANEAES buscan fortalecer la formación médica. El Instituto de Previsión Social IPS y la Agencia Nacional de Evaluación y Acreditación de la Educación Superior ANEAES iniciaron este lunes una labor conjunta orientada a fortalecer la formación de los estudiantes de medicina ante la proliferación de instituciones no acreditadas. Otra noticia: Guaraní renueva billetes tras 6 décadas incorporando tecnología y mayor seguridad. Muy bien. El Banco Central del Paraguay, BCP, presentó oficialmente este lunes su nueva familia de billetes, una renovación integral de las 6 denominaciones del guaraní que incorpora nuevos elementos de seguridad, accesibilidad y una identidad visual vinculada en la historia, la cultura y la biodiversidad del país. Está compuesta por las denominaciones de guaraníes 2000, guaraníes 5000, 10000, 20000, 50000 y guaraníes 100000. Estamos en la tarde de Vivencias compartiendo con vos el programa que hemos preparado para la edición de este martes. Gracias por ser parte.

Este martes amaneció nublados, en realidad nieblas y neblinas. Este martes se caracterizó por un amanecer con ambiente fresco y cálido, así como también la formación de nieblas y neblinas sobre varias localidades del territorio nacional. Los valores de las temperaturas máximas para el día de hoy están variando entre 26 a 30 grados centígrados y con vientos que son predominantes del sector sur. En cuanto a las lluvias, las mismas podrían persistir de forma leve y dispersa principalmente sobre el extremo norte de ambas regiones. Y entonces, debido a la condición inestable y elevada humedad que tenemos, va a persistir sobre el país. Para mañana, miércoles 7, se podrían desarrollar algunas lluvias con ocasionales tormentas eléctricas de forma puntual sobre ambas regiones. Esto es ambas regiones del territorio nacional, principalmente en horas de la tarde. Los vientos comenzarían a rotar del sector norte. El ambiente se presentaría de cálido a caluroso. A ver, a partir del jueves 8, nuevamente un sistema de tormentas afectaría a nuestro país, inicialmente al sur de la región oriental, para luego ir abarcando a los demás departamentos de forma generalizada. Es elevada la probabilidad que dicho sistema genere fenómenos de tiempo severo de forma puntual. No olvidemos que está en auge el tema de la granizada. Entonces siempre hay que estar previendo esto por si en caso ocurra, ¿no? No dice esto meteorología, pero de alguna u otra manera, como no avisa, como la granizada simplemente es una ocurrencia de un tiempo que no comprendemos, entonces es importante considerar esto, especialmente el día jueves, ¿sí? Estamos compartiendo vivencias.

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3: Y de repente comenzamos este tiempo de reflexión y vos estás con una serie de situaciones difíciles, a lo mejor cargado o cargada de tantas actividades y no sabes por dónde continuar. Me suele pasar y me pasa de repente más todavía cuando después de una serie de acontecimientos que uno va experimentando, en cualquiera de los días se le suma todo y no sabe por dónde continuar. Hay que detener un ratito la marcha, un ratito digo porque la marcha tiene que continuar, y pensar en lo que dice Proverbios 16:3, encomienda al Señor tus obras y tus pensamientos serán afirmados. Dice también, encomienda a Jehová tus caminos y Él enderezará tus veredas. Nosotros todos hacemos planes. Yo estoy en medio de muchos planes. Algunos me dicen, bueno, tienes que detener la marcha y no hacer tantos planes ya en la vida. No, pero es imposible. Somos personas de planear cosas, planeamos para el mañana, para el trabajo, para la familia, para los sueños que llevamos en el corazón. Y esto es natural. Es natural, porque es parte de la vida. Sin embargo, la palabra de Dios nos enseña que hay un camino más seguro y tranquilo. ¿Y cuál es? Poner cada plan, cada meta y cada decisión en las manos del Señor. Porque creemos a veces que nosotros ya sabemos. Vamos a hacer esto, más aquello, más aquello otro y ya está listo. Y ahí vamos a lograr nuestro objetivo planeado. Pero es mejor confiar y hacérselo saber a Dios, no porque Él no lo sepa, sino porque trabajamos en conexión con Él cuando hacemos planes. Señor, todos estos planes que estoy teniendo en mente y en el corazón, quiero presentártelo ahora, para que tú seas parte, para que todo lo que yo proponga, lo dispongas tú o no. Eso, de eso se trata. Es importante que entendamos, consagrar todo lo que hacemos al Señor no significa que vamos a dejar de soñar ni de actuar. Lo que significa es reconocer que Dios es soberano, que Dios sabe lo que es mejor para nosotros. Te digo bien, yo en este momento tengo un plan. No sé si es lo mejor. No sé si debo continuar con el plan o no. Hay momentos que las cosas me son más fáciles y que sí, creo que sí, siento que sí y avanzo sobre algunas cosas, pero hay otras cosas que le digo al Señor, aquí también yo no sé si debo continuar. Y a veces ni sabemos nosotros cómo aplazar ese plan. Entonces le decimos al Señor, crea tú las circunstancias convenientes. Cuando le entregamos nuestros proyectos, mostramos confianza, pues humildad, mostramos dependencia. Es un acto de fe, un acto de fe que transforma la ansiedad que tenemos en descanso y el miedo en esperanza, ¿viste? No sé cómo continuar, no sé bien qué decidir. El Señor lo dispondrá. Yo he propuesto, el Señor lo va a disponer. O abre o cierra las puertas. Porque a menudo queremos controlarlo todo. Yo soy así también. Controlar nosotros mismos. Y terminamos frustrados cuando las cosas no salen como imaginamos. Ahora, Dios, sin embargo, Él ve más allá. En este momento Él está viendo más allá de los planes que tú te propusiste. Cualquiera sea, pequeño, mediano o grande, Él conoce el futuro, pues. Comprende nuestras limitaciones, Él sabe exactamente el momento oportuno para todo. Pero cuando le permitimos guiar nuestros pasos, incluso los desafíos se convierten en oportunidades de crecimiento. Pero no yo solo al antojo, no, no, Señor, forma parte de mi plan. Ayúdame, dame discernimiento, entendimiento, comprensión. Amigos y hermanos, poner nuestros planes en manos de Dios también nos ayuda a alimentar nuestros deseos con su voluntad. El éxito no siempre se trata solo de lograr lo que pedimos, sino de vivir según el propósito de Dios para nuestras vidas. Este éxito trae paz, alegría y significado, incluso en medio de las dificultades. Hoy, así como ahora lo estamos haciendo, tómate un momento y presenta tus sueños al Señor. A ver. Claro que debes incluirte en mis sueños, Señor. Ayúdame, guíame. Confío en ti. Quiero caminar en fe, porque sé que tú honras a quienes dependen de ti. Cuando yo ponga este plan o estos planes, las metas en tus manos, podré avanzar con la certeza de que tú tienes el control y cuidarás de cada detalle del camino. Señor Dios, te entregamos nuestros planes, nuestros sueños y decisiones. Reconocemos que dependemos de tu sabiduría y de tu guía. Enséñame, enséñanos a confiar incluso cuando no entendemos el camino. No entiendo. Pero enséñame a obedecer, aunque sea difícil, y a descansar en tu voluntad. Que la fe que tú me regalaste guíe mis pasos hoy. Y que todo lo que yo haga glorifique tu nombre. Pero te pido que nos cuides. Me cuides, nos cuides. Que nos guíes según tu propósito, Señor, según tu propósito. Porque te lo pedimos en el nombre de Jesús. Amén.

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Vamos a ver un poquito la página del fútbol que nosotros preparamos acá brevemente, solamente para contextualizar algunas cosas que tienen que ver con este deporte. A Cerro Porteño parece que se le va volviendo costumbre perder su partido. El golpe del 2 de mayo que hunde a Cerro Porteño, el Gallo Norteño fue más en Barrio Obrero, ganó 2-0 a Cerro Porteño y lo hundió más en el torneo clausura. Bueno, Cerro Porteño prolonga su mal momento al tropezar por segunda vez consecutiva en la era Gustavo Costas, esta vez ante el 2 de mayo como local para quedar estancado en el torneo clausura, errático y sin idea alguna. El conjunto azulgrana deambuló en el campo mostrando repetidas falencias en todas sus líneas, sin funcionamiento colectivo y carente de recuperación, yo diría de motivación también, sin signos de reacción para la lucha, por lo que no se metió en el juego y fue superado en ambos tiempos por un prolijo y ordenado elenco pedrojuanino. Hoy por hoy, el que no gusta correr, correr y correr para hacerse del balón no tiene nada que hacer en un equipo de fútbol, porque el fútbol hoy es eso, mucha velocidad y constancia. En fin, y desde luego que Gustavo Costas expresó su malestar tras la derrota. Ante 2 de mayo entendió el enojo de la gente y aseguró que pondrán todas sus fichas en la Copa Paraguay. Gustavo Costas habló tras la dura derrota de Cerro Porteño por 2-0 ante el 2 de mayo en la Nueva Olla por la fecha número 13 del torneo clausura, ya es la número 13. El entrenador azulgrana hizo una fuerte autocrítica y reconoció el mal momento de su equipo. Tenía muchas ganas de hablar, lanzó con ironía el DT, visiblemente molesto por el resultado. Costas reconoció que Cerro tuvo un buen primer tiempo, pero se desmoronó completamente en la segunda parte. El primer tiempo fue todo nuestro, el segundo tiempo fuimos un desastre. La verdad, fue muy malo, expresó. Sportivo Trinidense vence a Sportivo Luqueño y salta al tercer lugar. Trinidense venció este lunes por 3-2 a Luqueño en la continuidad de la fecha 13 del torneo clausura. El duelo de Sportivos en Villa Elisa, Trinidense venció en la tarde de este lunes a Sportivo Luqueño por 3-2 y provisoriamente se convierte en el tercero de la tabla de posiciones de este torneo clausura. En un partido verdaderamente entretenido por las propuestas ofensivas de ambos equipos, fue Trinidense el que se mostró más efectivo. Tomás Rayer abrió la marca a los 5 minutos luego de que Trinidense presionara bien sobre la salida de Luque, recuperara la pelota y Rayer definiera con tiro rasante desde fuera del área. Ahí comenzaron los goles, que en total fueron 5, ¿no? Entonces Trinidense 3 y Sportivo Luqueño 2. ¿Quién gana? El que mete más goles. En este caso, Trinidense. Muy bien por el triqui. A ver quién más quiere enfrentar a la selección paraguaya. A ver, Paraguay goleó en Nueva York a Red Bull por 8-1. ¿Quién sigue? El amistoso disputado en New Jersey a puertas cerradas, la albirroja no tuvo piedad del equipo contrario. La selección paraguaya concluyó su estadía en los Estados Unidos en el marco de la presente fecha FIFA, disputando una práctica a puertas cerradas, desde luego frente al New York Red Bull, equipo que anima la MLS de los Estados Unidos. Durante el juego, la albirroja mostró contundencia ofensiva y terminó imponiéndose por un amplio marcador de 8-1 contra el conjunto norteamericano. Bueno, hoy todavía tenemos fútbol. Sí, es correcto. Sportivo Ameliano enfrenta a Rubio Ñu a las 17. Olimpia hará lo propio a las 19:15 ante Nacional. Dos atrayentes partidos en la jornada de esta tarde-noche. Seguimos.

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3: Después de leer las noticias en titulares de la RCC, especialmente la información con respecto al cambio de toda la familia de los billetes, ¿verdad? Por parte del Banco Central del Paraguay, que mantiene las mismas 6 denominaciones, ya dijimos recién: 2.000, 5.000, 10.000, 20.000, 50.000 y 100.000, ¿verdad? Que dicho sea de paso, creo que va a entrar recién en marzo del 2027, ¿verdad? Y va a entrar a convivir con los actuales billetes que tenemos hoy, o guardados, o que circulan por ahí, ¿verdad? Y yo me puse a preguntar, ¿y por qué no aparecen, por ejemplo, billetes de 500.000? ¿Por qué hasta 100.000 nomás? O no sé, de 250.000, por ejemplo. Y leí que no es necesario por inflación. Paraguay es uno de los países con inflación más controlada en la región. El Banco Central del Paraguay dijo expresamente, esta renovación no es por devaluación ni por quitarle ceros al guaraní, es por seguridad e identidad. Sacar un billete, por ejemplo, de 500.000 guaraníes sería mandar el mensaje contrario. Se viene una inflación grande y eso genera desconfianza. Esa puede ser una de las razones. Y la otra, seguridad. Cuando más alto el valor, más atractivo para falsificadores. Hoy el foco del Banco Central del Paraguay es otro: ponerle tecnología nueva a los que ya existen. Tinta que cambia de color, marcas táctiles para no videntes, tamaños distintos. El de 100.000 es el más largo.

cajeros, billeteras, máquinas, contadoras, todo adaptado. Si no hay demanda real, es un gasto enorme. Entonces, aprendí que el Banco Central no nos dio un billete más grande, nos dio un billete más seguro, más accesible y más paraguayo. No necesitamos llevar más ceros en el bolsillo, necesitamos que el guaraní que tenemos valga y que se pueda identificar. Y esto se celebra ahora, ¿verdad? Una de las monedas más antiguas y estables de América Latina. Bueno, cubierta la curiosidad, creo que esto es un importante complemento a la información que tenemos en página digital de la RCC.

he leído en la mañana de hoy una crónica policial que duele. Ustedes recordarán dos chicas jóvenes, una discusión que empezó con un empujón, un plan para ir a buscar a alguien en el camino, dos vidas que se apagan para borrar evidencias. La intención era apagar dos vidas. ¿Se acuerdan de las dos mujeres que fue empujada por un vehículo, cayeron en una cuneta y después fueron baleadas, verdad? Bueno, esos detalles ya es de público conocimiento. Uno se pregunta, ¿cómo puede una persona llegar a creer que matando va a tapar otro error, verdad? Porque la cuestión parece que era matarlas porque

De esa manera estaban borrando evidencias. ¿Cómo cree que la oscuridad va a esconder? Ahí está la gran mentira del delito. Todo el que hace el mal, en ese momento cree que nadie lo ve. Más todavía hoy que hay cámaras por todas partes, ¿verdad? Ellos piensan que nadie va a saber, que va a salir impune de una reacción criminal. La Biblia es categórica y nos deja una ley espiritual que no falla. En Números 32:23, Números es un libro de la Biblia, dice: y sabed que vuestro pecado os alcanzará. No hay forma. No dice quizás, dice les va a alcanzar el pecado. Y Jesús mismo dijo en Lucas 12:2, y no es porque esto sea una cuestión religiosa. Esta es una ley que está puesta ahí y no se puede vulnerar. Porque nada hay encubierto que no haya de descubrirse, ni oculto que no haya de saberse. Podés esconderte de la policía un tiempo, ¿verdad? Como hace la gente, se escapa, se esconde, se meten en los yuyales, en los montes. Podés cambiar de camioneta. Mi fechoría la hice en este vehículo, ahora me robo otra y me voy con la otra para esconderme. Podés borrar mensajes, podés amenazar testigos, pero hay dos ojos de los que nadie escapa, los ojos de Dios. Y esto no es cuento, ¿eh? Tarde o temprano, los de la justicia también. Un crimen nunca tapa otro crimen, nunca. Lo agranda. En este caso, por querer cobrar una falta de respeto, terminaron dos familias destruidas. Porque se escuchaba decir por ahí, nadie le falta respeto a mis amigos acá en esta parte. Y entonces por eso se reacciona y simplemente va a intentar a matar a la gente. Con tres jóvenes presos y con una condena que los va a perseguir toda la vida. Un empujón se convirtió en doble homicidio. Hay que cuidarse de las reacciones. Así es como obra el pecado. Empieza chiquito y termina devorándote. Por eso hoy esta reflexión acá en el programa no es solo para llorar a las víctimas, que duele. Es una advertencia de amor preventiva para vos que nos estás escuchando hoy y quizás estás andando por malos caminos. Yo no sé. Si estás en la barra, en el grupo donde se resuelven las cosas a los golpes, con armas, con amenazas, con drogas, con venganza. Si crees que sos vivo porque todavía no te agarraron, mira, hoy Dios te dice todavía estás a tiempo. El proverbio de la Biblia dice, el que encubre sus pecados no prosperará, mas el que lo confiesa y se aparta alcanzará misericordia. Esta es la parte que debes considerar. Confesarlo a Dios primero, ¿verdad? Apartarte de esas malas acciones, de esos malos amigos, sin interponer el argumento, ah, si ya estás metido acá, no podés salir. Sí, se puede. Es una cuestión de determinación. Renuncia al mal. Cortá con esa junta, pedí ayuda, volvé a tu familia, entregá eso que tenés escondido, confesá tu pecado a Dios. La sangre de Cristo no solo perdona al inocente, perdona también al culpable, que se arrepiente de corazón. El ladrón allá en la cruz era un criminal condenado a muerte, y en el último minuto se arrepintió y Jesús le dijo, hoy estarás conmigo en el paraíso. Entonces, esto es importante que lo hable acá, porque uno nunca sabe hasta dónde llega este mensaje. No esperes a que tu pecado te alcance en una celda, en un hospital o en una morgue. Que te alcance hoy la misericordia de Dios. Si hoy tomas la decisión de cambiar la vida, ora conmigo ahí donde estás. A ver, Señor Jesús, reconozco que yo me alejé. Reconozco que anduve en malos pasos y creí que nadie me veía. Hoy sé que tú me ves. Y no para condenarme, sino para salvarme. Perdona mis pecados. Limpia mis manos. Limpia mi corazón. Dame una vida nueva. Quiero enderezar mi camino. Amén. Si lo hiciste, esa oración, bueno, mandame un mensaje cuando quieras al 0971-365-140. Estamos acá para seguir ayudando, para seguir alentando y encaminándonos. Seguimos.

de las pequeñas historias que a veces parecen solo un cuentito, nacen cosas importantes que pueden impactar nuestra vida. Cierto día, el rey de una tribu africana fue atacado por un tigre. Y aunque perdió un dedo, logró salvar su vida gracias a la intervención de uno de sus esclavos. Entonces el rey, lleno de ira, gritó: "Si Dios fuese bueno, yo no hubiera perdido mi dedo". El esclavo, que era cristiano, le respondió: "Majestad, Dios es bueno y lo que hace es sabio. Él nunca comete errores". Al oír estas palabras, el soberano se enfureció aún más e hizo encarcelar al esclavo que acababa de salvarle la vida. Como todo rey, orgulloso, ¿verdad? Y a veces dictador. Tiempo después, el rey fue capturado por unos guerreros que tenían la costumbre de ofrecer sacrificios humanos a sus ídolos. Cuando lo iban a sacrificar, sus enemigos notaron que le faltaba un dedo y debido a eso lo soltaron rápidamente, pues no estaba permitido sacrificar a una víctima que tuviese un defecto corporal. Cuando volvió a su casa, el rey ordenó liberar a su esclavo y le dijo con bondad: "Dios fue realmente bueno conmigo. Me iban a matar, pero como me faltaba un dedo, me dejaron ir. Ahora me pregunto, ¿por qué Dios permitió que te encerrase?". "Majestad", respondió el esclavo, "si no hubiese estado en la cárcel, también me hubiesen capturado y me hubiesen matado, pues yo tengo todos los dedos". Bueno, a menudo no comprendemos los propósitos de Dios en las situaciones que vivimos. Pero siempre debemos estar seguros que a los que aman a Dios, todas las cosas les ayudan a bien. Ahorita mismo puede ser que algo te esté faltando y no entiendes por qué Dios lo permitió. Espera un poco más, el tiempo suficiente, y Dios te va a mostrar. Y en gran manera entonces se maravillaban diciendo: "Bien lo ha hecho todo, el Señor lo ha hecho todo y lo ha hecho bien. Nada se le escapa de las manos. Gustad y ved qué bueno es el Señor. Dichoso el hombre, la mujer, que en él confía".

0: Se nos va el tiempo. Bueno, esto es para significar que pasaron las 2 horas nomás. El tiempo continúa. En realidad, aquí hay tiempo para todo. Enseguida llegan otras propuestas importantes del holding de medios RCC, ¿verdad? Bueno, Dios tampoco se va. Él queda sembrando en nosotros, en nuestros corazones, palabra de ánimo y de aliento. Además, la repercusión del programa de hoy puede servir para dejarnos pensando sobre las cosas que hemos escuchado. Y gracias por haber sido parte de esta nueva edición de Vivencias, ¿no? Por abrirnos la puerta de tu casa, de tu auto, de tu trabajo. Como siempre, creemos que en algún lugar estás y estás en la sintonía. Nosotros desde RCC levantamos bien alto la bandera, enarbolamos la sabiduría que no es humana, la sabiduría de Dios, ¿eh? Y no la de los hombres, porque la sabiduría humana cambia, falla, se agota, pero la sabiduría que viene de lo alto nos conduce a una vida mejor, a una vida plena y con propósito en Cristo Jesús, menos mal. Bueno, nos vamos a despedir con esta palabra, Santiago 1:5. Si alguno de vosotros tiene falta de sabiduría, pídala a Dios, el cual da a todos abundantemente y sin reproche. Sí, le será dada. Pedile hoy a Dios esa sabiduría, ¿sí? Él te escucha. Nos reencontramos en la próxima edición de Vivencias. Que el Señor te guarde, te bendiga, te sostenga con su diestra. Esto ha sido Vivencias por RCC.
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0: Hola, hola, hola, hola. ¿Cómo les va? Bendita mañana para todos. Hoy martes 6 de octubre. Señores, estamos en una edición más de Bendita Mañana para compartir mucha noticia con usted y obviamente también nuestra reflexión, compartir, escucharte, queremos escucharte, envía tus mensajes al 0982-70-1000, opiná sobre cualquiera de los temas, hoy estamos cargadísimos. Saludo a mi compañero Arnaldo Fole.
1: Muy buenos días, Karin. Buenos días a nuestros amigos oyentes de Bendita Mañana. Bienvenidos a RCC Radio. Hoy día martes,
0: ¿eh? Sí.
1: 6 días ya de octubre.
0: 6 días ya. Wow. Sí. ¿Cómo pasa el tiempo, verdad?
1: Rápido, muy rápido, rápido. Hay que ocupar de una buena forma cada segundo, cada minuto, cada hora que Dios nos regala.
0: Realmente hay que aprovechar. ¿Cómo está nuestra temperatura? Hoy está total y absolutamente temperatura confort, pero nublado.
1: 23, lo último que yo tengo aquí en mesa es 23.
0: Sí, de 20 a 24 grados es temperatura confort.
1: Fantástico.
0: ¿Verdad? Pero nublado, está ahí húmedo.
1: Después de estas últimas precipitaciones, 83% del contenido de humedad. Un ambiente húmedo realmente, viento este sureste 4 kilómetros por hora. ¿Y qué tal el sol? ¿Hay sol?
0: No, nada, nublado.
1: Aquí dice cielo nublado. Martes nublado con nieblas y neblinas. Esto es para temprano.
0: A la mañana tempranito había una neblina, pero de esa jefe. Cuando le llevaba las criaturas al colegio era una cosa así.
1: Es poco.
0: Mucha neblina.
1: Yo te conté que estaba mirando, no quiero usar la palabra ahora, pero la tengo que usar. Catástrofes aéreos. Ajá. Y vos sabés que terrible es la neblina para el aterrizaje de los aviones. A veces por culpa de la neblina tiene que irse a otro aeropuerto, ¿verdad? Y no es poca cosa, ¿verdad? Tener que, en vez de Petirossi, te vas a ponerle a E6 a Buenos Aires o en Foz de Iguazú, ¿verdad? Por efecto, la neblina.
0: Porque no pueden seguir.
1: No. Hay neblinas que son muy espesos que no es recomendable aterrizaje. Es más, muchos accidentes se produjeron por el efecto de la neblina.
0: ¿Qué tipo de accidente, por ejemplo? Porque aéreos, no hay vehículos.
1: Aéreos.
0: Pero no hay mucho con qué chocar.
1: La pista tiene unos datos que son importantes para el piloto.
0: Al aterrizar el problema.
1: No al
0: estar volando.
1: No. En pleno vuelo no. No, al aterrizar. Y yo he visto uno, qué pena que me olvidé de la fecha. Uno que ¿cómo se puede decir? El control del aeropuerto te tiene que decir, pista número 23 está despejado, usted puede, autorizado a despegar, ¿verdad? Entonces, y el piloto, full velocidad. Y en una de las de los videos que yo he visto, había una avioneta que estaba cruzando la pista. Ya casi al final de la pista, cuando el avión empezó a despegarse del piso, estaba una avioneta haciendo maniobras para ubicarse en otra pista. Y se produjo el accidente. Sin que esté volando, ¿verdad? Un poco antes de despegar. De manera que también se produce a veces eso. No recuerdo, para no mentirte, ¿verdad? En qué aeropuerto, ¿verdad? Y nadie vio nada. Es más, chocaron la avioneta con el avión y no se veía el efecto de la explosión. Simplemente se perdió conexión, la comunicación con el avión que tenía que despegar, ¿verdad? Qué raro. Se perdió la comunicación. Hasta que alguien que estaba por ahí dijo a torre de control, hey, acá se nota que hay fuego. Y mandaron los... Y no sé cuánto tardaron a los carros de bomberos que van para sofocar el fuego del avión.
0: ¿Cuánta gente había en
1: el... Y muchísimo. Entonces, era como 110 por ahí.
0: Dios
1: personas.
0: Mío.
1: No recuerdo bien los datos porque te da diciembre, 3 de diciembre de 2018, claro. Aeropuerto de Los Ángeles.
0: Mío, solamente vos, encima que la vida al boya es no sé, vos te pones a mirar catástrofe.
1: Sí, me encanta, ¿verdad? No solamente en pleno vuelo, ¿qué pasa? He aprendido muchísimo.
0: Qué
1: en todo lo que en la connotación de un vuelo, a veces yo así, así, nomás no me quiero subir una avión.
0: Pero por eso. Miedito.
1: Sí.
0: ¿No te da miedo después?
1: Macanada puede ocurrir, puede desencadenar un accidente de aviación. Macanadas, porque a veces sí. Es simplemente, qué sé yo, estuvieron distraídos hablando qué vamos a hacer, qué partido vamos a mirar, ¿verdad? Y el morro, ¿sabes qué es el morro?
0: Sí, como una montaña.
1: La punta del avión, sí. Le llaman morro.
0: Ah, no, yo pensé que el morro.
1: No, la nariz, vamos a llamar la nariz. La punta del avión le llaman morro.
0: Sí.
1: Y te dicen, no, que el morro, el piloto automático levantó el morro y no se dieron cuenta que iba perdiendo sustentabilidad y disminuyó la velocidad, ¿verdad? Y hay un momento donde el avión, como que allá arriba a 10.000 metros de altura o 15.000 metros, de repente, ya no da más. O sea que perdió velocidad y tiene, no sé, 80 toneladas, 70 toneladas.
0: Y casi en picada.
1: Y cae. Y a veces no tenés más y tenés que bajar el morro, que es la nariz, era para venir así y tratar de, si tenés espacio, volver a levantar, tomar velocidad, ¿verdad? Y a veces ya no hay más, no está están tan bajo que ya no te da tiempo para bajar el morro y ya no puedes levantar el morro. Chao. Bueno, se aprende mucho, me encanta.
0: Madre mía, o sea, cuando vos sentís que te estás yendo así de cabeza para en el abajo. Avión, tenés que tener miedo.
1: Sí, tenés que tener miedo.
0: Hay que enregarte viendo más allá del Señor.
1: No, si estás
0: dice
1: altísimo.
0: Que los ateos se olvidan que son ateos cuando el avión está cayendo.
1: Sí, no sabe cómo oran.
0: Claro, ahí se acuerdan que Jesús existe.
1: Casi ya no hay sobrevivientes. Un accidente así, no. Es tan fuerte el impacto, ¿verdad? Imagínate, 90 toneladas a 600 kilómetros por hora, 800 kilómetros por hora, no queda nada.
0: No, qué fuerte. Sí. Fuertísimo.
1: Fuertísimo.
0: Bueno, ya hoy vamos a hablar, hoy vence el plazo para reportar daños por granizada. Vamos a hablar con un experto de una aseguradora y con un abogado civilista que nos diga por qué, porque hay plazos en donde vos podés meter
1: tu... Sí, hoy último día.
0: Hoy
1: dicen
0: el último día.
1: Uh-huh.
0: Y quiero aclarar, antes de obviamente hablar con los de la aseguradora, hay contratos y contratos.
1: Sí.
0: Porque hay contratos que no,
1: no estipulan
0: fenómenos naturales.
1: No. Sí, catástrofes naturales generalmente no está dentro, salvo que pidas y tenés que pagar más caro por eso.
0: Exacto.
1: Más beneficio, más caro.
0: Sí. Así es. Qué vos sabés que yo tenía un auto, todo automático, ¿verdad?
1: Uh-huh.
0: Y tenía que llegar al canal. Llovió tanto y yo vivía en la zona de Villamorra que parecía un río cuando llovía. Uh-huh. Era una cosa así, una locura, ¿verdad? Y yo dije, y Domingo manejaba, entonces yo le digo, no me importa, cruzá, le dije. ¿Y para qué lo que él me hizo caso? ¿Verdad? Después, claro que yo le dije, no, es mi culpa, vos me hiciste caso.
1: Un detalle, vehículo pequeño, bajito, grande, camioneta pesada,
0: un Mercedes, GL...
1: ¿Camioneta Mercedes?
0: Sí, coupé.
1: Ah, sí.
0: Bueno, pero no es camioneta, la camioneta, la coupé, la más chica.
1: Ah.
0: Bueno, entonces pasa, él me hace caso, según él, ¿verdad? Pero el niño es el que tiene que decir en la vía si me va a hacer caso, no, para que wow, una loquinchi le hace caso, ¿verdad? Y pasó. Dios mío. Chupó el auto,
1: el agua.
0: El agua. Fuah. Y paró. Paró, pero se quedó tipo una canoa. Así, sí. Chao ya.
1: Claro, bueno. Para el motorista a expensa de dónde se va el agua.
0: Lógico. Bueno, paró, no sé qué. Chao motor, fundió todito el motor. Desastre. Y esto es un testimonio. En serio te digo, yo le digo, va a morar y Dios me va a respaldar porque él sabe que yo tenía que llegar al canal, ¿verdad? Y porque él me dijo, esto el seguro no te paga, fenómeno natural, olvídate, vos tenés que saber que no tenés que entrar. Y bueno, y vos lo que entraste es ello, ¿verdad? Bueno, vos sabés que oramos y vamos y presentamos lo que pasó, ¿verdad?
1: Los reclamos, sí, la denuncia.
0: Claro, la denuncia.
1: Uh-huh.
0: Y esperamos la respuesta que te enviaban por mail. Yo no sé qué pasó porque tampoco me puse a preguntar, a investigar y a introducirme dentro del por qué me dijo que sí me iba a... ¿Sabes cuánto era? 60 millones de guaraníes. Porque se fundió todo,
1: sí.
0: ¿Verdad? Cuando me dijo que sí,
1: porque
0: yo...
1: Porque en vez de aire en el cilindro, entra agua. Exacto. Y el agua no se comprime. El aire sí se comprime, ¿verdad?
0: Exacto. Entonces, aprendan lo que están escuchando. Sí. No entren en el raudal porque se funde todo.
1: En el tema agua, lo más importante es tener en cuenta, uno tiene que saber dónde está, en la boca donde chupa el aire.
0: Exacto.
1: Porque si vos miras, tenés tu filtro de aire, ¿verdad? Y tiene un caño, ¿verdad? Que generalmente va hacia adelante y ahí absorbe el aire que entra al cilindro para mezclarse con el combustible, ¿verdad? Mm. Ese es vital. Porque si ese está arriba, ¿viste esa camioneta que tiene una cosa negra que va hacia el techo?
0: Sí.
1: Y bueno, ese es donde chupa el aire.
0: Claro.
1: Ese te puedes meter donde quieres, ¿verdad? No va a entrar.
0: Para eso está.
1: No entra agua ahí, puedes meterte donde quieras, ¿verdad? Porque la parte más delicada es esa. Es donde puede afectarte a tu motor que le entre agua donde chupa el aire.
0: Bueno, atende lo que pasa. Nos vamos a la casa representante de ese vehículo y le llevamos el vehículo. Bueno, ellos tasan el arreglo por tanto y dicen, pero le vamos a hacer un descuento del algo así como el 20-25%. Lo que sí, que de esos 60 millones a nosotros nos sobró plata, nos sobró, imagínate, de todo lo que pasó. Entonces salgo yo en mi purísima espiritualidad, sí, ¿verdad? Sí, sí. Y le digo, ¿sabes qué? Esta es plata que Dios nomás nos dio, así que vamos a tener que devolverle al seguro la plata, porque nosotros tenemos que ser honestos. A nosotros no nos costó lo que el seguro nos depositó.
1: Sí, solucionaste el
0: problema del motor. ¿Verdad? Nos va mal seguro y nos echa prácticamente la gente del seguro. Nos dice, señora, acá nadie devuelve la plata, nada. Eso ya salió del... No, yo tengo que devolver, le dije, ¿verdad? Tuvieron que abrir una cuenta aparte ellos para que yo le deposite ese dinero y le dejé ahí la plata, ¿verdad? Porque yo sentía en mi corazón, era como... Hasta acá,
1: claro,
0: era lo que correspondía, ¿verdad?
1: Sí, sí, sí, sí, sí.
0: Claro que después me arrepentí. Dije, ¿por qué no me fui a regalarle a la gente o qué, verdad?
1: Yeah. ¿Vos pensaste que iba a sacarte fotos y en las redes sociales? ¡Devolvió!
0: Yo sentí que era lo que tenía que hacer, ¿verdad? Sí. Pero después dije, no, para mí, que yo tenía que haberle dado nomás a alguien eso o hacer algo productivo por la gente. Sí, bueno, en fin. Pero lo que quiero decir es que eso fue un milagro de verdad, porque no te toman el fenómeno natural.
1: Me dejaste ahí mareadísimo, Karina, porque no sé si catástrofes naturales sería pasar un raudal, porque eso es natural que llueva, ¿verdad?
0: Fenómeno natural.
1: Porque, no sé, que te levante un huracán y te tire contra una casa, no sé, cosas así, ¿verdad? Un tornado, digo. Pero un raudal...
0: No, domingo él me dijo que no te...
1: No cubre pasar un raudal.
0: Ahora le vamos a preguntar al experto en la aseguradora, pero dice que no pasa raudal, no, porque vos tenés que saber que no tenés que pasar por ahí.
1: Ya. Mira, bueno, vamos
0: por
1: a aprender.
0: Por eso la gente, yo digo que
1: aprendamos,
0: se queda todo.
1: Entonces.
0: Sí, vamos a aprendamos si aprender, tenemos que pasar o no por el raudal. Según yo aprendí con esas lecciones que no.
1: Que no.

0: Contate cómo estamos de tiempo, señores.
1: La hora dijo 22 minutos. Abro el grabador aquí y dale, vamos a la reflexión. Aún tenemos un tiempillo. Bueno. Y entonces vamos a conectarnos al cielo a partir de este momento. Vamos.
0: Hay personas que quieren demostrar su fe con palabras, con conocimiento, con títulos, incluso con grandes obras. Pero Jesús nos dejó una medida mucho más profunda. Por sus frutos los conoceréis. Y Pablo en Gálatas 5, 22, 23 nos revela cuáles son esos frutos. Amor, gozo, paz, paciencia, benignidad, bondad, fe, mansedumbre y dominio propio. Sí, escuchó bien, dominio propio. Hay algo precioso en el texto original. Pablo no dice los frutos del Espíritu Santo, sino el fruto en singular, porque no se trata de 9 virtudes independientes que elegimos según nuestra conveniencia. Es una misma vida, la vida del Espíritu Santo, manifestándose de diferentes maneras en nosotros. Y esto cambia nuestra manera de entender la vida cristiana. El árbol no hace fuerza para producir fruto, permanece conectado a su fuente. Jesús lo explicó en Juan 15. El que permanece en mí y yo en él, este lleva mucho fruto. El fruto no nace del esfuerzo por aparentar santidad, sino de la intimidad con Dios. Cuanto más permanecemos en Cristo, más comienza a aparecer Cristo en nosotros. Entonces, amar deja de ser solamente amar al que nos ama. La paciencia aparece cuando alguien nos agota. La paz permanece cuando todo alrededor se desordena. Y el dominio propio se revela precisamente cuando tenemos la oportunidad de perder el control. Por eso, el fruto se comprueba especialmente en las temporadas difíciles. Cualquiera puede hablar de paz cuando todo está bien, pero cuando llega la tormenta y todavía hay paz en tu corazón, ahí hay fruto. Cualquiera puede decir que tiene paciencia cuando nadie lo contradice, pero cuando te provocan y decides responder desde el espíritu y no desde la herida, ahí hay fruto. El amor se prueba cuando amar cuesta. La mansedumbre se prueba cuando podrías herir y decides no hacerlo. El dominio propio se prueba cuando podrías reaccionar impulsivamente, pero permites que Dios gobierne tu respuesta. La dificultad no solamente sacude el árbol, también revela qué fruto hay en él. Quizás por eso Dios permite temporadas que no entendemos, porque nosotros muchas veces le pedimos, Señor, cambia mis circunstancias, mientras Dios está trabajando silenciosamente en algo todavía más profundo, cambiar nuestro carácter. Queremos que quite a la persona difícil y Dios quiere enseñarnos paciencia. Queremos que termine rápidamente la espera y Dios está formando fe. Queremos que desaparezca la tormenta y Él está haciendo crecer una paz que ya no dependa del pronóstico, porque el pronóstico del Espíritu Santo no es solamente llevarnos a lugares mejores, es hacer que donde quiera que estemos nos parezcamos cada día más a Jesús. Así que hoy quizás la pregunta no sea ¿cuánto sabemos de Dios? ¿Cuánto hablamos de Él? ¿O cuántas veces decimos que tenemos fe en Él? Tal vez la pregunta sea mucho más sencilla y mucho más incómoda. ¿Qué fruto está encontrando la gente cuando se acerca a mi vida? ¿Encuentra amor o juicio? ¿Paz o conflicto? ¿Paciencia o irritación? ¿Bondad o dureza? Porque finalmente el fruto no beneficia al árbol, el fruto beneficia a quienes se acercan a él. Y quizás esa sea una de las evidencias más hermosas de una vida llena del Espíritu Santo, que después de encontrarse con nosotros, alguien pueda irse un poquito más amado, un poquito más consolado, un poquito más cerca de Dios. Porque cuando el Espíritu habita de verdad en nosotros, tarde o temprano, Cristo empieza a notarse en nuestro fruto.

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0: bien, señores, seguimos aquí en la 1250 AM Radio Asunción y también RCC Radio y todas las aliadas alrededor del país, querido Arnaldo. Bueno, mucha así repercusión, las elecciones municipales. Yo sé que el triunfo de Asunción opacó un poco todas las victorias que hubo coloradas, así que el análisis tiene que ser bastante profundo, coherente, sentarse, analizar qué es lo que va a pasar con la política en Paraguay en los próximos años, de hecho ya pensando en la presidencial.
1: Sí, yo creo que lo que pasó, pasó ya. Ahora queda en manos del Tribunal Superior de Justicia Electoral confirmar todos estos datos que encontramos en la prensa, ¿verdad? Y encontramos también en la página de TSJE, en el TREP, los datos. Y seguramente llevarán unas semanas el tema de algún reclamo que pueden hacer, ¿verdad? Con relación a los resultados. Pero bueno, lo que está, está. Ya, yo creo que a partir de ahora ya no importa más de qué partido son ni nada, ¿verdad? Todos a esforzarse por el bienestar de su comunidad, de su distrito o su municipio, como quieran llamarlo, ¿verdad? Porque esto puede ser así, coyuntural. Yo creo que si vos sos de... ¿Qué ciudad puede ser? San Ignacio, Misiones. Ok, los de San Ignacio, bueno, ya terminó ya el tema de la bandería política, ¿verdad? Ahora todos a esforzarnos para que San Ignacio sea una mejor ciudad cada día, ¿verdad? Y que el ciudadano que vive en este lugar y paga sus impuestos, pues pueda ser atendido como se lo merece, ¿verdad? Que tenga mejor infraestructura, mejor servicio que el servicio que presta el municipio, ¿verdad? Entonces, ya es historia, era de qué color era, qué bandera tenía, ¿verdad? Ahora todo por su ciudad. Por ejemplo, Asunción. Ahora todo por Asunción tiene que ser, ¿verdad? Y por supuesto, ni hace falta decir todo en el marco de la legalidad, de la honestidad, de la transparencia y del espíritu de servicio que necesita una ciudad para que la ciudad salga adelante. Así nomás.
0: Exactamente. Bueno, habló José Daniel Oviedo, que es José Oviedo, senador. Él es ingeniero electo por el Partido Cruzada Nacional. Actualmente, porque viste que la gente va por un partido, después se cambia a otro y así vamos por la vida, ¿verdad? forma parte del partido Yo Creo.
1: Yo Creo. Ah, José Oviedo, sí.
0: Sí, lo conoces.
1: Sí, ¿verdad? Sí, lo conozco.
0: Bueno, habló... con respecto a la victoria de la alianza en Asunción, definitivamente una alianza que no, una victoria que no se puede negar, muy necesaria para la ciudad, más allá del partido que uno sea, inclusive los colorados han demostrado que era tiempo para Asunción de tener un cambio.
1: Sí, sí, totalmente.
0: ¿Verdad?
1: Sí.
0: Bueno, y esto fue lo que dijo, escuchemos.
1: A ver. ¿Qué dijo?
2: Se puede marcar mucho de cara al 2028 este escenario político donde la oposición pudo demostrar una unidad.
3: Sí, bueno, la unidad pesó en Asunción. El mejor ejemplo es Asunción y a nivel nacional en muchos distritos la unidad también pesó. Nosotros como partido Yo Creo, son las primeras elecciones de Yo Creo como partido y obtuvimos buenos resultados ya. De cara a las siguientes elecciones, es muy auspicioso todo lo que se viene para nuestro equipo político también.
4: ¿Cree posible que Asunción pueda llegar a conquistar la presidencia de la República en el 2028 si es que llegan unidos como lo hicieron en Asunción?
3: Creemos muy posible que eso se va a dar. Los números de las anteriores elecciones muestran eso. La oposición unida tiene casi 1.600.000 votos versus 1.200.000 votos del Partido Colorado. Históricamente siempre fue así.
5: O sea, ¿los propios colorados o referentes del oficialismo admiten que el adversario a vencer para la ANR ahora es Miguel Prieto? Sin embargo, decía ayer Miguel Prieto, esto parece que no entienden algunos actores de la oposición.
3: Se le entiende también a los demás actores de la oposición que no quieren perder ese protagonismo, pero los números están del lado de Miguel Prieto. Por supuesto que vamos a sentarnos todos a dialogar, a buscar la mejor... el mejor método para elegir al candidato. Miguel Prieto no se cierra en que él tiene que ser el candidato, si bien los números dicen eso. Bueno, vamos a elegir al mejor posicionado de la oposición para que sea el candidato a presidente de la República.
4: Lo que los liberales sostienen es que ellos parten para una elección con 1.000.000 de votos, cosa que no tiene en estos momentos Miguel Prieto.
3: Bueno, en la elección pasada Payo tampoco partía con 1 millón de votos y casi alcanzó 1 millón de votos en las elecciones. O sea que estos fenómenos del tercer espacio están demostrando de que pueden explotar repentinamente al electorado, y eso está pasando ahora mismo con Miguel Prieto.
5: ¿Usted cree que le van a permitir correr a Miguel Prieto?
3: Le están persiguiendo, le están persiguiendo con la justicia, pero se está defendiendo muy bien. Nosotros estamos muy esperanzados de que va a ser el candidato de la oposición y que va a ser el presidente.
4: ¿Pero estarían dispuestos a aceptar la vicepresidencia en caso de que los liberales busquen llevar como candidato a un...
3: Con números. Con medidas, vamos a buscar la vía. Si quieren ir a elecciones o a encuestas, el que esté mejor posicionado debería ser el candidato a presidente.
2: Pero con esta situación, con este escenario político, más allá que la ANR sumó más municipios, hablan de una elección general positiva, ¿ustedes ven que la ciudadanía va mostrando, digamos, cuál es el interés también que se puede tener en el 2028?
3: Las elecciones municipales siempre son más disputadas en los distritos y pesa mucho el poder económico. Pero en las elecciones presidenciales, el candidato a presidente suele atraer muchos votos. Son diferentes las elecciones presidenciales. Entonces, era previsible. Nosotros estábamos previendo que el Partido Colorado pueda alcanzar mayor cantidad de intendencias esta vez. Inclusive los colorados decían eso. Pero 2028 va a ser diferente.
2: Lo que tenga que ver con la ley de capitalidad, ¿se puede impulsar desde el Senado para que en Asunción realmente se pueda tener algún cambio?
3: Hay que ver cómo actúa la nueva intendente. Yo estoy muy esperanzada que va a hacer gran gestión de acuerdo a cómo maneje los recursos. Si ella dice que con los recursos disponibles actualmente puede solucionar los problemas de Asunción, no hace falta impulsar ninguna ley, que ya tenemos ley de capitalidad.
2: Pero hay un quiebre prácticamente en el municipio.
3: El quiebre que se debe al mal manejo del municipio, con tantos funcionarios, tantos planilleros, tantas deudas que se mal, fondos que se mal utilizan.

0: Hay realmente una guerra de bancos. ¿Qué es lo que se está buscando? ¿Qué hay detrás de todo eso?
1: Hay una guerra política dentro del sector oficialista sobre este tema, pero es algo que todo el país espera que el Banco Central se pronuncie sobre el caso Bueno, ¿verdad? Sobre el manejo de fondos de este banco, y esperamos que llegue ese informe.
2: ¿Preocupa la captación de recursos del Estado que se concentra en este banco?
1: Es preocupante, sí, los fondos del IPS, es preocupante. ¿Qué pasa si de repente pasa por un mal momento ese banco? ¿Se pueden perder todos los fondos de los jubilados?
0: Espera entonces que el Banco Central pueda responder realmente, porque está también el secreto bancario, digamos, en medio de...
1: Bueno, para la tranquilidad de la ciudadanía, esperemos que respondan.
2: Gracias, senador.
3: Bueno, eran las declaraciones del senador José Oviedo en conferencia de prensa, un análisis general sobre lo que dejaron las elecciones y hablando un poco ya al final de la conferencia sobre mañana vence el plazo de el Banco Central para la respuesta al Senado en cuanto a los fondos del IPS con respecto al Banco Bueno.
4: ¿En serio? Qué rápido pasaron los días.
3: ¿Verdad?
4: Sí, ya perdí la cuenta.
3: Bueno, está preparando bueno, el Banco Central.
4: Esperemos que sí. Yo escuché a muchos opinando al respecto. Decía, pero esto porque tiene que darle 15 días ni un mes. Este que ahí está. Esto está todo digitalizado. Este imprimí el informe y chao, y se acabó.
3: O, no, están así.
4: Yo creo que sí. No creo que... Traigan vos el papel del archivo.
3: No,
4: ahí
3: pero
4: del,
3: son más de 20 preguntas que se le hizo. Técnicas. Tienen que responder, se tiene que tomar su tiempo. No es ni poca cosa lo que tiene que responder.
4: No, pero son datos nomás. Sí. Números
3: sé,
4: que ellos tienen todo, ¿verdad? Pero bueno, está bien.
3: Hay que tomarse un tiempo.
4: Me parece, entonces no hay excusa, ¿verdad? Hicieron un buen trabajo, bueno, pues estuvieron el tiempo necesario, ¿verdad? Para que así sea, y etcétera, etcétera. Pero está bien, pero yo por lo menos no me apuro al respecto.
3: Yo tampoco
4: manejo banco, ni mucho menos guaraníes, así que
3: y tampoco
4: tranquilo.
3: Opino lo que opina el senador. Sergio
4: sí maneja
5: el aporte.
4: Él está en la
3: estamos hablando del tema de IPS and Company. Yo tampoco creo que le vaya mal a un banco que está manejando mucho dinero, no solamente el del IPS, muchos otros entes públicos y privados también, ¿verdad? Entonces mal no le va a ir, asustarle de esa manera a la ciudadanía, no. Ahora, ¿es correcto que el IPS ponga esa cantidad de dinero? No, yo creo que ese es el punto. Porque lo que es correcto es correcto, y lo que no es correcto, no es correcto.
4: Pero no sé si te diste cuenta, Karina, que los otros bancos también levantaron todas las antenas, ¿verdad? Y ellos no son bobos. Ellos saben lo que hace un banco con el dinero, que es el manejo que las entidades bancarias les dan a su dinero, y este banco no hace precisamente lo usualmente lo que hace un banco, hace otras transacciones que no es usual de un banco. Y entonces,
3: porque
4: por
3: es un banco
4: no...
3: digital.
4: Entonces dejemos en el campo a la gente que entiende, ¿verdad?
3: Totalmente.
4: Para que nos explique, ¿verdad? Porque los
3: si
4: otros también están así, con todas las antenas de arriba.
3: Pero a Sobank le apoyó al presidente, estuvieron todos ahí, todos los bancos están a favor de Teta,
4: no creo que apoyar, fueron a escuchar el informe, hermano.
3: Pero no le escuchaste a la representante.
4: Cuéntenos, ¿qué es lo que está pasando, verdad?
3: Pero no le escuchaste que dijo que hay toda tranquilidad, que ellos confían en que el informe va a ser...
4: No van a decir lo contrario.
3: Bueno,
4: es prohibido decir lo contrario. Mira, si dice, mira, está todo mal, se arma el caos.
3: Yo sí soy nunca otro banco y el otro me está robando plata, porque finalmente si no ponen en mi banco y ponen en el suyo y él está haciendo eso de manera incorrecta, yo voy a decir, ¿a mí qué me importa?
4: Sí.
3: Si es mi negocio.
4: Claro.
3: ¿Por qué me voy a callar? Yo no dependo de ningún presidente ni de nada. Yo soy una entidad privada y puedo decir si no estoy de acuerdo con nadie. De hecho, hay un banco que sí está diciendo... En todos sus medios.
4: Sí, sí.
3: ¿Verdad?
4: Veremos qué códigos manejan ellos. Y bueno, seguramente si el informe sale, va a ser estudiado y va a ser el conocimiento público, ¿verdad? Y ahí nos vamos a enterar de todo. Esto es lo que respecta al tema banco, ¿verdad?
3: Exacto. Sí. Miren, vamos a seguir analizando el tema de... las elecciones, porque empezamos ahí, nos fuimos... Porque José Oviedo nos llevó por ahí, ¿verdad? Pero sí, tenemos después declaraciones de Eduardo Nakayama, tenemos declaraciones de Lilian Samaniego también, que criticó fuertemente al presidente del Partido Comunista.

0: Colorado y a este señor Camilo Pérez. Fuertísima su denuncia. Dijo sí. que él en un momento le dio asco que una señora sudada le bese y que dijo sea la última vez que una mujer sudada me bese, me toque.
1: Ya.
0: Un Lilian Samaniego.
2: ¿Dijo? ¿Cuándo? ¿No? ¿Visita en un barrio?
0: En un barrio. Uh-huh.
1: Bueno, actualizamos un poquito el clima en Carmelo Peralta. Saludamos a nuestros amigos de la 91.9 mientras preparamos el contacto telefónico con el tema comercial que tenemos. En Carmelo Peralta la temperatura 24 grados. Gracias. Hoy me acordé mucho del señor Mariano Sosa. Ella ya hizo su descargo en el grupo. Un saludo muy especial para el señor Mariano Sosa. 24 la temperatura. Vientos del norte a 16 kilómetros la hora, 84% de humedad, dice. La temperatura máxima para hoy en Carmelo, para nuestros amigos de la 91.9. Habló también Wilmar Rodríguez, el nuevo intendente de Carmelo Peralta. A lo mejor más adelante también replicamos, si da el tiempo, para lo que dijo para toda la comunidad de Carmelo Peralta. Saludamos a la gente de la 90.1. Tomás Romero Pereira también, que están en plena sintonía. Gracias por estar con nosotros. No hablamos todavía sobre quién también salió presidente y eso, intendente. Ya más adelante vamos a hablar.
2: Sí, entonces, dar a conocer la lista.
1: Sí, sí, sí. Tomás Romero Pereira, temperatura actual en estos momentos. Ahí la gente de Itapúa dice temperatura 21 grados. Sensación térmica también 21 grados. Vientos del noreste a 11 kilómetros la hora en Tomás Romero Pereira. Y después volvemos también al Chaco Central para saber cómo está la temperatura.
0: Bueno, hay un evento muy importante en este momento que es la Feria Hogar. Realmente un evento para la familia. De hecho, por eso habla del hogar, me imagino. Y queremos saber qué es lo que está pasando. Entonces, ¿y qué tienen para ofrecernos definitivamente? Entonces, vamos a hablar en este momento con la coordinadora de stand de Feria Hogar. Ella es la señora Leticia Dirksen. Hola, Leticia, ¿cómo le va?
3: Hola, señora Karina, ¿qué tal? ¿Cómo está? Muy bien, gracias. ¿Y usted?
0: Súper bien, Leticia. Estoy aquí con Sergio Cepoli y Arnaldo Fole. Bueno, con muchas ganas de saber qué vamos a encontrar en Feria Hogar.
3: Sí, genial. Estamos con la Feria Hogar ya a tres días del arranque. Estamos con muchísimas novedades. La Feria Hogar ya se encuentra en su quinta edición este año. Es un año muy especial, digo. Y por eso también hemos planeado, organizado muchos eventos especialmente para todas las edades, o sea, para niños, para adultos y también para gente ya de edad, ¿no? O sea, que venga toda la familia con todos los amigos, ¿no? Que sea un evento y un fin de semana muy especial y único.
0: Cierto que habrá juegos interactivos, que van a haber stand en donde los chicos van a poder ir a jugar. ¿Es así?
3: Sí, así mismo es. Primero tenemos los Shorty Games, que ahí la auspiciante es la cooperativa Shorty, o sea, Shorty. Y tenemos ahí simuladores de rally para niños, tenemos juegos virtuales con lentes de 3D. Después está también el Treble Kids Park, que ahí vamos a tener el tren de tambores que va a hacer giras en el predio de la Feria Hogar. Después tenemos ahí también el Willy Challenge, que son números artísticos que hacen los chicos con la bicicleta y también los niños pueden participar. Y después una gran atracción, gran novedad también es el Treble Kids Park, que viene armado ya, el de una empresa de afuera, que arma toboganes, que arma canchas de fútbol inflables, tenemos un parque acuático también, un muro inflable que se puede trepar también, o sea, los niños, ¿no? Y una pileta también con botecitos, o sea, todo eso es especialmente armado y organizado para los chicos, para los niños, ¿sí?
0: ¡Qué espectacular! ¿Y va a haber patio de comida?
3: Eso también, claro que sí, como cada año tenemos un patio de comidas con varias opciones, varios stands gastronómicos que se encuentran también bajo techo, afuera, y ahí van a tener muchísimas opciones, o sea, desde pizzas, hamburguesas, todo un plato, también helados, o sea, de todo va a haber ahí también, sí.
0: ¡Qué rico! ¿Y le puede recordar, por favor, a la gente desde qué horario, en qué lugar, dónde le esperan?
3: O sea, la feria abre sus puertas el viernes 9 de octubre a las 14 horas, o sea, el mediodía, y va hasta las hasta las 10 de la noche, hasta terminar el concierto, ¿no? El viernes de noche también tenemos un concierto, y al terminar ese concierto también la feria cierre. Después estamos el sábado y el domingo a partir de las 10 horas de la mañana hasta también las 10 horas, 11 horas de la noche cuando terminan los conciertos, sí.
0: ¡Qué espectáculo!
3: Y estamos en el predio de Pioneros del Chaco S.A., o sea, sobre el asfalto, sí.
0: ¡Qué lindo! Muchísimas gracias, Leticia. Sé que estás a mil con todos los eventos y, bueno, nosotros no podíamos dejar de tenerte aquí en RCC. Para nosotros es sumamente importante todo lo que ustedes organizan. Muchas gracias.
3: Y gracias a ustedes, gracias por el espacio. Y quiero invitar también a toda la gente que se toman el tiempo, ¿no? Y de venir con sus familiares, con los chicos, a pasar un buen rato este fin de semana acá en la Feria Hogar. Seguramente no se arrepentirán porque hay muchísimas opciones, también hay vuelos parapentes, también estamos con conciertos a las noches, o sea, todo el día van a haber actividades que hacer acá y están todos muy, muy invitados a participar.
0: Muchísimas gracias, Leticia. Hasta pronto.
3: Gracias, hasta pronto.
0: Chao, chao.
1: Leticia Duersen, pero el parapente me gusta, aunque no sé si me animo más. Antes me encantaba el tema de árboles, trepar y eso. Incluso yo la pileta me tiraba así, así saltaba y me tiraba así clavado. Ahora ya tengo miedo. Es como que me parece, mi cuerpo, no le va a pasar algo a mi cuerpo y ya no hago. Pero el parapente siempre quise hacer paracaidismo y el subirme en el parapente también, pero...
0: Yo hice paracaidismo.
1: Tenerlo pinta, así que venía. Helicóptero sí me subí, ese sí mi sueño, hice dos veces.
0: Ahora, lo lindo de la feria es que va a haber simulación de simulador de rally, por ejemplo, porque viste que allá son todos fanáticos de Dwerksen. Entonces, claro, todo el mundo va a querer hacer la simulación del rally.
1: De Fórmula 1.
0: ¿Y qué? Y de correr nomás el tema, no importa en qué auto vos corras.
1: El rally sí quiero también, mira, no, me gustaría, porque animarme a hacerlo no creo.
0: El de Fórmula 2 realmente.
1: Especialista en la falda. Pero no, o sea...
0: Pero uno corre, eso es lo importante.
1: Uno corre sobre asfalto y el otro sobre tierra.
0: Así es.
1: Interesante va a estar y para compartir en toda la familia. Pero el parapente, a esa cena, a Yupisei.
0: Muy bien.
1: Aunque arriba hace frío.
0: ¿Nosotros podemos seguir?
1: Sí, continuamos. Termino lo del pronóstico también.
0: Dale.
1: 24 grados la temperatura en Loma Plata, vientos del nor-noreste a 11 kilómetros la hora, 81% de humedad en estos momentos. Vamos a saludar también a la gente de Mariscal José Félix Estigarribia, quienes nos sintonizan a través de la 91.5. Ahí en Boquerón también, un cordial saludo a toda esa gente que siempre está en sintonía también. No interactúan mucho, pero están ahí. Y suelo ver sus mensajes en hora de la tarde principalmente. Y no sé, tal vez está más ocupado a la mañana. Temperatura actual 24 grados, sensación térmica 24 también. 75% de humedad, vientos del nor-noreste a 10 kilómetros la hora. Y vamos a Filadelfia. Para si ya actualizamos los datos del clima, me aparece Filadelfia, Estados Unidos. Bueno, no, Filadelfia.
0: Ojalá, ¿verdad?
1: USA. 24 la temperatura, sensación térmica 24, vientos del nor-noreste a 11 kilómetros la hora. No hay 78% de humedad. Así cumplimos también con nuestros amigos de RCC FM Chaqueña 101.7. Ahí en Filadelfia, Loma Plata, Irala Fernández, Noilam, Boquerón y alrededores.
0: Así es. Bueno, quiero hacer un análisis con respecto a las elecciones y terminar con este tema porque lo tenemos que hacer. Habló Eduardo Nakayama hoy sobre las municipales en una conferencia de prensa y quiero que podamos escuchar lo que dijo. ¿Les parece?
4: Uno realmente se puede llegar al objetivo, esto se podría trasladar al 2028 como analiza el resultado electoral, principalmente en Asunción?
5: Indudablemente. De hecho, nosotros ya habíamos analizado los resultados electorales, no solo del 23, sino del 21, cuando fuimos separados con Johanna Ortega. Y lógicamente nuestra conclusión fue de que para el 2026 teníamos que ir juntos, ¿verdad? Logramos una unidad en el 95% a nivel Asunción, lo que redundó en este resultado, pero también gracias al control electoral estricto que hemos aplicado en un doble anillo de seguridad, como habíamos adelantado, tanto por la lista 2 como por la lista 3. Eso impidió que tengamos una carga de votos masiva en lugares donde por ahí no teníamos suficiente control, y a Dios gracias se coronó con esta gran victoria en la capital, que como siempre digo es la madre de las batallas, lo que nos da a pensar de que si nosotros aplicamos esta misma fórmula para el 2028, sobre todo con los resultados electorales del 2023, donde ya hicimos 200.000 votos más que el Partido Colorado, se puede dar la alternancia con toda tranquilidad.
4: Ahora queda para el análisis, perdieron terreno en muchos municipios importantes de Central y algunas cabeceras departamentales también, como Partido Liberal.
5: Sí, definitivamente hubo, digamos, un cambio de color en varios municipios, así como hemos perdido en algunos, también hemos recuperado otros importantes y ganado, como el caso de San Ignacio, que es emblemático porque por primera vez en 35 años gana el Partido Liberal, en este caso con una alianza, pero Eduardo de Jesús ganó en una plaza eminentemente colorada. También el caso de Ñemdú, que ganó muy cómodamente Lanzoni, ¿verdad? Ante el actual intendente, ¿verdad?, Olmedo, del Partido Colorado. Lamentablemente se perdió Villeta y Pané, Mariano Roque Alonso, J. Augusto Saldívar, lo que también dice que uno tiene que hacer una autocrítica, un análisis sobre la gestión que se realizó en estos municipios, la renovación necesaria que se tiene que hacer, también en capital, ¿verdad? El hecho de que se hayan ocupado solo 3 escaños en la Junta Municipal es una señal de alerta. La lista 3, que fue el tercer espacio, duplicó la cantidad de escaños que tenía el Partido Liberal. Por lo tanto, creo que es tiempo de recambio también aquí para la dirigencia, para mucha gente, para los candidatos. El hecho que hayamos perdido también una Encarnación, fue un golpe bastante duro para Itapúa, ¿verdad? Pero bueno, en Cordillera mantuvimos lo que es Caacupé. Se ha ganado Arroyo y Esteros, que es el feudo del actual gobernador Lichi, ¿verdad?, lo que también a nosotros nos anima mucho. Otros distritos como Piriehuy lamentablemente perdimos, pero mantuvimos otros como Ilapucú, etcétera. Perdimos Itacubí.
6: Antes del fin de año, senador, ya se tiene que realizar una suerte de evaluación también con los actores de la oposición, sentarse a conversar y proyectar ya lo que puede ser 2028.
5: Definitivamente lo que tenemos en agenda hoy es el 2028. Ya pasaron las municipales, ahora tenemos que hacer un análisis sobre los resultados electorales, sobre todo de qué fuerza dispone cada uno, ¿verdad? También tenemos que analizar lo que ocurrió en el Alto Paraná, donde Dani Mujica obtuvo una incuestionable victoria y aplastante victoria contra el Partido Colorado, pero que lamentablemente eso no se dio en otros municipios, ¿verdad? En Mingaguazú su candidata perdió contra el Partido Colorado. En Presidente Franco su candidata nos hizo perder contra el Partido Colorado porque dividió el voto.
0: Bueno, Anacayama, hay que tenerlo así como la serie de televisión. Tengo que cortarle y después cortarle y después cortarle. Porque hipuculas a ese ya, ¿verdad?
1: Voy a contar, a ver, se puede decir una intimidad de producción cuando acá en otras partes. Así, él siempre está disponible, ¿verdad? Pero tengo tiempo cortito. En tal momento él le llama un ratito nomás, ¿por qué no estoy en esto y salí para atenderte o algo, ¿verdad? Entró al aire. Supuestamente yo le digo, bueno, 5 minutos, le digo a las personas, cinco, y tipo para redondear. Él ya de se calla más y va 20
0: historiador,
1: minutos.
0: Historiador, pues.
1: Y sí.
0: Pero ya no, es de esta, viste que ahora todo el mundo es tac, tac, tac, tac, sí. El scroll, sí. ¿Verdad? Entonces a él hay que cortarle así.
1: Sí, porque
0: tiktokearle.
1: Sí, porque él es la onda vieja, así que va a larguísimo.
0: Claro, él se va a quedar tipo la onda de la película de largometraje. Sí. Vos sabés qué impresionante.
1: Tipo podcast. Vos sabés que los podcasts son largos, ¿viste? Sí. Están los que quieren TikTok, los otros Reels, y después quieres ahondar un tema y escuchar, poner tu podcast y es hindú continuado.
0: Sí, sí, soy inteligente.
1: Y sí.
0: Y si tu cerebro no está tomado por el segundaje.
1: Pero en el auto, yo por ejemplo, en el colectivo, pongo podcast. Y escucho. De 25 minutos pasa otro.
0: Vos pasaste, amigo, de grabar cassette esperar que la música suene en la radio para poder poner rec y sí. Grabar la música. Esperar que tu serie preferida pase
1: los lunes
0: a las 21 horas, sí. Y el próximo lunes a las 21 horas. Y pasaste por Sábado Gigante, que duraba 7 horas y vos tenías que ver todito Sábado Gigante, sí, ¿verdad? O sea,
1: exactamente.
0: Pasaste la paciencia, eso es lo que yo le digo a mi hija, ¿verdad? Vos, Pico, pensás que mi paciencia, vos me vas. Yo no vengo de la época, pero del purete que tuve que aguantar, que mi mamá me ponía candado y tenía que hacer así, ti, ti, ti, ti, ti, ti, ti, ti, ti, para llamar.
1: Era disco, pues. ¿Te acuerdas? Entonces había una, bueno, va a decir la técnica, con el...
0: Clavo hacía con la... ¿Viste el que corta? Vos no sabés nada de eso. ¿Tus hijos seguro que te hacían Arnaldo o no?
2: Sí.
0: ¿Qué? ¿Te hacían?
2: Sí.
0: Con el... ¿Verdad? Y vos sabías, el 3 tenía que hacer 1, 2, 3. 1, 2, 3, 3, 3, 2, 3, 3, 4, 2, 8, 4.
1: Hackeamos la línea telefónica, se dice. Hackeamos la línea telefónica.
0: Yo hasta ahora sé el número de mi línea. 3, 3, 4, 2. Fácil, era llamar.
2: Era como una especie de pulsos.
1: Sí, pulsos. Y son pulsos, sí. Realmente pues son pulsos.
2: Pulsos.
0: Claro. Y el, si era 0 a Montema, ese no daba gusto. ¿Cómo? Porque ese es 10, pues. 1, 2, 3, 4, 5, 6, 7. Y siempre se marcaba 9, 8, 11.
2: Y de repente llamaba, era otro lado. Era, hola, está claro. Agustina. Perdón, número equivocado.
1: No, y bueno, para hasta ahora, ¿viste las oficinas? Creo que hasta ahora funciona, estoy pensando más. Por ejemplo, cuando estabas trabajando ya y tenías que llamar línea internacional o celular, cuando la línea telefónica no había como hay ahora que tenés en el servidor, ¿cómo se llama en el servidor? En la centralita. Y tenías que llamarle a la operadora. Y la operadora en el trabajo ya te tiene que pasar el telefónico celular. Entonces hay una técnica. Vos apretás el 9, esperás 13 segundos y ahí te habilita para hacer llamada a celular.
0: ¿Eso era antes?
1: Sí, hasta sí, antes. Estamos hablando hace cuando estaba en Re Guaraní.
0: Eso yo no pillé.
1: Y, igual
0: nunca,
1: hacia,
0: hasta ahí no llegó.
1: Porque lo que pasaba es que teníamos una... en recepción y en producción. ¿Vos sabes cómo es? Tenías que reconfirmar o tenías que pasarle para pasarle de retorno al aire a tu compañero y eso. Y ella estaba con la otra llamada que era el pedido de mí, porque anotaba los pedidos de llamadas. Entonces iba pasando por cosas. Yo le decía urgente y todavía no soltaba el otro número. Entonces vos tenías que ir a apretar y esperar. Si ella no cortaba, ya metía y después decía, fin de mes. ¿Quién ya otra vez hizo la llamada directa al celular? Porque viene a que la factura aparecía. Porque con ese sistema lo que vos hacías es llamar a línea, desde línea baja a celular.
0: Claro, y que antes era carísimo. Ahora no existe el bombo.
1: No, y teníamos una línea para el 71 y otra línea para el 81. Entonces ella tenía que pasarte. Y si estaba ocupada esa línea, por nada del mundo te iba a pasar de persona, el 7 al 81, porque era mucho más caro. Creo que era 5.000 el minuto. Y vos sabes que cuando entras al aire, así como hacemos ahora, horas.
0: Claro.
1: Y ahí nosotros hacíamos eso. Nos enseñaron en producción.
0: ¡Qué bárbaro! Bueno, vamos al corte ya.
1: No era cristiano.
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0: Seguimos, señores, 11 y 13 minutitos. Seguimos con la, digamos, el análisis en conferencia de prensa del futuro candidato a presidente, o por lo menos precandidato a presidente, porque ya no sabemos. Uno me dice una cosa, el otro
1: precandidato precandidato. medio raro, porque viste que si busca la alianza, sí, entonces ahí se va a definir quién va a ser el precandidato y después.
0: Ese de Ciudad del Este en Dalle Bustayete.
1: Pero que muchos números junto con.
0: 79% ganó. Sí, pero Ciudad del Este. Eso no es muy, muy. Ay.
1: Acá tiene muchos seguidores también, te diré yo. O sea, mucho de una forma. A ver, de 10 personas que conozco, 5 le siguen. Le gusta.
0: Ay, güey. Pete.
1: En serio.
0: De 10, 5 luego.
1: 50% de aceptación de parientes
0: y
1: amigos.
0: Yo no estoy en ese porciento.
1: Y vos estás entre los 5 que no. ¿Entendés? Vos estás el porcentaje que no. ¿Vos?
2: ¿Qué cosa?
1: En relación a Miguel
0: ese
1: Prieto.
0: Circo que hizo irse acá a Cupé con guardaespaldas. Déjame nada de hinchar con ese sucarilla. Por ejemplo,
2: no responde. Hasta ahora 5K. No me sedujo todavía.
1: No responde tal cosa. Pero no, te digo, no. hay 5 así que no luego. Y 5 que sí, que tal cosa. Y es más, las publicaciones en su
0: pero
1: estado.
0: Yo no le conozco
2: a él. No sé de él.
0: Un evento nomás te voy a decir. Sí. Se fue a Cacupé con su chaleco antibala y su carilla de 5K. Y se reía así con su carilla. Y ahí en coso con guardaespaldas. ¿Quién picó lo que le va a querer matar?
1: Nosotros pensamos así, pero ¿sabes de eso? Vamos a hacer de 4 que le quería subir una 5.
0: Ay, Navas.
1: No, porque el gobierno no va a permitir. Y era lo que quería hacer él, ¿verdad? El gobierno no ha de permitir que este tipo de personas, así que tiene que cuidarse, hay que apoyar, porque al gobierno no le gusta estas cosas, ¿entendés? Hizo ese juego que para muchos fue ridículo, pero también un grupo de personas que también se dejó en. No quiero decir engañar, seducir, vamos a decir.
0: Señores, el show no vamos a comprar. Vamos a comprar gente. Por eso me gustó esta Soledad, porque era, por lo menos en su campaña. Yo no sé, ahora vamos a ver los pingos se ven en la cancha, ¿verdad? Sí. Pero fue clara en su campaña. Dijo, vamos a quitar PMT, vamos a quitar caja paralela y vamos a los planilleros sacarle. Tres cosas nomás. Con las que hables, sí, vos ya vas a ahorrar en la municipalidad. Vamos a ver si hace.
1: ¿Sabe también quién?
0: ¿Sabe qué va a quitar antes de irnos? Cepo.
1: Cepo, me parece bien.
0: ¿Ahora qué? ¿Qué voy a
2: ¿Y por qué no va a haber PMT? Yo no me interesa esa parte. ¿Y PMT no?
0: No, PMT va a ser una unidad especializada, súper actualizada con. Tecnología que va a ver si verdaderamente uno pasa la velocidad que no tiene que pasar todo, porque dice que la función del PMT, que en este momento se va a llamar de otra manera, va a cambiarle inclusive el nombre, es agilizar el tránsito en la ciudad de Asunción.
2: Claro. Okay.
0: No estropear, por ejemplo, un PMT que viene y se te pone enfrente, vos tenés que ir a trabajar, te para todo el tránsito, no. Dice, sí se le va a multar a la gente, pero vos vas a poder pagar por transferencia en el celular, ¿verdad? No más boleta, esa ñembo boleta, no más coima, no más, él no va a tener el poder de eso.
1: O sea, el zorro, el letrado va a desaparecer. Zorro.
0: Bien, exacto. Según lo que el plan que ella tiene, ¿verdad? Ya no más cepo, porque dice que el cepo es una extorsión a la ciudadanía para la coima.
1: En cierto modo, sí.
0: Dice que en el año 2024 o 2025 se registraron 300 cepos. Y ella dice, imposible, 300 cepos se hace al mes en Asunción. ¿Por qué? Porque es para ponerte y que vos digas, no tiene nada un 200, tiene nada un 100 y quítame el cepo.
2: Sí.
0: ¿Entendés? Entonces, cepo prohibido. O sea, nada que instigue a la coima. Todo es para agilizar el tránsito que los asuncenos necesitan. Ella va a cuidar el tiempo de los asuncenos. Eso es lo que dijo.
1: Según también luego nuestro abogado, era que decía que cualquier multa o algo que vos cometas tiene que ir a través del juzgado que tienen ahí la municipalidad para que te pueda efectivizar. O sea, te tiene que ir notificar el juez de falta y ahí recién. Decía que se estaba haciendo mal el procedimiento.
0: Ahora, lo que no sé no sé, y tenemos que preguntar, porque por eso hay que conocer de la administración pública, es si ella va a tener la potestad de eliminar al PMT, porque el PMT es también un agente de políticos utilizan, es una herramienta para la política partidaria.
1: Sí.
0: ¿Por qué? Porque vamos a llamarle mal al concejal que nos levante tal cosa. El concejal fulano me va a ayudar y no me van a... ¿Entendés?
1: Sí, y ahora digamos que la mayoría es ANR. Hay que ver si, si llega a convencer, porque hay cosas que uno puede proponer, pero en este caso particular tampoco sé cómo es la carta orgánica, sí. Si la decisión la puede tomar solamente la intendente, o si tiene que ser con el colegiado
0: con el voto de ellos.
1: De concejal.
0: Eso es lo que no sé. Uh-huh. Porque viste que hay cosas que el Ejecutivo puede decidir.
2: Hay cosas que sí, cosas que no. Uh-huh. Pero por lo que me acabamos de hablar, va a cambiar funciones, más no hacer desaparecer.
0: Exacto. Sí. Y el nombre también va a cambiar, dijo.
1: Viste que cuando PMT Asunción, pues es zorro. O sea, va a cambiar, o sea, va a desaparecer, pero va a hacer una transformación.
0: Va a cumplir su función, que según ella agilizar el tránsito.
2: Sí, va a ser importante que permanezca.
1: No puede. O sea, la unidad de los agentes policiales de tránsito, sí, es sumamente importante.
0: Claro, para la agilización.
1: Claro, cuando no anda un semáforo, tal cosa. Y para generalmente la función, según yo, cuando yo llegué, era el tema de que lo que vos decías, el policía municipal de tránsito está: señor, usted no debe ir así. Usted tiene que tal cosa. Puede tal cosa.
0: Te pero enseña.
2: Formativo, educativo.
1: Ahí está.
2: Yo tengo una idea, por ejemplo, viste que no darle más el hecho de que emita una boleta. O sea, vos hiciste una falta, pasaste rojo. Apreciado ciudadano, usted pasó en rojo. Y yo voy a informar esto y que vaya a una base de datos. El día que tenga que pagar tu habilitación vehicular, ahí te salte.
0: Sí.
2: Todas las macanadas que hiciste, ¿verdad? Sí. Y entonces ahí vas a tener que pagar. No,
0: ¿qué
2: en
0: pasa
2: la calle
0: conmigo que no tengo, por ejemplo, en Asunción?
2: Y que pasa a tu
1: municipio.
2: A tu municipio. No, se puede centralizar, ¿verdad? Se puede hacer una central de recepción de infracciones. Entonces, que
0: en central, por ejemplo.
2: Sí, todo lo que es central. Poner ejemplo,
1: pero esa es la idea de la Administración Nacional de Seguridad Vial y Transporte, de que se vayan registrando. Cuando vas a retirar tu licencia, aparece ahí la multa.
2: Allí tengan que pagar todas las...
1: O las infracciones, porque... acordémonos que pasaron a los rojas va a tener puntos de que van descalificando tu licencia, registro que dicen acá.
0: Eso, por ejemplo, sí,
2: entonces,
0: yo creo
2: ahí no
0: que
2: se toca plata, pues. Entonces,
0: si vos votás en Asunción, vos tenés que tener licencia de Asunción. Si yo voto, ¿por qué no es así? Sí. Debería ser así, ¿verdad?
2: Y había que preguntarle a la gente por qué no es así.
0: Y porque vos te vas a una...
2: Pero vamos a suponer, Asunción, ¿por qué la gente no quiere hacer, o sea, no quiere tener
0: qué
2: Asunción?
0: Caro.
2: Uno,
1: carísimo.
2: Porque es más burocrático.
0: Y caro.
2: Vos te vas ahí y no tenés dónde estacionar, un desastre, dónde viaja mi vehículo. Uno, para hacer tu trámite. Uno. Dos, tiene un trámite previo, que es la inspección vehicular, que tiene un costo.
0: Sí.
2: Que los otros municipios no tienen.
0: Exacto.
2: Sí. Entonces ya es más caro, ya para empezar. Y otro es la burocracia. Y tres es la comodidad, ¿verdad? Vamos a poner, si yo vivo acá, 3 cuadras del municipio de Lambaré, en la frontera con Asunción y Lambaré, me queda más cerca para irme acá. Ahí no me cobran la inspección vehicular, me voy caminando, en fin, y cosas así, ¿verdad?
0: Y el traslado también es súper molestoso. Yo, por ejemplo, saqué mi primera licencia en la ciudad de Fernando de la Mora. Porque yo vivía en la ciudad de Fernando La Mora, entonces vos tenés que poner tu dirección ahí, súper correcto, me fui, rendí todo mi examen, luego Fernando La Mora. Pero después obviamente me mudé a la ciudad de Asunción, entonces era trasladar, ¿verdad? Yo requería trasladar, pero no sé cuánto tiempo y cuánto dinero me iba a llevar. Sí. Y que lo que la municipalidad de Fernando me queda más cerca luego que la de Asunción, de verdad. O sea, porque este es el único país donde la municipalidad de Fernando está ahí en el límite de Asunción y el otro está ya en el límite hacia, ¿verdad? Mucho más lejos.
2: Sí, están lejos, no están en zona céntrica.
0: Entonces dije, bueno, beneficio, tiempo, lo que
2: sea. Porque aunque tenga el mismo costo, supongamos que yo tengo que pagar 150 mil en Asunción y 150 mil acá en Lambaré, y yo vivo a 5 cuadras de Lambaré, voy a pagar el mismo monto, ahí nomás más cerca. Me evito tiempo, traslado, acá nací, dónde voy a estacionar, la burocracia, la vuelta. En el piso 8, señor, en el piso 3, va en la planta baja, después en el subsuelo, después aquí, y viste que hay tanta burocracia que uno sella, otro dobla el papel, el sí. otro mira si el sello es verdadero.
0: ¿Verdad? Y después te quedas de fotocopia
2: el otro,
0: frente.
2: El otro firma, tiene que hacer la fotocopia, ¿verdad? Y así.
0: Y salió
2: mil cosas, ¿verdad? Todo es así, porque viste que hay mucha gente por ahí, muchos empleados tienen que, algo tienen que hacer, y uno dobla el papel, ¿verdad? El otro sella, ¿verdad? El otro mira si el sello está bien hecho, ¿verdad? El otro firma. El siguiente, la siguiente mesa, es, si la firma es correcta, ¿verdad?
0: Acá en... Mira que
2: toda yo, esa burocracia este estúpida.
0: Señor Guido es para, no es de mi
2: para tan, quitarte plata.
0: Pero una cosa, hizo el auto... pago y todo.
2: Autopago.
0: Vos lo... pasan tu auto y vos pagas.
2: No, es tan cómodo, tenés el brazo largo y para autopago.
1: Claro. A mí lo de Guido también me gustó, que fue sincero, ¿verdad? Tipo, no prometió grandes cosas y reconoció la situación económica. Lo malo es que venimos arrastrando de tal cosa, de liberales y colorados, decía, ¿verdad? O sea que grandes cosas no se puede, tipo, ¿por qué te voy a engañar? No puedo hacer, no, hay cosas que no se puede hacer porque sufrimos esto y más adelante vamos a ir mejorando, pero no significa que, wow, va a ser esplendoroso todo, siendo tipo un sincericidio.
0: Realista,
1: porque a veces también ocurre eso que te dice cosas que van a hacer, pero finalmente no pasa por la persona electa. Vamos a ver si más adelante nos tiene la flamante intendente de Asunción. Estaba pendiente ahí la comunicación con ella, pero estuve consultando y acá me dice que no, el intendente no podría eliminar la policía de tránsito o cambiar el nombre ni regular sus funciones de manera unilateral sin la aprobación de la Junta Municipal. Y dice, es sustento legal, dice ley número no sé cuánto, orgánica municipal. La Policía Municipal de Tránsito es un servicio público de rango constitucional y legal. Y ahí lo que tendría que ella negociar, por lo que veo. Hay que preguntarle.
2: No, eliminarlo, funciona nomás, ¿verdad? No. En vez de hacer esto, vamos a hacer esto, ¿verdad? Y punto, para que me eliminar.
1: No, y se puede regular.
2: Porque tenés,
1: ahora no cobres más, esto va a cobrar tal cosa. Claro, viste que ellos generalmente te hacen la multa y te cobran. Esa parte es lo que no sé.
2: Funciones nada más le cambias.
0: Claro.
1: Sí. No sé si es igual.
2: ¿Por qué vas a hacer? ¿Le vas a echar a toda esa gente? No se puede.
0: No, y el cepo no saca nunca más y punto.
2: Claro. ¿Cepo?
0: Prohibido cepo.
2: Venden como
1: que yo sepa, le decía cuando ponen ahí, que yo sepa, ese cepo no se puede poner.
0: Claro. Ahora mismo usted me saca.
1: Que yo sepa, ese cepo no.
0: O le voy a llamar a Sole Solución. ¿Verdad?
2: Ahora, Sole Solución.
0: Sole Solución.
2: ¿Qué opinan ustedes? Yo también demando de un intendente que tenga la capacidad de cobrar los impuestos o las tasas municipales, ¿verdad? Porque si, mira, yo te sentás ahí, pero no viene la gente a pagar, y no viene la gente
1: tenés
2: a pagar,
1: que ir a
2: y no viene la gente a pagar, y no tengo plata.
0: Y hay que hacer lo que hizo
2: el 50% no paga, ¿verdad? Y no viene la gente a pagar. Y bueno, articular una forma de que la gente pague, ¿verdad? No sé, anda a llevarle una nota, a visitarle, mandar gente.
0: Baja los impuestos del centro.
1: Para Asunción, sí. Asunción,
2: yo hablo de cualquier Asunción. Municipio, donde sea.
1: Porque el mayor problema es eso.
2: Porque no así, vos te sentás y lo sé, tomás a tereré y no vienen a pagar. No vienen a pagar. Y bueno, han salido, ve la forma. Hay que buscar.
0: Arnaldo
2: Samaniego
0: hizo eso, ¿te acordás? Él liberó una parte y hizo así una campaña para poder cobrar los impuestos, que fue muy buena. Sí. Yo me acuerdo porque mi mamá se fue y pagó ahí su impuesto.
2: Quiero un blanqueo.
0: No sé cuánto y se le,
2: ¿eh? A veces se blanqueó, sí. Se quita los moratorios, punitorios y todo eso.
1: Casi siempre hacen eso. Y te exoneran.
0: Pero campaña comunicacional, pues lo que hay que hacer, si no, ¿quién se va a enterar?
2: Sí, no, yo creo que hay que hacer.
1: Acá dicen, van a retirar Cepo o a Cepol, dicen. Cepo, Cepol. Muy chistoso acá, Arce. Un saludo.
0: Sí, claro, retire. ¿Cómo no? Vamos a escucharle a
1: sí, por favor, por favor, por favor.
3: Mabel Otazú, lo que sería una victoria casi segura de Roger Torres, esto lamentablemente dividió, ellos no bajaron su candidatura hasta el último, pese a que pedimos, solicitamos. Esas candidaturas intermedias en otros lugares podían haber complicado el caso de Ñemby también, por suerte no lo hicieron. Pero de esas cosas también tenemos que
4: ese
3: hablar.
4: Ese tipo de mezquindades, ¿verdad? Es lo que tiene que darse del lado.
3: Totalmente,
4: para el 20, 28.
3: Totalmente. Porque si alguien dice yo me voy solo, ese quiere dividir. ¿Verdad? O sea, acá nosotros no tenemos problema de medirnos, tenemos que hacerlo dentro del Partido Liberal primero, porque tenemos que tener un candidato de consenso y luego salir a medirnos con quien sea.
5: Va a estar un poco más complicado ese panorama atendiendo a los liderazgos que buscan también imponerse para este 2028.
3: Nadie se puede imponer. Nosotros tenemos que consensuar un camino como lo hemos hecho en Asunción con Sole Núñez. Creo que ese es el mejor ejemplo que tenemos a nivel nacional de cómo se puede ganar, sobre todo porque Asunción es una plaza sumamente difícil contra el Partido Colorado.
5: El Banco Central de Paraguay tiene tiempo hasta mañana para responder. ¿Qué es lo que se espera realmente?
3: Bueno, lo que esperamos es lógicamente que el Banco Central cumpla su rol técnico de poder dejar en claro cualquier duda que haya en relación a los bancos, ¿verdad? Se pidieron como 6 o 7 pedidos de informes, tanto de diputados como de senadores. Entonces esperamos que la autoridad de control haga su trabajo y pueda dar una respuesta que sea satisfactoria para el Senado.
4: Algunos sostienen que podrían escudarse en el secreto bancario para no responder precisamente esas consultas.
3: Bueno, no va a ser la primera vez. Yo recuerdo que cuando se le pidió un informe hace unos años, venían todas tachadas las... O sea, ya en el periodo anterior yo todavía no estaba como senador. Y que también hay que entender, Paraguay tiene, digamos, un sistema financiero saludable, que también es de alguna manera referencia a nivel regional, por la estabilidad monetaria, la baja inflación, etcétera. Y hay cosas que nosotros tampoco tenemos que perder por peleas internas que haya, ¿verdad? Entonces, si nosotros decimos vamos a develar el secreto bancario, quizá como plaza bancaria, económica, comercial, podamos perder también mucho, ¿verdad? Entonces, para mí está bien que se aclare todo lo que se tenga que aclarar, si hay alguna irregularidad que se subsane, si hay responsables en el IPS o en otras instituciones por haber sobreexpuesto a sus instituciones o a los jubilados, que paguen las consecuencias, pero de ninguna manera el sistema financiero, ni mucho menos los ahorristas, o los pensionados tienen que pagar el pato de la guerra interna entre los bancos.
5: ¿La ley de capitalidad va a ser importante para Soledad Núñez?
3: Claro que va a ser importante. Es uno de los temas que nosotros hablamos antes de las elecciones y que yo en el pleno del Senado le decía a los colorados, ¿por qué no impulsamos ahora, antes de saber quién va a ser el próximo intendente, para que no haya excusa de que se le va a dar o no se le va a dar porque es o no de mi signo político?
4: ¿Va a ser necesario contar con eso?
3: Claro que es necesario. Asunción no es solamente de los asuncenos. Asunción es la capital de todos los paraguayos.
6: Por lo menos Basilio Núñez y Natalicio Chávez se comprometen de igual manera, a pesar
3: me parece muy bien. Un signo importante, positivo, de que eso se tiene que impulsar. Pues sobre todo para el bienestar de todos los paraguayos.
4: ¿Eso se tendría que ya impulsar de manera inmediata o sería mejor esperar que la propia Soledad Núñez, una vez que asuma, diga vamos a necesitar o no lo vamos a hacer?
3: Yo creo que es mejor que esperar a que asuma la nueva intendente a partir de ahora. De todas maneras, nosotros, como te digo, ya mucho antes estábamos buscando la manera de darle impulso a esto porque es necesario, ¿verdad? Uh-huh. Pero bueno, ya que ahora estamos en este proceso, no falta mucho, ¿verdad? Falta menos de un mes, entonces esperemos que ella asuma y bueno, a partir de
4: ahí. ¿Hay temor el hecho de que no va a contar con una mayoría en la Junta? Es decir, ese constante de tener que enfrentar a una mayoría colorada y cartista dentro de la Junta Municipal.
3: Mira, yo no creo. Definitivamente, si es que existe una Junta intransigente que no quiere absolutamente tratar nada, en ese caso va a ser difícil. Pero fíjate qué ha pasado aquí en el Senado, tanto en diputados como en senadores, no solo en este, sino en todos los periodos. Siempre se ha tratado de acompañar lo que pide el gobierno, ¿verdad? Al inicio. Entonces yo creo que sería una pésima señal por parte del oficialismo cartista, un error político, el decirle no a Sole porque es Sole, ¿verdad? Entonces, hay que ver eso. Yo incluso conversé con algunos concejales electos del Partido Colorado y ellos me dijeron que no tienen ningún problema de acompañar incluso alguna de las propuestas que Soledad Núñez tiene, porque eran nomás las propuestas que también tenía su candidato. Pero, o sea, la depuración, el combate a los planilleros, hay gente que está allí hace 4 o 5 periodos, que entraron con concejales que hoy ni están más y sin embargo Sí,
4: se mantienen allí.
3: Sí, entonces hay que depurar.
6: Senador, ¿qué hacer con el tema de la encuesta? Ayer hablaba Celeste Amarilla, no sé si ustedes están dispuestos a acompañar como alianza o ustedes aquí en el Senado de presentar una denuncia en contra de estas empresas por la manipulación asquerosa, decía Celeste Amarilla.
3: Realmente es una vergüenza, eso lo decía también ayer, pero fíjense ustedes los tweets que yo fui sacando durante la campaña. Cuando salió la encuesta de Grau, realmente es una vergüenza este Grau que siga trabajando como encuestador. Lo que me perjudicó a mí en mi campaña, poniéndome casi 30 puntos abajo cuando terminamos 3 puntos, ¿verdad? Lo mismo a Tiesnit.
4: Desalienta al electorado.
3: Pero claro que desalienta. Transmite una.
4: Financiamiento también.
3: Claro, te corta el financiamiento. Yo dije que los tres objetivos que tienen las encuestruchas son, primero, desmoralizar a la tropa interna, porque tu misma gente te dice vamos a perder. Segundo, cortar el financiamiento. ¿Quién te quiere dar financiamiento? Yo hablé con varios empresarios que me dijeron, no le vamos a apoyar porque nos va a perder. Todas las encuestas están en contra, me decían empresarios, ¿verdad? Dicho sea, paso un mensaje para los empresarios, ¿verdad? Por favor, gente, ustedes manejan empresas grandes. No pueden manejarse por este tipo de disparate de encuestrucha. Entonces ustedes van a tomar decisiones en su empresa de acuerdo a lo que dice una encuestrucha, pero una vergüenza.
6: ¿Qué hacer entonces?
3: ¿Verdad? Y lo primero que hay que hacer es desenmascararle a estos bandidos y badulaques que son mercenarios que se venden al mejor postor, porque eso es lo que hacen. Cero credibilidad estas encuestadoras, estas que sacaron la encuestrucha, y esta Atiesnit que otra vez hizo la boca de urna. Yo quiero saber quién le puede contratar en el sector privado. Digo, en serio, ¿quién le podría contratar en el sector privado siendo que no sirven para nada? Y otra vez, ¿qué hacen estas empresas que vuelven a darle espacio? Yo tengo información de que ellos no le querían dar espacio, pero eran espacios pagados por Camilo. Espacio reservado por Camilo, era. Una vergüenza que eso se siga haciendo, realmente.
5: No se cumple con el código electoral. ¿Qué más se puede hacer? ¿Tiene que hacer una legislación específica, nueva, como para que esto ya no se pueda divulgar?
3: Yo creo que acá tenemos que ir con una denuncia, ¿verdad? Porque fíjense lo siguiente, el tema de los porcentajes. ¿Qué es lo que te pone una consultora? Margen de error, dice. ¿Y el margen de error cuánto es? 3%, 4%. Eso es lo que se puede equivocar. No se puede equivocar 30 puntos. O sea, supone una vergüenza, ¿verdad? Realmente estas empresas no deberían de trabajar un minuto más, ¿verdad? Porque están estafando a la ciudadanía. Están diciendo una cosa por otra. Realmente esto es increíble que siga habiendo en el radio.
4: Perfecto. Gracias, senador.
3: Gracias, chicos.
1: Eduardo Nakayama. En la última parte, por una cuestión de tema de las encuestas.
0: Que Celeste Amarilla anuncia demanda por encuesta y boca de urna. Una demanda firme.
2: ¿Sabes que no tiene penalización una encuestadora que miente así? O sea, que está comprobado que miente, ¿verdad? Te da un resultado y no es que erró un punto. 20 mucho, puntos. Ese mucho. Es mucho ya.
0: Aparte, le hizo pasar reverso.
2: Suena una gran mentira.
1: El tema de la boca de urna.
2: Farsa también, o estafa.
1: Yo en la boca de urna sí tengo así mi. Estaba hablando en privado, ¿verdad? Para. Como me tocó estar mucho tiempo como cronista en las elecciones. Y vos también contactabas con el encuestador. Y lo que ellos hacen, pues, es decirte. Primero se le acerca y le dice. Si votó tal lista o tal lista. Así, tipo directo, a veces. Porque usted votó por tal, y va. Y en un caso particular que estuvimos, hizo así, en lo que él hacía la encuesta, la boca de urna en el lugar, le daba ganador a otra persona. Pero después cuando empezamos a hacer los números, los conteos, totalmente contrario. Yo dije, de los 20, de las 50 personas que yo estuve a su lado y escuché así por quién, hacia dónde se iba, estaba bien lo que el muchacho hizo, el encuestador. Pero al final le mintieron. Porque yo veía que ese
2: grupo... Es secreto por el voto. Yo te voy a decir, mira, yo acabo de votar por fulano.
1: No, pero te pregunto, ¿y vos contestás sí o no? ¿Vos contestás sí o no? La boca urna está ahí, tiene una cara y te convence, tal cosa, esto privado, tal cosa, no se va. Es intención, ¿verdad? Y se va y le engaña. Porque para mí, a ver, yo me pongo en lugar de, a mí me trajo lo lista tanto ahora. Ahora lista tanto, opción tanto, me trajo. Y justo está el encuestador y por ahí cerca están las otras personas y escucha que yo digo que voté por otra persona, pues me van a reclamar. Voy a mentir nomás.
0: Yo, sí. Y votaste que de porque hecho se le pasó, es que eso le pasó obviamente al candidato colorado aquí en Asunción, porque el voto cruzado, nos damos cuenta, fue lejos. Terrible. De mamá de 10.000 votos.
1: Una traición. Y ellos también reconocen. Porque no se explica si la misma cantidad de personas que votó para sus concejales, si hubiesen votado por el candidato a intendente, iba a ganar lejos. Pero al final se dio los votos cruzados. Y ahí está, por ejemplo, el tema. ¿Y usted por qué votó? Y yo, mi candidato era, no sé, Luis Ferno, no sé si está ahora. Un X candidato para concejal. Y para intendente también. Lista uno. Pero mentira. Voté por mi candidato a concejal, pero por Sole, por ejemplo. Entonces ya la encuesta ya es fallida. Lo que le decía Cari, para mí encuesta y boca de urna ahora cada vez es más difícil que sea exacto. Obviamente hay encuestadoras también que cargan datos. Depende de quién te pida.
0: ¿Quién es el mayor postor? Sí. A ver, vayamos un ratito a lo que decía otra senadora, pero esta vez del Partido Colorado, disidente, obviamente, esto es lo que decía.
7: Referir a Asunción.
1: Lilian Samaniego.
7: El único responsable de la derrota de Asunción se llama Horacio Manuel Cartes Jara. Él, hace un año, en el rally, le eligió a Camilo Pérez como candidato a la intendencia de Asunción y le dijo, vos tenés que ser el próximo intendente de Asunción. Así también, cuando fue presidente de la República, le eligió a Soledad Núñez para formar parte de su gabinete. También, cuando Arnaldo Samaniego ya era candidato de la lista 1, Partido Colorado, él la ayudó logísticamente para que Mario Ferreiro gane la intendencia. Camilo Pérez fue digitado a dedo, sin ningún sentido de pertenencia al partido. Lo que es más, durante toda su campaña le despreció a la dirigencia, a los vecinos, a todo lo que hace a la tradición y a la identidad colorada. Por lo tanto, la derrota de Asunción tiene un nombre, Horacio Cartes, hoy presidente del Partido Colorado. Y ahora me voy a referir a Nicanor Duarte Frutos. Nicanor, vos, en vez de ser funcional a los intrigantes que le rodea hoy al presidente del partido, tendrías que ser uno de los actores que le aconseje y que haga que el partido sea institucional, sea de todos los colorados, de los que pensamos igual y de los que pensamos distinto, y no sumarte a estos intrigantes que, entre paréntesis, no tienen votos, pero todos los días le llenan la cabeza para actuar como él actúa, mal, porque él no es presidente de todos los colorados. Solamente es presidente de un sector. Y ahora
0: bueno, eso es parte de lo que decía a quien acusaba Lilian Samaniego, ¿verdad? Y ayer les decía yo, se consideraba traición para el sector de Camilo y Pérez y los dirigentes, por lo menos la cabeza, que quiénes serían, su jefe de campaña, Raúl Latorre, y Turi Capello, coordinador de la campaña, ¿verdad? Y atiendan lo siguiente, un dirigente acusó a Latorre y a Camilo por los votos cruzados. El dirigente colorado José Alvarenga, que fue uno de los más votados, de los concejales más votados, atribuyó la derrota de Camilo Pérez en Asunción a la falta de conexión con el electorado y cuestionó al candidato y a su jefe de campaña, Raúl Latorre. Sostuvo que el resultado obliga a la ANR a revisar su estrategia y liderazgos, al tiempo de advertir que los votos obtenidos por los concejales

0: necesita rostro humano y contenido real para convencer y unir. Debemos volver a construir liderazgos con contenido y aceptar la derrota con altura. Los colorados somos respetuosos de los resultados. Alvarenga dijo sentirse muy indignado por las expresiones de Camilo Pérez, quien acusó a los candidatos concejales de traición por los votos cruzados, que sumaron más de 20.000 votos cruzados. Sí. Y sostuvo que la ciudadanía no acompañó a la figura que encabezó la campaña colorada en Capital. La gente no le quiso a él. Los colorados jóvenes tal vez no se sentían representados. Hay que aceptar dónde se debe corregir. Va a hacer reconfigurarnos, es un llamado de atención, sostuvo. Alvarenga también apuntó contra la gestión de Luis Bello y Nenecho Duarte, Rodríguez, a quien responsabilizó por haber perjudicado la campaña. Si no renuncia, debe ser imputado urgentemente por todas las irregularidades acentuadas, refiriéndose a Bello, sin descaro en estos últimos meses. Sobre la torre, incluso publicó un mensaje en redes sociales luego de la victoria de Soledad Núñez. Me preguntan por la cara de la victoria de Sole. Sí, ¿quién es el padre de la victoria de Soledad? Les dejo acá para que no se olviden. Mr. Ególatra, el mejor jefe de campaña que tuvo Soledad en Asunción. Por la cara de...
1: ¿Quién?
0: Y de Raúl Latorre.
1: Raúl Latorre. El Partido Colorado, justamente, yo creo que ellos tenían que analizar por qué traen outsider para sus líderes o sus representantes o sus candidatos, ¿verdad? Porque vamos a poner, Horacio Carter no es político, él se hizo político. Santi Peña no es político, se hizo político. Entonces ellos van trayendo gente que no son políticos porque están quemados políticamente el resto. Entonces no encuentran, miren así en casa, vamos a mirar dentro de casa, hijo de mil, todo tiene techo de vidrio. Entonces traen otra gente y Camilo...
0: Y les queman.
1: Pérez es también upsider, porque él supuestamente no está quemado. ¿Entendés?
0: Entonces, no, venían de un cansancio de gente, porque Nenecho Rodríguez en su momento, bueno...
1: Yo no sé si Nenecho es político, ¿verdad? Pero otro... Fue. Entonces, upsider, traen de afuera, ¿verdad? Fue una político. Carita ahí que tiene... Por lo menos no se conoce su techo de vidrio, ¿verdad? Y los políticos... Y están todos en casa, ¿verdad?
2: Perdón, lo de Nenecho, sí. Él, o sea, sus padres sí, pero él entró saliendo de bailando, o sea, siendo famoso, sí, tipo influencer. Ingresó también, ¿verdad?
1: Y no, como no. Hugo Javier también, o sea, bueno, así, traen gente que atrae votos y que no tiene, es un upsider, ¿verdad?
0: No, pero escuchar con Nenecho hay una diferencia, sí, pues, grande. El papá realmente es del sector judicial, sí, no político. Sí. Si viene obviamente del Partido Colorado, pero es judicial. Otro sistema, digamos. Sí, era el sistema judicial, no político y mucho menos electoral. Ahora, ¿qué hizo Nenecho? Nenecho estuvo con Musculín, que no entró Musculín ahora. Sí. ¿Saben quién es Musculín?
1: No, no se presentó.
2: Ramírez.
0: Sí, no entró.
1: Hugo Ramírez.
0: Claro, y no entró. En aquel momento sí, fue presidente de la Junta.
1: Sí,
0: ¿verdad?
1: Sí.
0: Él era estaba ahí en la lista de él y apenas entró en aquel momento. Pero después adquirió todo el conocimiento, ¿verdad? Sí. Un político. Rápido.
2: No, rápido.
0: Pero, porque sí. No entró por el bailando. Sí, bien, no, es cierto, no. Le ayudó en su momento, qué sé yo, a irse a las casas, que le atiendan seguramente.
2: No, pero eran famosos que entraban en esa época. Estaba él y otras figuras que venían. ¿Por qué le venían? No entró. Pasaron tres años.
1: Eva ni o sea, no es política. Le ponen ahí. Van buscando caritas así que atraen votos. Que no son políticos, ¿verdad?
2: Pero, o sea, no son conocidos por ser políticos.
0: Sí. Evani, por ejemplo, nunca trabajó políticamente. Él ya tenía un equipo que le ayudaba. En hecho, trabajó. Trabajó con Musculín, trabajó caminando de casa en casa, trabajó conociendo y haciendo cierta alianza, inclusive con la oposición.
1: Pero si votaron por bailar.
2: No, la primera vez. No tenía
0: le
2: equipo.
0: Votaron porque él fue entonces, casa por casa a trabajar. Claro. La gente creyó en él, ciertamente le ayudó el ser popular.
2: No, a lo que queremos llegar viene el mundo político, que él antes de eso no estaba haciendo movimiento político.
0: Pero si era una criatura.
2: Pero después él ingresó, yo recuerdo que le habíamos invitado a él y a otra gente, incluso la que era cantante también, o sea, un grupo de personas que eran prácticamente de afuera, eran colorados, pero empezaban recién en la política. Y ya directamente para hacer, en este caso era concejal.
0: Claro, pero último ahí.

0: la lista de Mukulina estaba.
1: Y entró y hizo ese trabajo posterior. Cuando se candidató, hizo las visitas, tal cosa, y le ayudó bastante. Después sí ya...
0: Como ingresa todo político, empieza desde abajo. Así te tienen que empezar.
2: Pero yo creo que así tiene que ser.
1: En su tiempo fue así, ahora...
2: Los que son... trabajan en seccionales quieren que sea alguien de las seccionales que ha trabajado.
1: Alguien que esté
2: en el
1: trabajando.
2: Mundo político, ¿verdad? Sí. Claro. Y cuando pone un upside, uno que viene ahí, que es empresario...
0: O sea, vos ya le traes, Oscarita, le ponelo ya
2: Carita
0: como
2: linda ahí, nomás. Y sí,
1: Exacto, lo dijo Camilo.
2: Pucha, nosotros hicimos conscripción. Hemos trabajado hace años en nuestras seccionales haciendo conscripción y de repente viene un paracaidista ahí y pone la cara y nosotros tenemos que apoyarle.
1: No, cuando él se candidató a intendente ya pasó por ser concejal. Yo te digo más que él ingresó primera vez, era como concejal, allá último, como dijiste.
0: Último.
1: No, y después de ahí ya se convirtió en un político más.
0: Después, y supo hacer alianzas. Se perfilaba bien. Después se empezó a hacer viral porque él mismo bacheaba, ¿no se acuerdan ustedes? Como, ¿verdad? Y bueno, y empezó a hacer esto y la gente creyó en él. Pero y empezó a hacer alianzas políticas del Partido Colorado e inclusive con la oposición en su momento en la Junta, ¿verdad? Y después subió nada más y nada menos un presidente de la Junta, le desecha a Musculín, porque esa es la palabra, ¿verdad? Musculín va al Poder Legislativo. Y termina la... Porque su líder político era él.
2: ¿Quién?
0: Y Mukulin.
2: ¿Cómo va a ser su líder?
0: Y él era su líder político cuando empezó.
2: Bueno, el que le postuló.
0: Sí. Y bueno,
2: hizo las primeras
0: su movimiento. Él era el número uno del ánimo 20. Y él le subió ahí como coso. Ya. Claro, él fue su líder político.
2: Su mentor.
0: Claro, el que le agarró la mano y le dijo, vamos.
1: O sea, era por
0: y
1: su
0: el
1: movimiento.
0: Que le enseñó todo también.
1: Sí.
0: ¿Entendés?
2: Bueno. Y a propósito de Musculín, fue el que le... ¿Cómo se llama?
0: El que le quiso
2: que
0: hacer...
2: Le emocionó a Hernán Rivas.
0: Sí. No, y el que y Musculín después le quiso hacer una traición también a Nenecho porque le quiso meter a este... ¿Cómo se llama el de Marito? Que renunció a su candidatura ahora, pero en aquel momento quiso hacer. Siempre está ahí que quiere ser de intendente y después...
2: El abogado. Sí.
1: Dani Centurión,
0: exacto, sí. ¿Verdad? Y bueno, y al final terminó siendo... Cuando sale Mario Ferreiro, termina siendo intendente, pero por las alianzas políticas que él hizo. O sea, como político jugó bien su partido. Ahora, su gestión, ahí fue el problema, ¿verdad? Vamos al corte.
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0: Avanzamos 58 minutos de las 11 horas, 11:58. La temperatura, la más actual que tenemos aquí en mesa de trabajo, es de las 11:50, 25.4 grados la temperatura, la sensación térmica 26.4, humedad 67%. 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
1: Estamos en contacto con el fiscal Lucrecio Cabrera desde Filadelfia. Hay novedades, tengo entendido, Karina, en relación al caso. Fiscal Lucrecio Cabrera, gracias por atendernos. Sergio Cepol, Karina Doldán, Arnaldo Foyel les saluda. Bendita mañana.
2: Sí, yo estoy en la zona donde desapareció el niño. Estoy hablando con los personales. No tenemos todavía ninguna novedad. Vine para conocer el lugar y de primera mano para ver cómo es la circunstancia. Estoy descartando que haya intervenido un animal salvaje. Es un lugar protegido, digamos, no va a llegar acá ningún animal salvaje.
3: Fiscal, ¿cómo le va? Karina Doldán le saluda. Fiscal, hoy a la mañana nos encontramos con la noticia que fue detenido el capataz de la estancia, ¿es así?
2: Ayer, pero fue liberado porque no tenemos información de que haya tenido participación en la desaparición del niño. De todas maneras, su teléfono se está peritando ahora mismo.
3: Pero hubo información que corrió a la prensa que me gustaría que usted nos aclare. ¿Él tenía una relación amorosa con la madre del niño o no?
2: Supuestamente sí.
1: O sea,
2: es la información que yo manejo también. Pero él dice que fue una ocasión, pero que no había ningún problema entre ellos.
1: Fiscal, perdón, hay cosas que seguro no puede compartir por cuestiones investigativas, pero en esa indagatoria que usted tuvo ya tanto con la mamá del niño y el actual capataz ahí de la zona, ¿qué datos aportaron que pueden ayudar para esta investigación y búsqueda?
2: Y nada, no aportaron, solamente yo. Ahora está la mamá también acá, volví a hablar hoy con ella y siempre mantiene la misma. Aunque el niño estaba hasta las 10 de la mañana, hablé ya también con la persona de ella, que ella le avisó, escuché los audios, las respuestas, la reacción de los personales. Se le buscó hasta la 1 de la mañana, ese mismo día del viernes, y no se encontró. Es raro la criatura, no sabemos qué exactamente es lo que pasó.
1: Doctor, disculpe, nosotros escuchamos parte de lo de la policía también y ellos tienen otro, decían, por ejemplo, este niño no pudo irse muy lejos incluso el perro, para detectarle cierta parte, perdió el rastro. Es como que si alguien pudo haberle llevado de algún lugar. ¿Qué indicios usted maneja o qué información puede compartir relacionado?
2: Tenemos, todo lo que vamos a decir pues son conjeturas, porque no tenemos ninguna evidencia, no hay absolutamente ningún rastro que podamos seguir para llegar a esa conclusión. Son todas conjeturas, posibilidades. Lo llamativo es que no se encuentra ninguna prenda del niño.
3: Y que se le encontró a los dos animales que estaban con él. Se le encontró a la perrita también, y se le encontró al cerdito.
2: Sí. Y aparte de la cantidad de gente que le está buscando por todos los medios, con helicópteros, se sobrevuela abajo y se ve todo. Y al niño no se le ubica. Llamativo. Es como que alguien le llevó de acá, la verdad.
3: Sí. Sí, definitivamente. Definitivamente.
2: Voy a seguir trabajando acá porque estamos tomando la declaración.
1: Dale, doctor, gracias por su tiempo.
2: Buenos días,
1: doctor Lucrecio Cabrera, fiscal del caso que está con las indagatorias. Sí, ayer tanto la mamá y el capataz, la mamá de Kael y el capataz de la estancia donde trabaja, fueron llamados a declarar. Ya eso, pues, tipo, tuvieron una detención momentánea, se fueron a declarar y después fueron liberados por el momento también. Y esto continúa la investigación. Ahora está indagando otra vez ahí y no descartan, realmente no habla mucho del fiscal, pero no descartan ningún tema.
3: Así mismo es. Bueno, llamó poderosamente la atención las declaraciones de hoy del oficial del Departamento de Desaparecidos, en donde decía que la madre había tenido algún tipo de relación amorosa con el capataz, que de hecho fue detenido el día de ayer, hoy quedó libre, ya su celular está siendo investigado. Pero ojalá que encuentren a esta criatura. Dios mío, qué tristeza. Veo también a una abuela totalmente desesperada, ¿verdad? Como uno a veces no sabe mucho sobre la vida de sus hijos y qué es lo que está ocurriendo, ¿verdad? La mamá también sigue detenida, siendo investigada, el celular también, obviamente. En este momento, una tristeza verdaderamente. Les recordamos que esta noticia es sobre el chico desaparecido en la zona del Chaco,
1: cerca de Filadelfia, ya. Sí, cerca de Filadelfia, cerca. Bueno, 300 kilómetros para ellos es relativamente cerca, es una estancia ahí cercana. Yo pensé que era mucho más lejos, Karina. Y es de la zona de Filadelfia allá. La estancia se llama 6, tengo entendido. Y lo que habíamos hablado la vez pasada es que en esa zona es todo escampado, no hay árboles y eso. O sea, sí o sí se le puede ver con la aeronave, incluso con el dron. Tipo anécdota antes del corte, ¿verdad? Regresó Laila, creo que ayer hablamos nosotros. Sí. Y la gente del Ministerio de Defensa compartieron la imagen del dron donde se le veía al perrito regresar. Sí. O sea, es como que se puede visibilizar todo lo que hay en la zona.
3: Así es.
1: Todo se le puede visibilizar. Y hoy
3: y no hay ropa, no hay rastro, no hay nada de la criatura.
1: Y lo que dijo hoy esta mañana el fiscal, el director de búsqueda y localización de personas, Ramón Vera, dijo que los perros se fueron y es como que se pierde el rastro en un lugar. De igual manera dijo que es mucho tiempo ya. Y es como que lo que dijo el fiscal también es como que alguien le alzó y le llevó. Porque efectivamente el perro, el chanchito se perdieron y ya aparecieron ellos.
3: Sí.
1: Pero la criatura todavía no. Yo te quiero decir algo. Yo prefiero y yo quisiera que alguien le haya llevado. Porque imagínate, me mira mal, Karina. Porque imagínate estar así en estas condiciones 3 días solo en la zona.
3: Sí.
1: A mí, tipo, para mí sería el mal menor que pueda ocurrir.
3: Y que le lleven para algo bueno.
1: Y claro. No, que allá le quisieron adoptar o algo, incluso, no sé, si la...
3: Ay, Dios mío.
1: Ay, no quiero, vamos a llamar al corte,
3: vamos, señores, al corte.
1: Que aparezca sano y salvo, eso es lo importante.

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6: Muy bien, seguimos aquí, señores, en Bendita Mañana, cuando son las 12 del mediodía y 10 minutitos. Y sabemos que el pasado temporal del día sábado, pero de temporal estamos hablando, dejó destrozos en toda la zona de Central, prácticamente 50 familias han sido afectadas, según los números, en Capiatá, 100 en Areguá, 130 en el Bañado Sur y varias familias también en Fernando de la Mora. Para hablar al respecto sobre la asistencia a dichas familias, estamos con el que se encuentra con el PAA en este momento.
7: Con mucho trabajo, como siempre. Sí. Estamos con el coronel retirado Arsenio Zárate, él es ministro de la Secretaría de Emergencia Nacional en este tiempo. Bueno, en este tiempo, o sea, siempre están listos para los servicios, pero en este caso fueron llamados y seguro están trabajando a full. Gracias, ministro, por atendernos.
8: Muy buenas tardes al gran equipo y saludo respetuoso a la audiencia. Efectivamente, desde el sábado estamos trabajando a full, a pesar de que teníamos que tener los vehículos en parque cerrado, pero igual salimos porque conocemos también la humanidad de la gente de la Contraloría General y otro órgano de control, que eso no va a implicar una falta nuestra, porque salimos para asistir a la gente que requerían en ese momento de la asistencia del Estado paraguayo. Es una directiva que recibimos del presidente de la República, que el foco de toda nuestra acción tiene que ser las personas, el centro de nuestro actuar, las personas. Por eso que desde el sábado hasta la fecha estamos realizando nuestra asistencia ya a esas familias que fueron afectadas por el último temporal.
7: ¿Cuáles son las zonas más afectadas que ustedes identificaron? O sea, ¿dónde se le requirió más de ustedes, Yahshua?
8: Y empezamos, nosotros dijimos al principio que era Asunción Bañado Sur, pero después de una caminata ahí por Capiatá encontramos el desastre, y así que Capiatá fue la zona más afectada por el último temporal, porque ahí probablemente fue un tornado luego que tomó esa parte de Incan, hacia atrás de Incan y luego hacia Areguá, tomó una faja interesante que causó destrozos en la vivienda y árboles caídos en toda esa parte. Es por ello que, por ejemplo, Areguá, 50 familias las que fueron damnificadas. Capiatá, ahora ya subimos a 130. Wow. Empezamos con 100 ayer y hoy ya tenemos más de 30 nuevamente que nos llamaron y estamos actualizando esos datos y ya vamos a asistirles. Y luego la parte de Bañado Sur y Fernando La Mora también vamos a cerrar hoy con todo ya.
6: Ministro, bueno, claro, nosotros hablamos de números, pero la individualidad es tan importante en estos casos. ¿Cuál, nos puedes contar las historias o los casos específicos? ¿Cómo se les perjudicó? Sé que hubo gente que se quedó sin techo, otro con techo totalmente agujereado, su moto, destrozo dentro de la casa. A ver si nos puedes contar específicamente qué está pasando la gente para que nosotros podamos entender.
7: Dimensionar.
8: Bueno, para que uno pueda magnificar la fuerza de la tormenta que se tuvo, por ejemplo, una vivienda de primera calidad, de Capiatá, por ejemplo, tiene techo de tejas.
6: Sí.
8: Todo su techo voló. Generalmente, teja cuando vuela, te vuela uno o dos, ponerle que vuele 30, 50, pero este quedó sin techo prácticamente. Y Capiatá también, esa parte, hay algunas viviendas que tiene techo de chapa de zinc bien construido. Así levantó y tiró a 200 metros aproximadamente de esa vivienda su techo. Columna que parecía que uno se va y saca como sacar una mandioca de la granja, así columna con todo salió sin nada, destrozo total. Por eso que agradecemos infinitamente a las Fuerzas Armadas que nos ayudaron en esta tarea de limpiar las calles, hacer los despejes correspondientes para que instituciones como la ANDE pueda realizar las reconexiones más rápido nuevamente, y también que por falta de energía eléctrica también la prestadora de agua no tenían energía eléctrica, y al responderle la energía eléctrica recién tuvieron agua el barrio de Capiatá, por ejemplo, la que fue más afectada, que está detrás mismo del hospital del Incan, y mismo el hospital de Incan que tuvo destrozo importante, y la gente que vendía su producto frente al hospital también tuvieron afectaciones interesantes.
6: ¿Y ustedes le están ayudando? ¿Cuál es la contingencia? ¿Cómo le están ayudando?
8: Nosotros cerramos la vez pasada la evaluación, luego entregamos lo que tenemos, ¿verdad? Chapas, terciadas, puntales y kit de alimento no perecedero, teniendo en cuenta que esa familia que le voló su techo tiene que por lo menos poner nuevamente de su techo. Claro. No va a poder ir a trabajar. Entonces, por lo menos para ayudarle un poco también con kit de alimento no perecedero, como un alivio prácticamente.
7: Cierto.
6: Qué bárbaro. Te quiero preguntar algo. ¿Cómo estuvieron los centros de salud, hospitales? ¿Hubo accidentados? Porque vos me estás diciendo, una chapa voló no sé cuántos kilómetros, no le cayó por la cabeza a nadie. ¿O hubo accidentados también? Dios,
8: Y ande suerte y ande paraguayo posible, voló los techos nomás y no cayó encima de ninguna persona. Por lo menos no tenemos datos que alguna persona haya sufrido algún accidente interesante por efecto de esta tormenta o por la voladura de algún techo que se haya caído encima o qué. Pero sí hubo destrozos importantes, Andes estuvo trabajando, pero sin descanso prácticamente para responder todo el sistema eléctrico, y esa parte también afectó a Capiatá, reitero, Capiatá y Areguá principalmente.
6: Ñande, ya era Capiatá que estaba saliendo, que no tenía agua, ahora sí que ya no tiene luz. Entonces,
7: por eso tampoco a otras zonas que sí tenían agua se quedaron sin agua también.
6: Entonces están sin agua también. Bueno, te agradezco.
8: Yo creo que ahora ya van a tener todo. Esto es lo que yo te estoy diciendo, es de domingo y de ayer a la tarde, porque nosotros estuvimos entregando la ayuda humanitaria hasta las 10 de la noche del día lunes. Mm.
6: Ah, bueno, buenísimo. Entonces, te agradecemos mucho, ministro. Fuerza.
8: A ustedes por el espacio y que tengan un buen resto de jornada.
6: Adiós, chao, chao.
7: Ministro Arsenio Zárate, de la Secretaría de Emergencia Nacional. ¿Cuánto al aire? ¿Te acordás que ayer, cuando hablamos con Mingo, y yo hacía la pregunta si yo nomás me imaginé esa caída de granizos en seco, sin lluvia? Y él dijo, eso suele pasar, y con todo de Estados Unidos, que cae primero el granizo y después se viene un tornado. Y por eso ayer así tipo me quedé yo tieso, porque en casa no pasó nada. Y después de terminar acá la jornada que hicimos, empecé a indagar y mirar la tele y destrozos en Capiatá. O sea que era era una señal, ¿no? El halo solar ese que hubo, sino... Una de las características de lo que se puede venir es el tornado, es eso, el granizo seco. Suele ser tal cosa, dijo así, ¿verdad?
6: Sí.
7: Y yo dije, qué suerte que no ocurrió nada. Pero ahora, después viendo los relatos en Capiatá, no sabíamos, ¿no? Es cierto lo que decía el general, ¿verdad? El ministro. Nosotros más ya bañados, Suranga, ¿cómo fueron los afectados? Había sido mis vecinos, detrás, son 2 kilómetros de donde yo estoy, el Incán y eso. Desastre hizo. Estamos a 2 kilómetros de la zona, Karina.
6: Claro.
7: ¿Viste? Y ahí cayó. Ahí sí. Cayó en casa, como te dije, cayó en seco. Y entonces, y detrás hubo el gran temporal. El Señor nos cuidó. Yo me estaba quejando porque algunas tejas se rompieron y volaron y nos mojamos todo, ¿verdad?
6: No,
7: había gente que estaba en situaciones peores.
6: Totalmente. Una señora en el Incán, a mí me impresionó porque ella empezó a ver que se caía sobre los vehículos, los granizos, y empezó a ver que volaban. Una banqueta que estaba ahí en el hospital que voló.
7: Sí.
6: Entonces ella empezó, levanten su brazo y oren, órenle al Señor. Ella empezó a gritar, a predicar ahí en pleno Incán, ¿verdad? Por eso le pregunté, pues me extraña que por lo menos no se reportó, yo no vi ni una persona que haya quedado herida porque se le cayó un techo o le voló un granizado por la cabeza o lo que sea, no vi. Y es raro, pues, eso.
7: Sí.
6: ¿Verdad que es raro?
7: Clarísimo.
6: Porque, no sé, si te vuela el techo, mínimo se vaya a volar por algo, por alguien, y no fue por alguien.
7: Cuando vuela tu tejado, generalmente no es que vuela completo así como la chapa, sino hay cosas que va cayendo ahí.
6: Claro.
7: Y podrían caer por tu cabeza, en todo caso. Acá nuestra compañera de trabajo también dice que en su caso particular, su ventana es la que reventó. Y a veces también vos estás por ahí y al reventar la ventana de vidrio te puede dañar. En el caso también fue así. Ocurrió lo que tuvo que ocurrir, pero gracias a Dios ninguna persona afectada, herida también.
6: Exacto, así mismo.
7: No, continuamos, creo. O tenemos pausa pendiente. ¿Tenemos unos pendientes? ¿O continuamos nomás ya? Ah, sí. ¿Qué nos contás, señor Arnaldo Folle?
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6: Muy bien, señores, seguimos aquí en Bendita Mañana. ¿Le gustó a la gente, por lo menos las redes sociales, según las encuestas y todos los nuevos billetes?
7: Voy a serte sincero, hasta ahora no pude todavía apreciar todo, ¿verdad? Por eso no pude comentar ni los comentarios.
6: Es más corto el billete y más ancho.
7: Ah, voy a cambiar billetero entonces.
6: Es más corto y más ancho. O sea, va a salir.
0: Yo miré en las redes nada más. No me gustan los colores pasteles.
7: A mí me gustan los pasteles, aunque no como
0: más. Yo no sé si va a tener el mismo formato del si es del mismo material del 2000 guaraníes.
7: Del 5000.
0: Bueno, creo que se va a ensuciar menos, ¿verdad? Pero si es como los otros billetes, creo que se van a ensuciar todo.
7: Ay, claro, pero ya está un color
0: son
7: sucio.
0: Muy claros.
6: ¿Sí? Entonces, ¿y no será que la textura ayuda a que no se ensucie? Porque por eso
0: quisiera ver.
7: ¿Sí? Porque el billete.
0: Yo miro los colores y me dicen, ¿por qué tan claro?
7: Voy a buscar mi bolsillo 10.000 guaraníes, a ver.
0: Se van a empastelar todos los colores pasteles.
7: Pero mira, el 10.000, este es re sucio su color.
0: Sí, se disimula
6: porque
0: mucho.
6: Su papel es feo. Pero fíjate, el papel del 2000 ya es diferente.
0: No, ese sí, el de 2000 es un plástico.
7: Ya plástico, igual que el de 5000.
6: Y no será así.
0: Y ni yo siquiera, ni sí. Se moja creo que ese.
6: Ese no se funde.
7: Ni este no. Supuestamente tampoco, este de tela supuestamente. A ver,
6: no, chica, y ese es feísimo.
7: Sí, no, ya tiene años. A ver, este fue impreso, ¿qué año? Mi anteojo para acercarme.
6: Ese es feísimo y se rompe todo de balde también.
7: Y ya se rompe, ya sí. Año 2020.
6: El de 10.000 guaraníes.
7: Año 2022 nomás fue impresionante.
6: Por eso es fea su calidad. En cambio, el de 2000 te dura forever and ever. Yo creo que esa es la textura de los actuales.
7: El 50.000 y el 100.000 también tenía una textura más resistente que esto. Sí, legalmente, Cari, tienes razón. Si son 4 años que salió esto, sí, esta serie. Ya sí. Iba y cobró yo. Sí.
6: Atiendan esto. En el 2000, pueblos originarios, el Chaco húmedo, el Yaguareté y referencia al tereré. Eso es lo que vemos impreso. Uh-huh. El 5000, el protagonista, digamos, el legado de las misiones San Roque González de Santa Cruz y Fray Juan Bernardo Colmán. Elementos destacados, Ñembucú, Yacareo Vero, Jañanduti. ¿Verdad? En el 10.000, los padres de la patria, doctor José Gaspar Rodríguez de Francia y don Carlos Antonio López.
7: Vos sabés que, hablando de 10.000 guaraníes, esta figura que tenemos acá, 10.000, ¿viste? Mm. Que es una, parece una reunión donde echan
6: militar.
7: Militar, y creo que esta réplica estaba también ahí en el palacio. Mm. Y esto no corresponde a Paraguay. Según después los datos históricos, no, ese no es, esa pintura no representa una situación en Paraguay.
6: Ay, Dios.
7: Están corrigiendo entonces.
6: Bueno, después, entonces el 10.000 están los padres de la patria, que son del doctor José Gaspar Rodríguez de Francia y don Carlos Antonio López. Y los elementos destacados, Amambay, Aguaraguazú y el Aopoí. Después, en el 20.000, la defensa de la soberanía, el mariscal Francisco Solano López. Al final, acá le pusieron a Estigarribia.
7: ¿En cuál?
0: ¿En cuál? Mariscal
6: Estigarribia. Y en el 20.000 le pusieron al Colorado y al Liberal. ¿Verdad? Está el Francisco Solano López y el José y mariscal José Félix Estigarribia.
7: Los dos mariscales.
6: Claro. Y después, pues, nunca han...
7: ¿Y el mariscal de la derrota?
6: Después,
7: un hermano.
6: Los elementos del 20.000 son el pantanal, una nutria gigante, el surubí moteado, el poncho paraí de 60 listas. En el 50.000, la educación, Adela y Celsa Esperati. El Chaco Seco, el Tahuá, el Samu y la cerámica de Ñaupú.
7: Ñaupú, que estaba por terminar la técnica, ¿verdad?
6: Y en el 100.000 pusieron, no sé qué paradoja, ¿verdad? Porque justo al que menos caso se le hace, que a la cultura, le pusieron a José Asunción Flores y a Agustín Pío Barrio Mangoré en el 100.000, que es el que más vale.
7: Y a lo mejor una idea de valorizar la cultura de esa manera.
6: Ojalá. No, el arpa paraguaya, el pájaro campana, el tayú y la biodiversidad de Alto Paraná. Eso es lo que se refleja en todos los billetes nuevos, ¿verdad? ¿Cuándo vamos a tener esto? Progresivamente en el 2027, según la información presentada por el BCP, ¿verdad?
7: La cuestión de seguridad no hablaron mucho, ¿no? O sea, yo no hice mucho seguimiento, pero siempre se busca también la manera que no haya los famosos falsificados.
6: Claro. Dice la nueva familia de billetes guaraní, no es solo un cambio estético, cambia los personajes, incorpora biodiversidad, patrimonio cultural, mejora las medidas de seguridad y facilita la identificación para personas con dificultades visuales. Cambia la textura del papel, el ancho y el largo. ¿Tendrá? La dimensión cambia.
7: Sí, también. Antes me decía, yo veía las películas, o sea, yo conozco personas no videntes que ordenan sus billetes, ¿verdad? Los que siempre se identifican mejor eran los de 50, de 100 mil, los otros, y colocaban de una forma para que no se olvide. Y yo veía los mismos, los no videntes de otros países se identificaban por el tamaño, que era más grande, más pequeño, lo que te decía, tenían diferentes dimensiones. No sé si ellos incorporaron el sistema Braille.
6: Y seguramente ya tiene relieve.
7: Por el relieve. El 50.000 tenía un relieve especial los costados antes. Este también, estoy mirando mi 10.000 IP, ¿no? Para ver qué tal. Importante, para que...
6: Bueno, pero le gustó a la gente, lindo estaba, vino, estuvo al final.

0: ¿Te acordás de los memes?
1: Le iban a poner a este, al otro, a todo el mundo ahí.
0: Pues sí, eran memes, ya caímos en el adelanto.
1: De los memes.
0: Sí, ¿verdad? Pero eso también, a ver, de repente por su culpa también.
1: ¿Qué cosa?
0: Y quieren, no, vamos a esperar, tal día nomás vamos a revelar.
1: Ah, sí, está bien, debe ser un lanzamiento oficial, sí. ¿O no?
0: Y sí, legalmente, si no, la sorpresa, claro. ¿Dónde dejamos?
1: El tagua, ese que todo el mundo sí decía que era otro animal.
0: El tagua o el pecarí. El tagua es representativo del Chaco, el chancho salvaje. Sí, el tagua. ¿Te acuerdas del tagua también?
1: Pero
0: pues
1: también se le dice capi y no sé cómo.
0: No, ese es otro, el que me dice cerdo salvaje, el pecarí. Ese es el pecarí, el tagua. Después está el otro que es el cerdo salvaje que le dice tayikatí. Ah. El tayikatí es uno más pequeño de ese. Tiene,
1: pero su, así también su nariz.
0: Muy parecido, muy parecido. Ah. El tayikatí, le dicen tayikatí porque ese cerdito se iba y se, por el tayí, se iba a, ¿cómo se dice? A raspar, ahí en la zona del Chaco.
1: Muchas cosas del Chaco pusieron.
0: Y Alto Paraná también me dijiste, ¿verdad?
1: Sí, o sea, hay zona, uno del Alto Paraná.
0: La diversidad ya también. Y me gustó el tema del personaje cultural, artístico. Educación volvió porque ya recordemos, ya estaba luego Adela y Celsa Sperati. Creo que era en el 2000, ¿verdad?
1: Sí.
0: Entonces, lo que desapareció y murió y te es el soldado desconocido. ¿Te acuerdas que está en la moneda de un guaraní? Y en la moneda del 5 guaraní estaba la mujer con el cántaro. Ese, bueno, no tenemos.
1: Cántaro no hay.
0: Ya no hay más, no. El cántaro.
1: ¿Por qué? Lindo el cántaro.
0: ¿Vos sabés que te acuerdas del 5 guaraní?
1: Acá hay un cántaro.
0: A ver.
1: En lo de Celsa Sperati hay un cántaro. Acá en el 50.000.
0: En 50.000.
1: Pero el cántaro de dos.
0: Cantarilla. Que tiene así para agarrar y tiene una boquilla para derramarse. Cantarilla, ¿sí?
1: Cerámica deña y upú.
0: Ah. Una técnica. Una técnica ancestral que la vez pasada se estuvo promocionando a full. Tenemos que ir a otro corte.
1: Vamos al corte.
0: Ya volvemos. Ahora yo espero que me den los billetes.
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0: Seguimos, señores, en Bendita Mañana, en este tramo final, las 12:42 en la ciudad, perdón, en toda la República del Paraguay. Iba a decir en la ciudad de Asunción.
1: Paso el tiempo.
0: Y no estamos ni siquiera en Asunción, estamos en Lambaré.
2: En Lambaré. Me río porque viste que esta técnica en las radios, cuando escuchaba, decían toda la República del Paraguay, decían los locutores de antes.
0: Sí.
2: Y después, ¿por qué lo que tanto así, verdad? Pero después le conocía Radio América, ¿vos estuviste, verdad? Hola, Betty.
1: Sí.
2: Hola, Betty,
1: sí, sí,
2: ¿verdad?
1: Sí. Sí.
2: Él tenía también. Lo que pasa es que en Estados Unidos hay diferentes horas.
0: Claro. Sí,
2: entonces vos tenés que decir qué hora es, qué parte.
1: Qué parte.
2: Y lo mismo creo que en Brasil, no sé si ya cambió hora sur y norte. Creo que ya actualizaron una sola hora ahora. No recuerdo bien.
1: Hora del este y del oeste.
2: Tiene todavía.
1: Tiene diferentes usos horarios.
2: Sí, entonces acá.

0: Paraguay era más fácil, en todo el Paraguay. Allá tenía que ser hora sur, hora norte. Y tenían las cadenas, pues, de radio.
1: Exacto.
0: Entonces ahí vos tenías que aclarar dónde, qué hora era en qué parte del planeta.
1: Muy bien, señores. Hasta hoy había tiempo de hacer denuncias o reclamos para que el seguro pague con respecto a el fenómeno natural que hemos tenido.
0: O sea, ¿se podía reclamar?
1: Sí, porque eso habíamos hablado. Habíamos hablado aquí justamente con
0: Folle.
1: Con Folle. Mm. Hoy venció el plazo para reportar daños por granizada. Aseguradora dan este consejo. Dice, en vista que la fecha vence el plazo para que usuarios reporten los daños ocasionados por la granizada el sábado último, desde las compañías aseguradoras instan a dejar constancia por algún medio, ya sea de manera presencial o vía electrónica, enviando un email seguramente, para que puedan ser tenidos en cuenta. Cientos de clientes afectados por la granizada reportada el sábado en gran parte del Departamento Central de Asunción hicieron larga fila en la aseguradora ayer para ingresar su denuncia. Sin embargo, crece la ansiedad de muchos que aún no han podido ser atendidos considerando que el plazo vence hoy. Entonces tienen que enviar vía mail, si es que no están pudiendo denunciar. Envíen, sí. Las aseguradoras tienen su
2: mecanismos.
1: Claro, ingresen a las páginas y ahí van a poder ver dónde enviar, ¿verdad?
0: Lo que dijo ayer, lo que dijiste ayer, Arnaldora, con esto hay muchos perjudicados, pero otros que son, ¿cómo se dice?, requeridos. Sí, porque ya se habló de un aumento de solicitudes de nuevas parabrisas. Incluso algunos estaban diciendo que hay otros que subieron los precios, porque hay que decir también, es cierto, ¿se están aprovechando? No. Lo que pasa que es oferta-demanda. Cuando más solicitan y tenés menos cantidad, se suben los precios, ¿verdad?
1: Y después ya hay esto que decía ayer, fue, ¿qué será que podemos poner por nuestro vehículo? Ya se inventó, ya.
0: ¿En serio?
1: Para luego es mejor que China.
0: El colchón.
1: Ahora no el colchón. Son como unas, ¿cómo se llama? Unos cobertores que te protegen de cualquier caída, cualquier cosa. Pero hay que tener voz, si uno tiene árbol de mango y eso. Yo ya escuché muchísimo, sí, que mango, pomelo, eso le rompe su parabrisas a la gente.
2: Sí, puede ser.
1: Entonces al que tiene esos árboles le viene bien, aparte sí, te viene la granizada, pará y pones.
0: Sí, como carpa.
1: Donde sea que te agarre.
0: Sí, importante.
1: O tenés en tu auto.
0: Exactamente.
1: Porque viste que se peleaba toda la gente para meter las estaciones en servicio abajo, sí, no,
0: no hay abasto. Y sabes también que se recomendó años atrás tener tu soga. ¿Te acuerdas cuando vino los raudales ahí en la zona, principalmente hacia donde vos estás trabajando ahora? Ahí yo recuerdo a mi compañero, su camioneta, su vehículo se fue a parar.
1: Pero ahora ya no pasa más.
0: Ya no pasa. Pero
1: te digo
0: nomás que también recomendaban tener para que vos puedas atar, poder sujetar por la columna para que no te lleven.
1: Sí.
0: O sea, a lo que voy nomás. Que siempre se encuentra rápido que en Paraguay la solución. Para eso, para prever.
1: Para que los desastres naturales no te hagan daño, ¿verdad? Mm. Después las tejas también están en promoción.
0: Sí, tejas. Yo me piché con una empresa que yo le sigo ahora. Me dice, si vos sufriste, yo pensé que había un consejo, vos sufriste tal cosa. Yo pensé que había una promoción especial de las tejas que yo estoy queriendo hace tiempo, pero están elevadísimas las tejas.
1: La finita.
0: No, la gruesa, que es acústica y termoacústica.
1: Ah, pero ese chapa.
0: Sí, pero son termo así de grueso, sí, y depende de la dimensión.
1: Sí,
0: vos,
1: la chapa.
0: Y vos no escuchás los golpes y absorbe el calor ahora.
1: Claro.
0: Yo pensé que iba a haber una promoción. Para que no te pase, aprovecha ahora. Decía, aprovecha ahora y cambia todo tu tejado.
1: Pero que no había promoción.
0: No había promoción. Lo único, aprovecharon la circunstancia, me saltó así.
1: No, pero te conviene. Realmente conviene. Porque esa termoacústica es buenísima.
0: No, hace mucho, sí, te soy sincero, hace mucho quiero porque...
2: Y es eterna. Eterno, techo eterno.
0: Sí, yo hace mucho quiero...
1: Y no vuela.
0: Sí, es pesadísimo. Pero está... Es una inversión que hay que hacer para mí. Y principalmente para nosotros, es decir... porque a veces yo hago mis programas en mi casa y ahí al lado tenía mi mini estudio, que si en esta tormenta igual no iba a poder hacer nada por la caída de granizo por el techo, y otro no puedo decir eso, Karin, no puedo decir, pero necesitamos eso porque eso absorbe el sonido y el calor y ahorras muchísimo el tema del acondicionador de aire.
1: Cierto.
0: Y yo ando queriendo.
1: Y en el frío también hace menos frío.
0: Exactamente. Es para afuera y para... O sea, en ambos casos funciona re bien.
1: Y lo que están vendiendo las metalúrgicas. Y ahora vi que hay metalúrgicas que ya van a exportar.
0: Sí. Y creo que la misma que... La que decíamos. Y tiene así buenas calidades. Tiene uno menos grueso, más grueso. Y son chapas larguísimas que ellos te cortan así para colocar. Pero
1: con colocación y todo.
0: Nosotros estábamos pensando en casa, tenemos cada no sé cuánto nosotros cambiamos la teja de a poco. Ahora primero una pieza, otra pieza y vamos cambiando. Yo decía, ¿sabes qué? Mi idea, te cuento a vos.
1: Sí.
0: Porque vi en una iglesia que hicieron, pusieron unos soportes y pusieron encima del tejado para no quitar todo. Porque viste que para ponerte me tienen que quitar... El tejado, el que está debajo...
1: Sí, es como triple trabajo.
0: O sea, está la teja... No, pero el protector que tenemos, no me acuerdo cómo se llama. Tejuelón. Tiene un tejuelón vez, entonces no ves la teja. Y te quita eso. Ponerse eso es carísimo. Entonces lo que estamos pensando con una persona que no me asesoré totalmente bien es montar así y encima. Para no tocar eso. Para no tocar todo el tejado que está abajo. O sea, va a ser doble protección. Tenemos nuestro tejado normal y encima no vaya a montar. Así que,
1: y no preguntan por si no puede juntarse alguna cosa rara ahí en el medio.
0: Murciélagos. Por eso me falta ese asesoramiento. Porque en Capiatá sí.
2: Tienes que blindar del lugar.
0: Ah, pero viste que el tejado original queda. Y es tipo una altura encima para proteger. Y me dijeron, pero si vas a hacer así, ¿por qué no usar otro tipo de chapa? No, me dijeron. Pero igual la otra chapa hace uno un ruidazo impresionante. El calor que hace.
1: No, y vuela.
2: Sí, va,
1: y
2: sobre todo.
0: Y vuela. Y el otro es súper pesado.
1: Vuela, abuela.
0: Con su abuela.
1: No, el otro no. Pero, ¿y no te conviene, tipo, vos con tu hijo aprenden cómo sacar la teja y sacan nomás?
2: ¿Y usa para otro proyecto?
0: No, yo ya tengo miedo ahora a las alturas. Eso te digo. Antes no tenía miedo.
1: Sergio.
0: No, en serio. Si yo te cuento acá cuando vivía en
2: Lambaré. ¿Cuántos años tenés?
0: En cada pierna. Y mis piernas ya no son como antes. ¿A qué coño estoy haciendo nada de fisioterapia? Sí. Para que
1: ¿y
0: se
1: qué bueno ha venido a ser tan alto que 2 metros? 2 metros y medio.
0: Me da vértigo ahora.
1: ¡Basta!
0: ¿En serio? Antes no tenía.
1: Y ahora es fuertísimo por vos, entonces, amigo. Y ya subí, te levantas.
0: Ahora con el anteojo. No, antes vos me veía.
2: Con posición de mano.
0: Cuando vine recién, me mudaba y yo me...
1: Entiendo que te dé vértigo el paracaídas, el parapente, no, pero ¿qué pico? 2 metros y medio.
0: No, en serio, ni para saltar la muralla no me da ganas.
1: Ay,
0: en serio, antes sí, antes... Era un buen saltador. Cuando era arte marcialista y saltaba y voleibol.
1: Bueno, vas a poder hacer serie y eso conmigo. Entonces, a mí la directora de la Reina del Sumpo me hizo saltar un muro de 4 metros. Y me puso ahí abajo. Encima no había encarnación. ¿Cómo se llama? ¿Viste? Esto de los bomberos que te boten ahí.
0: Y usaron...
1: usaron unos sostenes ahí. ¡Qué pucha! Yo decía, esto me sueltan y yo me muero.
0: ¿Y no usaste doble nomás?
1: 5 metros. Doble pionda y por ahí la presupuesto.
0: Pero...
1: Yo me aparte que yo soy media loquinchi, yo lo me quería.
0: Está animado. Yo recuerdo que un ex profesor nos decía, ustedes por más que sea Jackie Chan y no sé quién, no. Me dice, te lo contrata. Y imagine, él sabe, no importa, usen doble. ¿Por qué le decíamos, verdad? Pero no es mejor. No, porque imaginen, si se lastima, van a retrasar su producción. Porque hacían por día, pues, escena por escena. Y van a retrasar su producción. Olvídenlo.
1: No, cualquier pero usted hay disfraza, técnica, ¿no? Tampoco no claro. Te vas a tirar ahí. Vos si querés, hacer.
0: No, claro, pero vos te ibas a pagar a vos misma nomás.
1: Claro.
0: Sí,
1: después sí, iba a retrasar.
0: No, y por eso, cuando hacíamos la planificación día por día, escena.
1: Del rodaje.
0: Del rodaje, entonces están los presupuestos y jamás no usen a sus estrellas.
1: Lo que hicimos de locura es. Pero ella fue nominada al Oscar por una serie que hizo en el Pantanal, en donde la serie es totalmente en esos botes que se hacen en el Pantanal, espectacular. Bueno, el Paraná estaba como está ahora íbamos a leer esa noticia, mañana probablemente vamos a hablar con respecto allá con lo que está pasando en Ciudad del Este y en Encarnación. El Paraná está desbordado y en ese momento estaba desbordado. Bueno, teníamos lancha y teníamos que grabar las cámaras en una lancha, los drones arriba y nosotros en la lancha que iba a salir, digamos, ¿verdad? Bueno, nos subimos todos Y viene lo del, viene la una de las productoras corriendo y me dice, no, está prohibido, no se puede navegar. ¿Cómo pido si nosotros teníamos una semana nomás para el rodaje, verdad? Y le dije, decile que llegaste cuando ya salí. Y me fui. Y
0: hermana.
1: Sale mi productor, pero el camarógrafo, y me dice, discúlpame, Karina, yo esto no me voy a animar, yo me voy a quedar nomás. Y se quedó. Se quedó él y se quedó el otro, el asistente. Y me voy yo con ella, con Claudia Pedraza.
0: Ah, Claudia.
1: Y ella grabó con un celular, que en ese momento era 4K, ¿verdad? Espectacular, ni salió. Y los drones, ¿verdad? Espectacular salió la escena, Nambrena, una locura. Pero lo que se burló de los muchachos paraguayos que nos animaron a irse al río Paraná, porque era acá el puente y así mi cabeza tocaba el puente, ¿verdad? Pero fue una escena espectacular. Y como es lo que las mujeres ya nos animamos y los hombres se bajaron toditos.
0: Somos más conscientes nosotros.
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Blanca Cabellera al despertar aquí en la mañana, miércoles, mitad de semana. Con Dios todo es posible, sin Dios nada podemos hacer, la premisa que vale en cada madrugada. Aquí la música desde las 5 de la mañana hasta las 6 y media. Nos acompañamos juntos al despertar a través del Holding Medios RCC. Música, información, noticias, también deportes y noticias internacionales, como así también pensamientos, como es habitual aquí en la madrugada. Como así también la participación de los oyentes al 0981-406-492. 0981-406-492. La madrugada, a esta hora tenemos 24 la temperatura de esta hora de la madrugada aquí en la ciudad de Filadelfia, capital del 16º departamento de Boquerón. Meteorología indica lo siguiente para hoy en Boquerón: 36 grados con vientos moderados al sector norte. Jacu, invita a vaina la mitad. Jacu, da vaina. Coenamo, 38. 35, zona Alto Paraguay, 35 grados. Pozo Colorado, Presidente Hayes, 34. Salto de Guairá, 29. 31 para zona Pedro Juan Caballero. 30 Pilar, Asunción, capital, caluroso, calidad caluroso, cielo mayormente nublado, vientos del noreste, chapar.

varones, 32 la máxima, Ciudad del Este, 31 Paraguarí, 30 zona San Juan Bautista, Encarnación, 29, Casapá, 30 y Coronel Oviedo, zona Coronel Oviedo, 31, Villarrica, 31, Cacubé, 31, San Pedro, 33, Concepción, primer departamento, 33 la temperatura. La música paraguaya, música pura, hey, pura, urbana, no, mitad, costa, y árabe, y todo, y ya la propia, como de siempre. En primer lugar, la gloria sea siempre para a Dios, que nos permite estar juntos al despertar. 0981-406-492.

Che Morena, mi iba por ahí, un pibero, mi taco este día. Arape Paraguay se suma a declaración contra las actividades de Irán y algunos de los titulares. Ñandeneta Paraguay, P. Efecto granizo, depósito vendió en 3 días la teja es equivalente a 2 meses. ¿Te imaginas? El tema de los granizos, o sea, grandes granizos, feroz granizos. Entonces yo acaba la vidrio por la también en temas de la chapería de algunos vehículos, pero está la vidrio yo acá ha mandado allá, ha mandado final la mitad. 8 minutos de las 5 al despertar, pulso del día. Veis, ya bueno, Jorge, ya bueno, está Olimpia empata Nacional, sí, Nacional estaba ganando el partido. Y empataron 1-1 en Lecano con la Academia en el marco de la 13ª fecha del certamen clausura del fútbol paraguayo. Los punteros del certamen son Olimpia con 26 puntos, Libertad con 26, 2 de Mayo está con 25, Nacional con 23, Trinidense 23, 21 Guaraní, 18 Sportivo Ameliano, Cerro Porteño 17, Sportivo Luqueño con 13, Rubio Ñu está con 12, Deportivo Recoleta 8 y San Lorenzo ya sentenciado 3 unidades. 26, Olimpia Libertad, 2 de Mayo está con 25. La tabla de posiciones del campeonato clausura del fútbol paraguayo lo mitad. Sí, peaje, ahí, na, lleva.

Saludos, Miguel Sosio, pues, y pura Jirupibé, 14 minutos de las 5 de la madrugada. Al despertar, aquí en el Holding de Medios RSC. Salud apunta a saldar deudas, mejorar las condiciones de compra de medicamentos. La tecnología acelera la transformación de construcción en Paraguay. Bueno, a nivel internacional se acabó el negocio, dice Trump Jr. Dice que sin USAID, la izquierda no ganó una sola elección en América Latina, dice Trump Jr. La tecnología acelera la transformación de la construcción en Paraguay. Ya veis, Narlo Mitaco este día. Arape, miércoles, mitad de semana, gobierno proyecta 2027. Con deudas saldadas y mejores condiciones para compra de medicamentos. Misión de la OEA felicita el compromiso democrático demostrado en las elecciones municipales de Paraguay. 15 minutos de las 5, 15 minutos de las 5. Esto sigue siendo Pulso del Día aquí en la madrugada. De 5 de la mañana hasta las 6 y media. Como es habitual. Ya vuelvo a todos ustedes, vía Puñan de Yara por Upibé. Sí, desde las 5 de la mañana hasta las 6 y media a través de la aplicación rcc.com.py. Igualmente estamos en Pedro Juan Caballero Alternativa en Itapúa, en Ciudad del Este, la 1250 Asunción, Capital Central Cordillera. Amplitud modulada 101.7 aquí en la región occidental, 91.5 Maricales Tía Arriba, 91.9 Carmen López Arta.

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Pues mis amigos, aquí al despertar, esto sigue siendo pulso del día. Aquí en la madrugada. 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Y señora, señor, esto sigue siendo pulso del día. Veinte minutos de las cinco, 24 la temperatura a esta hora de la madrugada, 24 a esta hora de la madrugada, al despertar de lunes a sábado estamos juntos desde las 5 de la mañana hasta las 6:30, sí, de lunes a sábado, ni mañana ni de cuerda, la mitad madrugada, ve nada, sí, no, es lunes a viernes, sino de lunes a sábado.

Así es, en la madrugada al despertar, mitad de semana. 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

0: Marcelina Rosa Riveros, coaja de motivo popular a Vigna Novita. Ya vuelvo a todo por Ajeco, este día Arape, Dalva desde Mato Grosso do Sul. Sí, saludo cordial. Bendecido día, dice, saludo para todos los madrugadores. Dalva, sí, atentamente, saludo cordial. Dalva para vos también, para esta jornada. Miércoles, mitad de semana, la mitad.
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7: 31 minutos de las 5. Ya vuelvo a tarde, ya poco este día árabe, pizza, mes de octubre. Mes de octubre y el efecto granizo, granizada, la fuerte tormenta con granizo registrada el fin de semana pasado no solo disparó la demanda en talleres de reparación de vehículos, sino también que desató un masivo desabastecimiento en el sector de la construcción. Con la venta de tejas, un local agotó su stock en pocos días. O sea que otro capaz la teja. Yo capaz la granizo para tu chavo la y los abas. Dice, para intentar cubrir las necesidades, el depósito gestionó el envío de dos camiones con casi 30.000 tejas adicionales, las cuales fueron vendidas en su totalidad. En promedio, cada cliente adquiere un mínimo de 100 unidades con el fin de renovar por completo los techos dañados por el impacto del el amandao. O yo capaz la teja de paso ahora. Pues tú ya y en los pedazos tú ya. Bueno, esto ocurrió justamente este fin de semana que pasó en el estado Paraguay. Granizo lo mitad. Amandao. Yajamiego dice, urgencias colapsada, pacientes internados hasta en silla de ruedas en IPS. Ella veía nada, lo mitad. Caso Dalia López pagó $19,000 por la cédula de Ronaldinho. Crecida pone en alerta a vecinos de la zona baja de Ciudad del Este, Río Paraná. Ella veía. Ya miedo se pura jerupibé, pura jaico este día arape. Ñan en etapa Paraguay, pero mitad. Nuevas tecnologías transformarán el trabajo de la construcción en Paraguay, según análisis del SINAFOCAL. SNPP habilita nuevos cursos gratuitos para emprendedores. Paraguay se posiciona en el segundo puesto en vacunación infantil entre países de la región. Bueno, Pellina Romita, aquí en la mañana, esto sigue siendo pulso del día. En Cerro Porteño, Cerro Porteño. Sí, finalmente e inicialmente. Dice, confirmaron que son 5 los jugadores. Esto fue ayer, luego de la reunión. Fueron dejados de lado del plantel principal. Robert Piris de Mota, Cecilio Domínguez, Juan Manuel Iturbe, Abel Luciati y Cristian Paredes. El caso de Blas Riveros y Jorge Morel también se reunieron con el departamento de fútbol. El encuentro de estos se trató sobre temas salariales y no las cuestiones de futbolísticas a la que el resto fue sometido. Sí, sí, sí, sí. Entonces, a Robert Piris de Mota, Cecilio Domínguez, Iturbe, Luciati y Cristian Paredes. La embuya ginaromita. Bajo rendimiento de Cerro Porteño en el certamen clausura del fútbol paraguayo. El equipo azulgrana. Y apelirá su clasificación. Depende de la Copa Paraguay también de repente. Pero así como va, así como está jugando, realmente deja mucho que desear el equipo azul y grana. Cerro Porteña, aquí la mañana al despertar. Esto sigue siendo pulso del día. Ya, güero, atado te va a enviar.

Bueno, Mateo Tereré dice RP 2000 aquí en la mañana. RP 2000. 38 minutos de las 5, 38 minutos. Seguimos avanzando en este despertar. Esto sigue siendo Pulso del Día. Sí, desde las 5 de la mañana hasta las 6 y media. Lunes a sábado.

Te ocurre, pero esta vez llamó la atención por la magnitud. Tú hiciste la y el ojo va allá. Bueno, siempre hay explicaciones, siempre hay explicaciones sobre estos temas. Pero hablemos un poquitito los desastres que ocurren con frecuencia en las profecías del Apocalipsis que se ha cumplido y cómo debemos recibir el regreso del Señor de Dios. Hace 2000 años, los seguidores de Jesús o de Dios le preguntaron cuál será la señal de tu venida y de la consumación de este siglo. Mateo 24:3. El Señor Jesús respondió: y habréis, van a escuchar de guerras, rumores de guerras. Cuidado, no os alarméis, porque es necesario que esto suceda, porque todavía no es el fin. Porque se levantarán nación contra nación y reino contra reino en diferentes lugares. Habrá hambre. Oita la vareá. Terremotos. Pero todo esto es solamente el comienzo de dolores. Mateo 24, 6, 3 o 6, 8. Hoy en día, cada vez tienen lugar más desastres en el planeta. Y se suceden terremotos, epidemias, hambrunas, guerras e inundaciones. A finales del 2019 surgió un nuevo tipo de coronavirus en Wuhan, China. Y su velocidad de transmisión es alarmante. En apenas meses aparecieron casos en todo el país y China se sumó y se sumió inmediatamente en el caos. Multitud de provincias, municipios y aldeas estaban siendo puestos sucesivamente en cuarentena conforme al número de muertes y continuaba. Además, el virus se ha propagado a más de 20 países y después en todo el mundo. Para colmo, entre septiembre del 2019 y enero del 2020, los incendios forestales en Australia destruyeron más de 5.900 edificios, mataron a más de 1.000 millones de animales. En enero del 2020, dicho continente se vio azotado por la mayor lluvia torrencial en un siglo, la cual unas inundaciones mataron muchos animales de agua dulce. Ese mismo mes, decenas de miles de personas se quedaron sin hogar a consecuencia de las inundaciones en Indonesia. Tuvieron lugar la erupción de un volcán en Filipinas, la peor plaga de langostas en África en 25 años y un terremoto de magnitud 6,4 que después se sucedieron otro más. La lista interminable. Se han cumplido las profecías bíblicas de la venida del Señor. Señales hay suficiente. Es lógico pensar que Dios está regresando, está por venir. He aquí. Viene con las nubes, Apocalipsis 1:7. Verán al Hijo del Hombre que viene sobre las nubes del cielo con poder y gran gloria, Mateo 24:30. He aquí vengo como ladrón, Apocalipsis 16:15. Pero a medianoche se oyó un clamor: aquí está el novio, salid a recibirlo, Mateo 25:6. Por eso también ustedes estén preparados, porque la hora que no penséis y no pensáis vendrá el Hijo del Hombre. Porque como el relámpago, al fulgurar, al resplandecer desde el extremo del cielo hasta el otro extremo del cielo, así será el Hijo del Hombre en su día, pero primero es necesario que él padezca mucho y sea rechazado. Y eso ocurrió en la primera venida de Jesús, justamente, y ahora la segunda venida es lo prometido. No temas, porque yo estoy contigo, no te desalientes, porque yo soy tu Dios. Te fortaleceré, ciertamente te ayudaré, sí te sostendré con la diestra de mi justicia, Isaías 41:10. Si la confianza, fíate en Jehová de todo tu corazón y no estribes de tu presencia y en tu presencia. Reconócelos en tus caminos y Él enderezará tus veredas. Proverbios 3, 5, 6. La mañana al despertar para tener en cuenta en este día, mitad de semana, sí, señora, señor,
Recordemos

0: Recordemos de que nada trajimos al mundo, nada llevaremos. Todas las posesiones que tenemos son prestancia de Dios, son alquiler de Dios, son simplemente cosas que tenemos que administrar y administrarlo de buena manera. Recordemos de que nuestro tiempo sobre la tierra es efímera, es un corto tiempo, es temporal. Por ende, entendamos de que no solamente estamos aquí para llenar un espacio, hay un propósito que Dios ha establecido. Y ese propósito es simplemente reconozcamos lo que Dios está haciendo, lo que ha hecho por nuestra vida y seguirá haciendo mientras viva sobre la tierra. Pero hay un propósito, que le alabemos, que le exaltemos y que su nombre sea extendida por toda la tierra. Ciertamente, miles y miles no van a aceptar, no van a creer, pero miles y millones lo van a y lo siguen, lo alaban al Señor. Jesús es el camino, la verdad y la vida. Nadie puede llegar al Padre si no es por Él. 46 minutos de las 5. Esto sigue siendo Pulso del Día en el Holy de Medios RCC. 24, la temperatura de esta hora de la madrugada aquí en el corazón de la región occidental. 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
1: Así es, seguimos avanzando aquí en esta madrugada. Yo vuelvo a todos también, por lo mitad. Caray, cuña, caray, mitaruzú, mitacuñaco, ahora y tepe, peizo, nada, pájaro, cuera, bebé, ñanen, esta, Paraguay. Teta, Paraguay, ya y pico, ñanen, ape, mitad de semana. Ya vuelvo a todos, nada, con este día, árabe, lleva. Bueno, ya se acabó el tema de las elecciones municipales en todo el país. Y esto... el tema de la asunción de los intendentes y la conformación de las juntas municipales en el mes de noviembre ya próximamente. Sí, en el mes de noviembre y después ya también apuntando para el 2027-2028, que de paso todo ya es inmediatez. En cuanto a proyecciones políticos, candidatos que se están gestando a nivel departamental, a nivel nacional, ya apuntando posteriormente a esto a nivel país, en cuanto a elecciones, ñaneneta Paraguay. Y eso es lo que se avecina después de las elecciones municipales, ñaneneta Paraguay. Bueno, ya amigos, ese coste de árabe.

53 minutos de las 5. Y en los nuevos, digamos, en esta era o en esta etapa que va a comenzar con los nuevos intendentes, los que volvieron al Recutú, bueno, el gran desafío, ya que esa es la consigna de cada propuesta electoral. Una cosa es la propuesta electoral y otra cosa es la realidad. Y lastimosamente mucha gente se dejaron y se dejan llevar por las propuestas. Son propuestas livianas, blandas y que en muchos casos en un 90% no se cumplen. Lo prioritario es que cada ciudad, lógicamente, tenga un intendente, pero que haga lo que tiene que hacer. Y se sabe perfectamente de que cada ciudad, cada municipio, cuáles son las prioridades. El tema de los caminos, el tema de la limpieza lumínica, hermoseamiento de la ciudad, que todos los ingresos puedan volver a beneficio de obras y por ende a la ciudadanía. Eso es lo que se espera de una buena gestión municipal, y eso a nivel país. En todos los municipios eso es lo que se espera, que la plata que se paga en los impuestos, a través de los impuestos, pueda regresar, pero en condiciones de beneficios de estructura, infraestructura, mantenimiento de la ciudad. Cuestiones viales en los barrios, mejoramientos, mantenimientos, limpiezas, veredas, recolección de basuras, todos esos elementos importantes. Para eso se paga impuesto, para en retribución de la ciudadanía, de la gente, la familia que vive en una ciudad. Para eso se paga un impuesto. Y eso es sencillamente lo que se espera, y que se haga en todos los barrios, sin excepción. Pero otro tema, porque a veces, por cuestiones electorales, lógicamente se inclina mucho a un sector. No, porque esto, porque cuando está teniendo el eje, entonces ya me está superando su prioridad. El caso de los empedrados acá en Filadelfia, empedrados, se sectorizaron en zonas que en realidad tenían que abarcar a todos y a todos los barrios. Y eso no ocurrió. No se hace una planificación equitativa, equilibrio. Se hace por intereses electorales. Y se hacen trabajos a media. Trabajos a media. Cangue, Ibaí, se utiliza materiales feas y al final no son obras que duran. Sin embargo, hay otras ciudades que sí lo hacen y lo hacen bien. Y en realidad, al ciudadano, ¿qué es lo que a nosotros nos interesa? Que se haga obras y que se utilice materiales buenos y que se hagan obras buenas y que se terminen las obras. A niña por un cuadro un pedazo, empezar ya un pedazo, y se hacen todo por parcelas. Y eso se llama mala gestión, desidia y también falta de capacidad. Y lógicamente hay que reconocer de que los intereses muchas veces vemos que priman encima de los intereses de la ciudadanía. Y ahí, ¿qué pasa? Sufre el pueblo, sufre la ciudad, sufre la familia, sufre la gente, porque se mal administra. Y cuando hay mala administración en cuanto a proyección, ejecución y utilización de los recursos, entonces el que sufre, ¿quiénes somos? Los ciudadanos. Ñandela al final ya sufría, porque vos esperás mucho, mucha expectativa, y sin embargo esa expectativa se diluye porque no hay capacidad de gestión. No hay capacidad. Se piensa en lo personal. Hay mucha gente que se enriquece
y la ciudadanía se empobrece. Entonces suceden las desigualdades.

0: Así que seguimos aquí en la madrugada al despertar. 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Sí, usted sabe, señora, señor, pues en cada mañana, en cada despertar, la propuesta de las 5 de la mañana hasta las 6 y media.
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23 la temperatura a esta hora aquí en la mañana al despertar en Pulso del Día. Misión de la OEA felicita el compromiso democrático demostrado en las elecciones municipales en Paraguay. La misión de puertos electorales de la Organización de los Estados Americanos OEA, liderada por el ex vicecanciller de Uruguay, Nicolás Albertoni, emitió su informe en el que felicita al pueblo paraguayo, al Tribunal Superior de Justicia Electoral y a los partidos y movimientos políticos por su compromiso democrático por el desarrollo de una jornada electoral exitosa del pasado domingo 4 de octubre. La misión desplegada desde el 26 de septiembre constató que la jornada electoral, en la que se eligieron 263 intendentes municipales, transcurrió de manera ordenada y sin incidentes significativos, con una participación ciudadana de 58,90%, señala el informe. También valoró la rapidez y la continuidad de la transmisión de resultados preliminares mediante el TREP, alcanzándose aproximadamente 99,81% de los resultados procesados a nivel país a las 20:47. El gobierno proyecta un 2027 con deudas saldadas, mejores condiciones para compra de medicamentos. El gobierno paraguayo proyecta 2027 el pago de las deudas acumuladas del Ministerio de Salud Pública y Bienestar Social con sus proveedores, junto con una estabilización del presupuesto sanitario y la implementación de nuevos mecanismos de compra de medicamentos e insumos. El ministro de Economía y Finanzas, Oscar Lovera, se reunió con el titular de la cartera de salud, Isaías Frete, se encuentro en que analizaron las necesidades financieras del área de salud y además coordinaron acciones orientadas al cierre del ejercicio fiscal 2026 y la planificación del presupuesto general de gasto de la Nación 2027. Mitad de semana, este miércoles será un día caluroso de la semana según el pronóstico, y a partir de mañana se esperan lluvias y tormentas eléctricas de gran intensidad. La Dirección de Meteorología anuncia una jornada cálida con a calurosa, cielo mayormente nublado, vientos del noreste y chaparrón.

Internacionales, dice, se acabó el negocio, Trump Juniors, dice que sin USAID la izquierda no ganó una sola elección en América Latina. Donald Trump Jr. aseguró que el desmantelamiento de la Agencia de Estados Unidos para el Desarrollo, conocida como USAID, coincide con un cambio en el mapa electoral latinoamericano. En una publicación realizada en X, de la que se hizo eco la agencia RT el martes, sostuvo que desde que comenzó el desmonte de la agencia, la izquierda no ha ganado ni una sola elección presidencial en América Latina. Donald Trump dice que hablará con Putin tras sospecha de peste en Rusia. El presidente de Estados Unidos, Donald Trump, manifestó el martes que tenía previsto hablar muy pronto con su homólogo ruso, Vladimir Putin, después de los informes sobre la muerte de una empleada del instituto especializado en la peste neumónica de Siberia. «Tengo una llamada programada, sí», dijo Trump, a los periodistas en la Casa Blanca, cuando le preguntaron si ya había hablado con Putin sobre el asunto, y añadió que ocurriría muy pronto. Detención del fiscal general de Bolivia, cuatro claves sobre el escándalo que sacude el país boliviano. Fiscales arrestados, dinero escondido en una ambulancia y acusaciones de narcotráfico y corrupción desde Estados Unidos, una tormenta sacude a la justicia boliviana tras la detención del fiscal general Roger Mariaca. En prisión preventiva por 6 meses en una cárcel de Potosí, en el sur del país andino, el funcionario de 38 años es investigado por la justicia boliviana por lavado de activos, tráfico de drogas y criminalidad organizada. Deportes, la lista negra de Cerro Porteño. Luego de los magros resultados, en la lista aparecieron y aparecerían jugadores de gran peso, el caso de Cecilio Domínguez, Blas Riveros, Robert Piris Damota, Jorge Morel, Cristian Paredes, Abel Luciati y Juan Manuel Iturbe. En realidad son 5 el caso de Morel y Riveros continúan. Olimpia solo pudo rescatar un empate ante Nacional en la Academia, sí, con la Academia, en el marco de la 13ª fecha del campeonato Clausura. Las puntuaciones quedan de la siguiente manera: Libertad y Olimpia encabezan la tabla de posiciones con 26 unidades, cumplida la 13ª fecha del certamen Clausura del fútbol paraguayo. Los paraguayos del Palmeiras se entrenaron ya diferenciados ayer en el equipo del Palmeiras. Rubeño gana a Meliano y sigue dando pelea en el campeonato Clausura. Esto sigue siendo Pulso del Día aquí en el Holiday Medios RSC, y el equipo de Santaní está a punto de volver a primera división, el equipo santaniano. Seguimos aquí en la mañana, 23 grados la temperatura, 23 la temperatura, aquí en el Holiday Medios RSC, mitad de semana. La compañía, y por supuesto de las 5 de la mañana hasta las 6 y media, de lunes a sábado, aquí, surcando la mañana, surcando un nuevo amanecer, como es habitual, de lunes a sábado. La música para tener en cuenta.

18 minutos de las 6 de la mañana aquí en Pulso del Día. La mañana al despertar desde las 5 hasta las 6:30 como es habitual aquí, Pulso del Día.

Te alabarán, oh Jehová, todos los reyes de la tierra, dice esta canción aquí en este despertar. Encomienda a Jehová tu camino y espera en él, y él hará. 1000 caerán a tu lado y 10,000 a tu derecha, pero no te acercará a ti. Salmos 91:7. Busqué a Jehová y él me oyó y libróme de todos mis temores. El Señor Jesús dijo: mi paz os dejo, mi paz os doy. No os la doy como el mundo la da. No se turben, no se confundan, no se desesperen vuestro corazón, ni tenga miedo. Juan 14:27. Porque Jehová es el censo en sus caminos. Este es el día que hizo Jehová. Este es el día, una sonrisa, un pedazo de pan, un abrigo, vale, pero vale muchísimo. No pierdas tiempo en cosas que no redundan beneficios a tu fe, que alimente a tu fe. Alimente tu fe, pero confiando en Dios, la fe correcta. No podés confiar en Dios y después acudir a un macumbero, a una macumbera, a un chamán o a cualquier otra cosa. Eso no es, esa es la fe incorrecta. La fe correcta en Dios es a través de Jesucristo, mis amigos. No podés confundir. Mucha gente confunde por la desesperación. Piensan que tiene que consultar a un chamán, a un curandero, a un cualquier persona menos en Dios. Si tenés fe, la fe correcta es en Dios, no en cualquier cosa.

0: todos los reyes de la tierra, dice, el que me negare ante la gente, pues yo le negaré también ante el Padre. Lo dijo Jesús, pues el que confiese que Jesús es el Hijo de Dios, pues también Jesús lo va a nombrar y te va a nombrar a ti también, mi querido. Esa es la premisa que vale al despertar. Como de siempre, sin Dios nada somos, sin Dios nada podemos hacer. La premisa que vale, que no se altera, que no cambia, que es inmutable. Mis amigos, chao.
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0: Muy buenos días, sí, un nuevo día en la vida, una nueva jornada, un nuevo amanecer, el calendario que se va moviendo. A propósito, hoy es día miércoles, 7 días ya de este octubre 2026, qué increíble, el décimo mes de este año. Vuelta y vuelta, vamos cerrando este año administrativo, ¿verdad? Pero no tenemos apuro, quisiera detener el tiempo. No sé dónde meterle el palo a la rueda del tiempo y detenerlo. Pasa tan rápido esto que ni cuenta te das y ya vamos cerrando un año administrativo. Pero bueno, este es un nuevo despertar, un nuevo amanecer. Así que muy buenos días. Hola, hola, ¿qué tal? Bienvenidos a la síntesis informativa, nuestro compendio de noticias. Noticias provistas por nuestros compañeros del departamento prensa. Allí trabaja un grupo importante de personas que a diario están detrás, así entre comillas, de las informaciones para RCC Televisión, RCC Radio, y para proveer también de información a la página digital, que lo puedes encontrar en www.rcc.com.py. Y también encontramos el fruto del trabajo del departamento prensa en las redes sociales. Bueno, qué placer. Y nuestra gratitud a Dios porque nos regala un nuevo día en la vida. Fresquete todavía, ya fuerte, fresco. Pero bueno, uno viene un poco abrigado, ¿verdad? Pero cuando salimos a veces aquí de la radio, a eso de las 13:30 ya hace calor, ¿verdad? Por efecto de la presencia allí del Astro Rey. Bueno, y a propósito de nuestros compañeros de prensa, ya tengo aquí en mesa de trabajo los títulos del ámbito local, nacional e internacional, lo que ellos me dejan aquí como que destacado, ¿sí? Porque después ingresamos al detalle de todas las informaciones que tenemos para el día de hoy. Y nos cuentan ellos que se comienza una serie de notas para conocer a los intendentes electos en el Chaco. Y hoy le toca en turno hablar con Wilmar Fernández, que ejercerá la jefatura comunal en Carmelo Peralta. Ahí tenemos la nota lograda con el intendente electo de Carmelo Peralta, a quien estaremos escuchando en minutos nada más. Otro tema que es muy interesante, muy preocupante, la búsqueda del niño Kael Valdés, este niño de tan solo 3 años que desapareció en el Chaco, entra ya en una etapa cada vez más crítica. Un hombre fue indagado, pero negó tener algo que ver con el caso. Las Fuerzas Armadas, la policía y también la sociedad buscando a este niño, que ya lleva días desaparecido. Y ya ustedes se imaginarán que cuando más días pase, más difícil se presenta la situación, ¿no es cierto? En la información internacional nos cuenta que en Brasil, Flavio Bolsonaro y Lula da Silva encaran el balotaje que se realizará el 25 de octubre. El hijo del exmandatario marcha con ventaja sobre su oponente, dice el titular de la información. ¿Ganará Lula o ganará Bolsonaro? ¿Quién será el nuevo presidente de Brasil posterior al 25 de octubre? Y la información destacada, y cuando aún no nos recuperamos de la tormenta del fin de semana, muchos todavía no se recuperaron, comentaron aquí los compañeros y algunos amigos la cantidad de tejas que se le han roto allí arriba en el techo de sus residencias, de sus casas. Bueno, y alertan la posibilidad de muchas lluvias, vientos fuertes y más granizo. La mayor tormenta llegaría este jueves probablemente y la alerta se extiende para vastas zonas también del Chaco paraguayo. Así que se viene tiempo severo y estamos, como dice el director de la Dirección de Meteorología, bajo la influencia del fenómeno El Niño, que de alguna forma exacerba, aumenta este fenómeno climatológico. Y ya tenemos aquí en mesa de trabajo la tapa digital de nuestro diario RCC Noticias, Vida, Familia y Valores, de hoy miércoles 7 de octubre. Caso Kael, policía sospecha de trata de personas. La Policía Nacional ya no concentra sus principales esfuerzos únicamente en la posibilidad de que Kael, el niño de 3 años desaparecido en una estancia del departamento de Boquerón, continúe en las inmediaciones del lugar. El oficial Ramón Vera, de Búsqueda y Localización de Personas, señaló que actualmente cobra fuerza la hipótesis de una posible trata de personas o de que el menor haya sido trasladado por terceras a cambio de algún beneficio. El agente sostuvo que uno de los elementos que genera interrogantes es el comportamiento de la madre. Carmelo Peralta afronta el desafío de crecer con el puente. El intendente electo de Carmelo Peralta, Wilmar Fernández, afirmó que su principal desafío será acompañar el crecimiento que experimenta la localidad tras la conexión internacional y gestionar nuevas inversiones en infraestructura. Buscará además trabajar con todas las autoridades del país, dijo. Pasamos a la siguiente información. El IPS y Salud Pública apunta a una atención más rápida y eficiente. El Instituto de Previsión Social y el Ministerio de Salud Pública acordaron este martes avanzar en un convenio marco de cooperación que permitirá desarrollar acciones conjuntas, optimizar recursos y fortalecer la atención sanitaria en beneficio de los asegurados y de la ciudadanía. Y esta es la última información de RCC Noticias Digital. Acuerdan acciones para mejorar el acceso a la justicia de personas con discapacidad psicosocial. El Estado paraguayo acordó impulsar acciones conjuntas para garantizar un acceso más inclusivo e igualitario a la justicia para personas en situación de vulnerabilidad, con especial atención a quienes tienen discapacidad psicosocial. El compromiso quedó establecido mediante la firma de un amplio convenio marco de cooperación interinstitucional para la aplicación efectiva de las guías prácticas. 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

0: Arrancamos con nuestra primera información. La pregunta que surge, ¿dónde está Kael? El niño está desaparecido desde el viernes pasado y el día lunes apareció la perrita de Kael, la perrita Laila, que habría desaparecido junto al niño el día de su extravío. Regresó por sus propios medios al casco central de la estancia, hecho que genera expectativas entre los equipos de búsqueda. El capataz de la estancia fue detenido, pero posteriormente fue liberado. El policía Ramón Vera habló con nosotros sobre las últimas novedades en relación a la desaparición del niño Kael. Ramón Vera es jefe del registro de personas desaparecidas de la Policía Nacional.
1: Desde el primer momento, que se tuvo conocimiento, porque hay que aclarar también que se tuvo conocimiento muy tarde ya, ¿verdad? El hecho pasó a las 9 de la mañana, la mamá avisó a las 10, y después de eso otra vez, la denuncia nos llegó a las 10 de la noche.
2: Prácticamente 24 horas, o sea, 12 horas después.
1: Claro, prácticamente 12 horas después. Eso primeramente llamó mucho la atención, primeramente. Después, cuando se desplegó el personal al día siguiente, hay que aclarar que estuvieron miembros de la comisaría 12 de la zona, estuvieron miembros de la división de búsqueda y localización de personas desaparecidas, se pidió apoyo de la Fuerza Aérea, bomberos voluntarios, incluso los peones de la estancia también se prestaron, ¿verdad?, para realizar la búsqueda. La madre se mostró reacia a cooperar y dar

0: eso, se sabía que tenía ella una especie de relación con el capataz de la estancia. Esto en un momento fue irrelevante, hasta que después se sabía que Kael desapareció con su perrita Layla y un lechoncito. Esa fue la información que se tenía y nadie nunca le encontró a Kael ni a esta perrita. Nadie.
1: Hasta ahora.
0: Hasta ahora, ¿verdad? Que justamente este capataz va y hace una vuelta, hace un paseo en motocicleta, ¿verdad? Y la perra aparece de la nada. Entonces esto levanta sospechas, automáticamente se empieza a vincular con este señor el caso. Y después también se llega a la información de que ellos estaban en una situación de rompimiento amoroso. Fue rastreado por un can rastreador. Posterior, eso fue a 4 kilómetros de la zona. Posterior, nuevamente, el rastro de Kael fue en dirección contraria a 3 kilómetros de donde se le encontró a este lechoncito. Y ahí es donde se pierde su rastro. Y esta pérdida de rastro repentino indica siempre que fue que él fue transportado desde ese lugar, posiblemente en auto, por eso es que se pierde totalmente el rastro. Cuando es en motocicleta, el rastro se va dispersando, pero cuando se encuentra en un espacio cerrado como es un vehículo, el olor se comprime en el lugar. Entonces, es muy probable que alguien le haya llevado también, por eso es que también se maneja que él puede ser víctima de trata.
2: En RCC Radio hablamos también con el fiscal del caso, él es Lucrecio Cabrera, quien destacó algunos detalles llamativos de este mismo caso.
3: Yo estoy en la zona donde desapareció el niño, estoy hablando con los personales, no tenemos todavía ninguna novedad. Vine para conocer el lugar y de primera mano para ver cómo es la circunstancia. Estoy descartando que haya intervenido un animal salvaje. Es un lugar protegido, digamos, no va a llegar acá ningún animal salvaje. Todo lo que vamos a decir pues son conjeturas porque no tenemos ninguna evidencia, no hay absolutamente ningún rastro que podamos seguir para llegar a esa conclusión. Son todas conjeturas, posibilidades. Lo llamativo es que no se encuentra ninguna prenda del niño, y aparte de la cantidad de gente que le está buscando por todos los medios, con helicóptero, se sobrevuela abajo y se ve todo. Y al niño no se le ubica, llamativo, como que alguien le llevó de acá, la verdad.
2: La información internacional: Bolsonaro en ventaja contra Lula de cara al balotaje. En Brasil, Flavio Bolsonaro encara con ventaja el balotaje que se realizará el 25 de octubre próximo. El presidente Luiz Inácio Lula da Silva deberá batallar para intentar revertir los números y remontar en la segunda vuelta.
4: Flavio Bolsonaro encara en posición de fuerza el balotaje en Brasil del 25 de octubre, tras superar, contra todos los pronósticos, al presidente Luiz Inácio Lula da Silva en la primera vuelta del domingo. El senador de 45 años sumó 56 millones de votos. Son más que los que cosechó su padre, el expresidente Jair Bolsonaro, en la primera vuelta de 2018, que ganó, y en 2022, cuando sumó 51 millones y perdió contra Lula.
5: Hoy quedó demostrado que las encuestas están todas mal, muy mal. Yo no creo en las encuestas.
6: Yo achei un buen resultado, ¿no? Que yo vi, como yo vi.
4: Creo que es un buen resultado, por lo que vi, por cómo ellos hablaban, veía que Bolsonaro iba a ganar porque estaba muy por delante, Lula estaba por debajo, luego fue subiendo, subiendo, pero va a ganar Bolsonaro.
6: Vino, faz va a dar Bolsonaro. De nuevo.
4: Quienes no lo apoyan se mostraban preocupados.
7: Yo achei assustador, así, yo no esperaba.
4: Me resultó aterrador. Realmente no lo esperaba. Sabía que las elecciones estaban bastante reñidas, tanto para el candidato de derecha como para Lula, pero me sorprendió.
7: Mas me sorprendeu, así.
8: Yo acho muy difícil una vuelta de Lula.
5: Creo que es muy difícil que Lula logre una remontada, pero tenemos que tener esperanza. Es lo último que se pierde. Con la suma de los votos de los otros candidatos de derecha, la tendencia es que Flavio tenga una votación aún mayor. pero creo

0: Lula tiene que mantener una buena campaña en esta segunda vuelta, mostrando las fallas del otro candidato, que son muchas. Hemos visto en las últimas semanas muchos escándalos.
1: Desde el retorno de la democracia, quien sale con ventaja en la primera vuelta de unas presidenciales en Brasil siempre ha triunfado en la segunda. Bolsonaro ganó los mayores colegios electorales del país, los estados de São Paulo, Río de Janeiro y Minas Gerais. Además, los candidatos menores, que se repartieron un porcentaje de casi 8%, que puede ser determinante en el balotaje, son todos de derecha. Para tener chances, Lula tendría que focalizarse en quienes votaron en blanco o nulo y en aquellos que apostaron por la abstención, que rondó el 21%. Pero no la tendrá fácil. Analistas interpretaron el resultado como un voto contra el Partido de los Trabajadores, liderado por Lula, en momentos en que los brasileños se quejan del costo de vida y están hartos de la delincuencia. Y el avance de la derecha se sintió también en el Congreso. El bolsonarismo casi duplicó sus escaños en el Senado, que pasaron de 15 a 28, con figuras como la ex primera dama Michelle Bolsonaro. El diputado Nicolás Ferreira, uno de los rostros jóvenes del movimiento conservador brasileño, se convirtió en el cargo más votado de la historia del país, con más de 3 millones de votos. En una clara señal de apoyo de los mercados a Bolsonaro, el lunes la bolsa de Sao Paulo abrió con un alza de casi 9%.
2: Comenzamos una serie de notas sobre los intendentes electos. En RCC Radio hablamos con Wilmar Fernández, quien será el próximo jefe comunal de Carmelo Peralta después de lograr el 80% de los votos en las elecciones del domingo pasado. Precisamente tenemos las palabras de Wilmar Fernández, intendente electo de Carmelo Peralta.
3: La unidad prevalecía en cualquier lugar, ¿verdad? Entonces, en este caso, el intendente actual, Tiberio Adorno, y el concejal departamental Domingo Duarte, fueron partícipes de esta victoria, fueron partícipes de la unidad. Desde el primer momento, ellos se pusieron a disposición del Partido Colorado y se logró en Carmelo Peralta ahora mismo, señor. Prioridades hay mucho, ¿verdad? Con estas intensas lluvias seguramente tenemos problemas en la sociedad, ¿verdad? No he recibido todavía ningún mensaje de ninguna gente, pero acá nosotros en estos 100 días de gobierno trataremos de enfocarnos en la limpieza y en el arreglo de las calles, ¿verdad? Que son fundamentales para Carmelo Peralta. Ya la gente sabe de verdad de que sí falta limpieza en Carmelo Peralta y el arreglo de las calles. Nosotros estamos preparados para recibir este progreso de Carmelo. Siempre le concientizamos a la gente de que esto va a ser, siempre dice la gente que va a ser como el segundo Ciudad del Este, ¿verdad? Pero no obstante, ahora mismo ya estamos sintiendo ese cambio. Estamos sintiendo el desarrollo acá en Carmelo. Quiero expresarle algunos cambios que hubo con respecto a terrenos, ¿verdad? Antes los terrenos acá valía comprada por 10 millones, 5 millones, ahora ya no encontrás con ese precio. Y todo eso implica y afecta de una manera positiva para Carmelo Peralta.
2: Cuando aún muchas personas tratan de recuperarse de las consecuencias de la terrible tormenta con granizo del fin de semana pasado, otro llamado de alerta: este jueves podría producirse un evento similar. Pero qué mejor que escuchar a Eduardo Mingo, él es director de Meteorología e Hidrología.
4: Pero no esperen que haya un ala que vuelva a repetirse eso. Es probable que repita esta misma semana el evento. especialmente el jueves, estoy hablando, jueves a la tarde, no tendríamos que esperar decirte algo. Y en el resto de este año y el inicio del siguiente año, que no haya algo, les puedo asegurar un 70% de que van a estar viendo este tipo de tormentas.
5: Y ahora me asustaste, porque esto se puede repetir esta semana. ¿En qué zonas?
6: El jueves, dicen.
5: ¿En qué zonas?
4: Jueves. Y va a barrer otra vez toda la región oriental. Ya estamos poniendo en un estado de atención a toda la región oriental y parte del Bajo Chaco otra vez. No tenemos la capacidad, y quiero aclarar, de decir si va a haber otra vez el mismo diámetro, van a haber granizadas otra vez, especialmente ese jueves por la tarde, y está en el sur, tiene la misma configuración y el mismo desplazamiento previsto que lo del sábado. Se empieza ya en Ñembucú, Misiones y Puebla, ardiendo toda la región oriental y todo el departamento de Presidente Allende en nuestro Chaco en el transcurso de la noche, medianoche, y después ya madrugada y amanecer viernes con el mismo protocolo.
2: Sobre este mismo tema, la Dirección de Meteorología emitió un aviso especial en referencia a fenómenos esperados ya desde el día de ayer. Existe una elevada probabilidad de lluvias importantes entre el 6 y el 9 de octubre, con mayor volumen sobre la región oriental del país, de 100 a 150 milímetros, buena parte en la región oriental, en el sureste, puntos con más de 150 milímetros, inclusive 50 a 100 milímetros en el norte de la región oriental y este del Chaco. 10 a 50 milímetros en el oeste del Chaco. Se aclara además que los acumulados pueden ser mayores de manera puntual. Es probable que, además de las precipitaciones, se registren ráfagas de vientos fuertes, descargas eléctricas y caída de granizo. Detenemos las noticias porque llegó el momento de escuchar a nuestros patrocinadores, a nuestros anunciantes aquí de la síntesis informativa en esta fresca todavía mañana de hoy, miércoles. Breve pausa y ya en instantes volvemos.

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8: El doctor Isaías Fretes, ministro de Salud Pública y Bienestar Social, estuvo en la ceremonia de posesión de cargo del doctor Derlis León al frente del IPS. Fretes alentó al nuevo titular del IPS a ejercer su función con compromiso y vocación de servicio y destacó la importancia de trabajar de manera articulada con el Instituto de Previsión Social. Escuchemos parte de lo expresado por el doctor Isaías Fretes, ministro de Salud.
9: En todo que te recuerde de tu familia y en la presencia de tu padre, cuando decaigas por el cansancio, tráelo a tu memoria que vas a encontrar la fortaleza suficiente para poder seguir trabajando por ese innominado a quien vos te debes, porque te considero que sos un buen paraguayo. Y vas a encontrar, tras cruzar la calle, a un compañero de trabajo, porque tenemos una persona a quien rendir cuentas que nos dio su confianza, señor presidente de la República. Y el destino, por azar, te encontró a vos, hombre preparado, porque te preparaste este momento para demostrar cuán buen hijo de esta tierra eres. Me congratulo de ser tu compañero de trabajo y te digo desde el corazón, ni siquiera basta que cruces la calle. Yo voy a venir junto a vos. Así que te interesará de tu ande mañana, de tu hoy, hasta y quiere oírla de ti. Nuestra cultura es única. Este es el único país del mundo donde el conquistador terminó conquistado. La lengua castellana desapareció de esta tierra. Y llega Paraguay. Y hemos emergido el ostracismo, porque este paraguayo de bien, buen hijo, supo trabajar y caminar en transparencia. Y esa transparencia le otorgó la credibilidad al pueblo y la historia repetitiva. Simplemente hay que mirar. Mi respeto, Caraylé de Terro.
8: La isla de Cuba avanza hacia el fin de la libreta de abastecimiento, símbolo de la revolución cubana. La red de bodegas donde los cubanos compraron por décadas a precios subsidiados con la famosa libreta de abastecimiento o cartilla está siendo desmantelada de a poco. Gradualmente la isla se abre a la economía de mercado bajo la presión de Estados Unidos.
10: Durante más de 6 décadas, las bodegas y la libreta de abastecimiento formaron parte de la vida cotidiana de los cubanos, pero este sistema de subsidios, uno de los símbolos más duraderos de la revolución, comienza a desaparecer mientras la isla avanza en una profunda reforma económica. La AFP comprobó el lunes en La Habana que algunas bodegas han cerrado o han sido reemplazadas por los llamados mercados de barrio. En paralelo, los cubanos llevan varios días sin poder adquirir productos mediante la libreta, aunque el gobierno no ha anunciado oficialmente su eliminación. El sistema fue implantado por Fidel Castro en 1963 en medio de la escasez de alimentos que el gobierno comunista atribuyó al embargo impuesto por Washington. Cuba vuelve a afrontar graves dificultades económicas en un contexto marcado por el endurecimiento de las sanciones estadounidenses y por un embargo petrolero de facto reforzado desde enero por la administración de Donald Trump. Para muchos cubanos, sin embargo, la transición hacia los nuevos mercados no compensa la pérdida de unos subsidios que durante décadas garantizaron un acceso mínimo a productos esenciales.
11: Están tratando de resolver una situación que ahora mismo tiene el país, pero para nada están sustituyendo, porque a la bodega que estaba más feja, más vieja, pero están en el mismo barrio y los productos están asequibles, que claro, no es como lo que nosotros teníamos, que todo el gobierno lo pagaba, que era un subsidio total, pero bueno, con los precios que venían se podía comprar. Aquí es casi imposible.
10: La preocupación es especialmente visible entre pensionistas y personas con bajos ingresos.
12: Yo tengo 82 años. Y mi jubilación son 3.000 pesos. Imagínense, yo venir aquí, que podría comprar, no sé, una botella de aceite y ya.
10: A mediados de junio, el primer ministro Manuel Marrero reiteró la intención de reformar la libreta para sustituir los subsidios generalizados por ayudas dirigidas a los sectores más vulnerables. La medida marca un nuevo paso en el progresivo desmantelamiento de uno de los pilares históricos del modelo económico cubano.
8: En otro ámbito de la información aquí para nuestra síntesis informativa de hoy miércoles 7 de octubre, el tercer tramo del corredor vial bioceánico la ruta PI 15 registra una ejecución promedio del 40% entre Mariscal Estigarribia y Pozo Hondo, con nuevos sectores pavimentados. Esto según informó el director de Vialidad del Ministerio de Obras Públicas y Comunicaciones, Alejandro Bordón.
13: De verificación de los trabajos que se están ejecutando, el tramo general que tiene una longitud de 224 kilómetros con el acceso tiene un avance en promedio del 40%. Estamos viendo una buena producción y un buen avance en general. Nuestro trabajo aquí con la fiscalización, tanto la fiscalización contratada como la supervisión por parte del ministerio, es verificar el cumplimiento de las especificaciones de todos los trabajos de pavimentación que se vienen llevando a cabo. Este corredor forma parte de una inversión muy importante que el gobierno está realizando en la región occidental, que va a permitir conectar ambos océanos, entonces tener un acceso vial en el continente a ambos. Recordemos que dentro del territorio nacional tenemos más de 600 kilómetros que van a ser intervenidos con la conclusión ya del tramo 1, el tramo 3 en el que estamos, y posteriormente el tramo 2 que va desde el cruce Centinela a Mariscal Estigarribia.
8: Los efectos de la tormenta del fin de semana. El último temporal dejó miles de vehículos dañados en la capital, provocando el colapso operativo de los locales especializados en el rubro automotor, es decir, cambio de parabrisas. La alta concurrencia de conductores buscando repuestos generó largas filas en los locales y obligó a las empresas a aumentar su capacidad de atención. Los precios varían según el modelo y la gama del automóvil. Los valores de reemplazo parten desde 400.000 guaraníes y pueden alcanzar hasta los 3 millones de guaraníes en el caso de los vehículos de alta gama. El granizo afectó realmente a una gran cantidad de vehículos y los cambios de parabrisas es el negocio del momento. Y a propósito del efecto granizo que se ha dado lamentablemente en ciertos lugares de nuestro país, que de alguna forma trajo mucho laburo, mucho trabajo y mucha venta para los encargados de cambiar parabrisas en los automóviles, en los vehículos, pero también otro rubro que se vio de alguna forma beneficiada con el tema de los granizos son los depósitos de ventas de materiales de construcción. Y la fuerte tormenta que se desató el sábado pasado y esa gran granizada, permítanme la redundancia, que se registró el sábado, no solo disparó la demanda de reparación de vehículos en materia de vidrios y chapería, sino que también desató un masivo desabastecimiento en el sector de la construcción con el tema de la venta de las tejas, tejuelas y cosas así, ¿verdad? No dan abasto, ¿verdad? Y ellos manifestaron que estos primeros días de la semana vendieron unas 40.000, 50.000 tejas, una cifra muy elevada frente a las 5.000 unidades que habitualmente comercializan por semana. Dijeron los del rubro, la alta demanda superó la capacidad de los comercios dedicados a la venta de tejas, tejuelones, etcétera, etcétera, que de alguna forma los obliga a atender ordenadamente por orden de llegada. Y esto indudablemente obligó a hacer unos cambios en las empresas que venden materiales de construcción para atender el pedido de un gran número de personas que tuvieron problemas con sus techos. Según explicaron los encargados de los depósitos de materiales de construcción, las personas llegan directamente con su propio vehículo para retirar de forma inmediata, agotando el stock tan pronto como llega desde la fábrica. Muchos no quieren esperar que la misma empresa les lleve con su servicio de flete, sino que precisamente van con sus vehículos y los van retirando porque se vienen días de lluvias. Dijeron, en promedio cada cliente está adquiriendo un mínimo de 100 unidades con el fin de renovar por completo los techos dañados por el impacto de los granizos. Este repentino aumento del consumo también provocó variaciones en los costos de adquisición y reposición, mientras que el domingo las tejas, por ejemplo, se vendían a 1.700 guaraníes, la necesidad de alguna forma de reponer stock obligó a ajustar el precio hacia arriba, a 2.000 guaraníes por unidad. Por supuesto, los precios también dependen de la calidad de los materiales. Y ante la persistente escasez, las firmas del sector optaron por limitar las ventas e implementar restricciones operativas para gestionar de mejor manera la alta afluencia de compradores en estos días posterior a la rotura de muchos, lamentablemente, techos de los ciudadanos que fueron afectados por el granizo del sábado pasado. El Tribunal Superior de Justicia Electoral proclama oficialmente a Sole Núñez. Precisamente en la justicia electoral se estuvo desarrollando el cómputo y el juzgamiento de las actas electorales. En ese marco, la magistrada electoral Lilian Lorena Rojas está a cargo de este proceso en Asunción y luego de culminar la verificación correspondiente, confirmó oficialmente la victoria de Soledad Núñez y la proclamó intendenta electa de la Municipalidad de Asunción, al igual que los demás intendentes electos. Núñez asumirá el cargo el próximo 3 de noviembre.
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8: Nuestra siguiente información lleva como título el Nobel de Medicina 2026 premia los avances en optogenética. El Nobel de Medicina 2026 fue otorgado a un científico estadounidense y dos alemanes por su trabajo en optogenética, disciplina que permite comprender cómo determinadas células contribuyen al aprendizaje, el miedo, la adicción y el movimiento. Utilizando luz, los investigadores pueden encender o apagar circuitos neuronales individuales en un cerebro y proyectan que la técnica puede utilizarse en tratamientos contra la enfermedad de Parkinson y la epilepsia. De esta manera, se otorga el Premio Nobel de Medicina. Ganaron tres científicos que estudian el cerebro. Estos avances es en el área de la optogenética.
14: El Nobel de Medicina premió el lunes al psiquiatra y neurólogo estadounidense Karl Deisseroth y a sus colegas alemanes Peter Hegemann y Jörg Nagel por su trabajo en el campo de la optogenética. Esta disciplina permite comprender cómo determinadas células contribuyen al aprendizaje, el miedo, la adicción y el movimiento. Sus investigaciones podrían conducir algún día a tratamientos para trastornos neurológicos y sensoriales, como la enfermedad de Parkinson y la epilepsia. Ahora contamos con una herramienta que con solo un poco de luz permite activar y desactivar neuronas en cualquier parte del cerebro y entender cómo eso se relaciona con los comportamientos que controla el cerebro. El Comité Nobel, reunido en Estocolmo, afirmó que la optogenética ha transformado radicalmente nuestra comprensión del cerebro. Y señaló que los galardonados han podido revelar los circuitos neuronales que controlan recuerdos, sentimientos y comportamientos específicos relevantes para los trastornos neurológicos y psiquiátricos. En medicina clínica, los investigadores utilizan este método para intentar restaurar la vista en personas con discapacidad visual.
8: Nuestra siguiente información tiene relación a cortes en el suministro de energía eléctrica en zonas del mercado municipal de Abasto. Nuestro compañero del departamento prensa, Ilson, estuvo en la zona del mercado municipal de Abasto. Varios vecinos tuvieron un grave problema. Se escuchó como una explosión y se quedaron sin energía eléctrica. Una situación que persistió durante largas horas en algunos casos. Denunciaron quema de artefactos eléctricos, artefactos de todo tipo, y quieren saber si la ANDE va a responder ante esta situación. Algo que debe preocuparnos a todos, teniendo en cuenta además que se prevé la llegada de tiempo severo en las próximas horas. Esto según el informe de la Dirección de Meteorología. Tenemos la nota con José María, vecino de la zona del Abasto, y también las palabras de Nahuel González, comerciante del mercado municipal de Abasto.
15: Estamos frente mismo al mercado de Abasto. Nos estaban indicando que justamente se quedaron sin energía eléctrica desde anoche. No obstante, llegamos también en el transcurso de la mañana, encontramos que algunos salones sí cuentan con energía eléctrica. Acá vemos también que explotó justamente los focos, televisores, y hay varios salones también aquí en este lugar. Y por supuesto, la carnicería ha hablado también que pierden, aparte de las mercaderías también, cuentan también con refrigerantes para poder conservar los alimentos, y también perdieron eso.
16: Vino una explosión muy grande, ¿verdad? Y quedamos todita oscura acá, ¿verdad? Yo tengo un local, digamos, que tenemos varios salones, algunos en desuso, ¿verdad? Uno de ellos yo utilizo para mi empresa. Arriba, lo que ustedes están viendo del edificio, ahí a la entrada mismo está una oficina de despachante. Y bueno, y acá a mi lado está una carnicería, ¿verdad? Que justamente me estaba comentando que se le fundió todos los motores, sale mucho más caro que la carne que tenía. Entonces, no sé, sinceramente, que nosotros escuchamos una explosión y vinimos, encontramos todo acá abajo por el suelo.
17: Sí, así mismo, nos quedamos sin energía, vinieron hace cuestión de una hora, cambiaron el trifásico que explotó, y bueno, lastimosamente ahora justo vinieron los técnicos y nos dijeron que se quemó todo. Los focos, prácticamente se quemaron los dos motores, las cámaras frigoríficas, la sierra, todo lo que el equipo de carnicería completamente se quemó todo. Así que esperemos que la ANDE se haga responsable, ¿verdad?, de lo sucedido.
15: ¿A qué hora más o menos ocurrió esto?
17: Esto fue anoche, transcurso de las 8, las 7 de la tarde más o menos.
15: ¿Y tienen pérdida también aparte justamente en la...?
17: Sí, hoy prácticamente no pudimos abrir el local por el tema que no teníamos energía eléctrica, no teníamos sistema, no teníamos electricidad para cortar nada, así que...
15: ¿Cómo van a hacer ahora justamente para poder no perder todo lo que tienen acá?
17: No, en lo que sería el tema de carne, ahora ya estoy viendo una cámara para tratar de mudar lo que tenemos de carne, ¿no? Y bueno, y vamos a ver ahora cómo vamos solucionando con los técnicos.
8: Seguidamente, una buena noticia referente a esta rampa, la rampa de Pedroso, y efectivamente esta rampa de frenado de Pedroso volvió a evitar una posible tragedia. Un camión de encomiendas logró detenerse con éxito en la estructura instalada en la ruta PI-02 tras una falla mecánica en los frenos durante el descenso en el Cerro Caacupé. El hecho ocurrió a tempranas horas de este día martes, cuando el camión perdió completamente los frenos durante el descenso del Cerro Caacupé en la zona de Pedroso en Ypacaraí. Minutos finales de nuestra síntesis informativa de hoy miércoles. Tenemos el par de resultados de los encuentros disputados ayer en horas de la tarde y de la noche. A primera hora, Ameliano recibió en su estadio a Rubio Ñu. El resultado final, Ameliano 1, Rubio Ñu 2. Y en horas de la noche, en el estadio Defensores del Chaco, Olimpia hizo de local en dicho estadio, empató 1-1 con Nacional. El par de encuentros es la fecha número 13 del Clausura Local 2026. Un grupo de cantantes voluntarios llevó una alabanza cristiana hasta una unidad de cuidados intensivos neonatales en Río de Janeiro, Brasil. Frente a las incubadoras donde permanecían bebés recién nacidos, las voces rompieron por unos minutos el ambiente clínico con un mensaje centrado en el nacimiento de Jesucristo. Escuchemos parte de lo que acontecía en la unidad de cuidados intensivos neonatales.

0: La acción no fue un evento aislado. Cantareiros es un colectivo de cantantes voluntarios nacido en el 2007 que realiza intervenciones musicales en hospitales, casas de reposo, orfanatos y otros lugares donde existen personas atravesando situaciones de vulnerabilidad física o tal vez emocional. Actualmente el grupo cuenta con 120 cantantes voluntarios y acumula cientos de visitas, muy especialmente donde hay gran necesidad. Bien, amigos, de esta manera llegamos al final de nuestra síntesis informativa de esta jornada de hoy miércoles. De esta manera te hemos presentado el trabajo del Departamento Prensa del Holding de Medios RCC. Compañeros de prensa trabajando intensamente para proveer información para RCC Televisión, RCC Radio y RCC Páginas Digitales de Información. A propósito, quiero dejarte en nuestra web, es www.rcc.com.py, donde encontrarás más detalles acerca de estas y otras informaciones, las cuales hemos compartido contigo en esta, todavía, ¿por qué no?, fresca mañana de hoy miércoles 7 de octubre. Gracias por habernos acompañado. Ya en minutos arranca A Paso Firme, espacio periodístico de información y de opinión. Hasta las 10 de la mañana les estará acompañando A Paso Firme. De mi parte, muchas gracias. Dios mediante, los volveremos a encontrar mañana, cuando pasadito las 6 y media de la mañana nos volvamos a encontrar en este punto del dial. Feliz y bendecido resto de jornada.
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1: A paso firme, avanza la mañana. Buen día, buen día, buen día. Bienvenidos a una nueva programación. Día miércoles, mitad de semana. 7 de octubre del 2026. Buenos días a todos los amigos, a los que se van conectando a la radio, a los que ya estuvieron desde temprano y que siguen, que continúan, que está sonando RCC Radio en el negocio, en el taller, en la oficina, en el auto, trabajando, avanzando desde tempranas horas en el campo, a los amigos, en el Chaco Paraguayo a través de la 101.7 FM, en Mariscal Estigarribia, Radio Boquerón 91.5 FM, en Carmelo Peralta, Radio Carmelo, la 91.9. Y en la capital del país, 1250 AM. Buen día para todos. Señor Cristian, buenos días también. ¿Cómo
2: estás? Buenos días, Pedro. Muy buenos días para toda la audiencia de la 1250 AM y todas las radios aliadas del Holding de Medios RCC. Aquí ya estamos en esta jornada de miércoles ya. Estamos avanzando esta semana, hoy 7 de octubre. ¿Cómo está, señor, señora? Baisha Papeneco, ¿eh?
1: Que sea un buen día para este miércoles, según la Dirección de Meteorología, ambiente caluroso y probabilidad de chaparrones se anuncia para esta jornada, con temperaturas máximas previstas entre 30 y 36 grados. Cielo con intervalos nubosos y vientos predominantes del sector noreste. Además, se prevé la ocurrencia de chaparrones aislados en gran parte de la región oriental, con probabilidad de estar acompañados de actividad eléctrica. Al menos a esta hora de la mañana, 7:34 minutos, tenemos 22 grados y una mañana espléndida. Hasta acá, por lo menos, una linda mañana. Departamento Central y Chaco Paraguayo.
2: Sí, señor, ya a estas horas de la mañana ya está el Rey Sol. Y bueno, algunos comprando, Pedro, hasta parte de colchoncito para eventualmente ocurrir los próximos días, lo que nos dice la Dirección Nacional de Meteorología.
1: Algunos que sufrimos el parabrisas roto.
2: Terrible.
1: Nos dicen, ¿y para qué vas a reparar ahora? Esperá nomás el juego viernes y repara bien la próxima semana.
2: Bárbaro. Vos sabés que ahora justamente cuando estaba llegando sobre la avenida Bruno Bullari, sin mentirte, por lo menos 4 vehículos con vidrios rotos.
1: Sí, muchos. Hablando con las aseguradoras, porque me tocó esto, también lo sufrí.
2: Sí.
1: Filas y filas esperando la aprobación de la aseguradora, la orden de trabajo, porque si uno no tiene la orden de trabajo no puede avanzar. Uh-huh. Esperando la orden de trabajo para poder ejecutar el cambio de parabrisas. Algunos, Cristian, lo sufrieron más, porque realmente fue un destrozo total.
2: Impresionante.
1: Incluso del techito solar.
2: Exacto, claro.
1: Ese dicen que es el más caro.
2: Y ese es el más caro, porque es más caro, tiene un grosor importante
1: de eso. Exacto. Después está el parabrisas delantero. Y hay todo tipo de precios para los parabrisas. Hay desde 400.000 guaraníes para un chileré, pero también suben los precios para los que son de alta gama, de todo ahí.
2: Ya me imagino porque... mirando en las calles, en las rutas, te vas a fijar que tuvo un golpe importante al bolsillo para la gente, ¿verdad? Porque no son, claro, hay vehículos de alta gama que fueron alcanzados, pero lo que más ves en las calles son los chileres, que son los más golpeados. Hoy, por ejemplo, te digo, acá sobre la avenida Bruno Bullari, por lo menos eran 3 Funcargo, otro eran IST y otro eran un poco más ya lo que son, un poco más de alta gama, digamos. Y que se vieron muy golpeados, no solamente el tema del parabrisas, sino que también la chapería.
1: Tengo un amigo que tiene una empresa de cambio de parabrisas. Y ya se compró el pasaje a Dubái. Vacaciones en Dubái va a ser este fin de año, dice. Crucero y pasaje a Dubái.
2: Qué bárbaro. Qué bárbaro. Bueno, la demanda, ¿no?
1: Es la desgracia para algunos.
2: Sí, señor.
1: ¿Vos sabés que esto, la bendición para otros?
2: Esto me hace recordar también el tema cuando fue la pandemia. Y la pandemia, a muchos se hicieron también ricos, ¿verdad? En algunos sentidos de la...
1: En
2: el buen sentido del negocio.
1: Sí.
2: Sí. Varios.
1: Así mismo.
2: Sí, señor.
1: Así mismo. Bueno, 7:36, señor Cristian, la agenda de esta jornada.
2: Por supuesto, señor, para esta jornada rápidamente nos vamos a mirar lo que es la agenda de hoy, miércoles. Hoy tenemos una extensa agenda. Vamos a hablar esta mañana con Héctor Luis Rubín, director de la Dirección Nacional de Defensa Animal, sobre el Castratón 2026, que ya tiene fecha este 15 y 16 de octubre en Asunción y Central. Se unen por el bienestar animal. En las imágenes también que se viralizan, se pueden ver las sedes habilitadas: Asunción, San Lorenzo, San Antonio, Fernando La Mora, Itagua, Nueva Italia, Capiatá, Luque, Limpio. Y, por supuesto, también la presentación en detalle de cómo avanza y va a avanzar el nuevo Hospital Público Veterinario CASA, Centro de Asistencia Sanitaria de Animales, un espacio moderno y de primer nivel pensado para el cuidado, la salud y el bienestar de las mascotas. Hoy vamos a ampliar esta información. Por otro lado, vamos a hablar con el fiscal Lucrecio Cabrera. Sobre la sospecha de, nuevamente del tema.
1: ¿Dónde está Coqui? Es la pregunta.
2: Qué bárbaro. Bueno,
1: escuché las declaraciones de la madre ayer en un programa televisivo y realmente totalmente desacertado.
2: ¿Qué Cristian. Pasa, será? ¿Qué?
1: Le llevó el caraí pues jaré, dijo la mamá. Y uno le llama la atención todo lo que viene aconteciendo, todo lo que viene sucediendo, todo lo que se viene hablando. Llama poderosamente la atención. Primero lo que decían los agentes militares y policiales, el maltrato de la mamá y que no colaboraba. No ayudó nada, dijo ayer hablando con nosotros justamente el jefe de la policía.
2: Sí.
1: Y lo que escuchábamos ayer en la tarde, en esta declaración, eso llamó más otra vez la atención.
2: Qué increíble, ¿no? Yo no termino todavía de sorprenderme con esta investigación y tengo varias tesituras, pero yo no soy el especialista. Por sobre todas las cosas también, esto vamos a hablar con el fiscal, porque hay más datos que se van recabando. Ayer, por ejemplo, con un sistema de inteligencia a través de un dron, siguió las huellas de las mascotas, desde dónde provinieron las mascotas, y desde ahí están haciendo trazabilidad para saber por lo menos dónde estará el chico. Hasta ahora no tenemos mayores datos, pero hoy lo vamos a consultar con el fiscal Lucrecio Cabrera. Por otro lado, vamos a hablar con el doctor Oscar Tuma sobre víctimas del caso de González Dar, quienes afirman ser compradores de buena fe. ¿De qué estamos hablando? Aquellos compradores de buena fe de los bienes o ex bienes confiscados de la familia González Dar. Estuvo justamente en nuestro equipo de prensa en el remate de Cenavico, donde aparecieron varios dueños de estos bienes reclamando. Y el doctor Oscar Tuma es representante de algunos familiares. Ayer, estos compradores de buena fe se reunieron con el presidente del Congreso, Basilio Bachi Núñez, justamente para que pueda interceder también con el tema de Cenavico y pueda haber claridad. Porque, ¿qué pasa con los compradores de buena fe? Ya pagaron el monto. Algunos tienen ya un documento oficial y creo que hay una nebulosa dentro de ese proceso. Hoy lo vamos a conocer un poco más, porque también el doctor Oscar Tuma explica que las víctimas son compradores de buena fe y

0: no funcionaban. Los auxiliares, las máquinas auxiliares que fueron llevados tampoco funcionaban. Y recién a las 13 comenzaron a votar.
1: Sí.
0: Y hoy,
1: el solitario.
0: El Boquerón. Solitario, sí, señor, en Boquerón. Y hoy vamos a hablar con el doctor Carlos María Lubetich, justamente, él es director de procesos electorales del Tribunal Superior de Justicia Electoral, sobre el gran despliegue que hizo el tribunal. Y, por supuesto, vamos a hablar sobre varios temas. El funcionario también, el doctor Carlos María Lubetich, habló sobre y descarta sobre el funcionamiento. Tajantemente descartó cualquier riesgo de hackeo en las urnas electrónicas, recordando que los equipos operan de forma aislada, sin acceso a redes de internet. Gracias al rápido reemplazo de máquinas averiadas, el sistema TRED marcó un tiempo récord en el procesamiento de actas para garantizar los datos
1: rápido
0: preliminares.
1: Fue, impresionante fue. Era nosotros, a ver, a las 7:00, 7:30
0: teníamos.
1: Ya teníamos, ¿vos te acordás esas épocas donde en carreta venían las papeletas, sí, entre comillas?
0: Es más, yo estaba recordando con un ex compañero, colega, estábamos recordando cuando cubríamos las elecciones antes como cronistas y teníamos que llevar al presidente de mesa una nota solicitando que nos puedan proveer más o menos el conteo de votos.
1: Terrible era.
0: Y vos tenías que estar y no te daban esos conteos de votos. Uno que otro te apoyaba, pero vos tenías que estar ahí con un lápiz y ir anotando ahí, voto ahí, a voto.
1: Sí, así mismo.
0: Entonces eso
1: pasaba, recordamos. Semanas.
0: No, obvio, no tenían
1: semanas
0: resultados.
1: Pasaba y no estaban los resultados finales.
0: Así mismo, así mismo. Bueno, por otro lado, vamos a hablar también con Leticia Ferreira. Ella es representante de Comampar. Sobre la Expo Comampar, la agenda incluirá foros y conferencias sobre inteligencia artificial, transformación empresarial, liderazgo femenino, medios de pago y hábitos de compra digital, entre otros. El acceso será libre para mayores de 18 años con inscripción previa y perfil comercial. Ya se llega Expo Comampar. Hoy lo vamos a conocer un poco más. Y también vamos a hablar con Maximiliano Seifergel, concejal electo en Asunción. ¿Qué hizo el concejal electo en Asunción? Ya se fue ayer a la Municipalidad de Asunción, específicamente en la Dirección de Defensa del Consumidor, a la oficina de Guido Benítez. Se fue a encarar al director, exigiendo la entrega de actas de fiscalización claves para una investigación. Hoy lo vamos a conocer. ¿Cuál es esta investigación que se fue a exigir el concejal electo? Le decía el director de Defensa al Consumidor de la Municipalidad de Asunción que todavía no podía proveerle ningún documento, siendo que él todavía no fue un concejal confirmado. O sea, y que después de asumir recién él puede exigir. Acá cualquier ciudadano puede ir a exigir en algún documento. Claro, porque son documentos públicos.
1: Sí.
0: Para recordarle un poco al director también, ¿verdad? Pero hoy lo vamos a conocer un poco más sobre qué investigación está haciendo el concejal electo. Este y otros temas más hoy en A Paso Firme. Además, Pedro, hoy vamos a hablar con el jefe médico del Hospital Nacional de Itagua con respecto a la salud de Hugo Javier. Se habla que hoy, entre hoy y mañana, se va a haber una reunión de consejo de médicos del Hospital Nacional de Itagua y van a recomendar que Hugo Javier González pueda proseguir con su recuperación en su casa. Eso van a recomendar al juez y a la corte. Y el juez, según la ley, podría otorgarle ese proceso para que pueda cumplir su recuperación en su hogar.
1: ¿Recuperación de 2 años o cuánto tiempo va a tener?
0: Según dicen, según recién nada más me contaban esto, que podría ser hasta que tome un poco más de conciencia. Hoy no puede, a ver, ¿cuál es el caso de solicitud? Que hoy no puede manejarse solo, porque todavía tiene miles de dificultades en su recuperación y que la penitenciaría Esperanza,
1: sí,
0: no cuenta con esa especificación de cuidados que necesita hoy. Entonces su familia, que puede andar por él, están también solicitando eso. Vamos a ver qué dice la justicia, porque esto después

0: que la junta médica resuelva y recomiende, el juez va a tener esa potestad de acuerdo a que la ley le pueda otorgar ese permiso, no sé por qué tiempo, hasta que tenga una recuperación un poco más avanzada. Es lo que dice desde el Hospital Nacional de Itagua.
1: ¿Recordás el evento a beneficio, Javier?
0: Sí, señor.
1: ¿Se tiene el monto de recaudación hoy, de este evento?
0: Justamente hoy, hace instante nada más, me pasaban los compañeros, a ver si me das un minutito, aquí está, un minutito, Pedro. Hoy hay una convocatoria de conferencia de prensa, todos al ataque por Hugo Javier, entrega de la recaudación del evento solidario realizado en Cacupé.
1: Hoy se va a dar a conocer.
0: Hoy entonces se va a conocer, ya te digo, a las 16 horas en el Salón de Eventos Casteló, en Paí Pérez, casi 25 de mayo. Va a estar encabezando esta entrega el organizador Sergio Fabián González y sus colaboradores, que invitan a los medios de comunicación a participar de una conferencia de prensa en la que se realizará la entrega de la recaudación obtenida durante el gran evento solidario llevado a cabo el pasado 28 de septiembre en el Parque Recreativo La Guarán de Cacupé. Durante el encuentro se brindarán detalles sobre la recaudación alcanzada y el destino de los fondos, además de compartir con la prensa los resultados de esta gran jornada solidaria de solidaridad que reunió a miles de personas, artistas, colaboradores y empresas que se sumaron para acompañar a Hugo Javier. Será también una oportunidad para agradecer públicamente a todas las personas, artistas, instituciones, empresas, medios de comunicación, voluntarios y colaboradores que hicieron posible esta iniciativa. Agradecemos la presencia de los medios de comunicación para acompañar este importante momento y ser testigos de la entrega de la recaudación. Todos al ataque por Hugo Javier, dice la nota de invitación para los medios de comunicación. Y según me cuentan, que podría estar un poco más de 300 millones de guaraníes la recaudación que puede ser entregada hoy a la familia. Hay una cuestión legal también que seguramente hoy se va a decir en esta conferencia de prensa.
1: Sí. 7:48. Hoy también se recuerda el Día Mundial del Algodón. Día Mundial del Algodón. ¿Por qué traigo a colación este tema? Porque el Chaco paraguayo, o al menos el cultivo de algodón en la región del Chaco paraguayo, atraviesa una transformación bastante importante. Ya dejó de ser un rubro tradicional de agricultura familiar como lo era quizás hace 20 años atrás. Hoy el cultivo genera gran expectativa a gran escala, altamente tecnificado. Sí, hablamos de superficie de 30.000 a 60.000 hectáreas de plantación de algodón en el Chaco paraguayo, en zonas como Loma Plata o Filadelfia. Y qué lindo sería también tener datos específicos acerca de la exportación, porque el algodón se está exportando a diferentes países, desde el Chaco paraguayo al mundo, ¿sí? Y una demanda industrial local también importante, interesante. Gran parte de la fibra producida en el Chaco se destina justamente, por una parte, a los países asiáticos, europeos y también a nivel local. Así es que recordamos esta fecha, hoy, Día Mundial del Algodón.
0: Bueno, y por otro lado también, mi querido Pedro, queridos oyentes, el caso Kael. Ayer hablábamos nosotros con el jefe de la Interpol, el director de la Interpol, y atención con esto, eso hace 40 minutos, Pedro. El caso Kael, activan alerta amarilla de Interpol. El caso Kael Valdés ya cuenta con una orden de búsqueda internacional. El oficial segundo Ramón Vera, jefe de Registro Nacional de Personas Desaparecidas, confirmó que se activó la alerta amarilla de Interpol. La medida implica que el niño es buscado fuera del país. Kael tiene una alerta amarilla, la solicitud se hizo en Interpol, ya estaría contando con una orden de búsqueda y localización internacional que es conocida como una alerta amarilla, dijo Vera. Sobre el lugar de la desaparición, el oficial Vera explicó que se trata de una zona aislada, con viviendas a varios kilómetros de distancia. A kilómetros existen viviendas, entiéndase que es un lugar donde la distancia entre los vecinos es mucho más grande, dijo. Detalló además el amplio operativo desplegado con apoyo de comunidades indígenas y tecnología aérea. Los indígenas ayoreos cooperan en la búsqueda. Se utilizan drones agrícolas con visión nocturna, avionetas. Las fuerzas aéreas utilizan sus elementos para realizar vuelos bajos para realizar la búsqueda, dijo. Sin embargo, Vera sostuvo que la investigación debe tomar otro rumbo y es poco probable que el niño siga en la zona, pero la búsqueda va para otro rumbo. La investigación tendría que tomar otro curso. No es factible pensar que Kael esté por la zona. Lo más probable es que haya sido llevado del lugar. Es lo más lógico, afirmó el oficial.
1: Está el comisario principal Cándido Jesús Pérez. En breve vamos a hablar con él porque él está en la zona ahora.
0: Perfecto.
1: Me dijo de que exactamente me escribió, me dice, vamos a intentar el contacto telefónico porque vamos a entrar nuevamente a hacer la recorrida por el lugar y vamos a estar perdiendo la señal. Yo ahora estoy en un lugar donde estoy teniendo señal, pero dentro de un momento más es probable que sea intermitente el servicio. Estamos conectados a un Wi-Fi desde la zona, pero en breve podemos perder la señal. Así es que vamos a intentar, luego de la pausa, vamos a tener un bloque especial para tener actualización de la búsqueda del niño Kael Valdés, Coqui, que sigue sin aparecer y necesitamos saber datos, detalles. Pero ahora, antes que nada y antes que todo, fundamental, clave, arrancar bien el día, en medio de tanta ansiedad, de tanta preocupación, de tanto estrés diario, para la pelota, para un poquitito y dediquemos unos minutos al devocional diario. Esto se titula Un gozo que no depende de las circunstancias. La cita de hoy está en Gálatas 5, 22-23. En cambio, el fruto del Espíritu es amor, gozo, paz, paciencia, amabilidad, bondad, fidelidad, humildad, dominio propio. El mundo suele confundir la felicidad con el gozo. La felicidad suele depender de lo que sucede a nuestro alrededor, los logros, la estabilidad económica o la comodidad del momento. Pero eso es fluctuante, es inestable. En cambio, el gozo, como fruto del Espíritu Santo, no es una emoción pasajera ni un simple positivismo humano, sino una convicción profunda e inquebrantable de que Dios reina, nos ama y sostiene nuestras vidas independientemente del entorno. El gozo sobrenatural no ignora el dolor ni niega la tristeza. Coexistir con las lágrimas es posible cuando la esperanza está anclada en Cristo. Es el mismo gozo que permitió a Pablo y Silas cantar alabanzas desde el fondo de una prisión, y el que Jesús prometió a sus discípulos para que su alegría fuera completa. Hay claves importantes para vivir en el gozo que proviene de parte de Dios. Primero, hay que reconocer su origen divino. El gozo no se fabrica con fuerza de voluntad. Florece de forma natural conforme pasas tiempo en comunión con el Espíritu Santo y le permitís transformar tu mente. Por otra parte, hay que tomar el gozo como una fortaleza. Nehemías 8:10 nos recuerda que el gozo del Señor es nuestra fuerza. Cuando las circunstancias consumen tus energías físicas o emocionales, el gozo divino actúa como un motor interno que te mantiene en pie. Así también hay que sustituir la queja por la gratitud. Deja la queja, deja de quejarte. La gratitud abre los ojos de nuestra fe para ver la fidelidad de Dios en las cosas pequeñas. Un corazón agradecido es el terreno más fértil para que el gozo del Espíritu se manifieste. Y por último, hay que permanecer en la presencia de Dios. El Salmo 16:11 afirma: en tu presencia hay plenitud de gozo. No se puede experimentar el fruto si nos alejamos de la vid. La oración diaria y la meditación en la palabra son los canales donde este gozo se renueva día a día. Señor, gracias, porque tu alegría no está sujeta a las fluctuaciones de mi día ni a las incertidumbres de mi vida. Espíritu Santo, te entregamos nuestras cargas, nuestras ansiedades, nuestros temores, y te pedimos que hagas florecer tu fruto en nuestros corazones. Enseña a nuestra alma a regocijarse en tu salvación, descansar en tu soberanía y hacer un testimonio de tu paz y tu victoria en medio de cualquier prueba. Amén.

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0: de la mañana puntualmente, 8 de la mañana puntualmente en la República del Paraguay. Un saludo a los amigos de TRP 90.1 FM.
1: Qué bueno.
0: María Auxiliadora, Tomás Romero Pereira, Edelira, San Rafael, ¿qué otra localidad? Natalio. Bueno, bueno, y otras localidades que en nos Itapúa, escuchan. En zona Itapúa, sí, señor. Ruta Sexta.
1: ¿Qué categoría?
0: ¿Cómo está el clima? ¿Cómo está la situación por allí?
1: Sí.
0: Interesante que los amigos se reporten desde TRP 90.1 FM, que toma la señal desde este momento.
1: 0982-70-1000. Permitime también enviar un gran cariño al primo Rodrigo Rodríguez, el Rorro. Está escuchando, acá nos envía reporte de sintonía justamente en el vehículo, va camino al laburo seguramente, está escuchando, así que un honor, ahí nos está escuchando desde la República de Luque, nos dice.
0: Un saludo, sí, a la República de Luque.
1: Sí, dice, siempre con a paso firme.
0: Sí, señor, sí, bien, avanzando a paso firme.
1: Rodrigo.
0: La señal de, de la 1250M.
1: Impecable.
0: Impecable en
1: Luque. Impecable, impecable, impecable. El otro día justamente cuando... me dirigía a Cacupé, iba justamente sintonizando, brillante,
0: sí, brillante, ruta 2, impecable. Sin problema, ruta 3, hasta emboscada,
1: sí,
0: bien, hasta emboscada, la 1250, un poquitito más,
1: sí,
0: llegando ahí hasta el río Piribebuy, más o menos, el arroyo, pasás un poquitito más, llega impecable, sí. 1250 AM.
1: Sí, impecable. Me estoy riendo nomás del sticker del querido el Puma Rodríguez.
0: Del Puma,
1: mañana
0: descansó.
1: Mañana vuelve el...
0: Descansó hoy el Puma, descansó hoy el Puma. Está agradecido.
1: Está agradecido.
0: Está agradecido el Puma.
1: Antes de ir a la pausa, Pedro, quiero, sí, comentar que la SENAD interceptó más de 52 kilos de cocaína y pasta base en Remansito, en un operativo de inteligencia llevado a cabo en el puesto de patrulla caminera de Remansito, en el departamento de Presidente Hayes, agentes especiales y la Secretaría Nacional Antidrogas, SENAD, lograron interceptar un cargamento de más de 52 kilos de droga que ingresó al país escondido en la cabina de un camión de gran porte. En la carga de cocaína, valuada en aproximadamente $350,000 en el mercado ilícito, tenía como destino final el abastecimiento de focos de microtráfico y narcomenudeo en el departamento central, es lo que se indica agentes de la SENAD. Repito, esta mañana, esta madrugada, ocurría esta incautación importante, esta que interceptaron más de 52 kilos de cocaína y pasta base, sí, en Remansito.
0: Acá en el Bajo Chaco ya. El
1: Bajo Chaco.
0: Sí.
1: ¿Cómo viene sucediendo muchísimo ahora
0: es
1: esto?
0: Es gran cantidad y son camiones de gran porte,
1: sí,
0: que están preparados para el traslado de droga con doble fondos.
1: Qué bárbaro. O sea.
0: Es lo que decía el otro día referentes de la Policía Nacional. Preparan el camión de gran porte y muchos de ellos tienen como destino Pedro Juan Caballero.
1: Sí.
0: O sea, vienen de Filadelfia y vienen a Pedro Juan Caballero.
1: Dice que el procedimiento se concretó tras procesar información recabada por la Dirección de Inteligencia de la SENAD, lo que permitió ubicar el transporte internacional proveniente de la ciudad de Santa Cruz, Bolivia. Al momento de la inspección, los agentes allanaron en el habitáculo del vehículo un total de 30 paquetes de pasta base de cocaína y 21 paquetes de clorhidrato de cocaína, alcanzando un peso exacto de 52 kilos con 900 gramos. Durante el operativo fue aprehendido el conductor del camión, un ciudadano paraguayo identificado como Juan Carlos Curtido Romero. Y están las imágenes viralizadas. Las investigaciones preliminares señalan que el chofer se desempeña en una empresa de transporte internacional de cargas y habría utilizado el itinerario de retorno tras entregar una mercancía lícita en suelo boliviano para ingresar el estupefaciente, aprovechando que el rodado ingresaba vacío. El procedimiento contó con la intervención directa del Ministerio Público bajo la conducción de la fiscal Norma Paredes. Tras asegurar las evidencias y poner al detenido a disposición de la justicia, los investigadores prosiguen con las pesquisas para desarticular el resto de la estructura criminal responsable de la logística de ingreso y comercialización de la droga de los barrios del área metropolitana. Esto lo que deja también al desnudo, Pedro, es que tras la caída de importantes funcionarios del Estado de Bolivia, se nota que permeaba absolutamente todo, no solamente en Bolivia, sino que también en la gran estructura de Marcet.
0: Quiero dar un mensaje, sí, Cristian, a los conductores de camiones en el Chaco paraguayo. Esto dicho por algunos camioneros amigos en la zona que tenemos. Hay muchas propuestas de traslado de mercaderías desconocidas y muchos siquiera se te acercan. Este es el modus operandi. Vos sos camionero y te dicen, ¿podés acercar este paquete? ¿Y qué? No, no, no tenés que preguntar. Vos te vas a tener tu parte. Un milloncito, dos milloncitos. Tranquilo, vos si total, vos tenés este tipo de camiones.
1: Nadie
0: tenés
1: va
0: que
1: a
0: llevar. Nadie, lleva nomás, tranquilo. Y cualquier cosa, ignorancia.
1: Claro.
0: Declarada ignorancia, no sabes. Hay muchas propuestas hoy en día, porque no solamente se habla de la ruta, de la ruta 9. La ruta 9 es la más controlada. Después tenés la 16. Después tenés las otras rutas que no están pavimentadas, que llegan hasta Bolivia. Zonas fronterizas con Bolivia que no necesariamente entran por la número 9. Y vienen propuestas para los amigos camioneros y uno dice, a ver, ¿cuánto? Un 2 milloncitos y 3 milloncitos y no justifica, no vale la pena.
1: Una complicación de
0: te
1: por vida.
0: Te van a tomar y te vas a ir 5, 10 años en la cárcel así por un mismo. 3 milloncitos, 5 milloncitos, no, no vale la pena. Sí.
1: Abandonás tu familia, abandonás tu dignidad.
0: Imagínate este conductor que fue detenido en Remansito. Se sí. lo ve en la foto, acá sí, está la foto.
1: Está.
0: Que lo vamos a compartir hoy seguro en el informativo en sí. televisión también.
1: Sí, señor.
0: Es un señor paraguayo, venía de Bolivia, dejó la carga en Bolivia y venía. Detenido. ¿Cuántos años va con esa carga de que sí. tenía encima? Mínimo 5 años. Mínimo 5 años.
1: Ese es mínimo, Pedro.
0: Te cambia todo, perdés todo. Perdés la familia, perdés el trabajo, perdés el estatus social. O sea, todo. Capaz y ladrón, él es la mula. ¿Habrá, ¿a cuánto habrá recibido? 5 milloncitos.
1: Una pavada.
0: Por ahí, ¿verdad? Sí. No sé cuánto, desconozco. Pero no vale. Entonces, para nuestros amigos camioneros, si alguien se te acerca a pedirte algún traslado de este tipo, evita nomás el problema. Claro. Te vas a complicar de balde. Por miseria te vas a complicar.
1: No, esto para tener en cuenta realmente que siempre es mejor trabajar honestamente, ¿no? Y ganar la platita que uno
0: totalmente,
1: se merece.
0: Totalmente, pero totalmente. Sí. 8:07, ¿hacemos la pausa?
1: Sí, señor, breve pausa y ya retornamos para el desarrollo de todas las noticias en esta jornada de miércoles que apareció el Rey Sol, ¿eh?
0: Aquí me dicen, sí. no vas a pico hablar de Olimpia.
1: A la vuelta del corte.
0: ¿Y para qué vamos a hablar hoy de Olimpia? Sí, no pasa nada. En la punta sigue todo igual. Sigue arriba.
1: No pasa nada.
0: ¿Acaso quién tomó la punta? Sigue arriba. ¿De no, qué vamos a hablar tanto?
1: Por eso.
0: No, o sea, tenemos el material de DT en la calle. En breve vamos a compartir.
1: ¿Hay enojo ahí también o no?
0: ¿Cómo?
1: ¿Hay enojo ahí también o no?
0: Sí, por supuesto. No pudo Olimpia. No hay caso. Pero sigue arriba por lo menos.
1: Bueno.
0: Pero hay plagueo.
1: Hay plagueo.
0: Hay plagueo porque no se pudo ganar ayer. Bueno. Salvó el partido, sacó
1: sí.
0: un empate.
1: Sí.
0: Pero no.
1: No es lo esperado.
0: No es lo esperado.
1: Bueno, 8:08, vamos a la pausa.
0: Dale.

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0: 8:16. Se va sumando a la mesa también el señor Arnaldo Folle. Arnaldo, buenos días.
1: Muy buenos días, Pedro. Buenos días, amigos oyentes. Buenos días, Cristian. Todo el equipo aquí de A Paso Firme. Muy buenos días.
0: Nos vamos hasta la zona del Chaco paraguayo.
1: Sí, señor.
0: En esta búsqueda intensa que se viene realizando en zona de la estancia 6 de octubre, se sigue buscando a Cael Valdés. No está apareciendo Coqui y las autoridades están haciendo un gran esfuerzo para esta búsqueda. Está en línea con nosotros el comisario principal, Cándido Jesús Pérez, jefe de prevención de seguridad. Comisario, ¿cómo le va? Buen día.
2: Buenos días, Pedrito. ¿Cómo está? Un saludo cordial para vos, compañero de trabajo tuyo en estudio, y a la amable audiencia que está escuchando este medio de comunicación.
0: Gracias, comisario, por atendernos. Antes que nada, reconocer la labor de la policía en Boquerón. Se están turnando, están de aquí a allá realizando esta búsqueda intensa, metiéndose justamente en cada rincón, pero hasta el momento al parecer no hay resultado satisfactorio. ¿Qué novedades tenemos, comisario?
2: Y bueno, lamentablemente es así, digo lamentablemente porque ya van por los 7 días de trabajo continuo de la tanto de la fuerza policial, ciudadanos coordinando con nosotros, ciudadanos organizados, digo, por gente de Noyland, Filadelfia, como así también el apoyo de es la Fuerza Aérea, gentes de bomberos voluntarios. Ningún cambio de personal se está teniendo, así también como los profesionales técnicos de la Policía Nacional. Bien se sabe que tenemos el K9 que está todavía operando con nosotros. Hay que hacerle saber a la ciudadanía quiénes son los equipos que están trabajando hasta ahora sin resultado positivo, lamentablemente, vuelvo a eso. Se está trabajando desde tempranas horas el día de hoy en el operativo de búsqueda y localización del menor. La tarea sigue, no queremos dejar prácticamente, porque hay que entender, yo en mi caso, y como así el superior de la fuerza militar, como dice, nosotros somos padres, abuelos ya, y afecta un poco el ánimo en los 7 días de búsqueda ya, y que no estemos llegando a un resultado positivo también. El factor humano también juega en esto, Pedro, y hay que entender en ese sentido, pero estamos trabajando, no estamos dejando de hacer la tarea de búsqueda en el sector.
0: Comisario, ¿en qué punto mismo te encontrás en este momento con el equipo de búsqueda?
2: Nosotros el día de hoy estamos empezando de nuevo de hacia dónde se empezó, de hacia dónde supuestamente principalmente desapareció el menor. Estamos haciendo un nuevo monitoreo desde el punto de partida hasta extendernos dentro del campo a un radio de 2 a 3 kilómetros a la redonda. Eso estamos peinando de nuevo, estamos iniciando de nuevo, por si las dudas.
0: O sea, vos estás ahora en la zona de la estancia misma.
2: Sí, dentro de la estancia misma, de hacia dónde supuestamente salió el menor y de dónde se perdió de su mamá.
0: ¿Y la madre está, la madre de Coqui está en la estancia?
2: Sí, ella se encuentra, está en la casa. Está en la estancia.
0: Está en la casa. ¿Y ella, sí. ¿Cómo se la ve? ¿Está aportando en la asistencia, en la ayuda o todavía no?
2: Sí, mira, seguramente hay que entender también de cómo mamá, digo yo, a mi entender, seguramente ha de estar afectada, ¿verdad? De repente ella dice esto, dice otra cosa. Hay que entender también de que como madre, digo yo, de que también le ha estado afectando, pero también hay que manejar también con pinza esto, pues, en vista de que es un proceso un poco algo fuera de lugar, al menos para mí profesionalmente, en lo referente a mi experiencia laboral, ¿verdad? Es algo atípico para mí, para nosotros también, con la fuerza que estamos trabajando acá en el lugar. Pero también se analizan muchas cosas, muchas hipótesis, seguramente con el correr de los tiempos, repito, entre hoy, mañana, pasado, también está al tanto de cada procedimiento, de cada conexión el fiscal de la causa. Y también nosotros de repente, si es que amaliciamos, si es la forma de decir, manejamos con pinza cada cosa, cada proceso de comunicación también. Nada se puede descartar acá, Pedrito. Hay que ser bien concreto, bien justo en lo que digo, en lo que se pueda decir, pero extender de ahí en más, bueno, esto y esto y esto, es un poco irresponsable lo que yo pueda decirte. Y se está analizando muchas cosas.
0: Sí,
2: no. Y se está tratando de encontrar, buscar y encontrar muchas cosas.
0: Claro, porque ayer se la escuchaba a la madre hablar con otro medio diciendo o haciendo suponer que al niño lo llevó el Caraí Pujaré, por ejemplo. Y esas son cosas que a uno le confunde, ¿verdad? Entendemos de que hay una investigación detrás y por eso te preguntaba dónde estaba la madre en este momento. Entiendo que está en la estancia. ¿El fiscal de la causa también está en la zona? ¿Estuvo ayer? ¿Dio instrucciones, comisario?
2: Sí, él estuvo ayer prácticamente casi un día, hasta a la tardecita se retiró del lugar, tomando ya las debidas declaraciones, como es de su competencia, a todos los empleados acá de la estancia, tanto así a los responsables directos del lugar como el propietario. Y se retiró en horas de la tarde. Seguramente en el transcurso del día vamos a tener una directiva de él, o como a él le como sea de su competencia, como él refiera documentalmente, porque cada proceso, cada situación también nosotros le estamos informando. Por ahí surge algo nuevo también inmediatamente, porque es el cabeza de procedimiento ya en el proceso penal. También nosotros estamos a esa situación de informarle cada situación, repito, y cada proceso continuo.
3: Comisario, ¿cómo le va? Cristian Echeverría le saluda.
2: Sí.
3: Comisario.
2: Sí, ¿qué tal, Cristian? ¿Cómo estás?
3: Muy bien. Gracias por el tiempo, comisario, y por estos datos.
2: No, por favor.
3: Comisario, sí. La comunidad ayorea también, que se había ofrecido para apoyar en el operativo de búsqueda. ¿Ya remitieron también ellos en este operativo?
2: Bueno, Cristian, hay que justamente a eso quería llegar, en vista que me tomaste la posta. Ayer se dialogó vía gobierno departamental, y tanto el fiscal de la causa y así también como mi director de policía, el comisario general Galeano, que se encuentra por la zona, por Filadelfia ahora, se llegó a un consenso entre el gobernador, repito, y la Policía Nacional, hablar con el líder o con el encargado de la parcialidad, Nibacle, que está a una distancia no distante de acá. Seguramente en el transcurso del día se ha llegado a un acuerdo con ellos, y es que ellos aceptan las condiciones, porque hay que entender de que ellos también ponen condiciones para el efecto y venir a trabajar. Ya sí se dialogó con ellos, y si es que hay un acuerdo, estarían llegando en el transcurso de la media mañana o al mediodía, así como están las cosas.
3: ¿Y cuál es esa exigencia, comisario, que pidieron?
2: Se maneja con pinza, eso no quiero, porque es algo muy... peculiar de ellos también, algo muy peculiar de ellos, entonces manejamos nosotros así de esa forma, y si hay que sellar un acuerdo, aceptamos sus condiciones, cosa que yo no tengo parte en ese sentido en decir, bueno, esto y voy a poner la exigencia, entonces porque no tengo la capacidad para eso, pero para eso justamente se le comunicó al gobernador.
0: ¿Quién es el gobernador de presidente? ¿Hay o de Boquerón, comisario?
2: De Boquerón.
0: Con Harold, ok.
2: Sí, don Harold, pero así nomás todo es en proceso. Yo, meticuloso, quiero que entiendan
3: sí,
2: eso
3: sí.
2: También.
3: Se entiende perfectamente, comisario. Vos sabés que yo creí que como que comunicaron ayer era sin poner ninguna condición, es directamente colaborar con la policía, con el operativo de búsqueda. Por eso nada más te consultaba, porque no sabía que se puso condiciones al respecto.
2: No, y ellos es así, hay que entender con el debido respeto también para ellos y para la ciudadanía, pero siempre es factible.
3: Toda ayuda, ¿verdad? Sí, está bien.
0: A ver, hay problemas con la señal.
3: No, le iba a preguntar justamente
2: hola.
0: Ahí te escuchamos.
3: Comisario.
2: Hola, ¿me escucháis?
3: Súper bien, súper bien. Sí. Tuvimos la disculpa del caso, un inconveniente. No, toda ayuda siempre es bienvenida, ¿verdad? Pero más allá de lo que pueda ocurrir con la decisión de ellos, ya queda. Y te desligamos esta responsabilidad también, comisario. Comisario, ¿nuevos aportes por lo menos a la búsqueda? Hoy, hasta ahora, nada.
2: Hasta ahora nada, hasta ahora empezamos a tempranas horas de la mañana con el equipo de búsqueda de la SARC, de bomberos voluntarios, equipo de buceo, los equipos tácticos de la parte civil organizada, que son de como bien nosotros les llamamos, los menonitas, que siempre tienen la buena predisposición de colaborar con la ciudadanía, con la policía todavía, ellos están siempre en la punta. Hay que agradecerle a ellos con el equipo profesional que tienen permanentemente también, y el relevo que tenemos constante. Prácticamente no hay relevo, más bien continuamos con el equipo con el equipo que empezó la búsqueda y tratar de localizar a este menor.
3: Uh-huh. ¿Está lloviendo ahí ahora, comisario? ¿Qué tal está el tiempo?
2: El tiempo está un poco nuboso, creo que está marcando en el día de hoy algo ya de mal tiempo entre mañana. Ojalá que no llegue acá para seguir haciendo el trabajo correspondiente, cosa que nos hace un poco fuerte, porque si es que se corta esto, cambia todo el panorama en el lugar.
3: Claro.
2: Y es difícil el tránsito. El movimiento, todo ya se vuelve difícil acá en esta zona donde nosotros nos encontramos.
3: Claro, va a complicar un poco también el operativo. Eso mismo nos decía también acá el ministro de Defensa, que todo mientras no llueva y no complique justamente el estado del temporal, vamos a continuar con la búsqueda. Comisario, te agradezco el tiempo,
2: sí,
3: comisario, y estaremos atentos a lo que vaya ocurriendo con respecto a este operativo.
2: No, por favor, para eso estamos, y hacer llegar la información a tanto a usted, a la ciudadanía. Ya viene a ser una causa nacional en este aspecto, porque no solamente acá se maneja ya esto, porque trasciende más allá del lugar, del departamento, por si sea necesario. Cualquier comunicación, cualquier conocimiento que tengan, aprovecho este medio. Por favor, que contáctese con usted, con nosotros. El numeral nuestro está prácticamente abierto para la ciudadanía. Dios quiera que sea un buen puerto este trabajo que estamos realizando y no lleguemos a un desenlace no deseado.
3: Uh-huh. Sí, totalmente. Un abrazo, comisario.
2: No, por favor, a ustedes. Gracias por el espacio.
0: Gracias, gracias.
2: Buen día.
0: Igual. El comisario principal, Cándido Jesús Pérez, jefe de prevención de seguridad de Boquerón, en la zona de la estancia 6 de octubre, arrancando una nueva jornada de búsqueda. Según lo que decía, vuelven al punto de partida, al inicio.
3: Sí, señor.
0: A volver a peinar toda esa zona, dice.
3: Sí.
0: Entonces, lo que me hace suponer, ayer estuvo Lucrecio Cabrera en la zona del fiscal.
3: Sí.
0: Que también tenemos
3: vamos
0: que hablar
3: hoy,
0: con él.
3: Sí.
0: Me hace suponer de que la orden fue, el chico puede estar por la zona otra vez. Uh-huh. Hay que empezar desde el inicio. No hay que ir tan lejos.
3: Claro.
0: o directamente ya no está en la zona. No vayan muy lejos. Sí, está por acá o ya no está por acá.
3: Por eso leíamos ya también nosotros el comunicado de la Interpol, ¿verdad? La Interpol ya tiene alerta amarilla, significa que le están buscando ya también a nivel internacional.
0: Claro, no vayan muchos kilómetros tierra adentro. La orden es buscar en la zona.
3: Vos sabés que me queda un poco nomás en la retina, por decirlo de una manera, lo que dijo el comisario era con respecto al apoyo de los ayoreos. Y vamos a hablar con Picaneray, porque él fue el que impulsó justamente con Taguide. Para que nos pueda aclarar un poco también, ¿verdad? ¿Cómo es la disposición? Y si por ahí Taguide nos quiere decir cuál es el condicionamiento que pidieron ellos con respecto al apoyo de búsqueda.
0: Sí.
3: ¿Verdad? Porque ayer decía Taguide a través de sus redes sociales que ellos conocen perfectamente inclusive los lugares inhóspitos, ¿verdad? Claro, porque conviven ahí. Entonces, eso iba a ser un aporte demasiado importante al despliegue de búsqueda. Así que esta mañana vamos a buscarle también al abogado Taguide, a ver si podemos hablar con él esta mañana y poder aclarar un poco esta situación también, porque, a ver, va a venir muy bien también el apoyo de los ayoreos, de las comunidades indígenas. Sí,
0: en este caso dijeron los Nivacle.
3: Sí.
0: No dijeron los ayoreos. El comisario dijo los Nivacle.
3: Son los que pusieron...
0: No, la reunión, es lo que dijo el comisario.
3: Sí, okay.
0: El comisario dijo, la reunión con el gobernador ayer fue con los Nivacle.
3: Cierto.
0: Y que tienen una exigencia, un pedido.
3: Ah, perdón. Yo entonces me perdí en esa parte porque yo le pregunté por los ayoreos. Sí, ok, sí, así tenés dijo, razón.
0: Pero también le escribimos al gobernador porque quiero saber qué es lo que le pidieron.
3: Exacto.
0: Porque, ¿sabes qué pasa, Cristian? En tapas de diarios incluso aparece que los nativos están esperando que le hagan parte en esta búsqueda.
3: Sí.
0: Es decir, ofreciéndose para ir a hacer la búsqueda.
3: Exacto.
0: Pero, si hay exigencias detrás, no entiendo.
3: Ahí también.
0: Como que contá conmigo para ayudarte, pero
3: Tipo, Pedro, yo te voy a ayudar, pero pagame, ¿na?
0: Y no sé si le piden que le pague, no sé si le pide transporte, entonces, si le pide comida, ¿qué le está pidiendo?
3: Es raro.
0: Y la gente, que veo que muchos comentarios dicen, háganle parte a los nativos, háganle parte a los nativos.
3: Hay mucha exigencia.
0: ¿Por qué no le hace? Ellos van a ir a encontrarle. Pero no, según lo que dice el comisario Cándido Pérez, jefe de prevención, hay un pedido especial de parte de ellos y no nos quiso decir qué es.
3: Encima es Yetu-U, dijo.
0: Es Yetu-U el pedido, dice. Sí. No sé qué es lo que están pidiendo.
4: Leones.
0: Three Lions, dice acá.
3: Puede ser. No sé.
0: No creo.
3: No,
0: yo pensé que me decía $3,000, me hizo tres. No sé si me decía las tres Copas Olimpias, los tres Leones o $3,000.
3: Qué bárbaro. Bueno, en un ratito, acá justamente ya me respondió Taguide, vamos a hablar también con él. No sé si a la vuelta pausa, Arnaldo, sí, no, compañeros.
0: Si te atiende ahora, porque estaba teniendo problemas con la señal.
3: Ah, ok.
0: Entonces, si te atiende ahora, mientras vos coordinás eso, tengo aquí la tapa del diario digital de RCC que habla justamente de esto. En tapa, la foto de Coqui, la foto de Kael. Y el título, Policía sospecha de trata de personas. Dice esto en RCC Digital hoy. La Policía Nacional ya no concentra sus principales esfuerzos únicamente en la posibilidad de que Kael, el niño de 3 años, desaparecido en una estancia del departamento de Boquerón, continúe en las inmediaciones del lugar. El oficial Ramón Vera, de búsqueda y localización de personas, señaló que actualmente cobra fuerza la hipótesis de una posible trata de personas o de que el menor haya sido trasladado por terceros a cambio de algún beneficio. El agente sostuvo que uno de los elementos que genera interrogantes es el comportamiento de la madre. Es lo que decía justamente ayer hablando con nosotros aquí en A Paso Firme. Nos referimos al oficial Ramón Vera. Lo que escuchábamos en horas de la tarde, noche ya, con la madre hablando, también nos llamaba mucho la atención por lo que mencionaba la madre dentro de este contexto. Bueno, en breve vamos a tener más información. Por otra parte, también noticias del Chaco paraguayo, en tapa del diario digital. Carmelo Peralta afronta el desafío de crecer con el puente. El intendente electo de Carmelo Peralta, Wilmar Fernández, afirmó que su principal desafío será acompañar el crecimiento que experimenta la localidad tras la conexión internacional y gestionar nuevas inversiones en infraestructura. Buscará trabajar con todas las autoridades del país, dijo ayer hablando con nosotros también en A Paso Firme, el nuevo intendente electo de Carmelo Peralta. Un saludo a los oyentes de Radio Carmelo, la 91.9 FM. Por otra parte, otro apartado, otro título también en tapa del diario digital, dice: el IPS y Salud apuntan a una atención más rápida y eficiente. El Instituto de Previsión Social y el Ministerio de Salud Pública acordaron este martes avanzar en un convenio marco de cooperación que permitirá desarrollar acciones conjuntas, optimizar recursos y fortalecer la atención sanitaria en beneficio de los asegurados y de la ciudadanía, dice la información. Y por último, más abajo, dentro de la tapa del diario digital, dice: acuerdan acciones para mejorar el acceso a la justicia de personas con discapacidad psicosocial. El Estado paraguayo acordó impulsar acciones conjuntas para garantizar un acceso más inclusivo e igualitario a la justicia para personas en situación de vulnerabilidad, con especial atención a quienes tienen discapacidad psicosocial. El compromiso quedó establecido mediante la firma de un amplio convenio marco de cooperación interinstitucional para la aplicación efectiva de las guías prácticas, dice la información. 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

0: 8:44 empató ayer Olimpia, empató Nacional en un partidazo intenso, muy intenso, donde Nacional hizo un buen partido.
1: Sí.
0: Se cerró bien atrás, jugó de contra, jugó bien, jugó como tiene que jugar un partido frente a un equipo superior. Tanto Cerro Porteño, Libertad, Olimpia, son planteles que tienen un mayor destaque, una mayor jerarquía.
1: Sí.
0: Y el equipo que entra con menor recursos, si sale a jugar de igual a igual, corre ese riesgo de recibir un golpe y levantarse después del golpe ya es un problema. Sin embargo, ayer Nacional hizo un gran partido, le empató, incluso podía haber ganado. Y Olimpia, sin mostrar muchos desbordes, a los centrazos, a lo que salía, no había muchas ideas y se sintió...
1: Especialmente en la primera etapa,
0: sí,
1: no pasó nada.
0: Se sintió la ausencia de Bernardo Romeo Benítez. Se sintió la ausencia. Porque es el que desborda por las bandas.
1: Sí.
0: Y Franco Alfonso no pudo desbordar. De hecho, que perdió una pelota clave para la contra del gol de Nacional. Y el resto de los que ingresaron tampoco. Edu del Mas intentó por todos lados, pero no pudo. Tenemos el material del DT en la calle, gracias a nuestro compañero de RCC Deportes, quienes nos comparte. Vamos a escuchar.
2: ¿Qué dice el DT en la calle tras la paridad entre Nacional y Olimpia?
3: Y la verdad que es un resultado mentiroso, pues. Solo con pelotazo no vamos ya a ningún lado. Realmente una jugada fortuita la del gol. Por suerte no perdemos, ¿verdad? Pero impresionante cómo falta Richard en el medio.
2: ¿Qué tiene que mejorar Olimpia de aquí a lo que se viene?
3: Y la verdad, con esta actitud nos llevamos al campeonato. Tenemos que pelear más, tener más jugadas, que no sea solo pelotazo. Y ahora lo tiene que ponerse la pila, estaba en un club grande, hermano. Eso.
2: Si le tenés a Pablo Vitamina Sánchez aquí de frente, ¿qué le dirías?
3: Más proyección hacia el medio y más verticalidad, realmente. Mucho pelotazo, todo al centro. Tenemos un buen delantero arriba, pero que no está adaptándose todavía. Ojalá que se adapte ya pronto, porque ya termina el campeonato.
4: Que mató mi cabeza. Soy un poco peor en mi voz porque grité el gol. Eso no vale. Pero está bien. Tenemos un buen equipo,

0: ¿Qué tiene que mejorar más Olimpia para el siguiente partido?
1: Y poner buenos cambios.
2: Y más eficacia en el ataque. Se llegó mucho al arco, pero no costaba mucho acertar el arco. Marcaba bien Nacional y bueno, se defendían bien.
3: Mal Olimpia. Pero bueno, estamos punteros. Hay jugadores ya que tienen que darse cuenta. Y bueno, no se puede tampoco. El referee es una vergüenza. Cuando juega el caballo, el comisario, hay que tener todas estas cosas.
4: Y nuevamente regalamos el partido. Director técnico Veneno Sánchez es el responsable. Cambió todo su medio campo. Eso significa que él se dio cuenta que formó mal su equipo. ¿Cómo va a cambiar todo su medio campo? Toditos cambiaron. A ver, le cuento quién es el que mantuvo su puesto en medio campo. Hasta el mejor jugador del medio campo, que era Cardoso, porque le hizo bajar a Cardoso, lo sacó. Entonces no se le detiene a este tipo. Le mantiene a Alo, que no cabecea ni una. Es una carreta, no se mueve. Sandoval entró y movilizó la delantera. ¿Por qué le mantiene en el banco a una persona que es más ágil y le da titular a Ábalos cuando realmente es una carreta, no cabecea ninguna? Los centros fueron malísimos todo el partido. Todo el partido. Y seguía insistiendo en los centros. ¿Cómo vamos a ganar un partido así? Es imposible. No tienen lectura del partido. ¿Cómo insiste en una forma de jugar cuando no responde el centro? A última hora le mete a Tim Pei, que es el que tira bien los centros, pero ella otra vez le mete a tarde, 10 minutos. 10 minutos antes del partido no puede hacer nada.
5: Bueno, parte de lo que hablaban los hinchas, ¿verdad? Pablo Veneno Sánchez, ya le decía, no es más Vitamina Sánchez.
6: Veneno
5: ahora.
6: Veneno. Al último comentario del hincha, ¿qué cuestión hay con Tim Payne, Pedro? Que parece que el técnico...
7: Que no aparece, ¿verdad?
6: No aparece.
7: Sí, como estrella fugaz es. Y aparece y desaparece.
5: Y lo que pasa es que la hinchada pide por Tim Payne, porque tira buenos centros.
7: Sí, ya que jugamos a los cabezazos.
5: Y como le pusiste a dos tanques arriba para el cabezazo, era ese el deseo, ese era el pedido. Entonces le gritaba y al final entra Tim Payne, pero ya no tuvo tanta oportunidad. El tema es que Tim Payne tira buenos centros, pero no son de esos jugadores aguerridos, que es nuestro estilo fútbol. Sí. No son de
7: más frío.
5: Él no te pelea una pelota así con garra, la famosa garra guaraní. En cambio, Cáceres sí lo hace. Cáceres recorre toda la banda, va y viene y tira a los centros. Esa es más o menos la diferencia, y por eso al final Tim Payne queda en el banco.
6: Pero, o sea, por eso no le lleva en cuenta al técnico. O por lo menos no cree que sea clave.
7: Sí. Debería darle más tiempo, no sé, 25 minutos, media hora, y tiremos centro. Entra y bombardeemos con centro.
6: El tema es que si no le da oportunidad, tampoco va a saber si puede adaptarse a nuestro fútbol.
7: Sí.
6: ¿Verdad? Porque lo que dice Pedro nomás, que no le falta, no es un tipo que pueda ser aguerrido. Pero ¿y si no le prueba? Si no le pone para que pueda adaptarse a nuestro fútbol, entonces va a ser medio difícil. Sí. Digo nomás con respecto a esto, ¿verdad? Que no se le ve a Tim Payne. Sería más o menos que vos le tenés a un Cristiano Ronaldo sentado en tu banca. No porque Cristiano Ronaldo no come poroto. No sé. O sea, voy diciendo esto, ¿verdad? Pero me parece nomás. Es medio raro esta exclusión de Tim Payne en este campeonato, ¿verdad? Y teniéndole.
7: La pregunta que yo me hago es que ese es de Nogués, la avenida de Tim Payne, o es de Veneno Sánchez.
6: Buena pregunta.
5: ¿Quién?
6: ¿Y Tim Payne?
7: ¿Quién no, idea no, de quién fue traerlo?
5: Y Coto fue. Por marketing.
7: Marketing.
5: Sí, sí.
6: La bueno, gran, ¿cómo se llama el jugador que había?
5: Adebayor. 8:51 Arrancamos la jornada celebrando esta fecha. Hoy 7 de octubre, Día Mundial del Algodón. Y le llamamos al gerente general de la cooperativa Chortiser, el señor Florian Reimer, que está en línea con nosotros. Señor Florian, buen día para RCC Radio.
8: Buen día, Pedro, y también a toda la audiencia de RCC. Realmente un gusto a través tuyo poder saludarles.
5: Gracias, igualmente. Gracias por atendernos. Aquí en mesa está Cristian Echeverría, está el señor Arnaldo Folle también. Don Florian, hoy se celebra el Día Mundial del Algodón. ¿Qué representa este rubro importante hoy para el Chaco paraguayo y en específico para la cooperativa Chortiser y para Loma Plata? Porque vemos que se ha convertido en un motor importante el sector algodonero para el Paraguay, desde el Chaco, incluso para el mundo, don Florian.
8: Sí, totalmente, totalmente. Buen día también, Cristian y Arnaldo.
6: Un gusto.
8: Y es como mencionas que el algodón es un rubro muy importante para nosotros, ¿verdad? O sea, la cooperativa, nuestros colonos inmigraron en el Chaco en el año 1927. Vamos a cumplir 100 años el año que viene. Y la primera cosecha de algodón ya tuvimos en el año 1928. Así que es un cultivo con el que se inició prácticamente acá nuestros antepasados, que vamos a cumplir 100 años también con la plantación de algodón. Claro, obviamente, los primeros años en escalas muy menores, pequeñas. Después fue creciendo en el año 2008-2009, fue cayendo de nuevo después de la era famosa del oro blanco a nivel nacional, ¿verdad? Y después del año 2010 fue arrancando de nuevo y hoy ya con una plantación de varios miles de hectáreas.
5: Se habla incluso de entre 30.000 y 60.000 hectáreas en todo el Chaco paraguayo. ¿En qué porcentaje más o menos esto es de Loma Plata, Florian?
8: Sí, es así. O sea, sobre todo hace 2 años hubo una plantación bastante mayor también en cuanto a hectáreas. Después fue cayendo un poco por factores, claro, de sequías y también por factores de precio, etcétera. Hoy por hoy nuestros socios de Chortiser están plantando este año, o sea, en la última cosecha, 13.000 hectáreas. Y hoy por hoy ya se está terminando la cosecha y en Chortiser hemos acopiado nuestra desmotadora de algodón cerca de los 30.000 toneladas de kilos, o sea, 30 millones de kilos. Y habilitamos una nueva desmotadora de algodón hace tres años, la cual está en plena operativa actualmente. La apuntamos para terminar toda la cosecha para fines de año. Y como seguramente sabrán, que todo el algodón, sobre todo la firma, va principalmente a mercados extranjeros, ¿verdad? Uh-huh. Claro, con una tendencia quizás estable ahora, lo que es la parte de hectáreas, sobre todo por el tema del precio, por el tipo de cambio. Pero sí, las cosechadoras están, la industria está, y apenas se mejora también esa situación económica, me imagino que los próximos años podemos experimentar otra vez una tendencia creciente también en la parte de superficies.
5: Sí, la cooperativa, sin lugar a dudas, ha realizado inversiones de gran envergadura en la planta desmotadora. Lo hemos visto en el Chaco Avanza, en el programa, con los detalles. Ahora, te pregunto, ¿con qué capacidad de procesamiento cuenta actualmente esta planta?
8: Y la planta puede procesar tranquilamente unos 30.000 hectáreas de algodón. O sea, podemos inclusive triplicar la producción que estamos teniendo este año. Pero sí vale la pena también destacar que la cooperativa no solamente acopia o comercializa el algodón de los asociados, sino también de los no asociados de la región chaqueña, ¿verdad? Hoy por hoy sí, ya contamos más o menos con un 20% del acopio que ya proviene de no socios, y ahí inclusive tenemos una tendencia de creciente, que cada año hay más no socios de la zona que inclusive comercializan su algodón vía la cooperativa.
5: Uh-huh. Sabemos de que todo lo que se hace en el Chaco se hace con calidad. Se habla de lácteos de calidad, de carne de calidad, y además en un terreno que ofrece condiciones particulares de suelo, de clima. ¿Qué calidad de fibra de algodón se están obteniendo, Florian? y también desde la gerencia general, ¿cómo se posiciona esto frente a otros competidores, incluso de la región?
8: Sí, hoy por hoy el Paraguay está trabajando en una marca país para el algodón. Ahí justamente hace 2 semanas tuvimos una nueva reunión con el CEMADE y hay un fuerte apoyo también por el sector del gobierno en empujar también la parte del marca país para el algodón. Y hoy por hoy sí es una pequeña parte del algodón que se vende a nivel nacional. Hay una hilandería a Mandiyú, Paraguay S.A., que está situado en Hernandarias, donde se va una parte de nuestro algodón, pero también por la calidad que representan nuestras marcas y la larga trayectoria que tiene la cooperativa en el sector algodonero, ya ganamos un terreno bastante fuerte también en mercados internacionales. O sea, hoy por hoy se va la fibra de algodón a, por ejemplo, a Bangladesh, a Vietnam, a Tailand, etcétera, sobre todo a los países asiáticos, para las industrias de textil, ¿verdad? Y todo lo que es la cosecha del algodón, no solamente se obtiene la fibra de algodón, sino también el grano, o sea, la semilla de algodón, que es un suplemento forrajero de alta calidad. Y por la alta producción que estamos teniendo, no podemos colocar todo el grano de algodón a nivel nacional, sea para el sector tambero, para el sector cárnico, etcétera. Por esta razón, hace 2 años tuvimos que buscar también alternativas en el mercado internacional y hoy por hoy una gran parte de eso también va, por ejemplo, a los países de Arabia Saudita, que se usan en Arabia Saudita el grano de algodón producido aquí en el Chaco para un suplemento forrajero para los tambos de allá.
5: Sí, y me toca preguntarte sobre el clima, porque el clima chaqueño es exigente, con periodos de sequías, con precipitaciones desiguales, ahora con lo que se anuncia del fenómeno del Niño. ¿Cómo se están preparando para todo esto en el sector algodonero? ¿Y si va a afectar realmente esto?
8: Totalmente, es una pregunta muy interesante. También por esta razón, ya que este año, en el último verano, las lluvias vinieron más tarde de lo previsto. Por esta razón también hubo una menor plantación de algodón. Normalmente en el sector algodonero, dependiendo un poco de la zona, hacia el sur, la ventana ya cierra a fines de diciembre la siembra, y aquí hacia la zona del Chaco Central, hacia el norte inclusive, la ventana va hasta fines de enero. O sea, significa que si la humedad en el suelo no tenés hasta fines de diciembre o fines de enero, estás obligado a cambiar de cultivo. Por esta razón, normalmente la intención de siembra en algodón es mayor que realmente se siembra por estas razones, y ahí se le cambia a otro cultivo, que es un cultivo de la soja, por ejemplo, donde la ventana inclusive de siembra es mayor. Y importante también mencionar que el algodón tiene uno de los costos de pre-cosecha más alto de los diferentes cultivos en el algodón, o sea, es en la agricultura. Por eso es muy, muy importante de respetar las ventanas de siembra y también las recomendaciones de los diferentes ingenieros agrónomos. Y dependemos, obviamente, en el saco mucho del clima y también de las lluvias que estamos teniendo, pero como se apunte este año, que vamos a tener un verano bastante más húmedo, puede significar también que el algodón vuelva a ser otra vez más interesante. Obviamente con costos o gastos de mantenimiento muchas veces un poco mayores, porque en época de lluvia es imposible entrar con tu fumigadora, con tu tractor en las parcelas, que significa que tenés que optar otra vez a fumigaciones aéreas, ¿verdad? Mm-hmm. Que es un gasto mayor versus una máquina que pasa la parcela vía terrestre. Y normalmente las cosechas del algodón sí entran ya en invierno, que significa que son meses sin lluvias, por la razón que las cosechas normalmente sí se pueden hacer, y el algodón tiene es una planta bastante rústica, inclusive se pueden postergar muchas veces unas semanas también las cosechas, que varían mucho a una planta de soja, a una planta de sésamo, porque cuando llega al punto de cosecha lo tenés que cosechar, ¿verdad?
5: Mientras hablo contigo y escuchándote, me doy cuenta que manejas al dedillo cuestiones técnicas, incluso de todo lo que es la plantación de algodón, desde la gerencia general. No quería entrar mucho en lo técnico, pero nos diste una cátedra de lo técnico, incluso, Florian. Me doy cuenta de la relevancia que tiene el algodón para la cooperativa y desde la gerencia general.
8: Sí, no, totalmente. No soy agrónomo, ¿verdad? Soy de profesión economista, pero sí, hablando siempre con los agrónomos, ya manejamos estos datos técnicos, pero obviamente como es un pilar fuerte también en la cooperativa, nos interesa también y poder asesorar y tramitar estos mensajes también a los asociados, a los productores. Hoy por hoy representa todo el sector agro en la cooperativa más o menos el 10% de nuestra economía, pero ya que invertimos una inversión bien interesante en esta industria, nos interesa también este rubro, ¿verdad? Uh-huh. Y somos uno de los pocos a nivel nacional que optamos por una nueva industria que inauguramos hace 3 años, por la cual apuntamos a este cultivo, que es el algodón. Claro, hoy por hoy es el algodón en rama que procesamos en granos y en fibra, que exportamos de esta manera, y nuestro anhelo a largo plazo es darle un valor agregado mayor, porque no pensar en una hilandería a futuro y después de la hilandería inclusive pensar en una industria de textil, ¿verdad? Mm-hmm. Para darle mucho más mano de obra a la región local y al mercado nacional.
5: Qué notable realmente esa proyección. Por último, Florian, para cerrar esta entrevista, ¿qué mensaje le dejas en este Día Mundial del Algodón a los productores que día a día apuestan por este rubro en el campo, en el Chaco paraguayo?
8: Pues no, realmente felicitarles a todos los productores, sean productores de algodón o también a los otros agricultores, ganaderos, tamberos. Con el trabajo de ustedes podemos industrializar un buen producto. Y como siempre decimos también vía la FECOPRO, ¿verdad? Si el campo no produce, la ciudad no come. Y lo mismo también en el algodón, o sea, todos usamos productos del algodón, o sea, en la parte de textil. Dependemos de los algodoneros. Sé que en los últimos años pasaron por años más difíciles, sobre todo por el tema del precio y hoy por el tipo de cambio, pero después de años difíciles van a venir años mejores otra vez, y apostamos también para este rubro. Así que éxitos a cada uno. También a usted, Pedro, Cristian, Arnaldo, y fuerza y saludos a toda la audiencia.
6: Muchas gracias.
5: Gracias, Florian. Que tengas un buen resto de jornada.
8: Gracias.
5: Florian Reimer, gerente general de la cooperativa Chortizer, hablando con nosotros.
6: Interesante realmente conocer un poco más a profundidad lo que es justamente un producto representativo del país.
5: Sí.
6: Estamos hablando del algodón.
5: Y quiero destacar esto, la proyección que se tiene desde una zona donde es difícil la cuestión climática, el Chaco paraguayo. Sí. Y la proyección, digo, porque están con la plantación y cosecha de algodón desde hace muchos años. Antes era como una iniciativa, un rubro familiar, hoy ya es una inversión bastante grande, pero se habla incluso de por qué no llegar a una industria textil, dice,
6: sí.
5: Hasta el Chaco paraguayo. Ese
6: es un sueño largamente acariciado.
5: Por eso digo, hoy un Holiday Inn, un hotel, toda una cadena internacional,
6: sí,
5: a través de Chortizer, se instala en Loma Plata.
6: Sí.
5: Industrias textiles en el Chaco paraguayo. ¿Te imaginas ese escenario?
6: Sí.
5: Una proyección como esa es magnífica por lo que se genera.
6: Unos años atrás, impensado.
5: No, pero era... No sé, los costos mismos, más luego, de generar todo eso en una región inhóspita como lo fue hace 100 años atrás, 90 años atrás, terrible era.
6: Sí.
7: ¿Qué es lo que se recomienda? Darle valor agregado al producto, en este caso, el algodón, ¿verdad?
5: Y lo que va a suceder cuando la bioceánica esté lista.
6: No, eso va a ser una locura.
5: Porque ellos están viniendo hasta Asunción con el producto para enviarlos. Sí. Ahora con la bioceánica tenés acceso directo ahí a Argentina, Chile y ya está. Sí. O sea, ahí arriba. No tenés que venir hasta Asunción.

0: Sí.
1: O del lado brasileño también, ahí nomás. Imagínate lo que es para el chaqueño ahora mismo llevar productos del Chaco hasta Brasil, si quieren hacer por camiones, digo, con camiones grandes, la frontera le queda lejos.
0: Totalmente. Bueno, antes de ir a la pausa rapidito, compañeros, ayer un hecho insólito que ocurrió en Areguá. Fingió ser un lince y dio charla en una escuela. Levantó sospecha y fue detenido en Areguá. Estamos hablando de un joven de 22 años que ingresó al aula de una escuela de Areguá vistiendo el uniforme de la Unidad Táctica de la Policía Nacional sin ser miembro de la institución. Fue descubierto por el propio jefe policial de la zona luego que solicitó una suma de dinero. Un insólito y preocupante hecho se registró en la tarde del martes en la ciudad de Areguá del Departamento Central, donde un joven de 22 años fue aprehendido tras hacerse pasar por un agente de la Unidad de Operaciones Tácticas Motorizadas, más conocida como LINCE, de la Policía Nacional para dictar una charla a estudiantes de un colegio local. El procedimiento se llevó a cabo alrededor de las 17:30 horas de la víspera por efectivos de la Comisaría 66 Central del barrio Villa San Salvador. El detenido fue identificado como Cristian David Riveros Cáceres, de 22 años. Según el reporte policial, el joven ingresó a la escuela Fe y Alegría y sin haber sido invitado formalmente ni contar con autorización, el sujeto llegó hasta el aula del noveno grado y comenzó a impartir una charla de educación sexual ante los alumnos presentes. Imagínense, la directora de la institución educativa, Juana Paola Espínola de Molinas, alertó de inmediato a la comisaría local sobre la presencia del supuesto agente policial. Al acudir al lugar, un jefe policial observó detalladamente al sospechoso y advirtió varias irregularidades en su vestimenta y apariencia, tales como el uniforme táctico del grupo LINCE, que le quedaba visiblemente holgado. O sea, tuchádesela ahí. Sí. Llevaba barba.
1: ¿Pero cómo la directora la aceptó?
0: Entró nomás, ya dice el...
1: No, pero entró cuando está la clase.
2: Yo escuché a la directora y dijo que venía mencionando, yo vengo de parte del comisario de tal comisaría.
0: Ah.
2: Era un verso muy creíble. Sí. Lo que le decía, ¿verdad? Pero tomó la directora, así que lo tomó con pinza, ¿verdad? Quería mirar al local y la acompañó, y de repente, si podía entrar uno de los grados, entró. Ella dice: no dio charla, solamente preguntó un nombre. ¿Vos cómo te llamás? ¿Y vos cómo te llamás? ¿Y vos cómo te llamás? Y cosas así.
0: Ah, autoridad.
2: Sí, y después ya le parecía amigo raro, ¿verdad? Sí. Y en un momento dado dice que recibió sonó su teléfono y. Sí, comandante, sí, tengo que decir. No, así, hizo todo un teatro, ¿verdad? Y después, digo, no, acá hay algo raro. Dijo, llamó a la comisaría cercana y vino el comisario.
1: Estoy casi seguro que esa noticia te pasó, Sergio Echeverry. Estoy casi seguro.
0: Pero atendé bien. No, causa risa, pero es preocupante. Sí. Porque ingresa un, disculpen la expresión, ¿verdad? Una persona que no está...
2: No invite.
0: Y se va y entra en una institución noveno grado. Y dice que acá, según la información, empezó a hablar de los aspectos sexuales a los niños del noveno grado.
2: Sí.
0: Atención, dice que la información, el uniforme le quedaba grande, tú ya es el finado. Y atención con esto, dice que le quedaba también el aspecto no permitido en la norma policial. No portaba el calzado ni las botas tácticas reglamentarias. Tras un breve interrogatorio en el que no pudo acreditar su condición de policía, se confirmó que no pertenecía a la institución y se procedió a su inmediata detención. De acuerdo con los datos brindados por los investigadores, Cristian David Riveros Cáceres cuenta con antecedentes previos relacionados con la presentación de un certificado falso. Si bien trascendieron versiones que señalaban que el joven habría solicitado una suma de 1.000.000 de guaraníes a la institución para realizar la charla, desde la Policía Nacional aclararon dicha exigencia económica no consta en el informe oficial de la intervención. El aprehendido y las evidencias incautadas quedaron a disposición del Ministerio Público para las investigaciones correspondientes. ¡Qué bárbaro!
2: Y era pajuete su uniforme.
0: Ay, pajuete.
1: Un millón.
0: Y guaraníes.
1: 9:11, hacemos la pausa breve, estamos en A Paso Firme, ya volvemos.
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0: Son las 9:14. Seguimos en A Paso Firme a través de la 1250 AM y todas nuestras radios aliadas del holding de medios RCC. Continuando con la investigación sobre el niño Cael Valdés y, por supuesto, otros temas más de esta ampliación, estamos en línea de comunicación con el fiscal de la causa, Lucrecio Cabrera. ¿Cómo estás, doctor? Bienvenido a RCC Radio.
1: Muy buenos días a usted y a la gente allí y a la audiencia.
0: Gracias, fiscal, por el tiempo. Aquí estamos en la mesa con Pedro Segovia y Arnaldo Folle. ¿Cómo continúa, fiscal, y qué es concretamente lo que están investigando respecto a la madre de Cael?
1: Bueno, por un lado, se acaba de presentar al juzgado la imputación por violación de deber de cuidado, en razón de que aparentemente ella descuidó a su criatura, y también estamos teniendo graves sospechas de que ella no está diciendo la verdad. Solamente para darle un dato certero, acabo de enterarme de que ella está usando otro número, que no es el número que nos dio a nosotros, que estamos investigando. Entonces, todo eso lleva a tener una fuerte sospecha de que la madre no nos está diciendo la verdad. Y el niño no se encuentra en el lugar. Se ha hecho una tarea formidable con todo, recorriendo centímetro por centímetro la zona donde el niño se perdió, supuestamente se perdió, y no hay rastro del niño. Entonces, manejamos como hipótesis más segura de que el niño fue sacado de ese lugar.
0: Mira, doctor, se dijo también que la declaración en parte de la madre, al final dice que fue supuestamente llevado por un bombero, por una especie de...
1: Pero esas son declaraciones distractores, nosotros no podemos manejar una hipótesis extraordinaria. Lo mismo decir, vino un extraterrestre a llevarle. Claro. Nosotros tenemos que pisar tierra, ser realistas. Lo real es que se hizo un trabajo minucioso en el lugar y no aparece el niño, ni siquiera sus zapatitos, sus zapatillas, ¿verdad? Tenía un cross o alguna prenda del niño, algo que nos permita usar, ¿verdad?, como rastro, digamos, para vestigio, para buscar al niño. Manejar una hipótesis, digamos, más segura. Y ella no colaboró desde el primer momento, según dicen los que están en ese lugar, desde el sábado. Y recién colaboró con la investigación después de que el Ministerio Público le llamó a una declaración indagatoria.
2: Doctor, ¿y qué te dijo la mamá?
1: Y nada, ella mantiene la misma versión que le da a los medios de prensa, que el niño estaba en el gallinero y que ahí desapareció más o menos a las 10 de la mañana este viernes 2 de octubre.
2: ¿Y el capataz qué dijo, doctor?
1: Y el capataz dice que estaba en su lugar de trabajo, ya en el campo, era con los demás compañeros, se dijeron allí a caballo, y que fueron avisados después que el niño desapareció, ¿verdad? Él fue avisado por la mamá, y vinieron con su compañero a empezar la búsqueda del niño. Es lo que dice él, ¿verdad? También ahora se está analizando justamente todos los datos que hay en su teléfono. Estoy esperando el informe del investigador, justamente para ver si se comunicó con algunas personas y que pueda llevarnos a alguna hipótesis creíble.
2: Estuviste ayer por la zona, en la estancia, prácticamente todo el día. ¿Pudiste notar algo llamativo en la zona?
1: Lo que se nota es de que el lugar está cercado, poblado, ocupado por seres humanos, y es imposible que haya entrado un animal, un tigre, un león, o yacaré, como dice la gente. No es posible. O sea, esa hipótesis está totalmente descartada. La intervención de un animal feroz no es posible, porque el lugar donde él desapareció, el gallinero, está cercado, no puede entrar ningún animal, y toda el área en donde se movía la criatura está cercado. Por tanto, esa hipótesis no se descarta, ¿verdad?, por ahora. Y tampoco se encontró prenda, ¿verdad?, porque el animal no va a comer, por ejemplo, un cross, se iba a encontrar. Y al no encontrar ninguna de esas prendas, la hipótesis, como le vuelvo a repetir, es más creíble, es que el niño se sacó de ahí con la complicidad o no de la madre, y por eso es que no se le está encontrando. De todas maneras, seguimos trabajando. Hoy posiblemente se llevan a algunos indígenas a Lloreo, en la zona, para que colabore con la búsqueda.
2: ¿Es cierto que la mamá tenía una relación sentimental con el capataz?
1: Hay una información de eso, de que sí, ocasional, digamos, no solo con el capataz, sino también con otro personal, en tan poco tiempo que ella estaba en ese lugar. Y ahora me entero, le estoy transmitiendo a los investigadores, que ella está usando otro número que no nos proporcionó, a la fiscalía por lo menos no proporcionó ese número. Pero ahora nos enteramos de que ella está utilizando redes sociales con otro número diferente. Es decir, la madre no está siendo sincera y claro, no está colaborando con la investigación.
0: Hay una inconsistencia en todo, ¿no? Evidentemente en algo está mintiendo la madre, ¿verdad? Porque esos son los indicios que da ella misma.
1: Eso es lo que lleva a que yo presente una imputación en contra de ella, justamente porque hoy ya quería abandonar el lugar, se iba a salir con el tractorista y no quiero perderle el rastro. Entonces vamos a tener que tenerle a disposición el juzgado, controlado por el juzgado con medida alternativa, porque es lo que permite el hecho punible de violación de deberes cuidado, que tiene una pena máxima solo hasta 3 años. Por lo tanto, no podemos privarle, ¿verdad?, su libertad. O sea, no podemos pedir la prisión preventiva. Podemos, ¿verdad?, pero ocasionalmente.
0: Claro.
1: Pero vamos a confiar todavía en la persona, ¿verdad? Vamos a pedir con medidas por ahora, ¿verdad? Vamos a empezar con medidas. En caso de que ella no cumpla, ahí sí vamos a tener que pedir la prisión preventiva. Pero ya pusimos a la señora a disposición del juzgado.
0: Sí. Doctor, ¿y qué aportó en su declaración el capataz?
1: Absolutamente nada, solamente confirmando de que ellos, que el niño sí estaba a las 5:30 de la mañana, 5:30 de la mañana, estaba en el lugar, se levantó temprano, ellos se fueron a desayunar y el niño estaba con la madre. Ese es un dato importante porque tenemos, ¿verdad?, el tiempo, la última vez por lo menos los personales le vio al niño en el lugar.
0: Uh-huh. ¿Hay otra persona bajo investigación además de ella?
1: Nosotros estamos ahora ampliando la investigación a los supuestos padres.
0: Exacto.
1: Hay dos supuestos padres. Estamos ampliando esta investigación también. Vamos a ubicar a uno de ellos que no sabemos dónde está. Nosotros sí ya tenemos sus datos, ya hemos hablado con él, pero vamos a llamarle a una declaración en la fiscalía de forma formal para que podamos escucharle, ¿verdad?, y tener su versión.
0: O sea, hay probablemente dos padres del chico.
1: Exacto, dos posibles. No va a haber dos padres biológicos, no, sabemos, claro, que no, ¿verdad? Pero es sospechoso, o sea, que podría ser potenciales padres.
0: Qué bárbaro. Bueno,
1: así es.
0: Doctor, y a ver, solamente para cerrar, esta hipótesis que maneja hoy la fiscalía es que evidentemente el chico ya no se encuentra en el lugar y que probablemente fue llevado al exterior.
1: Exacto, porque imagínense que se haga ese tipo de búsqueda y no se encuentra el niño. Se iba a encontrar por lo menos el cuerpo, ya si es que se quedó por ahí, porque no va a sobrevivir. Nosotros entramos un poco más de mediodía nomás ahí en el bosque y nos damos cuenta del calor. Imposible que una criatura sobreviva. Yo creo que 24 horas no va a sobrevivir una criatura en ese ambiente.
0: Uh-huh.
1: Sí, el calor, ¿no? 40 grados de calor sin agua.
0: Sí.
1: Solo. Sí, sí.
0: Vos sabés que, doctor, justamente nosotros cuando nos enteramos del caso habíamos hablado aquí en radio con la abuela, y la abuela nos decía a nosotros justamente que el chico telefónicamente le decía a su abuela que ya quiere volver con la abuela porque hacía mucho calor en la zona. Justamente traigo a colación nomás lo que estás diciendo, que era terrorífico y no le gustaba vivir ahí, entonces quería volver con la abuela. Llegando a esa conclusión nada más, doctor, si a nosotros mismos nos cuesta poder sostener el tremendo calor que hace, más todavía en esa región, ¿qué sería para un chico desaparecido sin comida, sin agua? Evidentemente hay otras.
1: Eso sí, es que no le tiene alguna gente por allí, el niño ya no está con vida, eso es seguro, segurísimo.
0: Sí, totalmente. Doctor, sí. Te agradezco el tiempo y estaremos atentos a lo que vaya ocurriendo de acuerdo al trabajo que están realizando. Le envío un fuerte abrazo.
1: Muy bien, buenos días.
0: Gracias, doctor. Un gran abrazo. Lucrecio Cabrera, fiscal del caso, hablando con nosotros aquí en A Paso Firme. Y estos datos que justamente es lo último. Imputaron a la mamá. Ahora, la imputación a la madre y con imposición de medidas para que pueda estar cerca, porque ella quiere retirarse de la estancia.
2: Correcto. Está en línea con nosotros el gobernador del departamento de Boquerón, el señor Harold Bergen, está en línea con nosotros. Gobernador, muy buenos días, ¿cómo le va? Gobernador, muy buenos días.
3: Muy buenos días, Pedro. ¿Qué tal? Gracias por ese espacio para informar un poco del departamento.
2: Gracias, gobernador, por atendernos siempre en medio de su agenda. Sabemos, al menos nos comentaron desde la Policía Nacional, que hubo reuniones entre usted y otras autoridades más en relación a la búsqueda del chico Kael Valdés, que sigue sin aparecer. Hay ofrecimientos de parte de hermanos nativos que quieren colaborar también en este servicio, en esta ayuda, en esta búsqueda. ¿Qué información maneja sobre eso, gobernador?
3: Así es. Bueno, para explicar un poco el inicio, desde el primer día, cuando nos llegó a la tarde la información, la noticia, estuvimos con la policía trabajando intensamente. La primera noche ya coordinamos todo justamente la venida del equipo de Cones con el perro de búsqueda. Coordinamos el helicóptero, el avión local, después también los militares que venían con otro avión hasta General Díaz. Bueno, tuvimos todo el fin de semana muy movido y organizando cada vez nuevas búsquedas, ¿verdad? También equipo de drones estaba haciendo. Entonces, como pensamos ya que íbamos a encontrar ya con todo ese equipo, ya hoy sabemos que no encontramos todavía, no sabemos qué está pasando, dónde está el chico. Y ayer la noche justamente nos reunimos otra vez para ver qué hacemos y en ese momento están buscando ya un grupo de pueblo originario, específicamente de la etnia Ayoreo, que sabemos que son muy muy fuertes, muy experimentados ya en búsqueda en el monte. Entonces ya estamos ahora preparando para que lleguen esa tarde en sitio, en el lugar. Aparte de eso, también estamos cooperando con estancias ahí alrededor. Entonces, hoy ya abrimos otra estancia donde podemos entrar para la búsqueda, que nos van a ayudar también. Hay gran apoyo del sector de los ganaderos. También tuvimos unos cuantos tractores que estaba recorriendo en las estancias, caballos de la estancia, estaba recorriendo con caballos en la búsqueda con sus perros. Hay mucha gente involucrada en eso. Bueno, en ese momento ya estamos preparando, como dije ya, un grupo de ayoreos que vamos a enviar, vamos a llevar allá para ayudar en la búsqueda de ese niño.
2: Gobernador, ¿cuáles fueron los requisitos o las condiciones de los ayoreos para sumarse a esta búsqueda?
3: No tuvieron ningún requisito. Nosotros coordinamos con ellos, ya preparamos la comida, lo que necesitan. Realmente muy una apertura muy abierta para buscar. El objetivo ahora no es sacar beneficio. El objetivo ahora, hasta ellos también tuvieron esta buena preposición para encontrar el niño. Ese es el único objetivo que tenían ellos también.
0: Gobernador, solamente esta comunidad ayorea es la que se reunió con ustedes, o otra comunidad también.
3: Bueno, yo contacté a ellos nomás, porque ya, como sabemos de anteriormente, que ellos son uno de los que ya están muy experimentado en eso, ¿verdad? Y bueno, entonces ya contacté directamente a los mayores.
0: Esta mañana hablábamos nosotros con el comisario Cándido de Jesús Pérez, que está también dentro del operativo de búsqueda en con sí. respecto al chico, y nos decía específicamente que había una comunidad que había solicitado, no sé qué tipo, Nibaclé, la comunidad Nibaclé, había solicitado uh-huh. algo a la gobernación, o condicionado prácticamente, como para poder apoyar. ¿Usted no tiene conocimiento de eso?
3: Bueno, yo no hablé con ninguna otra etnia. Tengo entendido de que la policía sí, ya hablaron, pero a mí no me vino ningún pedido concreto, ni hablé con ningún otro grupo etnias por ese tema.
2: Muy bien, entonces toda la gobernación predispuesta a colaborar y ayudar desde el día uno en esta búsqueda, gobernador.
3: Sí, sí, así mismo, desde el primer día, cuando apenas tuvimos la noticia, conjunto con la secretaria de Mujer y Niñez, que es Sonia Zamudio de Schellenberg, ella estaba en contacto con la mamá, con la abuela, constantemente. ¿Sabes? Nosotros hicimos el acompañamiento desde el primer minuto que tuvimos esta información, y todo el fin de semana, todos los días, estamos en contacto con todo el equipo de la búsqueda.
2: Gobernador, aprovechando que te tenemos en línea también, el otro día conversábamos con la concejala electa Regina Stahl y le preguntamos, porque ella es del mismo partido tuyo, desde la ANR, le preguntamos sobre el candidato Rodrigo Spínola, haciendo su análisis de la derrota de las elecciones municipales del domingo. Ella mencionó que Rodrigo Spínola fue el candidato del gobernador y no del pueblo. ¿Quiere referirse hacia eso de alguna manera?
3: Sí, yo no sé si sería así, porque Rodrigo fue el candidato que eligió el Partido Colorado en las internas. O sea, el Partido Colorado es el único partido que tiene internas reales, y este justamente es para que el pueblo elija su candidato. Entonces, en ese sentido, yo tengo otro punto de vista. Además, yo leí también que ella tuvo la oferta de Asunción para ser candidata. Ahí sí es otra cosa. Yo creo que sí, ahí yo me refería que ese no iba a ser una candidata del pueblo, porque esa oferta le ofrecieron, dijo ahí también, de Asunción, ¿verdad? Ahora, si el otro candidato que ellos pusieron después para la interna tuvo también, fue de Asunción designado o no, yo no sé. Pero digo, el Partido Colorado es lo que es el partido más democrático, que elija en las internas, el pueblo elija en las internas su candidato. En ese sentido, él es el candidato del pueblo, ¿verdad? El pueblo colorado. Es a lo contrario lo que hacen los alianzas. Ellos ya imponen un candidato, o sea, ellos elijan entre ellos nomás, o sea, no elijan, o sea, ponen un candidato, ¿verdad? Uh-huh. Esa es la diferencia del Partido Colorado, sí elija. O sea, hay que ser candidato, precandidatos en las internas, y ahí sale el candidato del partido.
2: ¿Cuál es tu evaluación, gobernador, luego de estas elecciones donde el Partido Colorado no pudo nuevamente en Filadelfia, o en Boquerón, o en Mariscal? ¿Se pudo hablar con el equipo? ¿Se pudo evaluar esta situación? ¿Por dónde pasa todo esto?
3: Bueno, yo creo que en específicamente en Filadelfia hay un trabajo todavía más del partido. El partido no ha demostrado todavía suficiente apoyo, yo creo que, o también postura positiva a los ciudadanos. Yo creo que ese es un trabajo del partido que está pidiendo todavía, y la población también creo que necesita un tiempo para prepararse también para el Partido Colorado, ¿verdad?
2: ¿Siente que hubo gente del partido que no apoyó el partido el domingo?
3: Sí, también. Sí, no, también que estuvo en contra también. Hay también algunas veces hay intereses particulares que con ese también hay que probar que no está. Ahí es, se juega el interés del distrito, no intereses particulares, pero muchas veces influye también intereses particulares en eso.
2: ¿Pudo entrar ya en contacto con los intendentes electos para trabajar?
3: Sí, yo no tuve ningún problema. Dice, todos los cuatro intendentes fueron reelectos del departamento de Boquerón. Y a los cuatro ya llamé, les felicité. Siempre lo trabajé bien. Yo no tengo con ni uno con quien trabajé, que no me entiendo. Con los cuatro intendentes siempre estuvimos trabajando bien. Además, tenemos también este consejo departamental con los intendentes, donde nos solemos reunir entre los intendentes y gobernador.
2: Correcto. Muy bien, gobernador. Gracias por su tiempo. Muy amable, como siempre.
3: Ok, dale. Gracias, Pedro. Y ojalá que tenemos una buena noticia dentro de poco por ese niño. Ese es lo que más me preocupa, que me movió ya todo el fin de semana hasta ahora. Estamos haciendo todo lo posible porque este realmente es algo... yo como papá, a mí me preocupa mucho esto y vamos a hacer todo lo que está en nuestro poder, en nuestras manos, para que podamos ya recuperar eso.
2: Que así sea, que así sea. Gracias, gobernador, muy amable.
3: Okay.
2: Harold Bergen, gobernador del departamento de Boquerón. Arnaldo Folle, ¿tenemos corte?
0: Sí, señor, tenemos pausa comercial. Ya en instantes volvemos con más noticias.
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9 horas 41 minutos, la temperatura 25 grados centígrados, y hace años en el corazón de nuestra tierra chaqueña comenzó una historia de progreso. 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
1: 9 de la mañana con 43 minutos. Se despidió Lionel Messi. El adiós a la selección argentina, ovacionado por una multitud. Es el día más triste de mi carrera, dijo ayer como parte de su...
0: Quería mirar, hice así zapping por todos lados, googleé, no había para ver en directo. Había un canal premium, una cosa, no sé si tenía que adherirte, pagar algo, ¿verdad? Pero...
1: El último tango, repetían los carteles electrónicos. Sí, claro. No, yo no llegué a ver, no estaba conectado.
0: Ya.
1: Pero he visto las cápsulas.
0: Yo quise ver.
1: He visto las cápsulas de lo que dejó, pero, a ver, 85 mil espectadores en el Monumental.
0: Yo entré en un canal argentino ahí muy famoso de periodismo, ¿verdad? Y decían, no había más entrada, y le hicieron un homenaje durante toda la noche.
1: Y millones mirando por la televisión.
0: Hizo la cobertura así de la llegada del colectivo que llevaba el equipo y cosas así, ¿verdad?
1: 21 años, o durante, según la información, una imagen que se hizo costumbre durante 21 años, que ya no se va a repetir. Lionel Messi pisando el césped con la albiceleste, mucha emoción, incluso no solamente de Lionel Messi, sino de los propios jugadores, compañeros que estaban con él, de la gente,
0: seguro.
1: No se va, Messi no se va, era la canción en las gradas, ¿verdad? Y lindo, emotivo.
0: No se le puede clonar.
2: ¿Verdad que sí será?
1: Pero seguro va a aparecer otro Messi dentro de poco.
0: Mira que hay muy poco, aparece cada cuánto. Aparece
1: un Maradona.
0: Porque esto es talento natural.
1: Messi, sí.
0: Esto es naturaleza perfeccionada con el tiempo.
2: Claro, compañero, les pregunto, pero ustedes dicen que Messi ya no daba más.
0: En el último campeonato yo le vi muy, muy lento.
1: Yo creo que eligió el momento para salir.
0: También.
1: Era el podría ser más. Si Roque Santa Cruz sigue jugando, no sé cuántos años tiene, ¿verdad?
2: Sí, y 45 tiene Roque.
0: Porque si le pueden ponerle 10 compañeros que corren y él solamente la mete, puede.
1: Y la figura es, a ver, llevarla a Messi a jugar es lo que te vende, hace vender boletos.
0: Sí,
1: te hace vender entrenador. No tanto el fútbol, es un show. El fútbol es un show.
2: Imagínate a De Bayor.
1: Sí. Imagínate a De Bayor, vino De Bayor y viene al estadio. De Japonaina, así de repente. Tiramos la canción del 2 de mayo ahí. Tiramos la canción del 2 de mayo.
0: Mira si era rubio.
1: Qué bárbaro.
2: Qué bárbaro será.
1: Sí,
2: y así no se puede.
0: Mira si era rubio.
1: Entonces, te vende entrada, hermano. Hay que perder. Ahora, eligió el mejor momento para dejar, porque si entraba el público argentino en grada, no es tan fácil, ¿eh?
0: Sí.
1: Y una selección que no rinda en el próximo torneo y que él no empiece a marcar goles y van a empezar a criticarlo y hay que retirarse.
0: ¿Y se acuerdan de ese día que terminó el campeonato mundial? Scaloni como puso en duda su continuidad. Él dijo, mira, no sé si vamos a lograr lo que logramos sin Messi, ¿verdad? Era el motorcito del equipo, ¿verdad? No sé si va a seguir Scaloni, ¿verdad? Pero...
1: Yo creo que
0: porque
1: sí, pero
0: en duda.
1: Pero Messi sigue, es la figura, sin lugar a dudas.
0: Sí.
1: O sea, Argentina, la selección argentina aprendió a jugar con Messi en la cancha.
0: Sí.
1: Ahora que Messi ya no esté, hay que ver cómo encaran los siguientes torneos. O sea, cómo será la próxima Copa América sin Messi.
0: Esa es una gran incógnita, ¿verdad?
1: En lo moral mismo, Arnaldo.
0: No es lo mismo jugar con Messi, ¿verdad?
1: Claro, por eso.
0: Y sin Messi,
1: ¿verdad? Desde lo moral mismo.
0: Van a tener, ¿verdad?, que fabricar otro,

0: Y como bien lo decís, esperemos que aparezca otro.
1: Otro, sí.
0: ¿Sí? Aquí me están escribiendo algunos. Julio Dos Santos apareció en Paraguay, ya queremos otro, dicen también, ¿verdad? No, no nos referimos a ese nivel. Otro estilo, otra cosa.
2: Sí, claro.
1: Clase A.
0: Clase A. Sí. Clase A. Un Guido Alvarenga, dice. Sí, ¿no? ¿Te acuerdas de Guido Alvarenga? El mago.
2: El mago. Sí. Yo recuerdo, por ejemplo, los jugadores. A ver, de mi época. Bueno, por lo menos no sé si es tanto de mi época, pero recuerdo, por ejemplo, en Cerro Porteño. Recuerdo el jugador.
0: No sé si aquí le va a imaginar.
2: Ese también. No, un poco más. Digamos, un poco más.
0: Un poco más atrás.
2: Creo que fue técnico un tiempo también en Cerro, que fue muy representativo en aquel entonces. A ver, no recuerdo el nombre. Bueno, y recuerdo, por ejemplo, Cassiano del Valle, por ejemplo, en Olimpia.
0: No, ese ya.
1: Y Luque.
0: Sí. Creo que era, por eso se acuerda, porque
2: Paraguarí Espínola.
0: Ah, Paraguarí, sí, no acordamos. Pero él es Cerro.
2: Cerro. Digo, no me voy tirando el nombre más o menos lo que era, ¿verdad?
0: Sí.
2: Bueno, compañeros, ¿cómo están ustedes previendo? Bueno, Pedro fue el afectado, no sé si a vos te afectó, Arnaldo, el granizo, el temporal que pasó el sábado pasado. Hay pronóstico nuevamente para esta semana.
0: A sacar los colchones encima del auto.
2: Sí, escucha no eso. Cartones, lonas y hasta pireca de espuma. El ingenio para proteger los autos del granizo. Tras los severos daños que dejó la última tormenta con granizada en cientos de vehículos en Asunción y Departamento Central, conductores apelan a métodos caseros y materiales reciclados para resguardar sus parabrisas ante el temor de nuevas tormentas.
0: Cualquier sábana la damos, sí, la muchacha ahora.
2: El impacto del reciente temporal aún se siente en el área metropolitana. La violencia con la que cayeron los enormes granizos el pasado sábado dejó un saldo alarmante de vehículos dañados, con parabrisas astillados, lunetas destruidas y abolladuras en la carrocería. Frente a esta situación, la ciudadanía volcó su ingenio a las redes sociales para compartir trucos y métodos de protección rápida. Desde cartones gruesos colocados sobre los vidrios sostenidos con limpias parabrisas, pasando por almohadones, edredones, lonas de rafia y plásticos de burbujas. Las alternativas caseras abundan en plataformas como X, Facebook e Instagram. Entre las opciones más comentadas destaca el uso de la denominada pireca de espuma. Los recortes y sobrantes de las fábricas de colchones, que son esas.
0: Rápido, muchacho. Claro. Cuando aparecen estos.
2: Sí, varias firmas locales comerciales abrieron la oferta de estos sobrantes, rápido, principalmente. ¿Vos sabés que en Areguay hay una fábrica de colchones?
0: ¿Sabes qué me recuerda? Sí. Disculpame, Cristian, ¿sabes qué me recuerda? ¿Ves cuando te vas en el colectivo viajando y de repente se sube alguien a ofrecerte ese remedio, ¿sí? Te dice, por 2.000 ese cura hasta el cáncer, la pomadita. Sí, sí, sí. Pero 2.000 guaraní nomás cura diabetes, cura cáncer, triglicéridos, todo cura.
2: Sí.
0: De repente se cae un aguacero.
2: Sí.
0: El mismo que te vendía la pomadita y se sube con el paraguas. ¡Rápido! Ahí en el colectivo, a la vuelta de la esquina, paraguas, 10.000, 20.000, pilotines, ya tiene, ya toda mano tiene. Sí, ese por lo menos que estaba vendiendo pomadita.
2: Claro.
0: Ahora ya tiene.
2: Imagínate.
0: Ahora es el de espuma.
2: El de espuma, en Areguá existe una fábrica de colchones. No recuerdo el nombre, ¿verdad? Pero ahí ya están comercializándose estos sobrantes a un rango de 10.000 y 15.000 guaraníes el kilogramo, convirtiéndose en una de las opciones más accesibles y demandadas por los automovilistas para amortiguar los golpes del hielo. Según reportes del sector, los talleres especializados en reparación y cambio de parabrisas se encuentran completamente saturados y operan a su máxima capacidad con listas de espera que se extienden por varios días debido a la alta demanda de repuestos y mano de obra. De acuerdo con los últimos avisos meteorológicos, el ingreso de nuevos frentes fríos e inestables amenaza con reanudar las tormentas severas en toda la región oriental, manteniendo en alerta a los conductores que buscan desesperadamente bajo qué techo o protección dejar sus vehículos. Los pronósticos señalan la posibilidad de que se produzcan nuevas granizadas este jueves. Mi señora, por ejemplo, ya me dijo, me envió varios ahí, comprar ya para poder...
0: Rápido. Yo quiero agradecer... porque nuestro auspiciante está, nuestro presentador, a Chacomer Automotores, porque rápido fue ahí, llevé el auto y sí. O sea, rápido el tema, ¿verdad? Y están ahí, el auto está en el taller ahora cambiando parabrisas. 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
3: ¿De tu auto?
0: Eficiente, sí, claro. También sufrí lo mismo.
3: Híjole.
0: Se sufre. Y me decía Jorge Navarro, y espera nomás, porque si va a caer otra granizo mañana claro. pasado, ¿por qué no? Cambia el lunes,
3: el lunes.
0: pero sí, hay mucha demanda, ¿eh?
3: Ahora, yo creo que muchos dijeron, ah, no, pero esto es una granizada más y punto. Ahora no esperaban el tamaño.
0: No, de la manera sí. que se dio. Sí.
2: Saturnino Arrúa, dice Jorge Navarro, el sí. aporte de otro jugador, otro nombre de la época.
0: Hay varios.
2: Hay varios.
3: Sí, yo me acuerdo de Arsenio Rico.
2: A la fina. Ese ya es más atrás de allá. Romerito. Romerito.
3: Sí, Arsenio Rico.
2: Sí. Casiano del Valle, ya dijimos. Será de Olimpia.
0: Sí. Hay varios. Bueno, 9:54, señores.
2: Sí.
0: Vamos cerrando de a poco con los últimos.
2: Sí, un tema más rápidamente. Laguna cloacal en medio de obras inconclusas de Nenecho y Bello en Barrio San Pablo. De nunca acabar. Yo qué no sé qué haría si viviera en esa zona de San Pablo.
3: Qué pasivo, o sea, que somos.
0: Lucha.
2: Qué bárbaro. ¿Hace cuántos años ya?
3: Dos por ahí.
0: Hace rato.
2: No, sí. más. Yo, dos periodos. ¿Verdad? Porque arrancó el primer, bueno, cierto.
3: Con Nenecho.
2: Con Nenecho arrancó, sí, pero empezó. No el primer periodo, ¿verdad?
3: No, en su periodo ya.
2: En su periodo sí. ya.
0: Pero sí. alguien nos tiene que explicar que seguramente son los pobladores del propio barrio San Pablo. ¿Qué es lo que hay? ¿Se construyó sobre qué el barrio?
2: Mira, no,
0: la
2: lo
0: calle,
2: que pasa
0: porque
2: que era un...
0: es la, se repite en varios lugares.
2: Terrible.
0: Lo del barrio San Pablo.
3: Terrible. Creo que era el tema de desagüe pluvial.
2: Sí, claro.
3: Ese es verdad. Por eso cavaron y se quedó así.
2: Históricamente, ustedes van a saber que el barrio San Pablo siempre está en las inundaciones, desastres.
3: Sí, sí,
2: ¿verdad?
3: Sí, sí.
2: Entonces, sí. como una gran estrella de la gestión de Nenecho, se empezó a invertir supuestamente en desagüe pluvial.
3: Sí.
2: Y me acuerdo que Nenecho, en otro medio, me había dicho personalmente a mí, me había dicho, esto va a ser histórico. Lastimosamente, la plata que se está invirtiendo no se ve porque se entierra.
3: Se entierra.
2: Y claro, porque estamos hablando de canalización, ¿verdad? Pero nunca se avanzó. O sea, si yo no me quiero imaginar y no quiero estar en el zapato del ciudadano, del vecino que vive en Barrio San Pablo. De terror.
0: Sí, así es. Antes de irnos, tengo una noticia del Chaco paraguayo también. Gracias a los amigos de la Fundación Rinconcito de Amor. Este sábado tienen el maratón de amor. Y hay una invitación que me envían aquí.
2: Qué bueno.
0: Del amigo David Toys. Sí, vamos a escuchar un segundito.
4: Hola, mi nombre es David Toys y tengo el agrado de anunciar que voy a estar en Maratón de Amor el 10 de octubre a las 19 horas, un concierto, David y amigos. Y bueno, vamos a cantar linda música y necesitamos que usted venga, apoya a Rinconcito de Amor, una institución que ayuda a jóvenes y niños a vivir mejor, a estar mejor, y con usted sí se puede. 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
2: Qué bueno.
0: Esta es la invitación de la fundación que viene trabajando bien. Sí. En beneficio de tantos niños.
2: Volviendo al tema, antes de cerrar, es cierto lo que decís, compañero. Uh-huh. En el 2024 arrancaron las obras bajo la administración del exintendente Óscar Nenecho Rodríguez. Sí. Acumulan un retraso prolongado que el actual jefe comunal, Luis Bello, tampoco ha podido concluir. Uh-huh. O sea, va de dedo y sí.
3: No hay plata. No hay plata.
0: Cerramos. Ya se viene Karina Doldán. Ya se viene Sergio Sepol para Bendita Mañana. A partir de ahora y hasta las 13 horas. Nosotros nos vamos con un versículo bíblico como es habitual. Jeremías 29:11. Porque yo sé los pensamientos que tengo acerca de vosotros, dice el Señor. Pensamientos de paz y no de mal, para daros el fin que esperáis. Con esto nos despedimos. Nos reencontramos mañana a 7:30 puntual. Bendiciones.

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0: Hola, hola, bienvenidos, bienvenidos a bendita mañana para todos. Hoy miércoles 7 de octubre, 10 de la mañana y 9 minutitos. Hola, Sergio Cepol, Arnaldo Fole, compañeros, bienvenidos.
1: Bendita mañana, compañera, bendito día para todos quienes nos escuchan. Bendita mañana, señor Arnaldo Fole.
2: Muy buenos días, Cari y Sergio, amigos oyentes, muy buenos días. Renovados saludos, feliz jornada.
1: Saludamos a nuestros amigos de la 90.1 TRP, Tomás Romero Pereira, quienes nos escuchan en Itapúa. Y bueno, después subimos también a 1250 AM en Central, a la 101.7 FM Chaqueña desde Filadelfia para el Chaco Central, la 91.5 Radio Boquerón de Mariscal José Félix Estigarribia y la 91.9 Radio Carmelo en Carmelo Peralta. Y también agradecemos a esa gente que siempre nos escuchan a través de rcc.com.py y el otro grupo, quienes nos siguen a través de dcparaguay.com, desde Radio Asunción 1250 AM, Karina.
0: Asimismo, mi queridísimo Sergio Cepoli, bueno, con muchísimas novedades en nuestro país. Hoy fue entregado el pedido de informe de parte del Senado al BCP. Bueno, el BCP ha entregado el famoso informe, el último día de plazo.
2: ¿Entregó?
0: Entregó.
2: Ah, qué bueno.
0: Hoy entregó. Hoy entregó.
2: Vamos a seguirles
0: el informe y bueno, vamos a hablar con un economista que nos hable de esto y
2: quien haya leído previamente. Sí. ¿Se publicó el informe?
0: Sí, pero la publicación fue de un medio que no es muy
2: afín. El otro medio, objetivo, de la vereda enfrente.
0: ¿Verdad? En el sentido de que uno tiene que verificar bien todo lo que se publica. En todos los medios luego uno tiene, inclusive con nosotros, usted tiene, como dice el pastor
2: espíritu
0: de mi iglesia,
2: crítico.
0: ¿Verdad? Ustedes no crean todo lo que yo digo. Vayan y mediten en la palabra de Dios.
2: Yo no tengo tiempo.
1: Yo diría, como dice Pablo, a los bereanos, sean como los bereanos, que todo tiene que poner a prueba.
0: Sí,
1: en la palabra.
0: Claro, o sea,
1: ni si viene Sergio el ángel, dice. Como un ángel de luz.
0: Todo hay que ir a controlar con la palabra de Dios. Pero en cuanto a las noticias, que verificar la fuente, saber de quién viene, cuáles son las motivaciones por las que la persona, los medios, las personas, porque hoy las personas también son comunicadores independientes, digamos, ciertos personajes que se creen influencers, o quizás lo son, definitivamente, nos puede gustar o no, pero sí lo son. Y la gente les lee. Entonces, sepan de dónde viene la info. Y más con la IA, que se agrava la situación, que a veces hasta te puede mostrar una foto, un video, lo que sea, y en realidad no saben de dónde viene.
1: Qué difícil es todo ahora.
0: ¿Verdad?
2: Yo creo que había que hacer énfasis en esto. Importante lo que acabas de decir, Karina, ¿verdad? Porque vivimos tiempos muy difíciles en este sentido, que todo el mundo lleva agua a su molino. Entonces, cada sector, dependiendo de dónde viene la información, se va a esa dirección, ¿verdad? Y como hoy día tenemos redes sociales, ¿verdad? Vivimos en democracia, y la democracia permite que cualquier ignorante tiene un teléfono y escribe y opina y dice y acusa y denuncia, etcétera, etcétera. Entonces, yo creo que tenemos que afinar lo que se llama espíritu crítico, escuchar, ver, analizar, poner en la balanza y hacer un análisis antes de tomar alguna decisión. Es más, algunos difunden. Yo en estos días cada cosa escuché y le confrontaba a la gente. Y vos escuchaste, vos viste, vos estás segura. Y dije, sí, estoy segura. Y denunciaste a la fiscalía. No. Entonces sos cómplice. O sea, si vos sabés, vos viste, vos escuchaste, a vos te consta y no denuncias, entonces sos cómplice, ¿verdad? Entonces,
0: total.
2: Ah, no, la verdad que no. Yo escuché en malos amigos más y, ¿entendés?
0: Claro.
2: Es más, hoy día, ¿sabes qué? No solamente en nuestro país, ¿verdad? Grupos políticos compran medios de comunicación, ¿verdad? Y tuercen hacia su lado todo lo que dice, ¿verdad? Vos mira, hoy día, que en nuestro país, ve un canal y todo es pro este. El otro canal, pro este. Compran canales y radios y ellos opinan cómo le conviene a ese grupo, ¿verdad? Entonces, espíritu crítico, análisis, se impone hoy día.
0: Totalmente. No porque vos veas algo en todos lados signifique que eso sea verdad.
2: Sí, no. En todos.
0: ¿Qué sé yo?
2: No importa qué medio leas, qué redes leas, qué canal mires, tenés que analizar la información, ¿verdad?
0: Claro. Sí. Tema Hernán Rivas. Todo el mundo decía que él tenía título falso, ¿verdad? Bueno, pues se hizo un juicio y se llegó a la conclusión de que era un documento no auténtico, ¿verdad? Entonces, bueno, un documento auténtico con contenido falso, más difícil luego su nombre también, ¿verdad? Sí. O sea, para la gente luego repetir eso ya es complicado, ¿verdad? Entonces, pero se comprobó, entonces uno con propiedad ya puede decir tal o cual cosa, ¿verdad?
2: Es cierto.
0: Bueno, es un caso, por ejemplo, que era a Vox Populi, y bueno, terminó siendo...
2: Costó para ahondar más en esto que acaba de decir Sergio, algo, inclusive en el púlpito, imagínate, en el púlpito tenés que analizar lo que dice esa persona en el púlpito. A vos te consta, días atrás hablamos fuera del micrófono, ¿verdad? De ciertas personas, ¿verdad? Que echa así curupí, bombero de las personas, ¿verdad? Y está en un púlpito, en un lugar que le llaman templo o iglesia, ¿verdad? Y uno dice, no, tenemos que poner bajo la lupa de la palabra. ¿Sí? Esto está bien o está mal, ¿verdad? Porque es más, y si en el púlpito tenemos que hacer eso, ¿cuándo más? Mirando redes sociales, siguiéndole a un influencer, un canal de televisión, una estación de radio, ¿verdad?
0: O la espíritu crítico. Al lado.
2: Hay que usar la cabeza, hay que analizar, ¿sí?
0: Claro.
1: O la chismosa. Ahora la chismosa de al lado se convierte en crítico y comentarista en redes sociales.
0: Exactamente. Y le encanta a la gente, pues siempre le gustó la chismosa, el barrio siempre fue popular.
2: Sí.
0: O que no. Todo el mundo quiere tomar tereré con la chismosa del barrio. ¿Por qué? Porque ahí se entera todo lo que pasa.
2: En la peluquería, en el
0: o en la pelu.
1: Obviamente con exageración ya.
2: Sí.
1: Con moñito, como decía antes mi abuela, con moñito y todo. Decía en guaraní también. Le ponía piernas, brazos y cabeza.
2: Sí, sí.
0: A mi pobre mamá, una vez, muchas veces en su vida, ¿verdad? Pero hace poco, hace una semana más o menos, fue a la peluquería. Y estaban hablando de mí, de mi familia, de esto ya tú sabes, ¿verdad? Y hablando, y sí, porque esa Karina Doldán tal cosa, y qué tal cosa, y sí, porque ella luego sí, quien no le conoce, sí, qué pucha esto, lo otro. Y mi mamá sentada en la peluquería, ¿verdad?
1: ¿La conocían?
0: Claro, no sabían que era mi mamá, hasta que ya no aguantó más. Ah, pero dice que permitió que pase lo mío. Después empezaron a hablar de Jessica Torres, ¿verdad? No, ella luego le mantiene a su marido y qué tal cosa. Y su marido Loni no opina, pero eso, ella uñembo cristiana, evangélica, mopio, ¿quién pio no le conoce? Entonces mi mamá ya no aguantó. Señora, usted tiene la cuenta bancaria de esa chica para saber qué es lo que ella hace con sus finanzas. Dice que le dijo mi mamá, porque ya no aguantó.
2: Sí.
0: Si usted no está preparada para ver medios de comunicación, señora, y creer que todo lo que usted ve es verdad, mejor no vea. Dice que le dijo. Y se levantó y se fue porque le dio tanta rabia, ¿verdad? Y claro, porque la gente no piensa que uno tiene mamá, tiene papá, tiene familia, ¿verdad? Y duele cuando se habla.
1: Y muchas veces no es verdad o es una exageración de algo.
0: Exacto.
1: Sin saber exactamente cómo es, ¿verdad?
0: Así es, señores.
1: Antes de avanzar también, hoy probablemente vamos a ver el tema caso La Libertad, iba a decir, alta de Hugo Javier González, estamos pendientes un poquito también de eso, que digan allí, y otros temas para abordar el día de hoy. Hay muchos temas que tenemos que abordar hoy.
0: Así es. ¿Qué les parece si vamos a la reflexión?
1: Vamos.

Cuando los enemigos quieren detener la obra, basado en Nehemías 4:1-14 y 6:1-9. Hay obras que incomodan al enemigo, no porque estén terminadas, sino porque están avanzando. Nehemías había regresado a Jerusalén con una carga en el corazón, levantar aquello que durante años había permanecido destruido. Los muros estaban derribados, las puertas quemadas, y la ciudad él llevaba sobre sus piedras las cicatrices de la derrota. Pero Dios puso una visión en un hombre y una herramienta en las manos de un pueblo, y comenzaron a reconstruir. Entonces aparecieron los enemigos. Sanbalat oyó que estaban edificando y se enfureció. Tobías se burló diciendo que aquel muro era tan débil que hasta una zorra podría derribarlo. Primero intentaron ridiculizarlos, después quisieron atemorizarlos. Más adelante intentaron distraer a Nehemías y finalmente levantaron acusaciones falsas contra él. ¡Qué interesante! El enemigo fue cambiando de estrategia, pero nunca cambió de objetivo, detener la obra. Porque hay momentos en los que la oposición no significa que estás fuera de la voluntad de Dios. A veces significa exactamente lo contrario, que estás construyendo algo que vale la pena terminar. Sanbalat pregunta, ¿qué hacen estos débiles judíos? Esa frase buscaba atacar su identidad antes que su construcción. Porque muchas veces el enemigo no necesita destruir lo que estás haciendo si consigue convencerte de que no eres capaz de hacerlo. ¿Quién te crees que sos? No vas a poder. Ya fracasaste antes. Eso es demasiado grande para vos. Vas a quedar en ridículo. Son voces antiguas con palabras nuevas. Pero Nehemías entendió algo poderoso. No se discute con todas las voces que intentan intimidarte. Hay batallas que se ganan respondiendo y otras que se ganan siguiendo la construcción. La Biblia dice que el pueblo tenía ánimo para trabajar, y cuando las amenazas aumentaron, Nehemías hizo algo extraordinario. Oraron y pusieron guardia. Fe y responsabilidad, oración y acción, dependencia de Dios y vigilancia humana. No dijeron, ¿cómo confiamos en Dios? Abandonemos las armas y total, esto no está funcionando. Tampoco dijeron, como tenemos armas, ya no necesitamos orar. Construían con una mano y estaban preparados para defenderse con la otra. Hay temporadas de nuestra vida que son exactamente así. Una mano sostiene la herramienta y la otra sostiene la espada. Con una mano construís tu familia, tu ministerio, tu empresa, tu sueño, tu futuro. Y con la otra proteges lo que Dios te entregó. Cuidas tu mente, cuidas tu corazón, cuidas tu fe. Cuidas quién tiene acceso a tu vida y por sobre todo a tu corazón. Porque no todo el que se acerca a tu construcción viene a ayudarte a construir. Y cuando Sanbalat comprendió que la intimidación no funcionaba, cambió de estrategia. Mandó llamar a Nehemías. Vení. Reunámonos. Parecía una invitación inocente, pero Nehemías discernió. Ellos habían pensado en hacerme mal. Entonces pronunció una de las frases más poderosas de todo el libro. Yo hago una obra y no puedo ir. ¡Qué palabra para nosotros! No puedo bajar, no puedo abandonar el muro para explicarle mi llamado a quien decidió no entenderlo. No puedo detener aquello que Dios me encargó para responder cada crítica. No puedo abandonar mi propósito para correr detrás de cada rumor. No puedo dejar de construir para convencer a quienes solamente quieren verme bajar. Estoy haciendo una gran obra y no puedo ir. Tal vez hoy tu enemigo no tenga el rostro de Sanbalat ni de Tobías. Tal vez sea una opinión que te hirió, una amenaza, una crítica, una puerta que se cerró, una persona que intenta sembrarte miedo. O quizás sea una voz interior que insiste en decirte que no vas a terminar aquello que comenzaste. Pero escucha esto, no bajes del muro. Si Dios te mandó construir, construí. Si se ríen, construí. Si hablan, construí. Si intentan intimidarte, orá y construí. Si te mandan mensajes para distraerte, discerní y construí. Si inventan cosas sobre vos, poné tu nombre delante de Dios y seguí construyendo. Porque lo que Dios ordena, Él respalda. Cuando Dios te llamó a levantar, merece ser terminado lo que empezaste a construir.

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0: bien, seguimos aquí, señores. Bendita mañana, cuando son exactamente las 10 de la mañana y 33 minutitos. Hoy un día hermoso, nubladito, pero lindo porque no llueve, no hay granizo. Demasiado valoro que no haya.
1: Pero no sea así. Acordate lo que nos dijo Eduardo Domingo la pasada. El jueves. Sí. El jueves.
2: Yo tengo un amigo que mandó poner un techo sobre su techo. Por las dudas.
1: Es lo que yo dije que iba a hacer. ¿Sabes qué? ¿Viste cuando hablamos de esta cosa y el algoritmo y las redes sociales? ¿Cómo te escucha? Me apareció un poquito en redes sociales. Es una especie, no es carpa. Son así tipo de plástico, un armaje, y es como que se extiende completo, así que es para tu oficina. Uh-huh. Un metro ha de tener, ¿verdad? Pero es desplegable proteger supuestamente. Uh-huh. Qué rápido es tu algoritmo, ¿verdad?
0: No, vos sabés que los ingenieros se ingeniaron. ¿Verdad? Porque hicieron como hicieron como una capa de espuma, tipo un colchón, pero encima le pusieron como una base impenetrable. Impermeable e impenetrable. Espectacular.
2: Para techos.
0: Ellos mismos prepararon para todo el vehículo. ¿Sabes quiénes hacen? Los chapistas.
1: ¿Sabes qué es lo que yo vi?
0: Y solo que vas a andar con eso ahí por tu vida.
1: Ah, ya no.
0: Como un forro de sofá sería. ¿Viste el forro de sofá para que no se ensucie tu?
2: Sí.
1: Ah, bueno, y por eso tienes impermeable.
0: Finito, pero lindo queda, no es feo.
2: ¿Qué? ¿Es un forro cuando vos estacionas le pones?
1: No,
0: andás con esto.
1: Ya está fijo.
0: ¿Entendés? Pero no, es feo, lindo queda porque hicieron así súper tipo contact. ¿Viste que vos pegás así? Sí. Y queda lindo y sacás y tú al final. Yo creo que va a servir inclusive para que no te rayen tu vehículo.
2: Sí. Para preservar tu chapería.
1: Yo sí que estaba.
0: Y si cuando querés vender,
2: sacas.
0: ¿Entendés? Lindo.
1: No, y tiene un plus también si le vendés.
2: Pero que es un ploteado, ¿es?
0: Sería. Pero no
2: sé.
0: ¿Se
2: adhiere
0: cómo,
2: o se
0: Pero los enganchar. Chapistas son los que ponen. No sé cómo. Mira. Podríamos hablar con uno que nos.
1: Yo estaba pensando, ¿lo viste que están los antibalas? El vidrio mismo, sí. Ponerle eso sí, y el sí, techo sí, todo. Sí. Bueno, hablando de clima, saludo a la gente de Carmelo Peralta. Te digo, la temperatura ahí, súper agradable. Soleado, 29 grados. Sensación térmica 33. Vientos del nor-noreste a 24 kilómetros la hora, 65% de humedad. Para nuestros amigos de Alto Paraguay. Vamos a Tomás Romero Pereira. Vi que ya se comunicaron ahí en el grupo de WhatsApp. Enseguida vamos a estar leyendo sus comentarios. 26 grados la temperatura, sensación térmica también la misma. Vientos del nor-noreste a 18 kilómetros la hora. 71% de humedad también en ese local. Vamos a Filadelfia. 101.7 FM Chaqueña. Ahí para nuestros amigos de la zona, 30 grados la temperatura, sensación térmica 33, vientos del noreste a 31 kilómetros la hora, 59% de humedad. Viento fuerte, Forchi. 91.5 Radio Boquerón para nuestros amigos de Mariscal José Félix Estigarribia, temperatura actual 29 grados, sensación térmica 33. Y para nuestros amigos de Loma Plata, también vamos a ver qué dice la temperatura. Se fue un poquito mi... Esta, Loma Plata. Temperatura actual en estos momentos. 29 grados, 33 la sensación térmica. Vientos del noreste a 29 kilómetros la hora. Clima soleado en todos los lugares donde estuvimos anunciando. Acá, Karina, hay nubes.
0: Sí.
1: Ahí ves el solcito, pero hay nubes ahí en lo alto.
0: Sí.
1: La zona de Secapieta mirando hacia el techo mismo es blanco. Ajá. Y mirando hacia esta zona, medio grisáceo la nube. Y eso implica que va a haber tormenta.
2: ¿Será?
0: ¿Por qué?
1: Y cuando así se vuelve oscuro es porque ahí se va a generar el tema.
2: La inestabilidad.
1: Sí, sí.
0: Exacto.
1: Y después empiezan a ver los cortocircuitos, le digo yo, cuando.
3: Las moléculas positivas, negativas. Están allí, generan los rayos.
0: Dios mío, qué horror, ¿verdad?
1: Sí.
0: La gente ya tiene miedo. Mañana yo no voy a quitar mi vehículo.
1: Mañana viene en bol.
2: ¿Por qué, pío?
0: Y no, qué pucha.
1: Pero, pero es,
0: para, creo no, que para no se trata de resistente, sí. No, a gusto que te aboye en el auto así.
2: No. Yo no sé si hay gente entendía para reparar eso, cómo se repara, ¿verdad? Salvo que te llene lleno de masilla.
1: ¿Qué cosa? El
2: sí, porque no estamos acostumbrados a que tengamos
1: la abolladura, sí, hay técnicas. Hay uno que usa una especie.
2: Pero acá.
1: En Paraguay,
2: no sé
1: sí.
2: Si nuestros.
1: Ahí también. Mm-hmm. Lo único que, para el vehículo que vos tenés y ella, ese que el mismo color, ese es carísimo el tratamiento. Por desabollarte. Mucho más caro que el Toyotita.
2: Sí.
0: Y claro.
2: Los Toyotas, los urbanos tienen chapa muy fina hoy día.
1: Ahora.
2: Es. Fácilmente se abollan esos.
1: Lo que yo entendí en un documental dice que realmente se hizo adrede eso. Cuando un vehículo atropella a un peatón, es para que no sea como antes, porque antes era un tanque.
2: Sí.
1: Destroza todo lo que hay. Entonces lo que busca es que empiece a abollarse.
2: Que el vehículo absorba el golpe.
1: Sí, o casi plástico, porque antes esa nave que tenés ahí afuera es un tractor.
2: Sí, es un tanque.
1: Un tanque. Antes era súper resistente y ahora hace que sea. Aparte que eso hace que sea más liviano también el motor. La chapería, perdón, el vehículo. Entonces hace también que el motor rinda más, todos esos detalles, ¿verdad? Sí.
2: Totalmente.
1: Pero a mí me gustaba lo que era así, tipo tanque. ¿Te acuerdas el Lada, el tanque ruso?
2: Ese era el nombre del más parecido.
1: Pero al final era tipo plástico.
2: Y te cuento para el país, tengo aquí los datos del país.
1: Dale.
2: A nivel país, el reporte meteorológico nos cuenta que para la jornada de hoy, miércoles, se prevé un ambiente de cálido, caluroso, con temperaturas máximas previstas entre 30 y 36 grados, cielo con intervalos nubosos y vientos predominantes al sector noreste. Además, se prevé la ocurrencia de chaparrones aislados en gran parte de la oriental. A partir de mañana jueves 8, aumentan las condiciones de inestabilidad en el país, con el ingreso de un sistema de tormentas desde el extremo sur de la región oriental. Dicho sistema se desplazaría a otros puntos en el transcurso del mismo día, es decir, mañana, pudiendo ocasionar fenómenos puntualmente importantes sobre áreas de cobertura. Estas lluvias con tormentas eléctricas persistirían a lo largo del día viernes 9 de octubre, incluso parte del sábado. Durante lo que resta de la semana, el ambiente se mantendría cálido, cielo con mínimas de en torno a 20 grados y máximas entre 23 y 30 grados centígrados, mientras el cielo se permanecería nublado y vientos variables, con tendencia a rotar hacia el sector sur durante el día viernes 9. Bueno, persistiría entonces la posibilidad de precipitaciones prácticamente hasta el día viernes próximo. Bueno, esto es lo que dice meteorología, los datos. Bueno, y los actuales, esto a nivel país, para hoy, jueves y viernes. Los datos actuales a estas horas, estos son los datos que tenemos. La última actualización fue el de las 10 de la mañana. La temperatura actual 27 grados, la sensación térmica 27.8, humedad 68%. Para hoy la máxima estaría brillando los 32 a 33 grados centígrados en horas de la tarde.
0: Muy bien. Va a estar lindo hoy, ¿verdad?
2: Sí.
0: Según
2: sí.
0: Entiendo.
2: Mañana va a ser más inestable. Y continuaría el día viernes.
0: Pues sí que va a caerle el granizo.
2: Yo le dije a mi hijo, le dije,

0: mi colchón, mi...
1: ¿Sabes qué
0: vi? Mi edredón, mi valijero.
1: ¿Viste esos... ¿cómo se le llama? Esos sillones de jardín, ¿se llama? Que tiene una especie de cuero que se le pone ahí para sentar la almohada. No, no, vi que las, generalmente son cuerinas. Vi que algunas personas ya ponen así encima de su parabrisas.
0: No, tenés que tener uno a mano.
1: Pero, viste que, como dijeron ustedes, abolla todo, toda la chapería, abolla así, pa, pa, deja todo, como que alguien le tira un mango.
2: Sí, o sea, apedreo.
1: Sí, pero...
2: ¿Viste esas novias tóxicas que rompen autos?
0: Ah, sí, así suelo es. Ver, sí, sí, sí.
2: ¿Verdad?
0: Te revientan todo lo
2: que... Sí. Así mismo quedó.
0: Te vi con esa atrás te metiste y
2: ¿qué haces acá? Y sí, pum, pum, pum.
1: ¿Y qué culpa tiene el auto,
0: ¿verdad? ¿Qué culpa tiene el auto, ¿verdad?
2: Para que sufra nomás.
0: Mejor nada, es que incendie nomás.
2: No, era, no, es con el auto el problema, con claro. El dueño del auto, sí, sí, sí. ¿Verdad? ¿Qué le duele más al hombre en la vida que otra cosa que no claro, sea el auto?
0: Sí,
2: a esa edad, tienen que te portar medio mal.
1: Cierto.
2: ¿Eh?
1: Bueno, hablando de edad, hoy está de cumpleaños uno de nuestros oyentes.
0: Vamos a hacer una encuesta.
1: Dice que cumple 33 años, le voy a creer.
0: ¿Quién?
1: Arnaldo, tu tocayo, Arnaldo Arce. ¿Será que cumple año 33?
2: ¿Por qué?
1: Y porque yo le conozco a su hija.
2: ¿Y qué tiene?
1: Y su hija, tiene. Y su hija, ya es más grande. Muchas felicidades entonces a Arnaldo, que hoy está de cumpleaños. Dice, buenos días para todos, hoy es mi cumpleaños, número 33. Bueno.
0: Dale la vuelta al man.
1: Cecia también se puso en comunicación. Dios te bendiga, dice la gente. Ya acá hace rato anunciábamos a nuestros amigos de Itapúa, Rolando Ávila. Ahí nos vio un videíto. No sé si tiene audio. Bueno, está escuchando.
3: ¿Viste esos?
1: Está escuchando desde la desde su vehículo. 90.1 ahí en Itapúa. Muchas gracias, Rolando. Gracias. Qué lindo, qué gusto cuando hablamos así y nos envían los mensajes también. A ver, ¿a qué se comunicó? Diego Torres Ibáñez también. Ok, Diego ya está. Y un poco más temprano también, amigos que estaban sintonizando la 1250. Sigan escribiendo 0982701000. Ya está, eso no me quería decir.
2: Atiendan esta noticia. ¿Qué pasó con Kael? La fiscalía maneja dos hipótesis. No le llaman a nuestro fiscal porque, no, Dios mío, apenas luego habla nuestro fiscal.
1: No quería lo hablar. Esta mañana ayer no habló. Quería hablar.
0: Esta mañana habló.
2: ¿Habló?
0: Sí.
2: ¿Qué dijo acá?
0: Y tengo la grabación.
2: ¿Y habló más de lo que habló ayer?
0: Sí, muchísimo habló.
1: Sí, pues ayer, ¿eh? Ayer, ayer nos atendió por lo que te dije nomás. Uh-huh. Este tipo no iba a hablar todavía, pero nos atendió porque para adelantarnos algo.
2: Okay,
1: porque bueno. Era mi profesor de química.
0: Sí. Esta mañana habló como 9 minutos.
2: ¿A su fiscal le enseñando química?
1: No, cuando eso estaba estudiando derecho, cuando era profesor de química estaba estudiando derecho.
2: Ah, era inteligente entonces.
1: Y química, o sea, física, es física, química, tal
2: cosa. Bueno, escuchen una cosa, el resumen.
1: Sí, después escuchamos el audio.
2: Claro.
0: Okay.
2: Este miércoles se cumplen 6 días de la búsqueda de Kael Valdés. 6 días ya ñan de
0: no
2: sé
0: si no, como 6 habrá fallecido.
1: Viernes, el sábado, miércoles. Domingo, lunes.
0: No, viernes fue.
1: Sábado. Sí. Viernes a la
0: sábado, domingo, lunes, martes. 5 días.
1: No, y más el día, ese día que desapareció, se suma. No,
0: y dice que hace un calor de loco. ¿Qué calor de loco? 40 grados.
2: Viernes.
0: No.
2: Es verdad. Viernes, sábado, domingo, lunes, martes, miércoles, 6 días. ¿Por qué me discuten?
0: 6 días.
1: No, porque,
0: sí, porque fue a las 10 de la mañana por ahí dijo.
2: Y no. Bueno, anyway.
1: No, él, él cuenta un día al día siguiente, pues.
2: Ah,
1: este
2: okay.
1: Tipo los bueno, judíos.
2: Entonces, Kael Valdés, el niño de 3 años desaparecido en una estancia de Boquerón, Chaco, sin encontrar rastros de su ropa, zapatos u otros indicios. El que hizo luego hizo mal, ¿verdad? Porque aunque sea su zapatito, bueno, en fin. La verdad, sí, es lo que piensa la fiscalía, sí. Porque la fiscalía
0: gracias
2: ya tiene
0: por
2: una hipótesis.
0: A no, a pensar mal ya.
2: Lo que la fiscalía ya tiene una hipótesis. La fiscalía sí. Barajó 2 hipótesis graves, mientras que anuncia imputación para la madre. El fiscal Lucrecio Cabrera dio una conferencia de prensa y habló de 3 años del niño, de Kael Valdés, de 3 años, desaparecido desde el pasado 2 de octubre en la zona de San José de los Esteros, departamento de Boquerón. Para la búsqueda este miércoles se cumplen 6 días, así como dije. La primera hipótesis es que el niño murió y su cuerpo haya sido desaparecido. Dios mío, pero en 6 días, en un terreno de 8.000 hectáreas, no. Eso va a ser muy difícil de encontrar, acoto. Yo no creo esa hipótesis.
1: Porque hay pastito. No, es árboles, pero suponete caído en el suelo.

0: Pero no va a ir lejos, eso es lo que no va a ir lejos en la criatura, creo yo, ¿verdad?
1: Bueno, y dijo muy difícil, pero es una hipótesis.
0: Sí, una.
1: Y la otra hipótesis es que aquí hay una trata de personas. Cabral detalló que recibieron la información de que el portón de un vecino estaba abierto por donde entraban y salían personas. A eso se le tiene que sumar la cercanía de la frontera con la Argentina. No se le ve desesperada ni lloran. Finge su llanto, llora y no hay ni una lágrima. Y tiene una serenidad que asusta. Ella no se interesó en la búsqueda del niño, más bien se encerraba en la pieza con su teléfono quejándose de los intervinientes cuando se le trajo acá en la Fiscalía Privada de la Libertad. Ahí recién ella empezó a colaborar refiriéndose a la madre.
0: Sí, ¿te acuerdas que el comisario, su oficial en realidad no decía eso, que no quiso colaborar, incluso que los maltrató a ellos, sí, que trataban de ayudarlo?
1: Sí. De acuerdo con Cabral, la madre tiene información pero no colabora. Tampoco se descarta la participación de otra persona. En el radar de los investigadores se encuentra un menonita con un proceso penal y declarado en rebeldía. El fiscal anunció la imputación contra la madre por violación del deber de cuidado. Sí. Un niño a esa edad no puede estar fuera de la vigilancia de un adulto y no es lógico que un niño desaparezca por arte de magia. El Ministerio Público ha tomado esa decisión en contra de ella, o a favor del chico, mejor dicho, ¿verdad? Intensa búsqueda sin éxito. Este miércoles los ayoreos harán una última inspección basada en su experiencia en bosque. ¿Vos sabés qué lindo los indígenas se unieron a la búsqueda? ¿Supieron ustedes?
0: Sí.
1: Y terrenos de difícil acceso, sumando sus conocimientos del territorio chaqueño. Como corolario y cierre de la búsqueda, van a trabajar los ayoreos en esa zona y estamos haciendo todo lo humanamente posible y no damos absolutamente con ninguna evidencia del niño. Qué triste, ¿verdad?
0: Qué raro, digo yo.
1: Ahora, yo nomás me pregunto, ¿qué pensaba la mamá haciendo la denuncia?
0: Y lo que para mí lo primero que quiso evitar es el tema, viste que si no denuncias se desapareció, y le iba a venir uno, estas sospechas que están encima de ella, y la falta de deber cuidado también, la primera pregunta, ¿por qué no lo denuncias? De igual manera, según el
1: tardó.
0: Bueno, la primera llamada, sí, una hora, le buscas, no la encontrás y llamás, está bien, pero la denuncia formal creo que lo hizo la hizo a la noche. Muchísimas horas pasaron después de la desaparición del niño. Entonces vos denuncias tipo para salvaguardar. Pero tan práctica pues sería ahora.
1: Revisarán los tajamares con los yacarés y la Interpol activó la alerta amarilla.
0: Búsqueda internacional.
2: Eso está bien.
0: Las fronteras.
1: Sí. La búsqueda del nene 3 años ya traspasó las fronteras. Ahora buscarán información en los países vecinos. Contó todo esto el fiscal aquí.
0: Sí. ¿Podemos escuchar parte de lo que mencionó entonces esta mañana, bueno, sí, en La Paso Firme?
2: Esta mañana hicieron la nota en La Paso Firme, Pedro Segovia y Cristian Echeverría, y entre otras cosas, esto fue lo que dijo.
3: Bueno, por un lado, se acaba de presentar al juzgado la imputación por violación de deber de cuidado, en razón de que aparentemente ella descuidó a su criatura. Y también estamos teniendo graves sospechas de que ella no nos está diciendo la verdad. Solamente para darle un dato certero, acabo de enterarme de que ella está usando otro número, que no es el número que nos dio a nosotros, que estamos investigando. Entonces, todo eso lleva a tener una fuerte sospecha de que la madre no nos está diciendo la verdad. Y el niño no se encuentra en el lugar. Se ha hecho una tarea formidable con todo, recorriendo centímetro por centímetro la zona donde el niño se perdió. Supuestamente se perdió y no hay rastro del niño. Entonces, te manejamos como hipótesis más segura de que el niño fue sacado de ese lugar. Pero esas son declaraciones distractores, ¿verdad? No, nosotros no podemos manejar una hipótesis extraordinaria. Lo mismo decir, vino un extraterrestre a llevarle. Claro. Nosotros tenemos que pisar tierra, ser realistas. Lo real es que se hizo un trabajo minucioso en el lugar y no aparece el niño ni siquiera sus zapatitos, sus zapatillas, ¿verdad? Tenía un cross o alguna prenda del niño, algo que nos permita usar, ¿verdad?, como rastro, digamos, para o vestigio para buscar al niño. Manejar una hipótesis, digamos, más segura. Y ella no colaboró desde el primer momento, según dicen los que están en ese lugar, desde el sábado. Y recién colaboró con la investigación después de que el Ministerio Público le llamó a una declaración indagatoria. Y nada, ella mantiene la misma versión que le da a los medios de prensa, que el niño estaba en el gallinero y que ahí desapareció más o menos a las 10 de la mañana este viernes 2 de octubre. Y el capataz dice que estaba en su lugar de trabajo, ya en el campo, era con los demás compañeros, se dijeron allí a caballo, y que fueron avisados después que el niño desapareció, ¿verdad? Él fue avisado por la mamá y vinieron con su compañero a empezar la búsqueda del niño. Es lo que dice él, ¿verdad? También hicimos, ahora se está analizando justamente todos los datos que hay en su teléfono, estoy esperando el informe del investigador, justamente para ver si se comunicó con algunas personas y que pueda llevarnos a alguna hipótesis creíble. Lo que se nota es de que el lugar está cercado, poblado, ocupado por seres humanos, y es imposible que haya entrado un animal, un tigre, un león, o yacaré, como dice la gente. No es posible, o sea, esa hipótesis está totalmente descartada. La intervención de un animal feroz no es posible, porque el lugar donde él desapareció, el gallinero, está cercado, no puede entrar ningún animal, y toda el área en donde se movía la criatura está cercado. Por tanto, esa hipótesis no se descarta, ¿verdad?, por ahora. Y tampoco se encontró prenda, ¿verdad?, porque el animal no va a comer, por ejemplo, un cross, se iba a encontrar, y al no encontrar ninguna de esas prendas, la hipótesis, como le vuelvo a repetir, es más creíble, es que el niño se sacó de ahí con la complicidad o no de la madre, y por eso es que no se le está encontrando. De todas maneras, seguimos trabajando. Hoy posiblemente se llevan a algunos indígenas a Lloreo, en la zona, para que colabore con la búsqueda. Hay una información de eso, de que sí, ocasional, digamos, no solo con el capataz, sino también con otro personal, en tan poco tiempo que ella estaba en ese lugar. Y ahora me entero, le estoy transmitiendo a los investigadores, que ella está usando otro número que no proporcionó a la fiscalía, por lo menos no proporcionó ese número, pero ahora nos enteramos de que ella está utilizando redes sociales con otro número diferente. Es decir, la madre no está siendo sincera y no está colaborando con la investigación. Eso es lo que lleva a que yo presente una imputación en contra de ella, justamente porque hoy ya quería abandonar el lugar. Se iba a salir con el tractorista y no quiero perderle el rastro, entonces vamos a tener que tenerle a disposición el juzgado, controlado por el juzgado con medida alternativa, porque es lo que permite el hecho punible, violación de deber de cuidado, que tiene una pena máxima solo hasta 3 años. Por lo tanto, no podemos privarle, ¿verdad?, su libertad. O sea, no podemos pedir la prisión preventiva, podemos, ¿verdad?, pero ocasionalmente.
0: Claro.
3: Pero vamos a confiar todavía en la persona, ¿verdad? Vamos a pedir con medidas por ahora, ¿verdad? Vamos a empezar con medidas. En caso de que ella no cumpla, ahí sí vamos a tener que pedir la prisión preventiva, pero ya pusimos a la señora a disposición del juzgado.
4: Sí. Doctor, ¿y qué aportó en su declaración el capataz?
3: Absolutamente nada, solamente confirmando de que ellos, que el niño sí estaba a las 5:30 de la mañana, 5:30 de la mañana, estaba en el lugar, se levantó temprano, ellos se fueron a desayunar y el niño estaba con la madre. Ese es un dato importante, porque tenemos, ¿verdad?, el tiempo, la última vez por lo menos los personales le vio al niño en el lugar. Nosotros estamos ahora ampliando la investigación a los supuestos padres.
4: Exacto.
3: Hay dos puestos padres. Estamos ampliando esta investigación también. Vamos a ubicar a uno de ellos, que no sabemos dónde está. Nosotros sí ya tenemos sus datos, ya hemos hablado con él, pero vamos a llamarle a una declaración en la fiscalía de forma formal para que podamos escucharle, ¿verdad?, y tener su versión. dos posibles. No va a haber dos padres biológicos, no, no, sabemos, claro, que no, ¿verdad? Pero es sospechoso, o sea, que podría ser potenciales padres.
4: Qué bárbaro. Bueno.
3: Así es.
4: Doctor, y a ver, solamente para cerrar, esta hipótesis que maneja hoy la fiscalía es que evidentemente el chico ya no se encuentra en el lugar y que probablemente fue llevado al exterior.
3: Exacto, porque imagínense que se haga ese tipo de búsqueda y no se encuentra el niño. Se iba a encontrar por lo menos el cuerpo, ya si es que este quedó por ahí, porque no va a sobrevivir. Nosotros entramos un poco más de mediodía nomás ahí en el bosque y nos damos cuenta del calor. Imposible que una criatura sobreviva. Yo creo que 24 horas no va a sobrevivir una criatura en ese ambiente. Sí, el calor, no. 40 grados de calor sin agua,
4: sí,
3: solo, difícil.
4: Vos sabés que, doctor, justamente nosotros cuando nos enteramos del caso habíamos hablado aquí en radio con la abuela. Y la abuela nos decía a nosotros justamente que el chico, por telefónicamente le decía a su abuela que ya quiere volver con la abuela porque hacía mucho calor en la zona. Justamente traigo a colación nomás lo que estás diciendo, que era terrorífico y no le gustaba vivir ahí. Entonces quería volver con la abuela. Llegando a esa conclusión nada más, doctor, si a nosotros mismos nos cuesta poder sostener el tremendo calor que hace más todavía en esa región, ¿qué sería para un chico desaparecido, sin comida, sin agua? Evidentemente hay otras.
3: Eso sí, es que no le tiene alguna gente por allí, el niño ya no está con vida, eso es seguro, segurísimo.
4: Sí, totalmente. Doctor, sí, te agradezco el tiempo y estaremos atentos a lo que vaya ocurriendo de acuerdo al
0: parte,
4: trabajo.
0: Parte de lo que manifestaba el fiscal Lucrecio Cabrera, fiscal que está a cargo de la investigación de la desaparición de Kael Valdés. Ya, como dijo Karina, son 6 días prácticamente que no se sabe absolutamente nada después de la declaración indagatoria por parte del capataz y de la madre, que no aportaron ningún dato relevante en relación a qué pudo haber pasado.
2: ¿Ustedes recuerdan a este chico Loan?
0: Sí, el de Argentina.
2: ¿Le encontraron o no le encontraron?
1: Pero la mamá no tenía mucho que ver en lo de Loan.
0: No.
1: O sea, no había este tipo de sospechas con la madre. Uh-huh. Viste que este caso es mucho más tétrico. Porque que una mamá esté metida en eso, no es.
0: Muy mal.
1: O sea, muy
2: y que
1: triste.
2: Fuertemente se desconfía, ¿verdad? Bueno, no sé si con justicia o sin justicia, ¿verdad? Pero.
1: Claro. Por sus actitudes,
2: sí, por
1: más
2: sus actitudes,
1: que nada.
2: ¿Verdad? Sí.
1: ¿Verdad?
2: Su comportamiento, sus actitudes.
1: ¿Es verdad que vos escuchaste ayer en un programa de televisión que dijo que un bombero le llevó?
2: Sí, ella dice algo místico se lo llevó. Yo decía, no puede ser. En este siglo XXI con alguien que era eso, de curupín, bombero, esa cosa, ¿verdad? Eso es un misticismo, ¿verdad? No existen esas cosas. Pero ella expresó que sí, que llevó y que ella cree que le van a devolver otra vez.
0: Acá el caso de Loan.
1: Eso es gravísimo.
2: Sí, no hay
1: al manicomio, entonces hay que llevarle también.
2: Y no está bien.
1: ¿Cómo va a decir una cosa como esa?
2: Sí.
0: El tema de Loan no terminó todavía. Dice, a la fecha el paradero de Loan Daniel Peña sigue siendo un misterio. Oficialmente nadie lo da por muerto y la Justicia Federal Argentina investiga el caso bajo la figura de sustracción y ocultamiento de un menor. Dice. 2024 fue eso, ¿no?
1: Sí, acá dice, es cierto lo que estás diciendo, Arnaldo. Mira un poco. Mamá de Kael cree que el bombero llevó al nene. Él tiene a mi hijo. La doña dijo que supuestamente el caer ahí, pujaré, le quiere mucho al mitad. Y sí, desaparecido. Así. Y que por eso le llevó. Mi corazón me dice que ese señor le tiene. Refiriéndose al bombero, hey.
2: Salvo que el bombero sea su vecino, que la otra estancia al lado, ¿verdad?
1: Él le tiene a mi hijo. Bombero, yo siento. ¿Crees
0: bombero de la canción? Bombero.
1: Él siento que está mi hijo está ahí solamente con nosotros, no le podemos ver, no le hace ver.
0: Está en el mundo espiritual. La cara que harina.
1: De Jesús, ¿qué le pasa?
2: 155 ese, salud mental. 155.
1: Bueno. No, pero.
2: ¿A qué llamar ahí?
1: Pero por favor te pido, ¿y será que le dice esto a la justicia?
0: No lo sé. El fiscal dijo que no aportó absolutamente nada. No, no le, yo creo que surgió después nomás ya.
2: ¿Quién te va a creer si decís eso? Nadie te va a creer. Se llevó el bombero a mi hijo.
1: Cuando este tipo de situaciones empieza a mezclarse dentro de todo esto, yo siempre digo, ¿será que no hay alguna cosa rara ahí en el medio en cuanto a lo espiritual? ¿Verdad? Porque este tipo de gente que hace toda esa su gualicho, macumba, eso, de repente pierden la razón.
0: La noción.
1: De la realidad.
0: ¿Y sí?
2: Sí, porque son cosas irreales. No podés pensar que un bombero o alguien se lo puede llevar a un mitad y venado. No existe eso.
1: No sé si llorar, reírme, en que, o sea, en que está. Imagínate a alguien en Nueva York lee esta nota.
2: Sí, no lo va a creer. Se lo llevó la Pachamama.
0: Pero ellos tienen el Yeti, creo, ¿no? No, el Yeti es del otro lado. ¿Ah? El pie grande es lo que tienen en Estados Unidos. No tiene. Tiene otros mitos.
1: Va a decir, ¿en qué siglo vive esta gente de Paraguay, verdad? Dios mío.
0: Ay, no, aunque ellos creen cada cosa también, pensando lo malo.
2: Pero las personas, yo estaba mirando el pasado un video.
1: Pero hasta. O sea.
2: Un video y la gente le hacía ya en la cima de la cordillera de los Andes, le hacía un homenaje a la Pachamama y decía, estamos todos locos, ¿verdad?
1: Dios.
2: Hay gente que cree esas cosas.
1: No, de que el mal existe, existe, pero obviamente estos mitos bomberos y todas esas tonterías, pues no existen, sí, ¿entendés?
2: Son mitos, sí, no existen.
1: Claro, sí. O sea, ¿qué pasa? La gente está perdiendo mala. La razón.
2: Hay muchos políticos.
1: La falta de Dios, literalmente. Yo la única respuesta que puedo dar a todo esto es la falta del Señor, porque... Mira, la gente cree en este tipo de estupidez y vos le decís, Jesús murió por vos en la cruz. Hay más evidencia de que Jesucristo murió y resucitó que hoy está sentado Santi Peña en el Palacio de los López, antropológicamente comprobado. Y te mira así. Sí. No, pero el bombero, viste que... Hey.
2: Cree más en el bombero que en Jesucristo.
1: ¿Cómo así los seres humanos?
2: Qué increíble ser humano.
1: Yo no puedo creer, pero bueno, esa es nuestra... Y idiosincrasia que ojalá termine. Vamos al corte.
2: Yo creo que en este caso, entonces lo que nos alegraría es que alguien la haya llevado, ¿verdad? Porque.
0: Algún lugar, a lo mejor, como decir.
2: Que una persona de buen corazón lo tenga, ¿verdad? Porque ya pasaron muchos días y no creo que un niño.
1: A mí me esperanza eso que no le encuentran en.
0: Ningún lugar, el cuerpecillo.
1: Y que no hay ni una prenda, no hay nada.
2: No se encuentra nada. Sí, porque dice que los animales, fieras del campo, no comen zapatillas ni ropa. Ni campeones, ¿no? Entonces, si pasó algo así, tendría que estar por ahí un calzado, una ropa, ¿no?
1: ¿Y viste lo que hizo la señora? Bien que ella cree en el bombero, pero tenía dos chips y eso. No le dio a la policía su otro chip.
0: Letradillo.
2: Uno para cosa pública, otra muy privada. Sí.
1: Hay que entrar a sus redes sociales. En serio, porque este tipo de gente trata de personas y eso le puede entrar a las redes sociales. ¿Viste que el nene hermosísimo ni esa criatura?
2: Qué lindo
1: me
2: traía. Sí, sí, sí.
0: Se parece a mí cuando era chico.
1: A ver si en el Facebook o por alguno de los, ¿verdad? No le entraron a decir, che, qué lindo tu hijo, qué sé yo.
2: Sí.
1: Alguna de esas cosas. No sé, yo si hubiese sido fiscal o hasta su, no sé, lo que le... Polígrafo, lo ya el primer día le metería.
2: Sí.
1: ¿Verdad? Pues no, hay por qué perder el tiempo si una criatura de 3 años se pierde. Polígrafo de una. ¿Sí o no? Sí.
2: Y no parece ningún padre a dar que la marche. Yo ven, quiero saber de mi hijo.
1: Sí, la abuela dijo
2: ¿verdad?
1: Que no sabe quién es el papá.
0: Y ella le estaba denunciando.
2: Pero ella debe saber quién es. O sea, el padre dice, yo soy el padre, yo sabré que
0: él
2: es.
0: No, pero él lo negó ser su padre.
2: Bueno, pues a veces por cobardía.
1: Ella le hizo...
0: Ella le está demandando por filiación. Al papá.
2: Ay, hombre,
0: al que
2: por
0: dice
2: cobardía,
0: ser
2: papá. Sí.
1: Y ni eso no sabía su mamá entonces, pobrecita.
0: No, ella no sabía, pero...
1: ¿Por qué no sabía ni quién era el papá? La mamá no sé, no le
0: conozco. Y porque habrá sido una relación no de noviazgo y ocurrió y se embarazó. Entonces después le presentó a ella diciendo, estoy embarazada de vos. Y le negó, entonces le demanda para que por filiación ahora. En ese proceso entendí, estaba ella. Por esta criatura, o sea, esta criatura literal, legal, o sea, legalmente por ley no tiene un padre. Por naturaleza, obviamente que sí, era un progenitor.
2: No lo ha reconocido.
1: Vamos a un corte, señores, y ya oye.
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0: Bueno, seguimos, señores, aquí en Bendita Mañana, 11 de la mañana y 13 minutitos. Y hay algo que yo amo y me encantaría que siempre suceda, que los pueblos aborígenes puedan vivir en comunidad constante y proactiva y de ayuda con... mutua con todo el sector que finalmente les pertenece a ellos, porque esa tierra, no podemos decir la tierra del Chaco, les pertenece y de hecho ellos lo conocen demasiado bien, ¿verdad? Porque ellos han nacido, se han criado y han vivido todas sus vidas en la zona del Chaco. ¿Con quién estamos,
1: y en querido? Ese contexto, gente que conoce la zona, estamos en contacto con Tawí de Picaneray, él es del pueblo Ayoreo, y ellos se van a sumar o están dispuestos a sumarse a la búsqueda de Kael. Bendita mañana, Tawí, gracias por atendernos. Sergio Sepol, te saluda, estoy con Karina Arnaldo Folle. Bendita mañana.
2: Buen día, Karina, y a los demás miembro de mesa que están esta mañana.
1: ¿Ustedes se van a sumar, están por sumarse o se sumaron a la búsqueda de Kael? ¿Y por qué, verdad?
2: Sí, así mismo es. Nada, yo siempre hemos solidarizado con este tipo de entidad, digamos, con relación a la persona desaparecida. Entonces, en el día de ayer nos ofrecimos voluntariamente, entonces se confirma que en el día de la fecha se incorporarían una cantidad de ayoreos en la zona para la búsqueda del niño.
0: Ustedes que conocen la zona, buen día, ¿cómo le va? Ustedes que conocen la zona, ¿tienen alguna historia? ¿Pasó este tipo de situación alguna vez? ¿Algún niño se perdió de esta manera? ¿No? ¿Podría llegar a pasar? ¿Puede ser que un animal le haya hecho daño? A ver si nos puedes contar eso.
2: Bueno, el hecho de que un animal le pueda hacer daño es poco creíble para nosotros, ¿verdad? Porque generalmente el animal también, cuando ve a una persona... huye, ¿verdad? No siempre va a tratar de atacar a una persona porque también
1: tiene miedo.
2: Necesita protegerse, cuidarse de ciertos animales o personas en este caso, ¿verdad? Entonces creemos que es muy difícil de que haya sido atacado directamente por un animal. Entonces eso va directamente bajo la irresponsabilidad de los familiares, ¿verdad? Porque son ellos los que deberían de saber en primer lugar dónde estaría en este momento el niño, porque bueno, siempre han tocado también la desaparición de niños indígenas, pero lo localizan en seguida, porque los ayoreos saben manejarse en el monte. En este caso es muy diferente porque el niño desapareció prácticamente en una zona abierta, entonces todo lo que se cuenta hasta este momento es muy poco creíble.
1: ¿Qué técnica utilizarían ustedes para, o sea, cómo van a estar apoyando, por decir, a esta búsqueda?
2: Bueno, generalmente los ayoreos usan sus técnicas de búsqueda tradicional con relación a la localización de algún tipo de rastro, sea en el bosque directamente adentro o si no en la zona abierta. En este caso complicaría un poco porque bueno, en estos días llovió en diferentes partes del Chaco, lo cual modifica un poco la presencia o pisada de animales o personas humanas directamente en la zona, ¿verdad? Porque ya han ido muchísima gente en la zona, entonces eso prácticamente modifica todo el entorno de búsqueda.
1: Ah, o sea, que se complica si es que por el tiempo ya que transcurrió entonces. Pero de igual manera el apoyo que ustedes puedan brindar es grande, es importante, digo.
2: Claro, totalmente, porque yo creo que los ayoreos van a poder identificar cualquier rastro extraño en la zona si es que el niño todavía esté en el lugar, ¿verdad? Lo cierto y lo concreto es que también Hemos pensado de que, bueno, capaz el niño mismo no haya desaparecido solo ese día, habrá desaparecido días atrás. Entonces, creemos de que esa idea de, por relación a que el niño desapareció el día viernes, es medio extraño. ¿Por qué no se comunicó enseguida si fue así? Entonces, ¿por qué no se le comunicó también inmediatamente a los ayoreros? Si todo el mundo sabe que los ayoreros están en el Chaco, tienen conversación directa con ellos, viven ahí en el Chaco, todo. Entonces, ¿por qué no se hizo todo bajo bajo inmediatez, digamos?
1: ¿Entre cuánto más o menos se van a sumar a esta búsqueda?
2: En este momento no sabría decirte cuántas personas se irían este día, pero sí se van a ir, casi 100% seguro que se van a ir este día por la mejoría del tiempo en la zona, y esperemos que no llueva tanto para que se pueda, para que puedan llegar y colaborar con la búsqueda del pequeño.
0: Perfecto, perfecto. Cualquier cosa, estamos en contacto, esperemos verdaderamente que se sepa qué pasó con Cael Valdés. Muchísimas gracias por la comunicación.
2: Gracias. Gracias, Karina, y bueno, esperamos alguna novedad en el día de hoy, o si no mañana, porque yo confío plenamente en que le pueden localizar en tan pronto al pequeño.
0: Muchísimas Muchas gracias.
1: Es el líder ayoreo Tawí de Picaneray. Y recordemos lo que había pasado, creo que fue el año pasado, ya donde desapareció el argentino Wenceslao Benoit. O sea, ¿te acordás? Que se extravió y falleció. Entonces, con la en el Parque Defensor, Nacional de Defensores del Chaco, y con la ayuda de ellos pudieron ubicar su cuerpo.
3: Sí.
1: ¿Te acordás? Bueno, entonces ellos son... tienen una gran capacidad de rastreo y están muy familiarizados con la vegetación, sí, chaqueña, como dijo Karina, ¿verdad?
3: Sí.
0: Así es. Bueno, una tristeza verdaderamente esta situación. Yo de verdad le pido a Dios que este chico esté en buenas manos, que no haya sufrido absolutamente nada, aunque eso es imposible, porque sea quien sea tu madre, sea quien sea tu familia, cuando no está cerca, le vas a extrañar.
3: En tu entorno, claro.
0: Yo estaba mirando la foto de él con su mamá y la cara de amor que tiene él hacia su mamá es impresionante. De Cael.
3: Sí.
0: Así se siente amado, protegido ahí en la foto, por lo menos eso es lo que se ve de un niño. Porque ¿quién es la seguridad de un niño? Su mamá.
3: Su mamá.
0: Su mamá. Entonces, que esté pasando este tipo de situación es muy triste, ¿verdad? Sí,
3: muy llamativo.
0: Y que su madre sea la principal sospechosa. Duele. ¿Qué está pasando con nuestra sociedad, ¿verdad? Y escucharla a una mamá que diga semejante barrabasada, peor aún,
3: sí,
0: ¿verdad?
3: Empeora la situación, ¿verdad?
0: O es demasiado ignorante, o perdió la razón.
3: Sí. O está en shock.
0: Sí, no sé, podemos también decir, ¿verdad? Porque uno pues no sabe en el zapato de que si te pasa una cosa como esa, ¿cómo vas a reaccionar?
3: Sí.
0: ¿Verdad? Y a veces juzgamos, pero en realidad no sabemos qué situación está pasando por la cabeza de esa señora, ¿verdad?
3: Sí, totalmente.
0: Bueno, y somos fáciles muchas veces también de juzgar y decir, bueno, pero es llamativo.
3: Llama la atención. Bueno, pero hay mucha gente que presta atención a esta situación. Están las Fuerzas Armadas. Fuerzas Armadas con equipos. Está la gobernación, la policía, las fuerzas vivas de la sociedad. En fin, mucha gente está involucrada en este tema, ¿verdad? Que de alguna forma te transmite esperanza de que, bueno, que va a tener un final feliz, ¿verdad? Un lado van a tener que encontrarle a este niño. Y se va a conocer lo que pasó, ¿verdad? Lo que aconteció.
0: Así
3: es. Esa es la esperanza que abrigamos, ¿verdad? Y que esté con vida, por sobre todas las cosas.
0: Bueno, ahora ya está la Interpol metida también.
3: Ah, sí, también ya.
0: ¿Verdad? ¿Sabes qué
3: espero? ¿Cómo llevaste este código rojo?
0: Que se arrepientan. Si es que le llevaron, que se arrepientan. Le devuelvan.
3: Sí.
0: Vi que su abuela es una persona que ya le crió a dos hijos de esta señora.
3: Sí. Y sí, es como muchas abuelas, ¿verdad? Que bueno, su hija tiene que trabajar, entonces cría a los nietos. Eso que es muy folclórico en nuestro país, ¿verdad?
0: Yo sé que es muy fácil decir, bueno, si le llevó una persona buena que quería un hijo, lo que, pero no, es lo correcto.
3: No es lo correcto, no.
0: No, es lo correcto. Dios le destinó para esa familia y ahí es donde él tiene que estar, sí, sea su abuela, su
3: familia biológica,
0: sus hermanos, sí, ¿verdad? Y si su mamá tuvo algo que ver, bueno, que pague por lo que hizo. Uh-huh. Y si no, que la traten, ¿verdad? Si sí, está pasando por una situación difícil. Bueno, señores, esta noticia realmente nos conmociona a todos y gracias a la gente del Chaco que está escribiendo. Había sido que la familia es de Filadelfia, viste que ayer sí, preguntaban de sí, dónde era oriunda la señora, sí, y es de la ciudad de Filadelfia.
3: Sí, en este caso creo que la señora fue a prestar servicios, es decir, a trabajar en un lugar un poco más distante de Filadelfia. Mm. Y como muchos, ¿verdad? Van a hacer, prestar servicios en algún... en un establecimiento ganadero o productivo, y eso fue lo que pasó. ¿Me das unos minutillos? Sí, claro. 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A ver, un poquitito, entonces te cuento de estos productos que también forman parte del engranaje de este espacio de 10 de la mañana hasta las 13 horas, Bendita Mañana, aquí por RCC Radio. 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Bueno, tenemos un fantástico día, más allá de lo que meteorología pronostica para los subsiguientes días, ya muchos compran colchones, edredones para proteger sus vehículos, chapas para poner sobre sus techos. Sí. Hoy escuchaba a Karina, gente quejándose, ¿verdad? Y yo decía, qué difícil situación la del MEC. Muchas instituciones educativas, sus tejas se rompieron. Y el por decirlo así, las instituciones educativas reclaman, pero el MEC, y no nos hace caso, y no podemos tener las clases, porque llueve más adentro que afuera, etcétera. Y yo decía, y wow, ¿cómo puedes hacer para arreglar? Supongamos que son 100
0: sí,
3: escuelas o colegios que fueron afectados. No es fácil meter así urgentemente 100 cuadrillas para que te puedan arreglar en un saque. Tal vez sea posible, ¿verdad? Pero yo común normal de la gente, como un Juan Pueblo, digo, no va a ser fácil, ¿verdad? Arreglarte en uno o dos días 100 escuelas o colegios que fueron golpeados por los granizos.
0: Totalmente. Y en cuanto a eso, hay un tema que yo quiero tratar. Ahora vi si podemos comunicarnos con alguien de Sedeco. La teja. Yo entiendo que el mercado tiene que haber un límite y quiero saber cuál es ese límite. No estoy criticando, por eso pongo sobre mesa de trabajo para que analicemos este tema y quiero también que la gente opine con nosotros al 098-270-1000. Las tejas, especialmente una tal Irene, ¿verdad?
3: Una marca.
0: Que es la más fuerte, no sé qué me dijeron. No sé si es la marca o el o la forma de la teja, qué sé yo. Costaba 950 guaraníes hace dos semanas. Dice que hay lugares que están vendiendo a 4.500 la teja.
3: Socorro.
0: Porque se rompió, obvio. El parabrisa que costaba, qué sé yo, 300.000 uno, subió a 900. O sea, dos, tres veces más suben los precios. Porque claro, el mercado hoy solicita esos productos por lo ocurrido,
3: sí,
0: ¿verdad?
3: Sí, sí, sí, sí.
0: Entonces mi pregunta es, ¿se puede hacer eso o hay un límite para subir los precios? Y Sedeco tiene mucho que ver, ¿verdad? Yo no sé si pasara esto en Estados Unidos, qué sé yo.
3: Es como que aprovecharse
0: de la necesidad del prójimo y necesidad de
3: los demás, ¿verdad? Pero algunos te pueden decir, no, pero vive en un mercado libre comercio, ¿verdad? Sí.
0: Y por eso te pregunto, ¿hasta qué punto?
3: Sí, sí, sí, ¿hasta qué punto?
0: ¿Verdad?
3: Yo aquí, Google, escucha lo que dice aquí. El precio de las tejas de la marca Cerámica Irene en Paraguay varía aproximadamente entre 1.000 y 2.500 por unidad, dependiendo del tipo, o el tipo colonial o el tipo prensada, y el lugar de compra. A lo mejor, no sé, en la zona urbana es más barato, ¿verdad? Que si tiene que ir allá.
1: No, sí, en la zona más lejana es más caro.
3: En la zona más lejana.
1: Hacia dónde se fabrica. No, y lo que te decía ayer, ayer hablábamos de que, o sea, que la regla básica es si hay muchos que quieren, suben los costos ahora.
0: Pero ¿hasta qué punto nomás el tema?
1: ¿Sabes cómo ayer, hablando ayer en la tarde, me enteré, ¿verdad? Había gente, habló un vendedor de materiales de construcción, que acá en la zona de Asunción creo que no hay ninguno, ¿verdad? Acá en la zona. Y decía que ellos le llegaban a las tejas y terminaban. Y había personas que se iban que querían reservar la teja. Si podía enseñar, y le dicen, no puedo enseñar, porque vienen las personas, ya vienen y llevan. O sea, es como que tenés que venir a llevar. Y eso también carece realmente. Obviamente va a haber gente que va a querer abusar, ¿verdad? Pero, ¿sabes lo que cuando hay mucha demanda y poca oferta, suben los costos?
0: Pero está pues la Secretaría de Defensa del Consumidor.
3: Sí, está interesante su planteamiento.
0: ¿Verdad? Entonces, ¿hasta qué punto?
1: En realidad, ¿cómo se llama el otro grupo? Sedeco ya es cuando hay denuncias.
0: Quiero decir nomás, cuando es un artículo así de tan importante como una teja para que tu casa no esté destechada. A todos los que le escuché que se rompió su teja, le dije, ¿y por qué no denuncian Sedeco? Yo ya rabé la justiciera, ¿verdad? No, qué piedad denunciar, voy a comprar nomás ya porque...
3: ¿entendés? Cárcel.
0: Te dice pues la gente también que necesita ya y que no va a perder su tiempo en irse a denunciar.
1: No, y vos podés comprar y denunciar. Vos compras y después denunciar y tenés la prueba, me vendió a tanto. Claro que sí, compras, pagas y te vas a denunciar.
0: Y sí, también.
1: ¿Cómo se le hace a estas telefonías? Vos pensás que esta telefonía vos le pagás primero y después le denuncias. Y después recién viene la multa contra ellos, ¿verdad? Y esa multa no sé si se le paga a Sedeco o al usuario. Eso es lo que yo no sé. Suba de la...

0: Ladrillo, no es ladrillo, tejas.
1: Sí, no, muchísimo. Las tejas subió también, obviamente, los parabrisas. Como agua se vendía el parabrisas.
0: ¿Por qué no me hice ese negocio?
1: ¿Eh?
0: ¿Por qué no me hice ese negocio? Dije yo.
1: Y los de la metalúrgica, que ya estaban lo vendiendo mucho, ahora venden 10 millones de veces más porque la gente quiere esa termoacústica. Ya no quiere más teja.
0: No, pero carísima. Carísima. Voy a, Federico, voy a ver si podemos contactar también con Federico Helmer. O sea, la, ¿cómo se llama? La Cámara Cerámica Paraguaya. Ellos afirmaron que hay una escasez y por eso se suben los precios tras el temporal.
1: Que así como la cebolla cuando sube,
0: porque,
1: cuando no hay.
0: Seamos sinceros, esta no es temporada de construcción. Entonces ellos están
1: Porque
0: generando.
1: estamos en la temporada más alta de
0: No,
1: construcción,
0: no, no.
1: hermano.
0: O sea, espera. Hay gente que construye, pero a ver, en la casa normalmente, ¿qué época se hacen las refacciones?
1: Ahora.
2: Fin de año.
0: Fin de año. Cuando,
1: Y
0: no,
1: octubre, noviembre y diciembre.
0: noviembre arranca, tipo noviembre, diciembre por el tema del aguinaldo. Ahí lo
1: Ah.
0: que ellos hacen una duplicación de productos porque hasta enero, febrero ahora.
1: Ah, vos decías así para los arreglos de qué sé
0: O
1: yo.
0: sea, y, entonces sí,
1: Tu
0: porque
1: teja.
0: sí.
2: Yo leí un artículo
0: Entonces
2: donde
0: ahí
2: decía
0: es.
2: que venden 5.000 en las semanas. 5.000 tejas y compañía. Ahora vendieron 40.000 ya en 3 días.
0: Sí, así mismo. Y
2: Sí,
0: ya no
2: entre
0: tenía
2: 40 y
0: más stock.
2: 50 mil en estos días más. Desde
0: Exacto.
2: el sábado hasta ayer.
0: No, y eso te digo,
1: Uy.
0: esta
1: O
0: persona.
1: sea que este granizo vino a movilizar la
0: Lo que
1: economía. Sí.
0: por eso te
2: Hasta
0: digo,
2: vos estás
0: le
2: orando.
0: señalo así con mis dos
2: Señor,
0: dedos.
2: envía más granizo. Por favor, que sean más.
0: No oraron
1: Lo
0: los
1: de
0: de.
1: la teja,
2: Estarán
1: lo de la
2: orando,
1: teja,
2: ¿no?
1: por favor.
0: No oraron los de la gente que vende cerámica. Oraron
2: Necesito
0: lo que vende,
2: construcción.
0: lo que hacen esas reparaciones y venta de parabrisas, y Dios les respondió.
2: Sí, padre,
0: Es una
2: decía así.
0: bendición para esa
2: Rompe
0: gente.
2: todas las los
0: No,
2: parabrisas.
0: no dijo eso. Nosotros necesitamos.
2: Prospera nuestra
1: Eso
2: empresa.
1: sí que yo no creo que jamás ni siquiera el más, ¿cómo se llama? Re guau de marketing se le habrá ocurrido que esto podría
2: No
1: ocurrir.
2: sé, no.
1: ¿Verdad?
0: No, sí, que
2: Inesperado,
0: ese
2: pues.
0: mercader. Sí. Yo decía eso, si es que supiera, pero siempre como dicen, ellos dicen esto que va a caer y eso, pero nunca cae tan grande. ¿Quién pues, se iba a arriesgar a comprar ya los
1: Yo
0: parabrisas?
1: creo, ni viendo los videos, mucha gente no creía, pensaban que era IA.
0: Híjole.
1: Ese tamaño
2: Sí,
1: de... ¿En serio?
2: te hace dudar. O si era de otro lugar, ¿verdad? Fotografía
1: Claro.
2: de otro sitio, ¿verdad?
0: No, y lo que yo te decía, ¿verdad? Para mí, lo primero que hice como decía que era, ¿cómo se llama? IA. Y un tiempo en mi trabajo, ¿verdad? Y en mi trabajo, lo que yo hacía en tiempo de pandemia, aparte hacía un mini cursito, es descartar todos los fakes. Por eso para mí todo lo que me llega, lo, primer pensamiento es falso, falso, falso, falso, falso o atemporal. Entonces, cuando me tiraron esa foto, entró el chip de Sergio de verificación, ¿verdad? Falso, falso. Falso, decía, atemporal, no es de acá. Y cuando me dijo, no, ese es mi hermano que me envió recién, es la mano de mi hermano en casa que me envió recién, le decía.
2: Sí.
0: Por eso para mí, yo no puedo todavía lo creer, como dirían ustedes, ¿verdad? Tenemos que ir a un corte.
1: Dale, vamos al corte, ya volvemos.

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43 minutos de las 11 de la mañana, 11:43. Si quieres comunicarte con el programa, si quieres también dar tu opinión aquí en medio de tantas opiniones que escuchas en Bendita Mañana, lo puedes hacer a través del 098-270-1000. Bueno, y agradecemos ya a nuestros amigos quienes nos enviaron sus reportes de sintonía también, con audios, fotografías, y algunos nos envían hasta videos. Que mucho agradecemos. Queremos saber, porque nuestra señal cubre un vasto territorio nacional y nos retransmiten en puntos distantes. Por ejemplo, ya se fue a su programación local la 90.1, es la de Tomás Romero Pereira, la TRP. Entonces nos gustaría siempre conocer qué es lo que pasa por Itapúa. Nos gusta saber también qué es lo que pasa por el departamento de Boquerón. Tenemos un par de estaciones que nos ponen en sus antenas locales, la estación FM Chaqueña y FM Mariscal Estigarribia en Boquerón, y también la estación de Carmelo Peralta, FM Carmelo en Alto Paraguay. Entonces, bueno, cubrimos un vasto territorio, y la 1250 en la capital del país y el departamento central. Mucho les agradecemos, y pueden opinar a través del 0982 7010.

0: muy buena música. Rescate sonando.
1: Para levantar el ánimo, sí.
0: Saludos a todos los rescatistas. Nada que ver. Hacemos tapa rápidamente para compartir las informaciones que generan del Departamento de Prensa en la tapa digital de RCC Noticias, capítulo miércoles. Parece jueves de repente. Bueno.
1: Dice, la semana pasa rápido.
0: Sí, es verdad que en tu página la ya de tapa. ¿Cuál es nuestra tapa?
1: Hoy día miércoles 7 de octubre es Vida, Familia y Valores, el eslogan representativo de RCC, la Red Chaqueña de Comunicaciones, y su página digital RCC Noticias.
0: Perfecto, dice RCC Noticias, caso Cael, policía sospecha de trata de personas.
1: Bueno, en medio de tantas opiniones, puntos de vista y entrevistas que hemos tenido, esto es lo que dice en la tapa. La Policía Nacional ya no concentra sus principales esfuerzos únicamente en la posibilidad de que Cael, el niño de 3 años desaparecido en una estancia del departamento de Boquerón, continúe en las inmediaciones del lugar.
0: El oficial Ramón Vera, de Búsqueda y Localización de Personas, señaló que actualmente cobra fuerza la hipótesis de una posible trata de personas o de que el menor haya sido trasladado por terceros a cambio de algún beneficio. El agente sostuvo que uno de los elementos que genera interrogantes es el comportamiento de la madre.
1: Bueno, pasamos a otra información. Carmelo Peralta afronta el desafío de crecer con el puente.
0: El intendente electo de Carmelo Peralta, Wilmar Fernández, afirmó que su principal desafío será acompañar el crecimiento que experimenta la localidad tras la conexión internacional y gestionar nuevas inversiones en infraestructura. Buscará trabajar con todas las autoridades del país, según afirmó. Y recordemos, hay un crecimiento exponencial lo que va a haber ahí en Carmelo Peralta con este puente.
1: Sí, totalmente. Ahora, múltiples posibilidades, ¿verdad? De repente, de una apacible ciudad tranquila, con poco movimiento, todavía con muy poca infraestructura. Y esto, de alguna forma, posibilita un cambio, no sé,
0: importante.
1: 180 grados.
0: Pero necesita ese trabajo de gestión para trabajar con las autoridades, con las instituciones encargadas que deberían estar en la zona. Otro título, el IPS y Salud apuntan a una atención más rápida y eficiente.
1: El Instituto de Previsión Social y el Ministerio de Salud

0: Pública acordaron este martes avanzar en un convenio marco de cooperación que permitirá desarrollar acciones conjuntas, optimizar recursos y fortalecer la atención sanitaria en beneficio de los asegurados y de la ciudadanía.
1: Bueno, otro título, pero acuerdan acciones para mejorar el acceso a la justicia de personas con discapacidad psicosocial.
0: El Estado paraguayo acordó impulsar acciones conjuntas para garantizar un acceso más inclusivo e igualitario a la justicia para personas en situación de vulnerabilidad, con especial atención a quienes tienen discapacidad psicosocial. El compromiso quedó establecido mediante la firma de un amplio convenio marco de cooperación interinstitucional para la aplicación efectiva de las guías prácticas.
1: Estos y otros títulos lo encontrás en rcc.com.py y la tapa digital también la encontrás allí. 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
1: Si me permiten un ratito, quiero compartir el audio de la conferencia de prensa brindada por el ministro de Justicia para sobre la inauguración, la habilitación de mejoras edilicias y recepción de móviles destinados a traslados penitenciarios en el Centro Nacional de Prevenidos, la ex Penitenciaría Nacional de Tacumbú. Ahí en el grupo WhatsApp también pasé. El acto contó con la presencia también del presidente de la República, Santiago Peña, y el ministro de Justicia, Rodrigo Nicora Villamayor. Podemos escuchar entonces un poquito ahí en el grupo de WhatsApp. Tenemos lo que manifestaba el ministro Nicora en el WhatsApp, Nicora en esta actividad realizada esta mañana, donde también, por supuesto, todos los detalles vamos a tener la versión televisión al mediodía.
2: Bueno,

0: Santiago Peña Palacios, señor ministro de Defensa Oscar González, y en su persona a todos los ministros del Poder Ejecutivo y a todos los altos mandos del Poder Ejecutivo, señores representantes de la Corte Suprema de Justicia, honorables senadores y diputados, representantes del Poder Legislativo, excelentísimos señores embajadores, jefes de misión y miembros del cuerpo diplomático, distinguidas autoridades municipales, altos mandos de las Fuerzas Armadas de la Nación, altos mandos de la Policía Nacional, estimados representantes de la sociedad civil, las academias y las organizaciones, apreciados funcionarios del Ministerio de Justicia, amigos de la prensa, señora Lina Ugarte Esquivel, madre de Luis Guillermo Esquivel, y familiares del ex director de la penitenciaría, hoy Centro Nacional de Prevenidos. Señoras y señores, tengan todos muy buenos días. Para comprender el valor de este día, debemos observar el mapa completo de una transformación histórica. Un camino que comenzó con la franqueza de reconocer los problemas del Ministerio de Justicia, los desafíos del sistema penitenciario, a qué nosotros nos enfrentábamos, como el crimen organizado, los recursos humanos, el hacinamiento, la pérdida de soberanía, y que finalmente ese camino continuó con la determinación firme, señor presidente, e inquebrantable de recuperar la autoridad que aquí se había perdido. Hoy podemos decir que en ese camino se avanza a pasos agigantados, como el gigante que es Paraguay. El control real progresivo, la reinserción social en Paraguay y toda la firmeza del Estado y de las fuerzas de seguridad para acompañar los módulos de máxima seguridad para aquellas personas que no se quieren reinsertar a la sociedad. Este predio que está aquí enfrente a nosotros abrió sus puertas hace 71 años, octubre de 1955. Y de aquella apertura, hoy vuelve a ser el epicentro de un cambio profundo, pero de un cambio profundo para bien. Hoy ya no es más objeto de esas trágicas noticias que inundaban los medios de comunicación con todos los problemas que se generaban. Primeramente, este lugar tenía una capacidad para 800 personas. Posteriormente, subió a una capacidad de 1.500. Pero ¿saben ustedes cuántas personas llegó a albergar? 4.100 personas privadas de libertad teníamos en este predio. Y no hace 10 años, 8 años, no. Hace pocos años. Hace 4 o 5 años aproximadamente. Y ese era el símbolo más oscuro de la administración penitenciaria. Tacumbú llegó a ser esa imagen triste de la ausencia del Estado y donde justamente este había perdido el control, porque ese hacinamiento era manejado justamente por las organizaciones criminales. Y recuerdo, presidente, tus palabras en ese primer aniversario del operativo Veneratio, que aquí vos habías dicho que uno de los momentos más difíciles que te tocó vivir fue justamente en el operativo Veneratio. Hoy día viceministro, es comandante también de la Policía Nacional, que nos acompañó en ese momento. Acá está el querido Pancho Ábalos, como los amigos le decimos. Gracias por estar aquí presente. Sin ustedes, sin la fuerza militar, esto no hubiese sido posible. Y el presidente había dicho que ese fue uno de los días más difíciles de su administración. Y a mí, en lo personal, por un lado, lo tomé con sorpresa en la expresión de la sinceridad, pero por otro lado no me sorprendió también, porque cómo no ser uno de los días más difíciles si el presidente de la República dijo: yo asumo la responsabilidad si esto no sale como debe salir. Imagínense ustedes, a los 3 meses y medio de haber asumido un nuevo gobierno, si esto no salía como todos esperábamos, pero salió como se había planificado. ¿Por qué? Porque hubieron unas Fuerzas Armadas de las Naciones responsables, porque existió y estuvo la Policía Nacional dejando con altura a las instituciones en materia de seguridad. Y a partir de ahí, nosotros continuamos con ese gran trabajo, presidente, porque no solamente cambiamos el nombre de Penitenciaría Nacional de Tacumbú a Centro Nacional de Prevenidos, sino que realmente el cambio vino de lo más profundo. Pasamos de, entre comillas, la jungla desordenada al sistema modular que hoy día ya es una realidad. Con la conclusión de esta primera etapa, hemos recuperado 3 pabellones: la cocina, la intendencia, la panadería, el pasillo troncal central, que era símbolo en otros momentos de descontrol, de precariedad. Y todo esto, imagínense ustedes, con el trabajo de 120 personas privadas de libertad, imagínense ustedes el mensaje potente de que las propias personas que están hoy día aquí privadas de libertad reconstruyeron su penitenciaría. Algo totalmente impensado en otro momento. Imagínense ustedes el mensaje. Dentro de los programas de reinserción social y justamente para presentar a los juzgados y reducir el tiempo de su condena. Y valoro también y agradezco la presencia de los jueces que hoy día nos están acompañando aquí, a cada uno de ellos por el acompañamiento que nos dan en el día a día. Y esto no empezó simplemente con un día de disponer y decir, bueno, vamos a empezar a hacer obras de infraestructura. No. Primero empezó con Veneratio, pero después continuó con los operativos Umbral 3.0 y 3.5, que se llevaron adelante este año, señor presidente, donde trasladamos de forma ordenada a más de 500 personas ya en situación de condena a otros centros penitenciarios, separando procesados y condenados. Y luego pasamos a demoler aquellas zonas obsoletas que necesitaban ser reestructuradas. Y a partir de ahí, el pabellón B, Exremar, recuperamos el pabellón F y el pabellón D. El pabellón D era la oficina del crimen organizado en otros momentos, hoy reestructurado y puesto a punto.
1: Escuchamos parte de lo que manifestaba el ministro de Justicia en la habilitación de mejoras edilicias y la recepción de móviles destinados a traslados penitenciarios del Centro Prevenidos, ex Penitenciaría Nacional Tacumbú. Esta actividad se realizó en esta mañana. Pero vamos a cambiar de tema un poquito, Karina. Y hoy hay una mesa tripartita con el gremio de bioquímicos del Paraguay. Entonces queremos ampliar un poquito con ellos y vamos a hablar con la doctora Natalia Zarza. Ella es vocera de Unión, no sé si es Nacional de Bioquímicos del Paraguay. Gracias por atendernos. Sergio Cepol, Karina Doldán y Arnaldo Folle les saluda. ¿Cómo está? Bendita mañana.
2: Buenas tardes. Buen día todavía. Estoy, no pasamos el 12 al mediodía. Buen día, ¿cómo están?
1: No, oré noro, Caruite.
2: ¿Cómo les va?
1: Y creo que ustedes tampoco todavía.
2: No, así es. El sindicato de Unión de Bioquímicos del Paraguay.
1: Del sindicato. Usted es la vocera oficial. ¿Pueden comentarnos?
2: Sí, es la vocera oficial.
1: ¿Ustedes
2: sí.
1: están en plena movilización?
2: Claro, o sea, nosotros convocamos hoy a una pequeña movilización frente al Ministerio de Trabajo para dar apoyo a la comisión que se va a reunir en la primera mesa tripartita por parte de las autoridades correspondientes. En este caso sería el Ministerio de Salud y el Ministerio de Trabajo.
3: Perfecto.
2: A la 1:00 p.m. es la convocatoria.
3: ¿Quiénes van a formar? ¿El Ministerio de Salud y el Ministerio de Trabajo y ustedes, el sindicato?
2: Claro, por supuesto, porque nosotros, creo que la ciudadanía está en conocimiento de eso. Habíamos hecho una asamblea extraordinaria el 23 de septiembre, se presentó los documentos que compete al Ministerio de Trabajo, de los cuales se declara una huelga por mayoría de votos de los socios el 26, 27 y 28 de octubre, o sea, un paro nacional de laboratorios por 72 horas.
3: Yo tengo
2: Pero por parte de las autoridades ya hay una respuesta con respecto a la mesa tripartita. O sea, ya tenemos la mesa tripartita. Decime, te escucho, discúlpame.
3: Tengo ahí una pregunta.
2: Nomás porque yo hablo mucho.
3: Cero estrés. Tengo una pregunta que se hace la gente, sí. ¿Verdad? Bueno, el que usa el servicio público sabe que ahora hay un servicio tercerizado de laboratorio que están agarrando, digamos, varios hospitales de nuestro país. Inclusive ese servicio tercerizado para o no.
2: No, espera un ratito. Vos me decís si hay servicios terciarizados dentro de los laboratorios.
3: Exacto. Hay.
2: Hay laboratorios que, claro, Las licitaciones se hacen generalmente por 24 meses de los servicios de terciarizados dentro de los laboratorios, sí. Pero el servicio terciarizado nos da el equipamiento, los insumos reactivos que paga el Ministerio de Salud. Pero los profesionales somos funcionarios del Ministerio de Salud.
3: Bien, eso es importante aclarar, porque si no la gente piensa...
2: Hay que aclarar eso porque es diferente. No, es diferente porque el laboratorio está a cargo del profesional bioquímico y es el bioquímico el que tiene que procesar y firmar los resultados.
3: Ah, eso es importante.
2: Por más que haya una... Claro, no, está súper bien tu pregunta. Menos mal que preguntas, también para que aclare, está súper bien.
3: Sí, porque si no la gente, sí. piensa y dice, no, ellos van a parar, pero ellos son del ministerio, viste que está el tercerizado, te dice.
1: Entonces, es como que me
2: No, no, se están confundiendo, ¿sabes con quién se confunden?
3: Sí.
2: Pienso que, Cari, ellos se confunden. Viste que en el IPS, creo que hay un servicio que está tercerizado, que no sé si es la parte de tomografía, esas cosas.
1: Radiológica, sí.
2: O algo así, radiológica. Esa es la parte de imágenes que no nos involucra a nosotros, pero no sé si por eso se confunde también la ciudadanía. Pero no, los laboratorios sí. Hay laboratorios que están en forma de... Tenemos las licitaciones, que es la que compete, que donde las empresas que ganan esa licitación proveen de los equipamientos y los insumos y los reactivos. Pero los funcionarios somos del Ministerio de Salud.
3: Perfecto, queda clarísimo y está muy bien. ¿Qué es lo que ustedes están reclamando para que nosotros sepamos y les apoyemos?
2: Las causales de la huelga son mejores condiciones laborales, más reactivos e insumos para nuestros pacientes, más contratos, porque tenemos laboratorios que no funcionan 24 horas, tenemos laboratorios que cierran martes y jueves y solo hay lunes, miércoles y viernes en el interior del país. ¿Y por qué un paciente tiene que venir del interior para hacerse una simple glucosa, que ustedes le conocen como azúcar en la sangre, hasta Asunción?
3: Sí.
2: No se puede eso. Claro. Más contratos. Estamos pidiendo que se continúe con el proceso de nombramientos para los para el personal, porque hubo sí nombramientos, pero muchos quedaron igual afuera. Y también, por supuesto, el reajuste salarial congelado hace 14 años. ¿Por qué? Porque un profesional bioquímico está ganando 500.000 más del salario mínimo, teniendo un estudio de 6 años de grado, y contamos también con especialidades. Y ni siquiera ya te da el salario para pagar congresos y especialidades.
3: Aparte, esa es la que situación. Es dificilísima la carrera de usted, mamá querida.
1: Consulto.
2: No, yo te digo, si te cuento. Mira que yo tengo 4 posgrados. Sí, consultando.
1: No, justamente usted dijo algo ahí que para mí es clave, pero para otras personas tal vez no lo sea, ¿verdad? Este me dijo, no nos da para que nosotros nos vayamos a los congresos y, o sea...
2: ¡Claro!
1: Pero, ¿por qué es importante eso? Para que la gente sepa nomás.
2: Y es importante porque uno que está en salud, no solamente los bioquímicos, yo creo que todos los profesionales de blanco tenemos que capacitarnos continuamente porque nosotros tratamos con pacientes. La enfermedad y la medicina y la tecnología y el diagnóstico no espera, avanza. Uno se tiene que especializar. ¿O acaso te acuerdan el tema del COVID? Como todo el mundo, ay, COVID. ¿Se acuerdan la desesperación de la gente? Ahora ya sabemos, por ejemplo, que eliminando, que cómo es las paredes, cómo el SARS-CoV se introduce a las células, cuál es el factor común, cómo pasó esto, cómo podemos lidiar con esto. Hoy, por ejemplo, es diferente la situación a como era antes, cuando todo el mundo estaba desesperado con el tema del SARS-CoV. O sea, el tema de la capacitación tiene que ser continua. Uno tiene que capacitarse continuamente, estamos en salud y ni para eso alcanza. Yo ahora no me fui a un congreso de Bolivia porque no me alcanzó para pagar el congreso, y es un congreso importante porque se va a tratar a nivel Latinoamérica la parte de bioquímica clínica, pero bueno, no alcanza la plata.
3: Claro. Si es que en esta mesa tripartita, ahora a la una es, ¿verdad? Entendí bien.
2: Sí, a la una, sí mismo, Escaria, a la una es.
3: Bueno,
2: sí.
3: Si en esta mesa tripartita no llegan a un acuerdo, ¿qué va a pasar después?
2: No, la huelga sigue firme.
3: Ah, ok.
1: O sea, no
2: la
1: se
2: huelga
1: levanta.
2: Sigue firme, no se levanta, claro. Así mismo, no se levanta la huelga. Nosotros seguimos firmes en nuestra huelga el 26, 27 y 28 de octubre, de las cuales ya tenemos asegurado la presencia de estudiantes, así como de docentes gremiales bioquímicos universitarios que van a estar presentes con nosotros. La huelga sigue firme mientras no haya un trato, una propuesta firmado por parte del Ministerio de Salud con, obviamente, el Sindicato de Unión de Bioquímicos del Paraguay.
1: Esta pregunta, Y por lo que escuché en tu expresión, que tomaste como positiva esta reunión, o sea, ustedes no están ajenos positiva. A levantar, o sea, ustedes están abiertos, obviamente, a escuchar propuestas.
2: Claro, por supuesto. Yo, es más, quiero aclararle algo. Nosotros nunca quisimos irnos a esta medida extrema, porque irte a huelga ya es una medida extrema ya. Realmente. Una medida extrema que cuando vos, por ejemplo, ¿cuántas veces nosotros tratamos de solucionar esto en la época de Barán el año pasado? ¿Cuántas veces tratamos de solucionar este año incluso con el doctor Frete? El doctor Frete sí se mostró abierto, pero el tema es que acá también la piscera tiene el Ministerio de Economía.
1: Cierto.
3: Claro. Cierto, cierto. Totalmente. Pero es importante que él medie, ¿verdad? Y vamos a ver cómo, digamos, claro, su juego de cintura en esto que Barán no tuvo, por ejemplo, con los médicos, ¿verdad? Y bueno, y le costó el cargo. Bueno, te agradecemos. Y
2: tampoco tuvo el cargo cuando fuimos. Ay, no, gracias, Cari, por llamarme. Muchas gracias por el espacio. Ustedes son muy importantes porque hacen que la ciudadanía se entere de esta situación y no nos mire como si fuera que queremos nomás hacer barullo por hacer barullo. No, es todo un trabajo de hace 2 años. Y nosotros no queremos irnos a huelga. Siempre quisimos hacer mesa de diálogo y propuesta y avanzar a lo bueno, que a la atención del paciente. Eso es la prioridad siempre.
3: Así es.
1: Vamos a hacer seguimiento todavía mañana, pasado mañana, cómo están yendo, porque nosotros tampoco queremos que haya esa huelga, ¿verdad? Porque como vos dijiste, ya es un extremo que le afecta a ustedes, le afecta a los pacientes. O sea, lo ideal es ir solucionando con este diálogo que empieza hoy, ¿verdad?
2: Por supuesto. Siempre nosotros estamos abiertos al diálogo, a las propuestas y a las opciones. Yo les agradezco muchísimo por el espacio. Vamos a estar en contacto seguramente.
3: Fuerza, fuerza, bendiciones para
2: muchas gracias.
3: Para la mesa. Chao, chao.
1: Doctora Natalia Zarza, vocera del Sindicato Nacional de la Unión de Bioquímicos del Paraguay. Tenemos que establecer otra pausita.
3: Vamos. Señor.

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0: Muy bien, señores, seguimos aquí en Bendita Mañana, cuando son exactamente las 12 del mediodía con 12 minutitos. Y hubo un yaboray, falta de información, fila en todas las aseguradoras, enviadas de mails a todos después de este fenómeno que tuvimos natural con el tema del granizo. Yo por lo menos a mi corta edad, no, nunca he
1: nuestra
0: visto
1: corta de
0: claro, nunca
1: yo,
0: nunca
1: yo le pregunté a Foye si como hice para él cuando estuvo novio.
0: Claro, así mismo, nunca vi algo así, pero se espera el día jueves, o sea mañana, vuelve un temporal como este. Entonces, para que sepamos cómo se manejan las aseguradoras, qué es lo que nosotros tenemos que hacer, cómo tenemos que denunciar. Y bueno, tantas preguntas que hacer en cuanto al seguro, porque somos medio ignorantes los paraguayos en eso.
1: La primera pregunta que yo me hago, luego ya vamos a hablar en minutos, ¿verdad?, con la representante, es: ¿cubre o no el seguro este tipo de eventos?
0: Exacto.
1: O sea, y lo que llega a ocurrir, ¿verdad?
0: Así es. Bueno, ¿con quién estamos, querido?
1: Estamos en compañía, ya en contacto, de la gerente general de Independencia Seguro, sería esa parte de... ¿Qué tal? ¿Cómo le va? Bendita Mañana, bienvenida.
2: Sí, buenos días. Un gusto saludarles. Gracias por la invitación y por el espacio. Un saludo para todos ustedes, para su equipo y para la audiencia de la AM1250.
0: Muy bien, ella es la licenciada Cintia Weinsensei. Estoy diciendo bien tu apellido, Cintia, que no me equivoque.
2: Sí, Cintia
0: Weinsensei. Weinsensei, viste, acá en Paraguay nosotros no decimos lo bien los apellidos.
2: No,
0: ¿verdad?
2: No,
0: Weinsensei, me encanta, ahora ya sé.
1: Ella tiene una trayectoria enorme en este caso, y te hago la primera pregunta, así tipo a quemarropa. ¿Esto tipo de eventos temporales, temas ambientales, pero hay seguro para eso?
2: Sí, realmente estaba previsto en las pólizas. Realmente lo que ocurrió el sábado nos dejó, además de daños muy importantes, una oportunidad importante también de hablar de prevención.
0: Cierto.
2: Y la importancia de conocer realmente qué coberturas tenemos contratadas, aquellas personas que tenemos seguros. Y con mucho gusto estoy para aclarar las consultas, las dudas que tengan. Y realmente sí, las pólizas están preparadas para cubrir daños materiales sobre bienes. Lo que generalmente tenemos asegurados los paraguayos es nuestro auto, y después tenemos la famosa póliza hogar, ¿verdad? Y estas cubren la cobertura de incendio, que es vendaval, ciclón, huracán, tornado, y todas tienen casi todas las compañías tenemos un porcentaje de cobertura de granizo ya de un tiempo a esta parte, ¿verdad?
1: Yo le consultaba eso porque ya tengo también mi edad, un poquito de edad en los medios, ¿verdad? Pero en el tiempo que yo arrancaba, vamos a decir más o menos, es como que algunas empresas no brindaban ese servicio. Dicen, no, eso no cubre. No sé si hay combos o pólizas especiales otra vez para acceder, porque usted mismo me dice que...
0: Ciertas cláusulas.
1: O, ¿viste? Antes, yo recuerdo, en esa época había tipo combo. No, este te cubre, por ejemplo, decía, tu auto antirrobo, antichoque y terceras personas. O sea, ahí, ¿viste? Cuando no entendés, ¿verdad? Ellos te explican. Y en ese combo yo recuerdo que algunas... Estamos hablando casi 20 años atrás, no había ese contrafenómenos climáticos.
0: Sí.
2: Realmente en seguros nos vamos ayornando un poco a la necesidad y también a este tema de los fenómenos climáticos. Mm. Y así, como bien lo dijiste, cada riesgo tiene su cobertura propia, ¿verdad? Y también depende mucho de la cobertura contratada, por eso es importante que ante este fenómeno que se dio el sábado, todas aquellas personas que tengan seguro miren su cobertura. Y ciertamente, por ejemplo, en la Independencia, que es donde la empresa en donde estoy, nosotros tenemos planes preparados, prácticamente todos nuestros planes de automóviles tienen la cobertura de granizo. Por ejemplo, el plan más básico tiene una cobertura del 50% y planes superiores ya tienen cobertura 100% de granizo, 100% de daño conforme al capital asegurado de la póliza, registraron la póliza. También las coberturas de incendio y póliza hogar, que fueron estas tres las coberturas más afectadas por el temporal del sábado.
0: Hay algo muy importante en que en Paraguay no tenemos la costumbre, que es asegurar nuestra casa. La gente asegura su vehículo, la gente asegura hasta su negocio, quizás ya algunos, ¿verdad? Pero la casa la gente no quiere asegurar. Y vos sabés que hasta el blindex de tu casa vos podés asegurar. No,
1: por eso me llamó la atención, ¿verdad? Ya empecé a escuchar de a poco el tema del seguro de hogar. Y ahora volvió a resaltar usted eso y ahora Karina, ¿verdad? Sí. ¿Y cómo estamos en eso? Sí. La gente toma conciencia ya de eso porque siempre hay incendio ahora y estos temporales. O incluso tu casa está en una esquina, así que atropellan tu casa los vehículos, ¿verdad?
2: Totalmente. Sí, realmente la cobertura, la póliza ahora es una póliza que con el tiempo fue tomando mayor impulso y está teniendo una mayor penetración dentro del mercado. Pero aún así, el paraguayo culturalmente está es reacio a asegurar, ¿verdad? Nosotros hacemos mucho hincapié de la cultura aseguradora porque esta póliza hogar es una póliza bastante noble. Imagínense que cubre, por ejemplo, estos fenómenos naturales, tiene también una porción que cubre equipos electrónicos, que estamos con esta constante bajada y subida de la tensión eléctrica. También cubre responsabilidad civil, entonces es una póliza que está ganando mercado, ¿verdad? Y es una póliza que deberíamos de tener. Ciertamente el paraguayo su auto es lo fundamental, pero también pensar un poco en la casa porque es mirar desde el lado del ahorro, porque imagínense con todos los destrozos que hizo este temporal, cuánta gente que no tiene seguro va a tener que asumir gastos mayores. Al hablar de techo no estamos hablando de poca plata, ¿verdad?
0: No.
2: Entonces el seguro es como una prevención, de hecho que es una prevención, pero también hay que verlo como desde el lado del ahorro y la inversión también, ¿verdad?
0: ¿Cuánto la cuesta, protección, por ejemplo, asegurar una casa?
2: Y mira, la póliza hogar es una póliza multirriesgo y tenemos desde 100 millones hasta coberturas preparadas para en forma específica, ¿verdad? Porque hay gente que dice quiero más cobertura contenido, quiero más cobertura de la parte de daños. Entonces se puede hacer también a medida, pero vos tenés una póliza hogar de 50.000 guaraníes mensual.
0: Imagínate, Dios mío. Y cubre la teja, por ejemplo, que se te rompa, claro que cubre.
2: Así mismo, claro que cubre. Y prácticamente una de las coberturas de por supuesto que conforme al plan, ¿verdad? Cada persona atende a la compañía, tiene planes específicos, entonces está la cobertura de granizo de acuerdo a el plan que uno va tomando.
0: O sea,
2: puede ser alguna no tenga, ¿verdad?
0: Se estudia yo hice unos cursos de administración y todo, aquí en Paraguay de la falencia que tenemos, es justamente esto, no queremos asegurar nuestro negocio, ¿verdad? Pero ¿quién te asegura que no te van a entrar a robar, no se te va a quemar el aire acondicionado? Por ejemplo, yo que estoy en construcción, por ejemplo, uno tiene que asegurar porque uno no sabe lo que le va a pasar cuando uno está construyendo, por ejemplo, ¿verdad? Seguro contra terceros. Porque vos metés personal dentro de tu obra y es peligroso. No hay mucho conocimiento en cuanto a todas estas, a todo esto que te puede brindar el seguro. Pero yo creo que es porque no conoce nomás la gente, Cintia.
2: Sí, totalmente. Eso yo creo que hay ciertamente un trabajo en la superintendencia que está enfocado a meter este tema, así como se mete la parte de bancaria, de inversiones, también ir introduciendo el conocimiento seguro, ¿verdad? Sobre todo desde el punto de vista del ahorro y de la protección.
0: Totalmente. ¿Seguro de vida desde cuánto, por ejemplo, uno puede pagar?
2: Y el seguro de vida es uno de los más nobles. Están en los seguros colectivos en donde uno se adhiere a un grupo, ¿verdad? Y se quita una edad promedio y te digo, tenemos planes bajísimos, 50.000, 60.000 guaraníes, planes individuales conforme a la edad. Cuanto más joven sos, por supuesto, más barato, ¿verdad?
0: Sí.
2: Entonces, en seguro hay muchísimo. Y ahora somos bastantes compañías en el mercado, entonces es cuestión un poco de ver qué plan se adecua o qué cobertura se adecua a la necesidad. Y teniendo en cuenta esto, este fenómeno fue algo prácticamente no visto en los últimos 50 años, ¿verdad? Sí. Granizo siempre existió, ¿verdad? Pero no de la magnitud y con la furia con la que avanzó, ¿verdad?
0: Total.
2: Entonces, es cuestión de elegir planes a medida, que perfectamente estamos todas las compañías dispuestas a dar.
0: Espectacular, Cintia. Mira, hay que concienciar sobre esto. Es educación financiera también. Uno tiene que asegurarse, ¿verdad? Porque totalmente. Cuesta comprar, por ejemplo, tu electrodoméstico y un bajón de luz, que no me van a decir que en Paraguay no existe.
1: Después para recuperar, como es difícil.
0: Y bueno, y que una aseguradora te diga, nosotros te aseguramos tu electrodoméstico, espectacular, con un horno, una heladera que se te fundió, vos ya recuperaste tu inversión, ¿verdad?
2: Entonces, así mismo, así mismo.
0: Así sí, que bueno.
2: Lo importante también es transmitirle un poco a la ciudadanía, a la audiencia, a ustedes, que hay que seguir los procedimientos establecidos para los casos de siniestro, ¿verdad? Cumplir con los plazos para hacer la denuncia. Hoy en día casi todas las compañías tienen su página web, hay mucha gente que está haciendo denuncias a través de la página web, no sé si vieron fila de gente.
0: Sí, impresionante.
2: En las aseguradoras, entonces, hacer la denuncia, sacar fotos de los daños y presentar a la compañía. Entonces, todas las compañías estamos abocadas a darle celeridad a este tema, ¿verdad? A cubrir los daños más importantes, por ejemplo, parabrisas, no pueden la gente andar sin parabrisas, ver qué solución se le da a los techos, pero sí no tocar el bien antes de que se haga la denuncia correspondiente, se envíe la foto y esa denuncia se dé como recepcionada, ¿verdad?
0: Bueno.
2: Eso es muy importante.
0: Buenísimo, buenísimo, Cintia. Mira, nos estás ayudando mucho a concienciar y a saber que un seguro siempre es importante, y si uno puede, si me está hablando de 50.000, 60.000, bueno, es un ahorro prácticamente. Así que te agradezco mucho, Cintia. Gracias.
2: Bueno, gracias a ustedes. Y bueno, este fenómeno nos deja una enseñanza importante. Que tenemos que pensar en el seguro, por supuesto, después lo que ocurrió, ¿verdad?
0: Claro.
2: Y bueno, gracias a ustedes por la invitación y gracias a todo el equipo y a la audiencia de AM250.
0: Bueno, te cuento, ya acaba hace 2 minutos, alerta naranja, las zonas con mayor riesgo de caída de granizo, ya lanzó la dirección de meteorología, así que bueno, ya está un boletín especial ahora lanzado por meteorología, así que gracias, Cintia.
2: No, por favor, gracias a ustedes. Saludos.
1: Hasta luego. La licenciada Cintia Baisense de Mauro, gerente general de la Independencia Seguros, hablando un poquito de esta protección importante. Lo del hogar yo no dimensioné, ¿verdad? Y ahora es cierto, con esto todo lo que ocurre y el tema de pensar en una inversión más.
0: Y el seguro de vida también, sí. Porque vos, uno nunca sabe cuando una sola cosa tenemos asegurado en la vida.
1: La muerte.
0: Mi amanota. ¿Verdad? En algún momento, aunque no queramos hablar con respecto a esto, vamos, eso es lo que nos espera. ¿Verdad?
1: Totalmente.
0: Siento mucho decirle eso. Ahora, después está el seguro eterno. Palanderes J, como yo le digo a mi papá, ¿verdad?
3: El puerto final.
0: Claro, papi, acá lo importante es, sabemos, voy yo que no vamos a ir. ¿Dónde es lo que vos te vas a ir, papá? ¿Te vas a ir arriba o te vas a ir dónde? ¿Verdad? No, yo me voy con Jesús, que mi papá.
3: Asegurando ya.
0: Y también le embreto lo para que se vaya, le amenazo que tiene que creer, ¿verdad? Si no, ¿cómo me voy a encontrar con él? Totalmente. Bueno, alerta naranja, atende esto, Arnaldo.
3: A ver.
0: Las zonas con mayor riesgo de caída de granizo. Lanzó la Dirección de Meteorología en este mismo instante un boletín especial. De acuerdo con las proyecciones de la Dirección de Meteorología de la Dirección Nacional de Aeronáutica, los fenómenos meteorológicos más severos, entre los cuales destaca la alta probabilidad de caída de granizos y ráfagas de viento considerable, que podría alcanzar hasta 90 kilómetros por hora, se concentrarán prioritariamente en la zona de alerta naranja. Mapa la zona: Ñeembucú, Misiones, Itapúa, Paraguarí, Caazapá, Guairá, Central, Cordillera, Caaguazú y además la hermosa y dulce capital de Asunción. O sea, del Paraguay, la ciudad de Asunción. Así que esa es la zona naranja, señor. Asimismo, la franja de riesgo se extiende hasta el sector sur de Canindeyú y el extremo sur de Presidente Hayes. Dígame.
1: En la discusión que tuvimos esta mañana, y así que hablamos del tema de los precios, por qué sube, por qué baja, se pueden hacer o no. Y bueno, vamos a consultarle a la gente de la SEDECO y para hablar sobre el tema ya estamos con el señor Recalde. Gracias por atendernos, Sergio Sepol, Karina Doldán y Arnaldo les saluda. Gracias por atendernos.
4: Buenas, ¿qué tal, Sergio? ¿Cómo están? Karina, también un gusto compartir con ustedes. Por supuesto, con todo el espacio que tienen ahí de parte del programa, un gusto.
1: Tanto tiempo, Rodrigo, te llamamos para molestarte un poquito acerca de la pregunta de esto. De repente subieron todito los precios, que nosotros decimos que puede nomás subir, ¿verdad? Pero hasta nos parece una exageración, pero ¿qué libertad tienen en el mercado para que se haga eso? Eso es lo que queremos saber.
4: Sí, la verdad que, bueno, por una parte entendemos la situación por la cual estamos pasando actualmente, porque aquí inclusive en mi institución fuimos muchos los afectados con el tema de la granizada, inclusive vehículos de la institución, y en ese sentido, bueno, el mercado tiene sus reglas de juego, ¿verdad? Nosotros estamos justamente en un mercado donde la libre oferta y demanda establecen el precio, pero ahora bien, la intervención, ahí hay que señalar un punto que suele prestarse para la confusión. La intervención de la SEDECO es cuando existe una publicidad engañosa. De repente el proveedor, no sé, publicó que, por ejemplo, no sé, X cantidad de tejas estaba tantos miles de guaraníes, o un parabrisas de tal modelo, de tal vehículo, estaba tantos guaraníes, y uno se va hasta el local comercial y no encuentra ese tipo de ofertas, o encuentra con un precio distinto. Evidentemente hay una publicidad engañosa, ¿verdad?
0: Mirá, qué importante.
4: Partamos de esa base. O sea, se puede identificar publicidad engañosa cuando vemos una publicación con un precio y a la hora de ir al local comercial encontramos otro precio. Ahí la SEDECO podría intervenir. Nosotros le invitamos justamente a todos los consumidores, no están desprotegidos en cuanto a lo que es publicidad engañosa, es un derecho que tenemos todos los consumidores. Y otra cuestión es, bueno, cuando existe una instalación y de repente hay desperfectos a causa de esa instalación del producto, o sea, hubo un producto mal ofrecido o que de repente no haya sido garantizado oportunamente, o sea, en cierta medida un servicio no acorde a lo que el proveedor ofreció. En ese tipo de cuestiones nosotros intervenimos, o cuando de repente falta la información de precio o faltan características esenciales en cuanto a ese bien, ese servicio que el proveedor lo está ofreciendo. Cuestiones que tengan que ver con regulación de precios, nosotros, vuelvo a reiterar, estamos en una economía de libre mercado, evidentemente estamos por una situación, una coyuntura muy sensible, que la verdad los proveedores también tienen que darse cuenta de esto, que no exageren con el tema de precios, pero es un poco así como se está estableciendo y cuáles son las reglas de mercado hoy día, Cari y compañero.
0: Claro, la ley lo que a ellos le permite, viste que a veces la gente quiere... La ley es la ley, ellos en el marco de la ley pueden actuar, para eso está la SEDECO, ¿verdad? ¿Y qué es lo que ellos pueden hacer? Tiene que haber información cierta, objetiva, clara y visible, dice la ley. Entonces, ahí es donde ellos pueden intervenir.
1: Director,
4: totalmente. Tiene que estar esa información al alcance del consumidor, ¿no? Si uno publica, ve una promoción, o llega al local comercial y quiere ver cuánto está el producto, esa información del precio tiene que ser visible al consumidor. Eso es un dato muy importante, porque lo que generalmente el consumidor tiene del otro lado del mostrador es solamente el precio. Imagínense, un derecho fundamental que tenemos nosotros.
0: Totalmente. Te retalbó la gente en las redes sociales. Yo que tengo empresa, si vos no pones el precio, a la pucha, ponen a tu precio. Se enoja luego, sí, ¿verdad? Sí,
4: sí. Hay una presión social, inclusive nosotros vemos en varias publicaciones donde le arroban a la CEECO, y eso también está generando justamente un espacio en donde como institución la gente empieza a conocer para qué sirve la CEECO y cómo promueve este tema de la información y los derechos que tenemos todos nosotros, todos los consumidores, Cari.
0: Exactamente. Y qué importante es, por ejemplo, ¿qué ley vos le recomendás al consumidor que lea? Viste que la ignorancia muchas veces hace que nosotros no sepamos luego cuáles son nuestros derechos y mucho menos nuestras obligaciones, ¿verdad? Entonces, ¿qué por ejemplo puede leer el consumidor para así quitarnos un poquitito la burreza o la ignorancia, sí, para no decirle burro a la gente, ¿verdad?
4: Sí, mira, justamente esa falta de conocimiento, bueno, yo les invito a que puedan acceder a algo que todos tenemos hoy día, nuestras redes sociales. Nosotros tenemos una

0: cuenta de Instagram, cedeco-pyg, tenemos cuenta de Facebook. Estamos realizando semanalmente charlas, webinars. Estamos preparando justamente una conferencia internacional también para el mes de noviembre, para el martes 10 de noviembre, y poder generar este espacio de conocimiento, tratar de superar esa barrera que muchas veces es cultural, ¿verdad? Uno no reclama porque no sabe, desconoce que tiene derecho. Entonces yo le invito a la gente que pueda acceder a la página web de la SEDECO, www.sedeco.gov.py. No está la ley como tal, sino mucho más amena, más amigable inclusive esa información. Bueno, yo tengo derecho a una justa compensación. Por ejemplo, si me ocurre algún tipo de conflicto de consumo, yo tengo derecho a que me reparen el producto, me cambien el producto por otro de igual valor o me restituyan el dinero. Que tengo que exigir facturas, tengo que tener comprobantes, tengo que fijarme en la fecha de vencimiento, en los registros que tienen ciertos productos. Todo eso son informaciones fundamentales que tiene que tener el consumidor de acuerdo a la naturaleza de cada producto. Por eso yo les
1: Espectacular.
0: invito a que puedan seguirnos en las redes sociales. Nosotros siempre estamos promocionando este tipo de mensajes. Hoy día hacer un reclamo en la SEDECO no es necesario venir de manera presencial. Pueden ingresar a la página web. Hay un formulario muy amigable, un formulario digital, sí tiene varios campos, pero eso sirve para que el equipo pueda identificar qué tipo de práctica se dio, por supuesto, identificarle al consumidor, al proveedor, la práctica en sí y tratar de lograr esa justa compensación en las audiencias conciliatorias. Y otro caso, otro dato importantísimo, Cari y Sergio, es que nosotros en las audiencias o hasta las audiencias conciliatorias tenemos un nivel de conciliación, o sea, acuerdo entre las partes, entre el consumidor y la empresa, del 94% aproximadamente. Y ahí se nota el rol del Estado. Es otro el comportamiento que tiene la empresa cuando sabe que se le notificó de parte de SEDECO y está ya en trámite administrativo, y eso justamente genera también un beneficio para el consumidor con estos escenarios que les planteé en cuanto a la restitución del valor del producto.
1: Muy bien, muchísimas gracias. Gracias, director.
0: Por favor, gracias a ustedes por el espacio. Un abrazo.
2: Era Rodrigo Bernabé Recalde González, director de Capacitación y Comunicación de SEDECO. Qué importante enterarnos de estas y otras cosas. Vamos a seguir hablando con ellos un poquito antes también de lo que va a ser esta charla que dice también. Es
1: Exacto.
2: importante actualizarnos con los datos y saber nuestros derechos.
1: Así es, vamos al corte y ya volvemos.

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5: Bueno. Continuamos, 12:39 minutos ya en la República del Paraguay. Gracias a toda la gente que está comunicándose con nosotros desde el Chaco, acá, a través de la 101.7, estamos en Filadelfia, 91.9 Radio Carmelo, en Carmelo Peralta, 91.5 Radio Boquerón, en Mariscal Estigarribia, y por supuesto aquí a través de la 1250 AM. Hubo una preocupación, ya hablamos un poquito de esto, había una preocupación en relación a conseguir tejas. Hay una escasez, decían ellos, los vendedores.
6: Sí.
5: Y bueno, y de repente creó esto preocupación, y hablamos también que aumentó los costos y aumentó los precios, obviamente, porque la demanda también aumentó, ¿verdad?
6: Claro, claro.
5: Entonces
6: se peleaba la gente, se sigue peleando, parece.
5: Sí, ya estaba por peleando.
6: ¿Quién es lo que quiere vivir de este chao?
5: Porque venían a estacionarse y esperar turno para ingresar en donde se venden los materiales. Mm. Bueno, estamos en contacto con Federico Helmer, el expresidente de la Cámara Paraguaya de la Industria Cerámica. Gracias por atendernos, Karina, Sergio, Arnaldo, estamos acá. Bendita mañana, ¿cómo está?
7: Muy buenas tardes, Karina, Sergio y Arnaldo. Un cordial saludo para toda la gran audiencia de ustedes, especialmente para la gente de nuestro querido Gran Chaco Paraguayo.
5: La noticia temporal dispara demanda de tejas. Muchísima gente buscando tejas en todas partes.
7: Correctísimo, correctísimo. Tenemos las consecuencias de este temporal tan grande que creó una distorsión muy grande del mercado y generó un frenesí por las tejas. De golpe, muchos techos necesitaron reparación y estas reparaciones son muy, muy necesarias. A diferencia de una vivienda nueva, en estas viviendas que fueron afectadas por el temporal, tenemos familias viviendo adentro. Y aunque en una vivienda pueden ser pocas tejas, 20, 40 o hasta 100 tejas, eso sí afecta mucho la calidad de vida en la vivienda, porque son goteras en casi todas las casas, en toda la casa. Entonces, la gente salió muy, muy preocupada a resolver esta situación, a buscar tejas. Las tejas en los almacenes el día de ayer y hoy se han agotado. Hoy ha llegado los pedidos de reposición a las fábricas del gremio y a otras fábricas. y las fábricas no estaban preparadas, no tenían stock suficiente de tejas para afrontar esta gran demanda. Sin embargo, mi intención es tranquilizar a toda la audiencia. Nuestra industria cerámica en Paraguay tiene una capacidad productiva muy grande que supera la demanda normal de nuestro país. En las últimas décadas siempre fuimos nosotros los que exportamos a Brasil y Argentina productos cerámicos. Los fabricantes de tejas van a incrementar su producción. Los fabricantes multiproductos van a volcar su producción a tejas y otros fabricantes que actualmente no se dedican a hacer tejas no tienen pensado fabricar tejas debido a que creemos que es una demanda puntual que en un corto periodo de tiempo va a ser abastecida.
5: Nosotros estuvimos hablando que se dispararon los precios y generalmente lo que vos dijiste, ¿verdad? Cuando la demanda hace que generalmente la oferta y la demanda en el mercado, pero nosotros acá, justamente Karina decía también, y lo que está en relación a la construcción, siempre hay teja, o sea, por eso es como que no nos explicamos por qué va a aumentar, porque siempre la producción de ustedes abasteció y como usted aclaró ahora también exportaron. ¿Les tomó de sorpresa o esta temporada nomás también es como que baja un poco la producción?
7: La tormenta nos tomó totalmente de sorpresa.

0: estuve hablando recientemente, mantienen sus mismos precios anterior a la tormenta. Sí, a nuevos clientes le han subido un poco un precio cercano entre el 5 al 10% del precio, muy distinto de lo que se ve en los depósitos de materiales.
1: Ah,
0: ¿Qué
1: entonces
0: sucede?
1: es como que, o sea, mucha gente que hace negocio también, digamos, se le prendió la lamparita, se hizo nuevos clientes, se fue a comprar la teja y está vendiendo. Ok.
0: En parte sí. Intento explicarte de la manera más simple posible. La ley de oferta y demanda es inevitable, más aún en el
1: Claro.
0: mercado de libre competencia.
1: Ahora yo ya
0: Pero
1: me quiero
0: también
1: comprar teja.
0: existe, también te va, creo que te vas a equivocar y te explico por qué.
1: A ver,
0: También
1: contame.
0: existe la especulación.
1: Ajá.
0: Se magnificó mucho, yo creo, que esta situación,
1: Sí.
0: porque realmente tiene un impacto muy grande vivir. Yo en mi casa tengo goteras en todos los sitios y aún no he podido reparar.
1: Sí.
0: Es una situación muy incómoda. Se avecinan nuevas lluvias y la teja está en falta. Entonces también la percepción del comprador ha sido un poquito alterada. ¿En qué sentido? Transmitimos la noticia de que está en falta y que va a faltar. Y los compradores creen que no van a poder resolver su techo. Y ahí se genera un frenesí por las compras. Ahí se genera se potencia la demanda y se distorsiona aún más el mercado. Ante esta situación, el que tiene 1.000 tejas en stock y solamente tiene tejas para atender a 20 clientes y tiene una fila de 40 clientes, se siente motivado a subir el precio. Más aún si la compra de cada cliente es muy pequeña. La gente acude a comprar tejas para reparación y puede comprar 20, 30, 50, 100 tejas, dependiendo qué tan afectado ha sido su tejado, qué tan grande es su casa, y le da igual pagar un precio normal de 1.500, 2.000 guaraníes, dependiendo de la calidad, el tipo de teja, o pagar 4.000 guaraníes. Ya fue con un gasto muy grande a comprar, ya invirtió su tiempo y al final es una diferencia monetaria de tal vez 50.000 guaraníes por vivienda, por comprador. Entonces eso da las condiciones perfectas para que se pueda especular con el precio, para que la gente pueda, para que los vendedores puedan sacar el máximo provecho al producto que tienen en ese momento de tan alta demanda.
1: Exacto.
0: Ahora, una parte del problema son las tejas, que yo creo que va a estar resuelto en un corto periodo de tiempo. No sabría decirte si una semana o 2 semanas. La otra parte del problema es la mano de obra. ¿Cuántas cabezas de familia saben cambiar las tejas o lo podrán hacer bien? La mano de obra realmente también escasea para la colocación, para los nuevos tejados y para la reparación de tejados. Y ahí es realmente donde hay un costo muy elevado. Traer un equipo de un colocador de tejas con su ayudante para cambiar en 40 tejas un día de trabajo, hay que pagar el día entero a estas dos personas por más que el trabajo sea muy pequeño. Hay que pagar la movilidad, hay que pagar el desplazamiento. Entonces, el costo de reparación del tejado también se ve muy afectado por esta situación, como también la distorsión parcial que podría haber en algunos lugares del precio de la teja.
2: O sea, serían los depósitos que decimos nosotros donde que tienen sus ventas y bueno, si tienen una buena cantidad, especula, ya que hay mucha necesidad y hay personas, como dijiste, que se van por una cierta cantidad y no le importa pagar mucho o poco, lo que decías vos, Karina, ese no sé si dijiste al aire, igual compró nomás ya porque ya estaba ahí y se llevó un precio alto. Entonces,
1: Claro.
2: ahí es
0: También
2: donde...
0: hay, perdón, interrupción, también hay
1: Sí.
0: una realidad. Que es el costo logístico, que podría estar afectando el precio y en ciertos casos justificar y demostrar que no es una especulación, que no es un aprovechamiento, es que el depósito de materiales queda sin teja, la fábrica quedó sin teja y tenemos tal vez depósitos de materiales en Ciudad del Este, Concepción, Coronel Oviedo, con tejas, donde bueno, el depósito de materiales de Asunción llama ya. Entonces, esa teja que vuelve a Asunción, que salió de fábrica, suponemos, de Tobatí, que es un centro de producción muy grande de tejas, con precios muy buenos y una calidad muy alta, envía la teja a Concepción. Y luego la teja a Concepción vuelve a Asunción, ya pasando por dos manos y teniendo un costo logístico elevado. Eso perfectamente justifica también que un depósito de materiales hoy tenga tejas aquí y a un precio mucho más.

0: elevado porque su costo es más elevado. Ahora, lo que sí a mí me gustaría transmitir a la audiencia es que se queden tranquilos. La producción de tejas lleva su tiempo, tiene el proceso de extrusión y moldeo, tiene el proceso de secado, tiene el proceso de quema, y no va a quedar una demanda insatisfecha. No van a quedar casas sin tener la posibilidad de reparar sus tejados a un precio bueno de tejas.
1: Espectacular. Entonces, bueno, esperemos nomás un chiqui y no nos desesperemos, sí, porque va a haber teja. O sea, no.
2: Sí. Si compras ahora está caro, Federico, está muy caro en muchas partes y entendemos. Y ahora lo que vos dijiste nos queda más claro. Si es que tiene que el solo hecho de llevar hizo lo que sea más cara esa teja a Concepción, por ejemplo. Claro. Y traerla otra vez hace que se duplique prácticamente por el tema logístico ahora.
1: Totalmente.
2: Pero están caritos.
0: Quedó correcto. Clarísimo. Los productos cerámicos en Paraguay tienen un costo muy bajo en comparación a la región, donde lastimosamente el transporte incide muchísimo en el precio final del producto.
1: Claro.
0: Sí. A nosotros que somos exportadores nos toca exportar un camión entero a Argentina y el costo de la mercadería es $1,300 y en caso de Argentina al norte unos $700-800 de transporte. Imagínate. Y también enviamos a Uruguay donde pagamos un flete de $1,500, donde el flete es más caro que la mercadería. Entonces, históricamente Paraguay tuvo todo el material cerámico que quiso, inclusive exportó a Uruguay, Argentina y Brasil, y ahora estamos listos para abastecer esta necesidad de tejas que ocurrió muy violentamente y de manera inesperada por la brutal tormenta que tuvimos en nuestra capital.
1: Claro, que nadie esperaba. O sea, meteorología avisó, pero nadie le creyó.
0: No, mira, granizos de casi 10 centímetros. Yo no te puedo decir con precisión el tamaño porque lo estoy sacando. Los más grandes que vi fueron fotos, pero claramente están más cerca de 10 centímetros que 5 centímetros. Son cosas que yo creo que no vamos a volver a ver, que ojalá no volvamos a ver en nuestra vida.
1: Ojalá.
2: Perdón, me llamó la atención a lo que dijiste, ¿verdad? Y yo sabía también, pero y te consulto ahora aprovechando, ¿verdad?, que sos representante de la Cámara. ¿Cómo estamos con estas exportaciones a nivel regional y por qué se da la exportación de nuestros productos, en este caso las tejas?
0: Las exportaciones realmente están contraídas en comparación a años anteriores. La situación económica de Argentina y Brasil no son muy buenas, no hay tanto consumo. Pero nuestras fábricas son tan competitivas en comparación a las fábricas de Brasil y Argentina que nos podemos dar el lujo de incorporar este tan elevado costo logístico para que nuestros productos sean competitivos en esos países. A Uruguay es un mercado mucho más estable. A Uruguay llegamos también con bastante esfuerzo con acá del precio de origen, porque como te comenté, el costo de transporte es $1,500, mientras que el costo de la mercadería es $1,300 por camión. Ahora, llegamos y vendemos. Ese sí es un mercado que poco a poco está creciendo. No es tan grande como lo fue Argentina en su momento. Y ojalá, esperemos que en algún momento sí pueda volver a ser un mercado muy grande como lo fue en el 2018, donde Paraguay abasteció casi la necesidad completa de ladrillos de Uruguay, debido a que en ese momento Brasil tenía unos costos y unos precios muy elevados.
1: Clarísimo. Bueno, te agradecemos muchísimo la comunicación, así que paz en el corazón. Va a haber tejas en el mercado.
2: A mí me pesa comprar.
0: Así que va a haber teja, un poco de paciencia, ya va a haber teja. Esperemos que no llueva mucho mañana jueves, sí, que no nos toque una lluvia grande con nuestras casas en la situación que están. Y a pasar este mal momento y agradecer por los buenos momentos que sí tenemos. Bueno, muchísimas gracias, Karina, Sergio y Arnaldo, que tengan un muy buen resto de jornada.
2: Igualmente,
1: Gracias,
2: gracias.
1: muchas
2: Así
1: gracias.
2: estuvimos en contacto con Federico Helmer, el presidente de la Cámara Paraguaya de la Industria Cerámica. Yo lo que voy a preparar son la latona y el balde para las goteras. Mientras ya movimos el. Ya
3: Yo voy a juntar el granizo para en las rocas.
2: Ay, no, no seas malo. 12:52, gracias. Hoy hicimos todo un especial sobre el tema de esto. Ahora hablamos del tema
1: Sí.
2: seguro, de la importancia del seguro, cada uno, obviamente, de dónde está, cómo que se hace. Hablamos un poquito con Sedeco, hablamos con ellos, con la gente de cerámica. Hicimos un paseo. Y ayer y en esta semana hablamos también con la gente de meteorología. Mañana le vamos a llamar otra vez.
1: Claro.
2: Por ahí, para que nos diga, ¿cambió algo?
1: Y sí,
2: Porque a
1: totalmente.
2: veces ocurre, cambia otra vez el clima. Es una estimación, un pronóstico, como se dice.
1: Ajá, ojalá que no pase nada mañana. Y bueno, ya tenemos conocimiento por lo menos del tema.
2: Del
1: Porque
2: tema.
1: conocer pues te da tranquilidad. Cuando vos estás en la incertidumbre, lo que estás así, Dios mío, ¿qué voy a hacer? ¿Qué cara la teja? Ay, esto, lo otro, ¿verdad? Entonces, bueno, ahora ya conocemos.
2: Yo, como te dije, nosotros lo que ya preparamos son ahí donde son específicamente donde gotean, pero a veces lo que pasa es de la gotera que se va por el tejuelón, hace que se vaya por la pared y no sabe cómo está la pared. Shhh, una raya enorme. Entonces,
1: Claro.
2: lo que yo hago es evitar que se vaya hacia la pared y que gotee donde está, o sea, se derrame donde está derramándose nomás.
1: Claro,
2: Hoy creo que
1: totalmente.
2: tenía que venir alguien a movernos un poco la teja y ver cuántas son las que realmente se rompieron.
1: Bueno, fuerza, Sergio.
2: Gracias, gracias.
1: Y fuerza también a
2: Cuiden
1: Arnaldo,
2: sus
1: que tuvo
2: autos
1: una
2: ustedes, cuiden
1: cuanta
2: sus autos.
1: apoyadora.
2: Cuiden sus autos ustedes.
1: Así es. Bueno, esto fue todo, señores. Mañana nos volvemos a encontrar puntualmente a las 10 de la mañana aquí en Bendita Mañana por la 1250 AM.
2: Chao, chao. Hasta mañana, chao, chao.

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0: Muy buenas tardes, ¿qué tal? ¿Cómo les va, señor, señora? Bienvenidos a RCC Noticias en esta jornada de miércoles, que arrancamos con una temperatura un poco más de 22 grados. Según la Dirección de Meteorología, vamos a tener una máxima de 32 grados en esta jornada. Mucho calor nuevamente, pero atención, para los próximos días el desarrollo, lo que nos dice la Dirección Nacional de Meteorología, lo vamos a mostrar en un ratito. La gente está preocupada nuevamente por la llegada de otro temporal que podría darse el día jueves, pero eso ya lo vamos a mirar en un ratito. Ya le damos la más cordial bienvenida a la gente que ya está conectada con nosotros a través de nuestras señales de televisión, a través de nuestra app, y también ya estamos en duplex a través de la radio 1250 AM. Hace instantes nada más se retiraban nuestros compañeros de Bendita Mañana, la señora Karina Doldán, Sergio Cepol y Arnaldo Folle. Y aquí nosotros, con un gran equipo, como todos los días, nos ponemos a punto para empezar a informar principales titulares de esta jornada. El niño desaparecido en Boquerón no aparece. El gobernador informó que indígenas ayoreos se sumarán a la búsqueda. Un llamado de alerta para las autoridades. Otra vez, un camión con drogas fue detenido en la zona del Chaco. El vehículo venía de Bolivia con más de 50 kilos de cocaína y pasta base. En deportes, los grandes con realidades diferentes, aunque de manera compartida con Libertad. Olimpia está en la punta del Clausura. Por su parte, Cerro Porteño está en medio de un terremoto futbolístico y apartó a 7 jugadores del plantel. En la noticia internacional, ¿qué pasa en Rusia? La posibilidad de una peste dispersándose incendió las alarmas a nivel mundial. Sin embargo, las autoridades rusas minimizan el caso. En la noticia destacada, y cuando aún no nos recuperamos de la tormenta del fin de semana, alertan de la posibilidad de mucha lluvia, vientos fuertes y más granizo. La mayor tormenta llegaría este jueves y la alerta se extiende para vastas zonas del Chaco. Y con estos titulares y otros temas más, señor, señora, les damos la más cordial bienvenida a RCC Noticias, primera edición.
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0: Empezamos a informar en esta jornada de miércoles, mitad de semana. Ya la temperatura se siente a estas horas de la tarde, señor, señora, y nos metemos de lleno a las noticias. Vamos a hablar de la búsqueda, el operativo de búsqueda del niño Kael. Esta mañana hablábamos nuevamente con los nuevos reportes que tiene la Policía Nacional. Actualización del caso Kael, el niño que sigue sin aparecer. Hablamos con uno de los jefes policiales que está trabajando en la zona, el comisario Cándido Jesús Pérez.
2: Lamentablemente es así, digo lamentablemente porque ya van por los 7 días de trabajo continuo de la tanto de la fuerza policial, ciudadanos coordinando con nosotros, ciudadanos organizados, digo, por gente de Noyland, Filadelfia, como así también el apoyo de la fuerza aérea, gentes de bomberos voluntarios. En ningún cambio el personal se está teniendo, así también como los profesionales técnicos de la Policía Nacional. Bien se sabe que tenemos el K9 que está todavía operando con nosotros. Hay que hacerle saber a la ciudadanía quiénes son los equipos que están trabajando hasta ahora sin resultado positivo. Lamentablemente, vuelvo a eso, se está trabajando desde temprana horas el día de hoy en el operativo de búsqueda y localización del...
3: Si es la forma de decir, manejamos con pinza cada cosa, cada proceso de comunicación también. Nada se puede descartar acá, Pedrito. Hay que ser bien concreto, bien justo en lo que digo, en lo que se pueda decir. Pero hasta ahora nada, hasta ahora empezamos a tempranas horas de la mañana con el equipo de búsqueda de la SAR, de bomberos voluntarios, equipo de buceo, los equipos tácticos de la parte civil organizada, que son de, como bien nosotros le llamamos, los menonitas, que tienen siempre tienen la buena predisposición de colaborar con la ciudadanía, con la policía todavía. Ellos están siempre en la punta. Hay que agradecerle a ellos con el equipo profesional que tienen permanentemente también, y el relevo que tenemos constante. Prácticamente no hay relevo, más bien continuamos con el equipo con el equipo que empezó la búsqueda y tratar de localizar a este menor.
0: Y esta mañana también hablamos con el gobernador de Boquerón, Harold Bergen, con respecto a la suma de la comunidad indígena a Lloreo para ayudar en la búsqueda.
4: Sí, estuvimos con la policía trabajando intensamente. La primera noche ya coordinamos todo, justamente la venida del equipo de Cones con el perro de búsqueda. Coordinamos el helicóptero, el avión local, después también los militares que venían con otro avión hasta General Díaz. Bueno, tuvimos todo el fin de semana muy movido y organizando cada vez nuevas búsquedas, ¿verdad? También equipo de drones estaban haciendo. Entonces, como pensamos ya que íbamos a encontrar ya con todo ese equipo, ya hoy sabemos que no encontramos, pues, no sabemos qué está pasando, dónde está el chico. Y ayer la noche justamente nos reunimos otra vez para ver qué hacemos, y en ese momento están buscando ya un grupo de pueblo originario, específicamente de la etnia Ayoreo, que sabemos que son muy muy fuertes, muy experimentados ya en búsqueda en el monte. Entonces ya estamos ahora preparando para que lleguen esa tarde en sitio, en el lugar. Aparte de eso, también estamos cooperando con estancias ahí alrededor. Justamente hoy ya abrimos otra estancia donde podemos entrar para la búsqueda, que nos van a ayudar también. Hay gran apoyo del sector de los ganaderos. También tuvimos unos cuantos tractores que estaba recorriendo en las estancias, caballos de la estancia, estaba recorriendo con caballos en la búsqueda con sus perros.
0: También hablamos esta mañana en radio con el fiscal de la causa, Lucrecio Cabrera, y nos dio más detalles, además de la imputación a la madre del niño.
5: Se acaba de presentar al juzgado la imputación por violación de deber de cuidado, en razón de que aparentemente ella descuidó a su criatura, y también estamos teniendo graves sospechas de que ella no nos está diciendo la verdad. Solamente para darle un dato certero, acabo de enterarme de que ella está usando otro número, que no es el número que nos dio a nosotros, que estamos investigando. Entonces, todo eso lleva a tener una fuerte sospecha de que la madre no nos está diciendo la verdad. Y el niño no se encuentra en el lugar. Se ha hecho una tarea formidable con todo, recorriendo centímetro por centímetro la zona donde el niño se perdió, supuestamente se perdió, y no hay rastro del niño. Entonces, te manejamos como hipótesis más segura de que el niño fue sacado de ese lugar.
6: Mira, doctor, se dijo también que la declaración en parte de la madre al final dice que fue supuestamente llevado por un bombero, por una especie de...
5: Pero esas son declaraciones distractores, era no... Nosotros no podemos manejar una hipótesis extraordinaria. Lo mismo decir, vino un extraterrestre a llevarle. Claro. Nosotros tenemos que pisar tierra, ser realistas. Lo real es que se hizo un trabajo minucioso en el lugar y no aparece el niño, ni siquiera sus zapatitos, sus zapatillas, ¿verdad? Tenía un cross o alguna prenda del niño, algo que nos permita usar, ¿verdad?, como rastro, digamos, para, o vestigio para buscar al niño. Manejar una hipótesis, digamos, más segura. Y ella no colaboró desde el primer momento, según dicen los que están en ese lugar, desde el sábado. y recién colaboró con la investigación después de que el Ministerio Público le llamó a una declaración indagatoria.
6: Esta hipótesis que maneja hoy la Fiscalía es que evidentemente el chico ya no se encuentra en el lugar y que probablemente fue llevado al exterior.
5: Exacto, porque imagínense que se haga ese tipo de búsqueda y no se encuentra el niño. Se iba a encontrar por lo menos el cuerpo, ya si es que este quedó por ahí, porque no va a sobrevivir.
0: Y ahora, señor, señora, nos metemos de lleno a los deportes. Vamos a hablar de la fecha, 13ª fecha del torneo Clausura, donde Olimpia nuevamente no pudo sacar ventaja de Nacional. Olimpia y Nacional igualaron 1-1 en el Defensores del Chaco en el cierre de la fecha 13 del torneo Clausura 2026. El partido se planteó con Olimpia ocupando con todo el equipo, menos su arquero, el terreno de Nacional, mientras la visita se agazapaba para... Con esa fórmula, la Academia llegó al primer gol luego de un robo de pelota en el medio campo. Bailone le robó el balón a Alfaro. Condujo la contra con paciencia y fue Gaona Lugo el que se encargó de marcar con un tiro cruzado al ingresar al área olimpista. Mediante la pelota parada llegó el empate para Olimpia a los 75 minutos. Hugo Sandoval, el goleador franjeado en el torneo, viniendo siempre del banco, conectó de cabeza un tiro de esquina enviado por Richard Sánchez. Olimpia se mostró con más resto físico que Nacional en los últimos 20 minutos, pero no tuvo claridad para imponerse en algo que no fuera más que el juego del área. Y bueno, y de esta manera Olimpia se presentó, y por supuesto también, obviamente, al culmino de este encuentro, estuvieron el DT en la calle.
7: ¿Qué dice el DT en la calle tras la paridad entre Nacional y Olimpia?
8: Y la verdad que es un resultado mentiroso, pues. Solo con pelotazo no vamos ya a ningún lado. Realmente una jugada portuguita la del gol. Por suerte no perdemos, ¿verdad? Pero impresionante cómo falta Richard en el medio.
7: ¿Qué tiene que mejorar Olimpia de aquí a lo que se viene?
8: Y la verdad, con esta actitud nos llevamos al campeonato. Tenemos que pelear más, tener más jugadas, que no sea solo pelotazo. Y ahora lo tienen, pero ponerse las pilas, estaba en un club grande, hermano, eso.
7: Si le tenés a Pablo Vitamina Sánchez aquí de frente, ¿qué le dirías?
8: Más proyección hacia el medio y más verticalidad, realmente. Mucho pelotazo, todo al centro. Tenemos un buen delantero arriba, pero que no está adaptándose todavía. Ojalá que se adapte ya pronto, porque ya termina el campeonato.
9: Que mató mi cabeza, soy un poco peor en mi voz, porque ahorita digo, eso no vale, pero está bien. Tenemos un buen equipo y tuvimos chance de ganar.
7: ¿Qué tiene que mejorar más Olimpia para el siguiente partido?
9: Y poner buenos cambios.
10: Y más eficacia en el ataque. Se llegó mucho al arco, pero no costaba mucho acertar el arco.
11: Mal Olimpia. Pero bueno, estamos punteros. Hay jugadores ya que tienen que darse cuenta. Y bueno, no se puede tampoco, el refere es una vergüenza. Cuando el juega el caballo del comisario, hay que tener todas estas cosas.
12: Y nuevamente regalamos el partido. Director técnico Veneno Sánchez es responsable. Cambió todo su medio campo. Eso significa que él se dio cuenta que formó mal su equipo. ¿Cómo va a cambiar todo su medio campo? Todito cambiaron. Hacerle cuento quién es el que mantuvo su puesto en medio campo. Hasta el mejor jugador en medio campo, que era Cardoso, porque le hizo bajar a Cardoso, lo sacó. Entonces no se le detiene a este tipo. Le mantiene a Alo, que no cabecea ni una. Es una carreta, no se mueve. Sandoval entró y movilizó la delantera. ¿Por qué le mantiene? Le da titular a Ábalos cuando realmente es una carreta, no cabecea ni una. Los centros fueron malísimos todo el partido. Todo el partido. Y seguía insistiendo en los centros. ¿Cómo vamos a ganar un partido así?
7: Si le tenés a Pablo Vitamina Sánchez aquí de frente, ¿qué le dirías a él?
12: Y que es un veneno Sánchez, porque así como se va a la lógica o a la suerte o a lo que sale, no puede ser un director técnico estratega. ¿Qué sorpresa va a ser un equipo de fútbol así jugando hacia atrás?
0: Y también hablaron en conferencia de prensa el técnico de Olimpia, Pablo Vitamina Sánchez, y por su parte también en Nacional, Víctor Bernay.
13: Profesor Víctor, ¿cómo estás? Emanuel Cardoso, RCC. Profesor, realmente le felicito por la muy buena campaña de Nacional que está peleando y que está ahí al acecho del campeonato. Me mata mucho la curiosidad de saber qué son las cosas que vos dijiste a corregir, qué por ahí vos viste ahí puntualmente que tiene que corregir Nacional para lo que se viene.
14: Tenemos que corregir del partido de hoy, ¿no? Voy a hablar, es la tenencia del balón que nos identifica. Hoy hicimos un partido muy prolijo de lo defensivo, y por eso dije hoy que después del empate tuvimos tenencia de balón, hicimos recorrer el balón. Creo que nos faltó esa dinámica y esa velocidad del balón a partir de los pases precisos y rápidos, y nos faltó jugar más en los entre líneas, porque ahí es donde confundimos al rival y generamos las situaciones de gol. Pero bueno, eso se corrige. También hay merecimientos del rival, que ha hecho un buen trabajo a la hora de recuperar tras pérdida. Considero de que el empate terminó siendo justo para los dos.
15: Yo ahí le decía a los jugadores que no me malinterpreten, pero que me había gustado mucho la actitud que tuvieron hoy para salir a jugar este partido y para enfrentar la adversidad de haber recibido un gol en un partido en el cual claramente salimos a buscar el resultado. Tuvimos una posesión excesiva de 70%, 30 remates. Buscamos por todos lados y la verdad que me queda una sensación parecida respecto a una situación, pero distinta, porque entiendo que jugamos bastante mejor que el día que jugamos contra Guaraní, que también empatamos. Ese día lo empatamos sobre el final y yo decía que el punto tenía que servir, pero que dependía de nosotros, y acá me pasa lo mismo. Al final al punto le tenemos que dar valor. Y después hay un montón de situaciones que analizamos. La primera vez que nos atacan, y una de las pocas veces que nos ataca el rival, consigue hacernos el gol y tenemos que jugar en una situación adversa casi todo el tiempo. Le fuimos encontrando respuesta y los que entraron desde la banca entraron bien. Que no me noten conformista, porque no soy conformista. Queríamos ganar este partido, queríamos tener la punta. Tenemos por diferencia de goles. Pero que ahora dependíamos de nosotros, seguimos dependiendo de nosotros, y le tenemos que dar muchísimo valor a este punto logrado hoy contra un rival muy duro.
0: Y ahora nos vamos a la noticia internacional, y fíjense en esta noticia: una paloma en Colombia fue detenida. El Instituto Nacional Penitenciario de Colombia interceptó en los tejados de una cárcel de Ibagué a una paloma que llevaba un arnés y una pequeña carga envuelta en plástico. Vamos a ver el momento de la captura y la incautación de la carga.
16: Bueno, en el día de hoy, siendo domingo 4 de octubre, las 13 horas y 35 minutos, se evidencia una paloma en el área de Portal 1 con este elemento para transporte. Al parecer para enviar a los privados de la libertad.
17: Miren la cara naranja.
16: Se evidencia que tiene su amarre en una de la cada ala. Tiene sus amarres la paloma. Y en el elemento decomisado se evidencia el siguiente bolso mostrado. La paloma ahí por el peso no puede volar. Vamos a mostrar acá para dejar en evidencia los elementos incorporados.
18: Un cable.
16: Dos cables de cargadores. Confirma, comando. Se deja ahí el presente video para registro y conocimiento de la guardia ante las próximas novedades ante estos eventos. Muchas gracias.
0: Según las investigaciones, El ave había sido entrenada para llegar a un patio del centro penitenciario donde la esperaban presos. Los guardias descubrieron que transportaba cables para cargadores de celular y grabaron el momento de la curiosa requisa. No es el primer hallazgo de este tipo, pues ya se han encontrado palomas cargando estupefacientes, tarjetas SIM y hasta celulares. Impresionante, ¿no? Y ya se ha visto inclusive en películas cuando las palomas llevaban justamente siendo transportando drogas, inclusive en este caso estamos viendo que llevaba cables para cargadores. 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Breve pausa y ya retornamos con más noticias.

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8: Seguimos informando en esta jornada de miércoles, señor, señora, y nos vamos a otra noticia. Un insólito momento, un falso lince se presentó en una institución educativa en Areguá. Un insólito hecho se registró en la tarde de ayer en la ciudad de Areguá. Un joven de 22 años fue aprehendido tras hacerse pasar por un agente del grupo Lince para dictar una charla a estudiantes de un colegio local. El detenido fue identificado como Cristian David Riveros Cáceres, de 22 años. Según el reporte policial, el joven ingresó a la escuela sin haber sido invitado formalmente ni contar con autorización. El sujeto llegó hasta el aula del noveno grado y comenzó a impartir una charla sobre educación sexual ante los alumnos presentes. La directora de la institución educativa alertó a la comisaría local y, al acudir al lugar, un jefe policial observó que el uniforme le quedó y tenía algunas discrepancias. Llevaba barba, aspecto no permitido en la norma policial, y no portaba el calzado ni las botas tácticas reglamentarias. De acuerdo con los datos brindados por los investigadores, Cristian David Riveros Cáceres cuenta con antecedentes previos relacionados con la presentación de un certificado falso. Pasamos a otra información, y ahora tenemos que hablar nuevamente de una incautación. Un trabajo de inteligencia de la SENAT pudo detectar nuevamente una carga importante transportado en un camión. Nuevamente estamos hablando de droga en el Bajo Chaco. Otro llamado de atención para las autoridades. Nuevamente, un decomiso de drogas en zona del Chaco. El procedimiento de inteligencia fue desarrollado por agentes de la SENAT en el puesto de patrulla caminera de Remansito, departamento de Presidente Hayes. El titular de la SENAT dio más detalles al respecto, el ministro de la SENAT, Khalil Rachid.
9: Fueron 50 kilos, más de 50 kilos entre clorhidrato de cocaína y pasta base. Hace tiempo que estamos manejando esa información en el sentido de que ese tipo de envío se está tratando de hacer. Entre 50 y 100 kilos de droga, de sustancia prohibida, tratar de ingresar al territorio paraguayo en esas cantidades, porque en primer término, en caso de que caigan, la pérdida no es muy grande. Estamos hablando de, para estructuras criminales, $350,000 o $300,000, como es este caso, no es tanto en comparación a lo que sería ya 500, 600, 700 kilos, ¿verdad? También implica, mayor cantidad implica ya la utilización de un doble fondo. Y en este caso en particular, la carga está debajo, oculta debajo de la cama del camión. O sea, pues ese tipo de camiones tienen un pequeño espacio para poder dormir. Entonces, veníamos desarrollando ya ese tipo de información en la zona. nuestros controles también aleatorios en la zona se han incrementado. Estamos intensificando ese tipo de trabajo, también desarrollando algunos ejercicios con la Fuerza Aérea en esa zona del país. En fin, es una serie de trabajo, un proceso que se está desarrollando, y este caso en particular, la información que recibimos era que efectivamente estaban tratando de ingresar sustancia prohibida al territorio nacional. 50 kilos que tenemos, que estimamos que eso iba a ir destinado al microtráfico, y esos 50 kilos fácilmente se pueden transformar en entre 70 y 100 kilos otra vez al mezclar con otra sustancia. Y fíjate que si eso llegaba a destino final, perfectamente puede abastecer tanto Asunción como todo el departamento central.
10: ¿Pero no usted alegó algo específicamente Bolivia?
9: No, absolutamente. Siempre trata de dar un ropaje legal. O sea, de hecho, la actividad es legal porque él era un transportista, llevó una carga lícita a Bolivia, ya vino vacío de Bolivia ese camión, pero con esta carga de entre clorhidrato de cocaína y pasta base. Entonces, intervención del Ministerio Público, ver qué otro, cómo se abre la investigación, porque tenés ahí un transportista, una persona que se dedica al transporte lícito de cualquier actividad, ¿verdad? El titular de la empresa, del camión, celulares, hay muchas cosas que se tienen que hacer a partir de ahora. Y también lo que nosotros podamos desarrollar en inteligencia.
8: El camión de gran porte transportaba 30 paquetes de pasta base de cocaína y 21 paquetes de colhidrato de cocaína, sumando en total 52 kilos 900 gramos de drogas. El cargamento incautado representa un valor aproximado de $350,000, de acuerdo con una estimación del valor de mercado de las sustancias. Quedó detenido el conductor del vehículo, identificado como Juan Carlos Curtido Romero, de nacionalidad paraguaya, quien, según la investigación, trabaja para una empresa de transporte que habría llevado una carga lícita hasta Bolivia y posteriormente habría aprovechado su regreso con el camión vacío para introducir el cargamento de drogas al territorio paraguayo. Y siguiendo con este caso también, en Lomas Plata fue incautado también droga. Anoche, aproximadamente a las 20:30 horas, personal del Departamento Antinarcótico de la Policía Nacional Regional Boquerón, con asiento en La Patria, con apoyo del personal de la División de Seguridad Ciudadana de Loma Plata y de la ATT Boquerón, realizó un procedimiento en la vía pública sobre la Avenida Central y Doctor Manuel Gondra, zona céntrica de la ciudad de Loma Plata. Durante el procedimiento fue aprehendido un hombre de 30 años de edad, quien tenía en su poder 24,6 gramos de supuesta cocaína, distribuidos en dos porciones, y 27,2 gramos de supuesta cocaína tipo crack, distribuidos en una porción. Fue incautada una motocicleta de color rojo, sin matrícula, y un celular. Y volvemos a los deportes, y esta vez tenemos que hablar de Rubio Ñu Ameliano. Rubio Ñu sacó ventaja. Rubio Ñu se impuso por 2-1 a Sportivo Ameliano en condición de visitante. Los dos goles del albiverde fueron de Sergio Fretes. A los 35 minutos culminó una jugada bien elaborada con un potente remate que dejó sin respuestas al arquero Ángel Sánchez. El visitante se ponía en ventaja como premio al mejor juego que estaba mostrando. Ya en el complemento, a los 58 minutos... Fretes volvió a aparecer para marcar su segundo tanto de la tarde, ampliar la ventaja y encaminar el triunfo visitante. Ameliano reaccionó sobre el cierre del partido y logró descontar a los 92 minutos mediante Richard Torales, quien sacó un derechazo inatajable para vencer la resistencia del portero Fragueda. Racha negativa de 4 juegos sin ganar, dándose un respiro en la clasificación y meter presión a Luqueño y Recoleta, sus principales rivales en la lucha por seguir en la máxima categoría. Y por supuesto, vamos a mirar cómo está hoy la tabla de posiciones al cierre de la fecha 13. Ahí tenemos en pantalla y vemos que Olimpia y Libertad están con 26 puntos, pero el Decano está en primer lugar por mejor diferencia de goles. El 2 de mayo está con 25 puntos, Nacional y Trinidense con 23 puntos, Guaraní con 21 puntos, Ameliano con 18 puntos, Cerro Porteño con 17 puntos, Sportivo Luqueño con 13 puntos, Rubio Ñu con 12 puntos, Recoleta con 8 puntos y Sportivo San Lorenzo con 3 puntos. Y por supuesto también vamos a mirar la tabla abajo, ¿quiénes son los comprometidos? Ya sabemos que San Lorenzo, el Rayadito, nuevamente el próximo año va a estar en la división intermedia, pero vamos a ver también los clubes más comprometidos. Ahí tenemos en pantalla cómo termina San Lorenzo, sigue en el último lugar y ya se confirmó su descenso. El más comprometido con el otro descenso es Rubio Ñu, que tiene un punto de promedio. Cerca están Luqueño con 1,146 y Recoleta, que atraviesa una increíble racha de 8 partidos sin ganar y tiene 1,202. Bueno, y ahí vemos que también Luqueño está muy comprometido, ¿eh? Está ahí nada más. Tiene que seguir ganando, tratando de ganar sus últimos partidos y terminar de la mejor manera este campeonato clausura. Con esto tenemos que mirar ya rápidamente, que es una preocupación de la gente, cómo se va a comportar el tiempo en los próximos días. Nos vamos hasta el Chaco Central, miramos lo que nos dice la Dirección Nacional de Meteorología. Para mañana jueves se pronostica caluroso, cielo mayormente nublado, vientos moderados del norte, luego variables, lluvias con ocasionales tormentas eléctricas, una mínima de 24 grados y una máxima de 36 grados. Para el viernes se pronostica cálido, cielo mayormente nublado, vientos variables luego del sur, lluvias dispersas con ocasionales tormentas eléctricas, una mínima de 22 y una máxima de 28 grados. Para Asunción y zona metropolitana se pronostica para mañana jueves caluroso, cielo mayormente nublado, vientos del noreste, luego variables, lluvias con ocasionales tormentas eléctricas, una mínima de 23 y una máxima de 31 grados. Para el viernes se pronostica cálido, cielo mayormente nublado, vientos variables luego del sur, lluvias con ocasionales tormentas eléctricas, una mínima de 21 grados y una máxima de 27 grados. Ahí tenemos ya para tomar nota lo que nos dice la Dirección Nacional de Meteorología. Pero también hay que estar atentos a las alertas que vienen de meteorología también, para estar atentos a lo que puede suceder el día jueves y por supuesto también en el vecino país, que siempre arranca en Argentina y luego ya viene hacia nuestro país. Con esto tenemos que establecer una nueva pausa aquí en RCC Noticias, primera edición. Ya volvemos.
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2: Seguimos informando aquí en RCC Noticias, primera edición, en esta jornada de miércoles, con una temperatura de 32 grados, según lo que nos dice la Dirección Nacional de Meteorología. Vamos a tener mucho calor en toda esta semana y el fin de semana también. A estar atentos a lo que nos dice Meteorología para estos días, ¿no? Principalmente para el jueves, que es la preocupación de la gente. Vamos a arrancar este bloque económico hablando justamente del programa Hambre Cero. ¿Cómo impacta en la economía? De acuerdo a datos del Viceministerio de MIPYMES, el programa Hambre Cero generó oportunidades comerciales para casi 730 micros, pequeñas y medianas empresas nacionales. Entre agosto del 2024 y junio del 2026, registraron más de 13.000 facturas y acumularon ventas de 12.000 millones de guaraníes. De las 724 empresas identificadas como MIPYMES, más del 88% corresponde a micro y pequeñas empresas. Más del 63% de estas MIPYMES se concentran en los sectores de comercio, agricultura e industria alimentaria, directamente relacionadas con la provisión y distribución de los productos requeridos para la alimentación escolar. Y ahora aprovechamos también para mirar el estado cambiario de las monedas, la cotización de las monedas extranjeras. Tenemos ahí en pantalla y vemos que el dólar se cotiza a la compra a 5.650 guaraníes, a la venta 5.820. El euro se cotiza a la compra a 6.450 guaraníes, a la venta a 6.900. El real se cotiza a la compra a 1.120 guaraníes, a la venta a 1.170. El peso argentino se cotiza a la compra a 3,6 guaraníes, a la venta 3,9 guaraníes. Con esto estamos cerrando el bloque económico.
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2: Y ahora vamos a mirar lo que emite justamente la Dirección Nacional de Meteorología. Muchísimos mensajes en redes sociales, imágenes y preocupaciones. Pero tenemos la placa en la pantalla para compartir con ustedes lo que dice la Dirección Nacional de Meteorología también en este registro que nos facilita justamente la Dirección de Meteorología, que emite un aviso especial en referencia a fenómenos esperados. Existe una elevada probabilidad de lluvias importantes entre el 6 y el 9 de octubre, con mayor volumen sobre la región oriental del país, de 100 a 150 mm, buena parte de la región oriental, sureste, puntos con más de 150, de 50 a 100, norte de la región oriental y este del Chaco, 10 a 50 en el oeste del Chaco. Y se aclara además que los acumulados pueden ser mayores de manera puntual. Es probable que además de las precipitaciones se registren ráfagas de vientos fuertes, descargas eléctricas y caída de granizo. Y ahora pasamos a la noticia internacional. Vamos a hablar de una preocupación que se da justamente en Rusia. ¿Qué es lo que pasa? ¿Hay una nueva pandemia? qué es lo que ocurre en materia de preocupación central que hoy se da en ese país. Y cuando aún seguimos hablando del COVID-19, aparece una alerta desde Rusia. El presidente estadounidense Donald Trump aseguró que hablará muy pronto con el presidente ruso Vladimir Putin sobre la supuesta muerte por peste de un técnico de laboratorio. Aunque las autoridades rusas negaron estar imponiendo medidas contra la peste y restaron importancia ocurrido la semana pasada en un instituto de investigación sobre la peste en la región siberiana de Irkutsk. Estados Unidos ha mostrado preocupación. El secretario de Estado, Marco Rubio, instó a Rusia a ser transparente sobre la situación. Misma posición de la Organización Mundial de la Salud, que emitió un llamamiento similar el martes.
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0: este proceso en Asunción y luego de culminar la verificación correspondiente, confirmó oficialmente la victoria de Soledad Núñez y la proclamó intendenta electa de la Municipalidad de Asunción, al igual que los demás intendentes electos. Núñez asumirá el cargo el próximo 3 de noviembre. Y estamos en octubre, y octubre, como siempre, es el mes del Octubre Rosa, justamente instando a que se haga un control precoz para evitar justamente el avance de esta enfermedad que afecta a muchísimas mujeres. Pero también nos dio un dato la directora Javivi Noguera, la directora del INCAM, que hay un buen porcentaje también que afecta a varones y recomienda hacerse el control.
1: Nosotros tenemos diagnosticado anualmente 12.800 casos nuevos por año de cánceres. ¿Qué significa eso? Que yo en un año diagnostico 12.000 casos nuevos. De esos 12.000 casos nuevos, yo tengo el 50% corresponde a cáncer de mama. Y estamos en el mes de la concientización, de la detección precoz, y por eso es demasiado importante que nosotros, todos juntos, unidos, prensa, medios, sociedad en general, tratemos de inculcarle a las mujeres, y no solamente a las mujeres, también a los hombres, entre paréntesis, no sé cuántos años tenés, pero te hiciste tu mamografía, busca un mamógrafo cercano, hacete tu mamografía y consulta. Es lo que necesitamos, porque tenemos repartido en todo el país mamógrafos. Ya no es excusa que no encuentro mamógrafo. Actualmente tenemos, te vas, te haces sin receta si tenés más de 40 años, encima tenés 2 días para hacerte no solamente tu chequeo de mama, de Papa Nicolau, colonoscopía, todo tenés. O sea, en 2 días te podés hacer todo.
2: ¿En qué porcentaje aumenta la probabilidad de curación cuando el cáncer de mama se detecta en etapas tempranas?
1: Totalmente, abismal es la diferencia. Podemos hablar de curación en un estadio 1 y 2. Imagínate, yo siempre digo, cuando una persona se enferma de cáncer en la familia, no es solamente una persona, es la familia entera que sufre. Entonces, yo les insto a las mujeres, por ser este mes, mimémonos un chiquitito. Yo soy mamá, soy abuela, me encanta decir soy abuela, y entonces a veces nos dedicamos solamente a los demás, vivimos para los demás. ¿Qué hacemos? Esto que la cocina, la casa, el hospital, mil cosas, pero tenemos 2 días que podemos utilizar para nosotras, solamente para nosotras, y mimarnos. Imagínense si una mujer dice, hoy yo me voy a mimar y me voy a ir a hacer mi mamografía, y voy a esperar y voy a consultar. ¿Por qué? Porque me amo a mí misma, y al amarme a mí misma puedo amarle a los demás.
0: Y un dato muy importante también que daba la doctora Javivi Noguera es que desde qué edad es importante hacerse los controles.
2: ¿Y a partir de qué edad y con qué frecuencia deben realizarse, bueno, el estudio? Y un punto partir, sobre eso, ahí nomás.
1: A partir de los 40 años se realizan los estudios, a no ser que tenga antecedentes de cáncer.
2: Eso
1: de mamá.
2: Te iba a preguntar.
1: O tu mamá, tu abuela tuvieron cáncer, entonces incluso nosotros vemos pacientes de edad temprana, 25, 30 años. Si tenés antecedentes, a partir de los 25 años ya podés realizarte una mamografía. Si no tenés antecedentes, entonces a partir de los 40 años. Sería lo ideal que las USF tengan un censo de mujeres en edad fértil o mujeres en edad de 40 años y digan, bueno, yo soy jefe de la USF de allá de Boquerón. ¿Cuántas mujeres tengo a mi cargo? 40, 50. Ok, entonces yo organizo para que esas 40, 50 mujeres se hagan su mamografía. Eso es lo ideal. Y yo creo que eso es lo que está apuntando actualmente el ministro. Y en realidad apuntamos hace varios hace tiempo, ¿verdad? A veces no se da porque no tenemos muchos recursos humanos distribuidos por todo el país. El centro de Neuland tiene un equipo de la gran flauta, que es un equipo de radiocirugía. ¿Qué significa eso? Que el rayo apunta directamente al tumor. Se utiliza para tumores malignos y también para tumores benignos. ¿Qué es convenio? Que nosotros podemos enviar a nuestros pacientes y nos hacen un crédito, ¿verdad? Y nosotros tenemos la obligación después de pagar.
0: Y ahora pasamos a otra información, y hoy se celebra el Día Internacional del Algodón. En nuestro país es un producto muy relevante que dio realce a la economía paraguaya en tiempos inmejorables. cuando el pequeño agricultor también

0: también tenía su plantación. Esta mañana en radio hablábamos nosotros con Florian Reimer, el gerente general de Chortizer y principal también productor de esta materia.
1: Algodón es un rubro muy importante para nosotros, ¿verdad? O sea, la cooperativa, nuestros colonos inmigraron en el Chaco en el año 1927, vamos a cumplir 100 años el año que viene, y la primera cosecha de algodón ya tuvimos en el año 1928, así que es un cultivo con el que se inició prácticamente acá nuestros antepasados, que vamos a cumplir 100 años también con la plantación de algodón. Claro, obviamente los primeros años en escalas muy menores, pequeñas. Después fue creciendo en el año 2008-2009, fue cayendo de nuevo después de la era famosa del oro blanco a nivel nacional, ¿verdad? Y después del año 2010 fue arrancando de nuevo y hoy ya con una plantación de varios miles de... Hoy por hoy nuestros socios de Chortizer están plantando este año, o sea, en la última cosecha, 13.000 hectáreas. Y hoy por hoy ya se está terminando la cosecha y en Chortizer hemos acopiado nuestra desmotadora de algodón cerca de los 30.000 toneladas de kilos, o sea, 30 millones de kilos. Y habitamos una nueva desmotadora de algodón hace tres años, la cual está en plena operativa actualmente. La apuntamos para terminar toda la cosecha para fines de año. Y como seguramente sabrán, que todo el algodón, sobre todo la firma, va principalmente a mercados extranjeros, ¿verdad? Vale la pena también destacar que la cooperativa no solamente acopia o comercializa el algodón de los asociados, sino también de los no asociados de la región chaqueña, ¿verdad? Se siente que cada año hay más no socios de la zona que inclusive comercializan su algodón vía la cooperativa, pero también por la calidad que representan nuestras marcas y la larga trayectoria que tiene la cooperativa en el sector algodonero. Ya ganamos un terreno bastante fuerte también en mercados internacionales, o sea, hoy por hoy se va la fibra de algodón a, por ejemplo, a Bangladesh, a Vietnam, a Tailandia, etcétera, sobre todo a los países asiáticos. A nivel nacional, que optamos por una nueva industria que inauguramos hace, apuntamos a este cultivo que es el algodón. Claro, hoy por hoy es el algodón en rama que procesamos en granos y en fibra que exportamos de esta manera, y nuestro anhelo a largo plazo es darle un valor agregado mayor, porque no pensar en una hilandería a futuro y después de la hilandería inclusive pensar en una industria de textil, ¿verdad? Mm-hmm. Para darle mucho más mano de obra a la región local y al mercado nacional.
0: Y anoche disputaba justamente su último encuentro con la camiseta albiceleste, uno de los mayores jugadores más grandes, creo que el de la historia del fútbol. Estamos hablando de Lionel Messi, la despedida. Anoche, Lionel Messi puso fin a más de dos décadas de dedicación a la selección argentina. El partido de despedida ante Benín también se convirtió en un reencuentro de quienes habían acompañado a la leyenda durante sus épocas más gloriosas. Vamos a ver una parte de las palabras del 10 argentino.
2: Bueno, la verdad, es difícil decir algo hoy. Hay muchas emociones, se me cruzan muchas cosas. Obviamente lo primero que pienso es mi viejo,

0: No me queda más que agradecer, como le dije en la carta de despedida. Fue un orgullo muy grande para mí defender esta camiseta durante todo esto, más de 20 años. Hasta en los peores momentos que lo hemos pasado y lo he tenido, nunca dejé de luchar, de pelear, de dar el máximo, de querer estar siempre. El no venir más va a ser un dolor muy grande. Le juro que me gustaría venir toda la vida, porque jugar en la selección argentina es lo más lindo que te puede pasar. Lo más lindo que te puede pasar. Como le digo siempre a ellos, o le dije la última vez, o la última charla, para conseguir objetivos grandes hay que hacer grupo fuerte, hay que hacer grupo unido, porque hay gente que quiere ver mal a la selección, entonces no hay que darle gusto. Los momentos duros, los momentos difíciles es cuando realmente se ve en el grupo y cuando se pueden salir de momentos o situaciones difíciles. Cuando no hay grupo fuerte es muy difícil conseguir, y ya le digo que nosotros éramos un grupo extraordinario, por eso conseguimos todo lo que conseguimos. Bueno, no sé, la verdad que estoy hablando más que nunca, la verdad que no me quiero ir de acá, no quiero dejar la cancha. Solo decirle que los quiero, los voy a extrañar, y soy un agradecido a Dios, como dije, de ser argentino, orgulloso de ser argentino y de haber cumplido el sueño con todos ustedes. Muchas gracias, los quiero.
1: Y nos vamos ahora a la noticia internacional. Están en protesta en Francia. Las protestas estudiantiles se reunieron el martes a 266 personas en toda Francia, según el Ministerio del Interior, mientras que las organizaciones convocantes elevaron la cifra a 450.000 manifestantes en una jornada contra los recortes en el sector público y en reclamo de mejoras en la educación. En París, las autoridades contabilizaron 56.000 personas frente a las 100.000 estimadas por los organizadores. La movilización se extendió por París y otras grandes ciudades del país y contó con el respaldo de varios sindicatos y partidos de izquierda. Las protestas de alumnos de secundaria comenzaron el 17 de septiembre en un liceo de las afueras de la capital y luego llegaron a distintas zonas de Francia con reclamos por una mejora de las condiciones en los centros educativos y en la organización de los estudios. Las movilizaciones continuarán mañana, anunciaron los organizadores. Y continuando con la noticia internacional, nos vamos a esta nota que tiene que ver en una competencia insólita en Japón. En Japón, dormir se ha convertido en una competencia. Tokio acogió un inusual torneo en el que los participantes debían demostrar ¿quién lograba la mejor calidad de sueño durante una siesta controlada de 90 minutos? Organizada por una empresa especializada en colchones. El concurso ofreció un premio de $14,000 para quien obtuviera la mejor puntuación en parámetros como profundidad, estabilidad y calidad del descanso. La ganadora del concurso dijo que utilizará el premio para independizarse y además disfrutará de un colchón de alta gama para seguir perfeccionando su estilo. Y ahora, señor, señora, aprovechamos para presentarles nuestra tapa digital de RCC de esta jornada. Ahí lo tenemos en pantalla con los principales titulares, las principales noticias. Estas y otras noticias más, usted puede seguir ampliando a través de nuestra página web www.rcc.com.py. Y también a través de todas nuestras plataformas digitales. Estamos cerrando RCC Noticias, primera edición, en esta jornada calurosa de miércoles. Nos vamos con nuestro versículo del día. Mi Dios, pues, suplirá todo lo que os falta conforme a sus riquezas en gloria en Cristo Jesús. Filipenses 4:19. Gracias por la preferencia, gracias a tanto a la gente que nos ve en televisión, en nuestras redes sociales y también la gente que nos escucha a través de la app y principalmente a través de la radio. Un gran cariño, abrazo imaginario para todos, agradeciendo su preferencia. Que tengan un feliz resto de jornada.

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0: A la audiencia de RCC Deportes, muy buenas tardes. Arrancamos hoy el programa en su edición de miércoles 7 de octubre del año 2026 y saludamos a todos nuestros oyentes que nos escuchan a lo largo y ancho en todo el país a través de la 1250 AM, en el Chaco paraguayo a través de la 101.7 FM y también a través de nuestras emisoras aliadas, la 91.9 FM en Carmelo Peralta, la 91.5 FM en Mariscal Estigarribia, la 107.1 FM en la ciudad de Pedro Juan Caballero y la 93.5 Radio Encuentro en Ciudad del Este. Y estos son algunos de los títulos que iremos desarrollando a lo largo del programa. Se cerró la fecha 13 del torneo clausura. Olimpia empató ante Nacional y ahora comparte la punta con Libertad.
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0: Rubio Ñu venció al Sportivo Emiliano por 2-1 y sueña con seguir en primera división.
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0: Cerro Porteño ante la Diosa al clausura separó del plantel a varios jugadores. La edición intermedia 2026 entra en su recta final y a tan solo 3 fechas de culminación, el Deportivo Santaní es el único puntero con 54 puntos. Lionel Messi dijo adiós a la selección argentina. Cristiano Ronaldo hizo una carta de perdón a la selección portuguesa. En el básquet, Mambay y San José abren las semifinales de la Liga Nacional de Básquetbol. En automovilismo se viene el Gran Premio de Singapur por la Fórmula 1. Esto y mucho más en RCC Deportes. Y como todos los días me acompaña Ilson Daraujo. Buenas tardes, Ilson.

Muy pero muy buenas tardes, amigos oyentes de RCC Radio, RCC Deportes. Sean todos bienvenidos a esta odisea informativa de 50 minutos que tendremos para vos. Muy buenas tardes también para Lorenzo y por supuesto estaremos compartiendo mucha información el día de hoy, así que quédate conectados con nosotros. Por supuesto, ante todo, dale like, dale me gusta a las redes sociales de la radio. Estamos en Facebook, estamos en Instagram, estamos en TikTok. Pulgar para arriba, dale me gusta. De esa forma nos da una mano también a nosotros. Bastante calor se siente en estos momentos, en este miércoles caluroso. También con preocupación de lo que puede ocurrir el día de mañana con tormenta, en el cual la Dirección de Meteorología está indicando que posiblemente nuevamente podrían caer granizos. Dejamos todo en manos de Dios, por supuesto, para lo que va a ser el día de mañana. A disfrutar el día hoy, carpe diem, como se dice, disfrutar día a día. 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Si tenés sistema de Android o iOS, lo podés descargar y de esa forma podés ver y escuchar todos los programas a lo largo de la semana. Ex compañeros de Leo Messi, después de su despedida con la selección, también se manifestaron en redes sociales escribiendo dedicatorias también al crack argentino. Todo esto se suma también con la despedida de la selección argentina, dedicando todo a Leo Messi, con un estadio repleto ayer en Buenos Aires. También se dio conferencia de prensa en Cerro Porteño con referencia a los apartados del ciclón y posible rescisión de contrato, en el cual lo estaremos escuchando también qué es lo que dijo el presidente. También llegaron en el aeropuerto algunos vinculados a la selección nacional, futbolistas que debutaron, como Alexis Cañete, jugador de Cerro Porteño, y Hugo Adrián Benítez, goleador de la selección, el cual compartieron su parecer en el aeropuerto internacional. Por supuesto, conferencia de prensa después del empate de Olimpia y Nacional ayer en el Defensor del Chaco. Estaremos escuchando a Pablo Vitamina Sánchez y por supuesto también a Víctor Bernay, técnico de Nacional. Quédate con nosotros que vamos a compartir todas estas informaciones a lo largo de 50 minutos.

0: Arrancamos el programa de hoy. Tenemos que comenzar hablando de la que se cerró la fecha 13. Ilson, audiencia y se dieron resultados importantes. El que salió victorioso a lo largo de esta fecha 13 fue nuevamente Libertad, que recuperó la cima del campeonato tras derrotar al Deportivo Recoleta por 2-1. Lo llamativo fue nuevamente la caída de Cerro Porteño, dos fechas seguidas, la primera ante el Sportivo Triniense y este último fin de semana ante el, mejor dicho, no fue fin de semana, sino fue el lunes, teniendo en cuenta de que por el tema de las elecciones municipales se pospuso el partido para el pasado lunes. Entonces la derrota, dos fechas consecutivas de la derrota de Cerro Porteño, y ayer Olimpia, que no pudo nuevamente ante Nacional, un equipo de Nacional que, si vamos a hablar de las dos ruedas que le tocó enfrentar Olimpia ante Nacional, podemos decir de 6 puntos en juegos, Olimpia solamente hizo tan solo un punto. Hay que recordar que en la primera rueda Nacional ganó el partido jugando de local por 2-1 en la visera de la Academia, y ayer el empate 1-1. Es decir que Olimpia no puede contra Nacional en este torneo clausura. En 2 partidos tan solo sumó 1 y Nacional salió victorioso, teniendo en cuenta que en la primera sumó 3 y ayer 4. Entonces 4 puntos que hizo Nacional a costilla de Olimpia.
1: Pero se puede hablar también, Lorenzo, de fin de semana, ¿verdad? Porque se jugó sábado.
0: Sí, sábado, pero
1: una pausa domingo, ¿verdad? Y luego lunes y martes.
0: Exactamente, sábado, lunes y martes.
1: En este caso también Guaraní también se despegó un poco de la
0: cima, ¿verdad? Se frenó, claro. Guaraní.
1: Es algo que de repente Guaraní venía jugando muy bien también, era uno de los candidatos con Chiquiarse porque venía sumando puntos y, por supuesto, venía jugando muy bien. Convencía también el juego de Guaraní y se frenó con el ya descendido San Lorenzo.
0: Sí, eso es lo llamativo, porque el Sportivo San Lorenzo no le ganaba absolutamente a nadie, pero vino a amargarle el día a Guaraní, sacarle puntos, 2 puntos valiosos que le frenan totalmente al equipo legendario. Hay que también recordar que la fecha 14 se viene el duelo muy particular entre Libertad versus Guaraní, un clásico ya también ahí, donde Guaraní podría estar recuperando los puntos perdidos ante San Lorenzo, teniendo en cuenta que va a jugar ante el puntero del torneo clausura. Y entonces es una brillante oportunidad que para los dirigidos por Chiqui Arce puedan revertir esta situación, porque Guaraní venía sumando de a 3 y se frenó totalmente a un descendido Sportivo San Lorenzo. Y el otro equipo que quiere seguir con vida en esta división profesional es Rubio Ñu, que consiguió un importante triunfo ante el Sportivo Ameliano por 2-1, Wilson.
1: Así como está indicando, y posiblemente, si es que no estoy trascordado, no tengo a mano, Guaraní, después de jugar con Libertad, creo que se enfrenta a Olimpia en la siguiente fecha otra vez. O sea que Guaraní tiene partidos más que importantes en este campeonato que vienen de seguidos. Y por supuesto son equipos que están encima de la tabla y es una manera importante también para que Guaraní pueda retomar nuevamente la senda de los triunfos y de esa forma también entrar en el cauce en el cual le pueda llevar también allá a la cima, o sea, pelear por lo menos allá, porque esta brecha de entre el puntero, en este caso los punteros, si vamos por diferencia de gol, Olimpia es el que está comandando eso por la diferencia de goles, 26 tiene el puntero, y entre el puntero y el sexto solamente lo separan 5 puntos. Está Olimpia, Libertad, 2 de Mayo, Nacional, Triniense y Guaraní, porque después se despega ahí Ameliano con 18. O sea que hay campeonato todavía y, por supuesto, esto en cualquier momento se puede revertir. Y lo importante, donde Cerro está lejos en esta tabla de posiciones de clausura, es donde le tiene que importar el acumulativo hoy por hoy a Cerro Porteño. Y, por supuesto, hay que pensar también de lo que está ocurriendo en campamento del Ciclón, en Barrio Obrero, teniendo en cuenta la reunión que se realizó hoy, mejor dicho, el día de ayer, y la conferencia que se prestó hoy el presidente y los directivos de tomar cartas en el asunto e indicar que estos jugadores terminaron su ciclo en Cerro Porteño y ahora ver cómo toman los otros futbolistas y el cuerpo técnico esta decisión que tomó Reguera, porque el día de ayer también el técnico habló y dijo que por favor me mantengan el plantel. Y les prometo la Copa Paraguay, que es otro campeonato en el cual Cerro Porteño tiene todavía para poder campeonar.
0: Y volviendo a Guaraní, tenemos que decir que Guaraní juega la fecha 14 ante Libertad y la fecha 15 juega ante Nacional. Va a oficiar de local en el estadio La Arboleda.
1: Son los que están peleando entonces.
0: En la Arboleda ahí de Trinidad, juega en la fecha 15 ante Nacional. Un rival directo también Nacional.
1: Sí, señor.
0: Olimpia juega ante el Sportivo 2 de mayo, la fecha 15. Cerro Porteño, Sportivo Ameliano. Este ya es la previa a lo que va a ser el superclásico. Porque después ya se viene el clásico en la fecha 16.
1: Sí, así mismo es. Siempre queda en la fecha número 6 los superclásicos.
0: Sí, fecha 6.
1: Dejan ellos a la mitad del campeonato para que pueda ser atrayente todavía para los equipos. Hay que ver si sigue siendo atrayente para Cerro Porteño, teniendo en cuenta que ya prácticamente se despegó de ese pelotón en el cual están peleando la punta, ¿verdad?
0: Ojo con Libertad, que Libertad, ¿sí?, si le llega a ganar a Guaraní, prácticamente va camino al Clausura a ganar, teniendo en cuenta que Olimpia tiene que jugar ante Cerro, Olimpia tiene que jugar ante Guaraní y Cerro Porteño, para que Olimpia no dé la vuelta olímpica, va a jugar a muerte esos partidos.
1: Y hay que ir a ver ahí en el acumulativo si le conviene a Cerro Porteño que Olimpia salga campeón también.
0: Y por eso, entonces, sí, pero es muy difícil que Cerro le otorgue puntos a Olimpia. Si le va a poder poner piedra en el camino, con gusto van a poner los jugadores de Cerro Porteño la piedra en el camino para que Olimpia no vuelva a dar la vuelta olímpica, porque que Olimpia consiga el campeonato clausura va a ser una tremenda cachetada nuevamente para la afición azulgrana, teniendo en cuenta que el pañuelo del adiós definitivamente ya está instalado en Barrio Obrero. Por eso la comisión directiva tomó la resolución de separar a jugadores profesionales del plantel y entonces de esa manera dar un golpe de timón esperando revertir y por sobre todas las cosas poder ganar la Copa Paraguay, que es lo único que le queda a Cerro Porteño, porque Cerro Porteño en el torneo clausura, de seguir en la misma situación, no va a sumar más puntos, es decir que el acumulativo puede estar ahí, pero sumar puntos fecha tras fecha va a ser muy difícil para Cerro Porteño. La manera en que venía jugando, dos derrotas de manera consecutiva, es muchísimo para un torneo corto como el clausura.
1: Ahora, te pregunto esto, Lorenzo, le pregunta a la gente que está escuchando, especialmente a los cerristas, porque yo creo que la directiva tendría otro pensamiento. Si Olimpia le conviene a Cerro Porteño que Olimpia salga campeón para participar en Copa Libertadores por lo económico, yo creo que la directiva tiene otro pensamiento. Ahora, el hincha también me imagino que el pensamiento es diferente, porque ellos no se fijan mucho en lo económico, se fijan más en el ego de cada uno, en el orgullo de cada uno, en la dignidad del como hincha.
0: Vamos a tratar de entenderte mejor, porque yo particularmente no te entendía, bueno, a qué te referías. Porque Olimpia, por ejemplo, ya tiene asegurado su participación en la Copa Libertadores.
1: Claro, yo hablo de la participación de Cerro Porteño en la Copa Libertadores, si le conviene a Cerro.
0: Y si gana la Copa Paraguay, ya de Cerro depende el jugar la Libertadores. Si Cerro gana la Copa Paraguay, va a tener derecho a jugar la Libertadores.
1: Ah, olvidé desde que se cambió inicio. Ese formato. Ahora va como cuarto.
0: Claro, desde claro, el inicio. Claro,
1: no es más sudamericana.
0: Desde el inicio va ya la Copa
1: Libertadores. Borrón y cuenta nueva, sí, no sí, dije sí. nada. Olvidé que va a la Libertadores. Sí, yo estaba pensando todavía en la de antes, que era sudamericana.
0: No, Cerro lo que tiene que hacer ahora es preocuparse de la Copa Paraguay y olvidarse del acumulativo.
1: Porque ahora también está también esto, Lorenzo, que el campeón de la Copa Paraguay se enfrenta al que tiene mayor puntaje en el acumulativo de la Supercopa.
0: Y ahí le puede ganar, por ejemplo, en un clásico.
1: Y
0: puede
1: ahí
0: dar
1: puede ir un superclásico.
0: Un superclásico puede haber.
1: Sí.
0: Entonces puede terminar Cerro como supercampeón inclusive.
1: También, claro.
0: Y sí, porque no, es un solo partido.
1: Así mismo es. Y claro, y ahí va a tener tiempo también de Gustavo Costas, si continúa, de poder preparar también un plantel mejorado para el siguiente torneo.
0: El objetivo de Cerro ahora debe ser la Copa Paraguay, porque la Copa Paraguay la ventaja que tiene es que se juega un solo partido.
1: Sí.
0: No es partido ida y vuelta. En un solo partido es mata-mata. Entonces,
1: lo que me pregunto nomás también es, ¿cómo queda el plantel después de esto que tomó como decisión el cuerpo técnico de apartar a 5 futbolistas y ahora mismo están llamando también a otros futbolistas a una reunión con el presidente y directivos?
0: Y hay que preguntarle a Gustavo Costa si él pasó la lista de estos jugadores a la comisión directiva o fue de mutus propio a la comisión directiva de separar a estos jugadores. Para mí que Gustavo Costa habrá pasado este listado a la comisión directiva. No creo que haya sido de manera unilateral de la comisión directiva.
1: Porque en un momento, el día de ayer, Gustavo Costa prefirió que no le tocan a ninguno, cosa que él como empleado, me imagino que de igual manera se habrán reunido y le dijo, mira, Gustavo, profe, necesitamos quitar a algunos futbolistas por el rendimiento y vos más que nadie tenés que decirme quiénes son los que están rindiendo bajo. Porque ellos, los mismos cuerpos técnicos y los directivos, tienen la vista todos los días en la práctica, en los entrenamientos, y cómo vienen jugando sobre todas las cosas. Porque yo creo que habían llegado a un acuerdo. Porque ¿hace cuánto que estaba Gustavo Costa? ¿Hace más de un mes?
0: No, sí, sí.
1: Hace poco nomás la Cerro Porteño. Casi dos meses.
0: Dos meses, ponerle. Lo que pasa es que dirigió muchos partidos porque se jugó uno tras otro. Claro.
1: Adelantamiento más Copa Paraguay.
0: Tres partidos por semana se venían jugando.
1: ¿Qué te parece si escuchamos lo que dijo en conferencia de prensa Reguera?
0: Vamos a escuchar para ver qué, con relación a quién tomó la decisión de apartar. Si es decisión de la comisión directiva o es decisión del cuerpo técnico de pasar la lista a la comisión directiva y la comisión directiva finalmente si esa parte mencionó o se le preguntó.
2: Gracias compañero por acompañarnos. Lastimosamente no puedo decir buenas noches. Realmente una noche muy triste para el fútbol paraguayo. Del Club Cerro Porteño repudiamos con contundencia todo acto de violencia. Estamos convencidos.
1: Este es con referencia primeramente a los incidentes ocurridos en el partido de Cerro Porteño y 2 de mayo.
2: Enfocarnos y procurar por la salud de las personas, la seguridad de las personas y ver en qué podemos apoyar para lo que ha ocurrido hoy. Queremos llegar al fondo de la cuestión y saber qué pasó con la organización, por qué falló la seguridad. ¿Cuál era el protocolo que tenían para una noche como hoy? ¿Qué órdenes recibieron? Porque hoy vimos mujeres, niños, vimos actos que no estamos de acuerdo con nada de lo que vimos, pero también vimos una seguridad que no cumplió como tenía que haber cumplido. Queremos que el pueblo cerrista, y no solo el pueblo cerrista, esté convencido de que vamos a llegar al fondo de todo esto para ir erradicando de manera ya permanente este tipo de accidentes, de este tan lindo deporte y tan lindo espectáculo que nos apasiona y que hoy vinimos a ver. El club local, según los artículos de la APF, es el encargado de la seguridad. De vuelta reiteramos, queremos saber qué pasó con eso, qué protocolos tuvieron, por qué se agrandó más.
1: Bueno, de esa forma estaba hablando con referencia a los incidentes, por supuesto repudian todo lo ocurrido en el partido de Cerro Porteño 2 de mayo, y esto yo creo que fue algo también para poder empujar a la directiva a tomar decisiones más drásticas. Y en ese concepto vamos a escuchar lo que dijeron el día de hoy en conferencia de prensa.

0: Bueno, vamos a superar el inconveniente técnico que estamos teniendo. Entonces, para escuchar lo que decía el presidente de Cerro Porteño, Blas Reguera, con relación a la situación actual que está viviendo la institución de Barrio Obrero, después de mucho tiempo nuevamente se está viviendo un clima total incertidumbre en Campamento Azulgrana, porque algo que siempre le caracterizó a Cerro Porteño fue siempre tener la casa ordenada. Pero hay que recordar también que estoy recordando otra presidencia, otra comisión directiva, entonces es totalmente diferente. Pero hoy día parece que la cabeza no está todavía bien asentada en la conducción de Barrio Obrero. Vamos a escuchar ahora lo que decía el presidente de Cerro Porteño.
1: Los resultados que se vienen dando, aclaro que no son resultados de un partido o de los últimos partidos, sino ya viene esto de una observación que hemos venido haciendo desde febrero, que hemos asumido, lo cual, quitando lo que fue la performance de la Copa Libertadores, no hemos encontrado un rumbo que esté a la altura de lo que este club se merece. Como comisión directiva y responsable de las tomas de decisiones en los momentos, nos toca tomar decisiones firmes. Hoy es uno de esos momentos en los que hemos decidido, ya de vuelta, con varios meses de observación, análisis y comunicación interna con todos, que llegó el momento de un cambio profundo dentro del club. Todo cambio profundo conlleva también términos de ciclo. Con eso, ayer hemos mantenido reuniones individuales con jugadores que a nivel institucional la comisión directiva ha decidido que su ciclo ha terminado en el club. Estos jugadores han tomado de una manera muy caballera, con mucha caballerosidad, con mucha altura, lo cual valoramos mucho como comisión directiva, y también varios de ellos con mucha historia en el club. Que estos términos de ciclo no implican que esas historias se borren en la memoria, sino todo lo contrario, se refuercen. Como así también, la historia de las personas y de los jugadores que tenemos tampoco implican que no llegue el momento de un término de ciclo. Esos jugadores con los que hemos conversado el día de ayer son Juan Manuel Iturbe, Cecilio Domínguez, Robert Piris da Mota, Abel Luciati y Cristian Paredes. El día de hoy mantendremos reuniones individuales de vuelta con cada uno de los miembros del plantel que todavía no hemos tenido, con el fin de hablar frontalmente para ver si estamos sincronizados en la misma para la línea y el camino que el club está tomando. Quiero que el pueblo soberano sepa, no voy a usar la palabra, que se quede tranquila, porque no es un momento de estar tranquilo, es un momento de estar informado y es un momento de accionar, que esta comisión directiva va a trabajar con firmeza, con templanza, no tomando decisiones en caliente de vuelta. No confundamos decisiones firmes con decisiones en caliente. Así que le agradezco mucho, compañeros, por estar aquí y abrimos a las preguntas.
2: Iniciamos con la ronda de preguntas. Pedro Torres, Tigo Sport.
3: Presidente, buenas tardes. Aquí a su derecha, ingeniero Samaniego, ingeniero Laviña. Buenas tardes para todos. ¿Es correcto entender que es consensuado con el cuerpo técnico esto de la toma de decisiones? ¿Qué le dijo Gustavo Costas al respecto? Y profundizando, el término de ciclo implica buscar una vía de rescisión ahora, implica esperar a diciembre. ¿Qué implica en términos directos a corto plazo?
1: Sí, primero me gustaría, ayer ocurrió algún rumor de que el profe había condicionado su presencia, su permanencia en el club, de acuerdo a la comunicación institucional que íbamos a dar. Eso no sucedió. El cuerpo técnico del profe está hace un mes en el club. Entendieron que nosotros ya veníamos con una observación de hace tiempo y que venía ya una decisión tomada. Ellos están con la convicción y el corazón de llevarnos a todos, a todo el programa donde debemos estar. Así que no puedo decir que estuvieron de acuerdo, tampoco no puedo decir que estuvieron en contra. Recibieron y van a continuar con toda la contundencia y el corazón que les caracteriza a este cuerpo técnico. Referente a tu segunda pregunta, quisiera aclarar, es muy buena para que se entienda la situación. Hoy estos jugadores están separados del plantel, no hubo una rescisión de contrato todavía. Se va a buscar de una manera amistosa, como ya fue la reunión, nuevos horizontes que impliquen cosas positivas tanto para el club como para ellos. Esto puede implicar una buena rescisión de contrato o puede implicar alguna transferencia o algún préstamo a otro club.
0: Bueno, así lo escuchamos entonces a Blas Reguera. Para escuchamos atentamente cinco nombres. ¿Y de dónde surgió lo de Blas Rivero y Jorge Morel?
4: Eso corrió solamente por redes sociales, Lorenzo.
0: Solamente por redes sociales.
4: Sí, y lo de Morel y Rivero, como estás indicando, corrió también que se suman, eran siete, primeramente en algunos medios de comunicación, eran siete los nombres, luego salió a desmentir hoy el presidente que son cinco. Van a continuar Morel y Riveros en su recuperación porque necesitan todavía contar con ellos. Pero sí, se indicó también que hoy iban a tener reuniones con varios jugadores más. Lo cierto de todo esto es que los cinco ya son oficialmente ya separados del plantel, en el cual van a ver más adelante para poder rescindir en común acuerdo.
0: Sí, eso es lo que dejó bien claro Blas Reguera con relación a estos jugadores, cinco jugadores. Entonces estamos hablando de Juan Manuel Iturbe, Cecilio Domínguez, Robert Pires de Amota, Cristian Paredes y Abel Luciati. Cinco entonces son los jugadores separados con los cuales próximamente la comisión directiva de manera amistosa va a tratar de rescindir los contratos con estos jugadores profesionales. Lo cierto y lo concreto es que sí o sí va a haber una rescisión de contrato con estos cinco jugadores. No es que están separados nada más, que va a pasar el tiempo y después van a formar parte nuevamente de la plantilla de Cerro Porteño para la temporada 2027. Dijo muy bien en claro, dejó muy bien en claro el presidente de Cerro de que va a haber rescisión de contrato con estos jugadores. Solamente por ahora la figura de separado, pero va a haber rescisión de contrato claro. con estos cinco.
4: Es importante tener en cuenta esto porque una vez que ellos son separados, van a seguir teniendo su salario. Por supuesto que no van a tener los premios cuando ganan los partidos, pero van a reunirse para llegar a un acuerdo para poder rescindir. Hay que tener en cuenta que Cerro Porteño tiene también demandas y es lo que no quieren caer nuevamente y seguir sumando demandas, en el cual eso no le viene nada bien a ningún solo club. Entonces, en una parte también indicó que ya hablaron con estos jugadores y van a tomar también, van a estar de acuerdo en algún momento para poder rescindir el contrato. Ahora, ¿a qué número van a ir apuntando para que se pueda resolver todo esto?
0: Cuando un jugador profesional es apartado del equipo principal, automáticamente pasan a practicar en la categoría reserva y Cerro Porteño, para no tener inconvenientes de que estos jugadores lleven escribanos de por medio y se abre acta que no se le permita practicar. Entonces la comisión directiva los separa, pero esa separación implica que van a seguir practicando con la categoría reserva para no tener inconveniente alguno con respecto al vínculo contractual que tienen estos jugadores con la institución. Entonces, mientras ellos sigan practicando en la categoría reserva, la comisión directiva va a ir negociando uno a uno con ellos la rescisión de contrato respectivo, teniendo en cuenta de que esta temporada 2026 estos jugadores ya no van a poder fichar por ninguna otra institución, teniendo en cuenta que no se abrió el libro de pases. Tendrán que esperar hasta el mes de diciembre para de esa manera desvincularse oficialmente de Cerro Porteño y buscar otros horizontes con respecto a su futuro profesional. Pero viste, Ilson, que con respecto a esto, vamos a irnos a una pausa, después vamos a seguir hablando con respecto a Cerro Porteño. Vamos a la pausa.
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0: Ilson Audiencia, retornamos al circuito informativo. Y como decíamos, te quería decir antes de irnos a la pausa, no estábamos lejos de los nombres que Cerro tendría que haber dado de baja hace tiempo, porque estos jugadores que Cerro Porteño ahora separó de su plantel, hace tiempo que no vienen mostrando absolutamente nada. Y como te decía, Ilson, estos jugadores están sueltos y te puedo asegurar que ninguno de ellos de estos cinco va a fichar por otra institución el próximo año, porque los que son rivales directos, Olimpia, Libertad y Guaraní, no van a estar llevando a estos jugadores para su plantel. Que puede llevarle Guaraní, no sé, a uno de ellos, pero Olimpia y Libertad no creo que le lleve a estos cinco jugadores separados para la siguiente temporada.
1: Y mira que lo que pasó hoy específicamente, ¿verdad?, queda como un mal currículum para ellos, porque de tener en su nota de calificación todos cinco, bajan a un tremendo 2, en el cual, ¿quién va a ser el club de repente que se va a arriesgar ahora a llevarlo a ellos? A no ser que haya un técnico que diga, bueno, vamos a tomar un café, vamos a hablar, vos tenés este potencial, que esto es lo otro, pero esto tenés que sacar de tu vida personal, porque realmente, trabajando en la institución, 3-4 horas, después en tu vida privada, hacer lo que vos se te antoja, evidentemente que no vas a rendir vos en la institución. Ese es el problema con estos jugadores. Como venimos diciendo, en los clubes de nivel profesional en otros países entran de mañana y salen de tarde.
0: Sí.
1: Acá practica 2-3 horas y después hace con tu vida lo que quieras. Y así es muy difícil si vos mismo no te pones una meta como profesional y decís, ya gané tanto dinero y después llegó lo que yo quiero.
0: No, y eso es lo que pasa. No se cuidan en su vida personal. Entonces, por eso tienen este rendimiento. No es que los entrenadores que pasaron por Cerro Porteño a lo largo de esta temporada hicieron malos trabajos. Hay que recordar que Jorge Bava hizo la pretemporada en el Cardi, en Ciudad del Este, en Alto Paraná. Sin embargo, no vino el plantel en últimas condiciones. Evidentemente que los muchachos, a la par que practicaban, también tenían su momento de holgorio, entonces no se vio ningún resultado en la parte física. Vino Ariel Holland, se fue a Argentina a hacer la pretemporada para alejar. Cuando un equipo, el entrenador saca del círculo vicioso, como se dice, al plantel, es por algo. Le llevó a Argentina todo el plantel, pero allá trabajaron bien. Vinieron acá a nuestro país y se volvieron a contaminar con lo mismo. Entonces todo el trabajo que hiciste en Argentina no sirvió absolutamente de nada. 15 días de sacrificio, se van todo al tacho cuando un jugador profesional no se cuida.
1: Mira, imagínate, me viene nomás la memoria también en algún momento el español. Recuerdo el apellido que era de Guaraní, si me recuerdas un poco, Lorenzo.
0: Y vino un español también en Cerro Porteño, el que pasó por Cerro.
1: No, el que estaba en Guaraní, estuvo en Olimpia, Juero, que en un momento le llevó también inclusive en España a los jugadores. Pero sí, así como está indicando, todo el trabajo que va a hacer pretemporada de 2 semanas y la tercera semana venía a hacer lo que se te antoja, otra vez se va al mazo. Sí,
0: claro, es igual que cuando uno sigue una dieta, viste que voy a hacer una dieta, bajaste en 15 días 10 kilos por decir una determinada cantidad, pero si el resto del mes no te cuidas, te pasa otra vez de fiesta en fiesta, de asado en asado, a la una semana nuevamente vas a aumentar otra vez todo tu peso.
1: Y algo que se me quedó y que tiene toda la razón este hincha de Cerro, que dijo en uno de los medios, indicó, Cerro Porteño en los últimos años viene siendo quemadores de cuerpos técnicos, porque los futbolistas no están haciendo realmente el trabajo que tienen que hacer. ¿Y quién es el que paga al final y al cabo los platos rotos? El cuerpo técnico. Entonces, si el cuerpo técnico está haciendo bien su trabajo, pero los jugadores no están poniendo de su parte, y bueno, es cierto lo que está diciendo él, en el caso en el cual que no estoy de acuerdo es con el uruguayo Baba, que realmente no hizo un buen trabajo en la parte física, que hasta hoy día está arrastrando Cerro Porteño, que es un tema también a tratar, que tienen que tomar con mucha seriedad para el año que viene.
0: No, y ese es el problema cuando tenés jugadores, y en Cerro Porteño hay varios jugadores que le gustan la vida fácil, como se dice, después de la práctica, el no cuidarse. Entonces es muy difícil así llegar a objetivos importantes, y Cerro Porteño está lleno de jugadores de esa índole, y hoy día realmente el fútbol más pasa por lo físico. Hoy día en muchos equipos no juegan bien, pero te corren todo el partido y terminan por eso venciéndote dentro del campo de juego, porque como decía, el fútbol es más físico. Primero hoy día es más físico y después viene el talento y después viene la parte táctica. Ese es el orden. Número uno, aspecto físico. Número dos, talento natural. Y número tres, juego colectivo. Y entonces, desde el momento que la parte física pasa a ser el primer elemento fundamental para conseguir buenos resultados, Cerro Porteño ahí cae siempre derrotado por el hecho de que ese equipo se cae a pedazos. Sabemos muy bien que en la segunda parte Cerro Porteño ya dentro del campo de juego ya no tiene más nada que ofrecer, porque los jugadores ya no tienen más combustible.
1: Mira, hay algo que tenemos que pensar, don Lorenzo, si por ahí los clubes pueden hacerlo, porque como en algún momento lo dijo Antolín Alcaraz, que estuvo en el fútbol inglés, y lo dijo hace poco Diego Gómez, que ellos entran a las 7 y salen a las 3 de la tarde. Recuerdo que Antolín dijo, entramos a las 8 y salimos a las 4. Ni siquiera concentran, ¿verdad? Pero ahora hay que ver si los clubes tienen la posibilidad de poder mantenerlos ahí todo el santo día. O sea, darle desayuno, media mañana, almuerzo, merienda. Es un tema también económico en el cual hay que ver si le da también la capacidad a los clubes de poder hacer eso. Pero por lo menos ver la forma de trabajar en doble turno. Si no lo pueden tener todo el día, por lo menos doble turno, tenerlo ahí, agotarle hasta donde pueda. Y de esa forma también no estar macaneando, también estar trasnochando. Porque si vos estás trasnochando, evidentemente al día siguiente, si entras a las 7 de la mañana, te vas a dar cuenta, el preparador físico se da cuenta que tu jugador está trasnochando. Pero tiene que jugar estrategias.
0: Pero con relación a nuestro fútbol, hay que ser realista también. Lo que pasa es que nuestro fútbol no tiene un nivel muy alto. Hay que tener en cuenta dos aspectos. ¿Quién es hoy día el referente en Olimpia, por ejemplo, que es el puntero campeón apertura, puntero actual de clausura? Y que todos dicen que juegue, que juegue, que juegue, porque cuando él no juega, se siente su ausencia.
1: Eduardo Almas.
0: No, Richard Ortiz. Richard Ortiz, la promoción que tiene por parte de la prensa, de los medios de comunicación.
1: Comparto por un lado y por otro lado no, porque hay veces que él no funciona, y hay veces que sí, cuando funciona él es el
0: y
1: que
0: por eso es salvador. Es el DT en la calle, yo suelo escuchar.
1: Eduardo dentro del campo no juega de juego, lo mismo también,
0: ¿verdad? El DT dentro del campo de juego, dicen cuando juega Richard Ortiz. ¿Y Richard Ortiz cuántos años tiene? 35, 36 años.
1: Sí.
0: Y para mí particularmente, yo miro los partidos de Olimpia cuando juega Richard Ortiz y yo lo veo caminar a Richard Ortiz.
1: Camina, no, eso y bueno, no hay duda.
0: Y si un jugador entra muy a caminar lento y con ese nivel, dicen que es el técnico en la cancha y dicen que hace la diferencia. Ese es el nivel de nuestro fútbol entonces.
1: Así mismo.
0: Y después miro Campamento Nacional, me encuentro con un Roque Santa Cruz. ¿Cuántos goles tiene Roque Santa Cruz? 44 años. Uh-huh. Entonces, estoy hablando de jugadores de 44 años, de 35 años y esos son los referentes. Entonces, ¿cuál es la conclusión que saco entonces? Que con poco esfuerzo yo puedo estar ahí en la cima, en la cresta de la ola, y eso es lo que hacen los muchachos, po. Eso es lo que dicen, pues. Si yo, ¿para qué voy a practicar tantas horas? ¿Me voy a cuidar tanto? Si voy a estar jugando después al lado de Richard, al lado de Roque. Y al final ellos por eso prevalecen. Esa es la parte que nos cierra, pues. No, es competitivo, pues, al final nuestro fútbol.
1: El fútbol paraguayo está entre los 10 equipos a nivel mundial más lento que hay.
0: Eso sí te iba, yo quería que me diga que él era entre los más.
1: No, no, no.
0: Porque
1: no.
0: Acá nosotros vendemos el espejito.
1: No, no.
0: Que
1: no.
0: Primero está Brasil. Uh-huh. Segundo está Argentina. Y después ya está Paraguay.
1: No.
0: Pero ¿de dónde sacaron ese
1: ¿quién
0: ranking?
1: Quitó eso?
0: Ese ranking, no sé, ¿de dónde sacaron? No. Mentira más grande.
1: Me gustaría saber de dónde quitaron eso realmente.
0: Y sí, y se vende eso.
1: Es más, nosotros jugamos contra fútbol ecuatoriano y colombiano y nos pasan encima.
0: Y nosotros después nos ofendemos cuando los colombianos nos golean cuando jugamos de visitantes o los ecuatorianos nos vienen y nos ganan nuestras canchas. El fútbol paraguayo hace rato está muerto. Muerto está. La selección nacional ahora está ocurriendo lo que le ocurre a la Argentina. ¿Qué le ocurre a la Argentina? Que se nutre de jugadores que juegan en el exterior, que se criaron en el exterior, que se desarrollaron en el exterior. Una muestra palpable es Messi. Messi no jugó nunca en el fútbol argentino. Entonces, los argentinos se llenan la boca y dicen, wow, los periodistas. Pero el fútbol argentino en sí, si vos analizas, es mediocre. Y nosotros, los paraguayos, copiamos el torneo argentino, que es mediocre. Nosotros copiamos la mediocridad del fútbol argentino. El fútbol argentino hoy día está muerto también. Muerto. La selección no es parámetro porque la selección se nutre de jugadores que ni tan siquiera jugaron en la primera división del fútbol argentino. Y ahora en Paraguay está sucediendo lo mismo. Le tenemos a Enciso, que tuvo una pasantía muy corta en Libertad. Le tenemos a Diego Gómez, que tuvo una pasantía muy corta.

0: No, pero se va a aplicar.
1: Pero llegaste a ver.
0: Sí.
1: Y es realmente lo que todos vemos, ¿verdad? La parte física, la velocidad, ¿verdad? Los laterales. Hay 5 o 6 puntos que todos nos dimos cuenta en algún momento, pero hay que ver cómo se tiene que trabajar eso y si los clubes están en disposición de hacerlo. ¿Por qué? Porque si te viene un extranjero a decir cómo tenés que hacer, el paraguayo va a decir, Mavio Coa, ¿quién empezó a creer este?
2: Famoso eso en el, sí, a nivel de paraguayo.
1: Lastimosamente. Por más que tenga razón, no va a querer aceptar.
2: No le vamos a dar nunca la razón. No. Por más que te esté diciendo la realidad.
1: Y esa es una carpeta, Lorenzo, que yo ya te había dicho ya en el Mundial cuando estaba jugando, que hay una carpeta que Gustavo Alfaro va a presentar para poder continuar al frente de la selección. Y ahora salió a luz esto y hay que ver ahora si es que llegan a cumplir los clubes. De seguro que el presidente de la APF habrá hablado con los presidentes. Esto necesitamos. ¿Van a trabajar? Sí, presidente, vamos a hacer. Claro que le va a decir sí al presidente, que el presidente es el que le paga los pasajes para los mundiales. El presidente que le da esto, el presidente que le da lo otro. Por algo está ahí Harrison comandando todavía la APF. No digo que está mal. Nos clasificó a un mundial nuevamente después de tantos años. Pero ahora hay que ver si realmente van a trabajar, porque hace años que venimos arrastrando ese tema de la lentitud que tiene nuestro fútbol. Si nuestro fútbol llega a tener una aceleración y sobre todo goles, porque hace rato no tenemos tampoco un delantero que te pueda marcar en el fútbol paraguayo y decir, este es el futuro delantero de nuestra selección y que va a estar otra vez por el exterior. No estamos teniendo.
2: Es que ayer, por ejemplo, el partido Olimpia Nacional, yo le estaba viendo a este chico del MAS. Hizo los cambios en el segundo tiempo Vitamina Sánchez. Uh-huh. Y del MAS terminó jugando de volante central.
1: Sí.
2: Imagínate que le metió a Richard Sánchez para que haga de volante central. Pero la lentitud y la preparación física de Richard Sánchez es lamentable. Entonces terminó el chico Eduardo del MAS jugando de volante central. Porque si Olimpia iba a depender de la marcación de Richard Sánchez, iba a terminar perdiendo ese partido. Entonces, ¿cómo un jugador como Richard Sánchez, por ejemplo, está en la primera de un equipo? ¿Cómo Vitamina Sánchez le permite ingresar como solución ahí en el medio campo? ¿Qué nivel de preparación tiene ese jugador?
1: Ahora le damos la derecha también a Gustavo Costa. Por algo nos rendió un Racing.
2: Y claro, ¿cómo va a poner un jugador que está totalmente fuera de forma?
1: Un falto solo pase,
2: fútbol,
1: no,
2: falto de fútbol. Y no corría absolutamente nada e ingresa como solución cuando el partido estaba en su momento más caliente. Y el pobre chico este, que se nota que se cuida, pudo jugar de volante central, pero se quedó con la lengua afuera,
1: sí,
2: también.
1: Se gastó bastante, se notó.
2: Entonces,
1: eso,
2: lógicamente, después Vitamina Sánchez dice, sin del más, otra cosa va a ser Olimpia. Lógico, es un jugador que te rinde en diferentes facetas. Pero el rendimiento físico que tiene del más, no tienen los demás compañeros. Y como si hacen la misma práctica. ¿Cómo si tienen el mismo preparador físico? ¿Cómo si hacen la misma rutina de entrenamiento?
1: Y ahí vamos otra vez en el cuidado personal.
2: ¿Cómo del más rinden más y los otros no rinden? ¿Qué pasa con los demás? Es fácil la respuesta. Uno se cuida y los otros no se cuidan. Porque estamos hablando de un mismo equipo. ¿Cómo uno vuela en la parte física? Y el otro que entró 15 minutos, 20 minutos, en 20 minutos estaba con la lengua afuera. No puede ser eso. No puede ser.
1: Ayer todos justamente le apuntaron a Richard Sánchez. ¿Cómo puede un jugador con este juego que tiene estar en Olimpia? Porque el olimpista realmente lo recordaba en la faceta en el cual estaba allá arriba, que rendía, pedía selección, pedía ser transferido en equipos grandes, después de llegar nuevamente del fútbol mexicano al fútbol, donde tuvo su mejor momento fue en el fútbol mexicano, después de Olimpia, porque en el fútbol mexicano metía goles de cualquier lugar, te pateaba muy bien, llegó a Racing. ¿Por qué no le da lugar a Gustavo Costa? Ahí está la respuesta.
2: El jugador que te aparece en las revistas sensacionalistas amarillistas de nuestro país, si sale permanentemente, olvídate de ese jugador.
1: Sí, totalmente.
2: Olvídate de su rendimiento. Está en otra cosa. Olvídate.
1: ¿Pero qué te llama? ¿No te llama la atención esto, Lorenzo? El jugador que en nuestro fútbol, sea Cerro, Olimpia, Libertad, Guaraní, que son los más grandes hoy día, te salen en esas páginas que estás indicando, no te estás rindiendo, pero le dejan de lado y se va a otro fútbol y empiezan a rendir.
2: Claro.
1: Es increíble. Salen de nuestro país y empiezan. Me vino en la cabeza, ¿sabían quién me vino en la cabeza? Paiva.
2: Guillermo
1: se fue
2: Paiva
1: a Colombia. Pide selección ya en Colombia. Imagínate. Es una locura realmente. Yo no
2: y acá
1: quiero.
2: Pedía otra cosa.
1: Totalmente.
2: Vamos a escuchar la conferencia de prensa.
1: Vamos a escucharle a Vitamina Sánchez después del partido de ayer en el empate de Olimpia. Y

0: Nacional, espera un segundito, por favor.
1: Te causó risa. Bueno, mientras Ilson
0: prepara. Me vino en la cabeza realmente lo que estaba viendo. Escuchamos al técnico franjeado.
2: Buenas noches, profe.
3: Buenas noches.
2: ¿Cuál es tu análisis de este partido y qué te deja este compromiso internacional?
3: Mira, yo ahí le decía a los jugadores que no me malinterpreten, pero que me había gustado mucho la actitud que tuvieron hoy para salir a jugar este partido y para enfrentar la adversidad de haber recibido un gol en un partido en el cual claramente salimos a buscar el resultado. Tuvimos una posesión excesiva de 70%, 30 remates. Buscamos por todos lados y la verdad que me queda una sensación parecida respecto a una situación, pero distinta, porque entiendo que jugamos bastante mejor que el día que jugamos contra Guaraní, que también empatamos. Ese día lo empatamos sobre el final y yo decía que el punto tenía que servir, pero que dependía de nosotros, y acá me pasa lo mismo. Al final al punto le tenemos que dar valor. Y después hay un montón de situaciones que analizamos. La primera vez que nos atacan y una de las pocas veces que nos ataca el rival consigue hacernos el gol y tenemos que jugar en una situación adversa casi todo el tiempo. Le fuimos encontrando respuesta y los que entraron desde la banca entraron bien, todos. De los que salieron, la mayoría jugaron bien también. Los cambios los tuvimos que hacer porque teníamos que buscar alguna solución a lo que estaba pasando. Fíjate que el rival terminó jugando con línea de 5, un 5-4-1, para tratar de protegerse de lo que estaba proponiendo Olimpia. Buscamos a través de media distancia. Ahí sí, en ese rubro estuvimos bastante imprecisos, no pudimos acertar muchas veces el arco. Pero en líneas generales, y también teniendo en cuenta que nos faltaban hoy nuestros dos líderes más importantes, que son Richard y Gastón, también tengo que destacar eso. Después, bueno, destacar la valentía y lo bien que jugaron todos los muchachos, los dos centrales nuestros, un espectáculo. También quiero resaltar los dos centrales del rival, que lo hicieron muy bien, que esto es bueno para el fútbol paraguayo, ¿no es cierto? Tienen muy buenos centrales y tienen que estar tranquilos en ese aspecto. Y bueno, la realidad es que le dije eso a los jugadores, que no me noten conformista, porque no soy conformista. Queríamos ganar este partido, queríamos tener la punta y la queríamos tener con ventaja, más allá que ahora la tenemos por diferencia de goles, pero que ahora dependíamos de nosotros, seguimos dependiendo de nosotros, y le tenemos que dar muchísimo valor a este punto logrado hoy contra un rival muy duro. No nos olvidemos que estamos comenzando la segunda rueda, sacamos 4 de 6. Y en la primera rueda habíamos sacado 0 de 6. Entonces, vamos a empezar a buscar las cosas positivas.
4: Pablo, ¿qué tal? Aquí Ariel.
3: Hola, Ariel.
4: Estamos vivos para BC Cardinal. ¿Qué es lo que más te gustó? Y según lo que estás diciendo, ¿este es el camino, te parece? ¿Esto es lo que más te gusta mirando los próximos partidos?
1: Bueno, sí, lo escuchamos entonces a Vitamina Sánchez, que según la óptica del entrenador franjeado, en la primera rueda, a esta altura, Olimpia tenía 0 puntos. Según él, hizo 4 de 6. Entonces, se siente conforme Vitamina Sánchez, pero es preocupante la manera en que terminó jugando Olimpia, metiendo pelotazos frontales de cualquier sector del campo de juego sin ningún criterio futbolístico. Es cierto, terminó empatando el partido, pero no es el nivel que pretende la afición franjeada con respecto a la cantidad de jugadores que posee hoy día el plantel principal del Olimpia Ilson. Y bueno, de esta manera vamos cerrando el programa de hoy, teniendo en cuenta que ya hemos llegado a nuestra hora. Nos reencontramos mañana nuevamente, mañana es jueves 8 de octubre. Ojalá que Dios nos proteja, nos cuide, para que no venga ese temporal que vino el sábado pasado, porque realmente mucho daño ocasionó en todo el territorio de nuestro país. Y llueva, que tenga que llover, pero de una manera que no ocasione daño alguno a nadie en particular, Ilson.
0: Sí, así mismo como está indicando Lorenzo, y por supuesto, como está diciendo, encomendando todo en manos de Dios, y sobre todo aquellas personas de repente también que están más vulnerables a esto, que Dios sobre todo les pueda proteger. De mi parte también es todo, nos estaremos reencontrando el día de mañana, si así Dios lo permite. Chau, chau.
1: Chau, chau.

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Hola, ¿qué tal? ¿Cómo estás? ¿Cómo están todos en realidad? Bienvenidos. Bienvenidos, bienvenidas a Vivencias en este espacio donde nos detenemos a escuchar, a respirar y a despertar. Claro, nadie detiene la marcha si es que está trabajando, desde luego. Digo yo, es una forma de quedar un poco dentro de esta plataforma de comunicación de las distintas frecuencias que transmiten este programa, así como los demás, para poder compartir juntos este tiempo importante que tenemos por delante, que inicia ahora y son 120 minutos. Entonces, nosotros despertamos, pero no despertamos a cualquier realidad, ¿verdad? Realidades buenas, sanas, que nos hacen bien. Realidades que a veces olvidamos porque el ruido de afuera es muy fuerte. Hay mucha comunicación, mucha gente que grita. Acá queremos tener un poco de paz. Aquí creemos que todavía hay esperanza, que todavía hay un camino mejor, que Dios no se olvidó de vos, por ejemplo. Eso es muy lindo. Por eso cada vivencia viene con palabra. Porque no hablamos solo desde lo que nosotros sentimos, sino desde lo que Dios dice. Hoy quiero entregarte esta palabra para arrancar. A ver, mira que te mando que te esfuerces y que seas valiente. No temas ni desmayes, porque Jehová tu Dios estará contigo donde quiera que vayas. Josué capítulo 1, versículo 9. ¿Quién es el que irá contigo? Jehová mismo, Dios el creador de todas las cosas. Transformaos por medio de la renovación de vuestro entendimiento también, para que comprobéis cuál sea la buena voluntad de Dios, agradable y perfecta. Eso es lo que buscamos acá en el programa, renovar la mente para despertar a esa voluntad buena, agradable y perfecta. Quédate pues en este espacio, ¿eh? Esto es Vivencias y arrancamos.

Si en este programa, particularmente en este programa, nosotros traemos de vez en cuando alguna noticia, alguna información que realmente es muy dramática, que es desagradable por los sucesos que acontecen en nuestro medio, es solamente para poder dar una reflexión al respecto y, claro, para los que llegan hasta la plataforma reciban una advertencia, ¿verdad? De que la vida hay que vivirla con responsabilidad. Hoy quiero unir dos noticias que salieron esta mañana en los diarios. Primero, el caso de Rebeca Martínez, ¿se acuerdan? La joven asesinada en Eusebio Ayala, que es un caso muy sonado. La policía ahora revela la hipótesis. Todo empezó por un simple empujón de pecho. Un hombre de la zona, que tiene un alias, Caí, le dicen. Un empujón por celos, por orgullo herido. Ese empujón se hizo ofensa. La ofensa se hizo venganza. ¿Ah? Y entonces la venganza se hizo plan para matar a dos mujeres. ¿Qué te parece? Tres personas, dos camionetas, un viaje hasta la ciudad de Altos y una joven vida apagada. Después he leído otro caso en Lambaré, barrio Villa Policial. La Interpol detuvo a una mujer de 37 años, su nombre es Georgina Gasgaya. Según la información, tenía orden de captura internacional de Brasil por el operativo Dacobo, que es un delito, organización criminal y tráfico internacional de armas. Ella pensó que cruzando la frontera y escondiéndose acá en Paraguay, todo quedaba atrás. Pero ayer le golpearon la puerta. Dos delitos totalmente diferentes, ¿verdad? Uno pasional, impulsivo, de pueblo, otro organizado internacional de armas, pero con el mismo final. ¿Cuál es el final? Fueron descubiertos. Y aquí es donde yo quiero entrar, ¿verdad? O donde entra la palabra, que es lo que a nosotros nos interesa realmente en el programa. La Biblia no dice que el crimen a veces se descubre, dice que siempre se descubre. ¿Entendés? Siempre. Mas si no hacéis así, he aquí, habréis pecado ante Jehová, y sabed que vuestro pecado os alcanzará. Número 32:23. Esto no es solamente para el creyente. Que el pecado, que la acción, que la mala siembra, la vas a cosechar. No importa qué es lo que pienses con respecto a Dios, a la Biblia, o sí o no, la vas a cosechar. Y ese versículo no es una amenaza, es una ley espiritual, como la gravedad. Tu pecado te alcanza tarde o temprano. Si te tiras de un tercer piso, no te quedas flotando, te vas para el suelo. Nada hay encubierto. Vamos a atender una vez más esto. Nada que está siendo encubierto, que no haya de ser manifestado ni oculto, que no haya de saberse. A lo mejor no va a saber todo el mundo, pero aquellas personas que estarán listas para juzgarte, sí la van a saber. Porque Dios traerá toda obra a juicio, justamente con toda cosa encubierta, sea buena o sea mala. Entonces, no nos engañemos, Dios no puede ser burlado. Pues todo lo que yo siembre, o lo que el hombre en general siembre, o la mujer siembre, eso también va a cosechar. Es una ley, como la gravedad. El que mató a Rebeca creyó que con cambiar la camioneta de Kia Sportage a Toyota Fortuner no le iban a encontrar. La camioneta fue incautada ayer. La ruta pues quedó grabada. La que traficó armas creyó que con vivir calladita en Lambaré, la justicia de Brasil se olvidaba. La Interpol no se olvidó. Así opera el mal. Te hace creer dos mentiras. Nadie se va a enterar. No va a pasar nada grave por un empujón, por una mentira, por un cargamento. Pero un empujón llevó a un homicidio.
Un negocio sucio llevó a 5 años de prisión y una captura internacional. ¿Y por qué hablo con tanta vehemencia? Hablo para mí mismo. Quizás no entraré en una situación de delincuencia, pero puedo tomar una mala decisión en mi vida, y vos también. Entonces, si estamos siendo tentados hoy a hacer el mal, por ahí alguien quiere vengarse o meterse en algo que es ilegal, porque todo luego lo hacen, o porque yo necesito plata. No, detenete, frena nomás. Frena, no te engañes. El mal siempre promete placer y ganancia al principio, pero siempre cobra al final, siempre. Y cobra caro, caro. Satanás es el que te pasa la factura. Él se encarga de facturar cuando sembras mal. ¿Sí? Él te pasa la factura. Te cobra la paz, te cobra la libertad y te cobra la familia. No hay crimen perfecto, porque hay un Dios que todo lo ve, y no lo ve para castigarte. Lo ve para advertirte a tiempo. Y eso es lo que estamos haciendo acá. Todavía estás a tiempo de decir no. ¿Está bien? El que encubre sus pecados no prosperará, mas el que lo confiesa y se aparta alcanzará misericordia. Hoy puede ser el día de apartarte, pues, de confesar, de volver atrás antes de que tu pecado te alcance. Mira, te viene siguiendo, ¿eh? Pero antes de que te alcance, detente, da vuelta a 180 grados y donde corresponde, ve y di: ya no más. Entregaré mi vida a Jesucristo y viviré como Él me marque el camino. Que Dios te guarde del mal y que te dé valentía para hacer lo correcto, aunque nadie nos vea. Que me dé a mí valentía para hacer lo correcto, aunque nadie más aparte de Dios me vea. Seguimos.

La página de noticias digital de la RCC nos pone al día sobre la información del caso Kael. La policía sospecha de trata de personas. La Policía Nacional ya no concentra sus principales esfuerzos únicamente en la posibilidad de que Kael, el niño de 3 años desaparecido en una estancia del departamento de Boquerón, que continúe en las inmediaciones del lugar. El oficial Ramón Vera, de Búsqueda y Localización de Personas, señaló que actualmente cobra fuerza la hipótesis de una posible trata de personas o de que el menor haya sido trasladado por terceros a cambio de algún beneficio. El agente sostuvo que uno de los elementos que genera interrogantes es el comportamiento de la madre. El chico desapareció el viernes 2 de octubre alrededor de las 10 de la mañana en la estancia agroganadera 6 de octubre, como se llama, zona de San José de los Esteros, Fortín General Díaz, departamento de Boquerón, en el Chaco paraguayo. Según contó su mamá Wilfrida, que trabaja como cocinera ahí, Kael fue a llevarle un huevo del gallinero y le dijo: ya vuelvo a traer más. Salió con sus dos compañeritos inseparables, su perrita Laila y su chanchito. A los 10 minutos no volvió. Se desplegó uno de los operativos más grandes de los últimos años, más de 8.000 hectáreas rastrilladas por Policía Nacional, 25 militares de búsqueda y rescate de la Fuerza Aérea, helicópteros, aviones, drones, perros, en fin, bomberos de las ciudades vecinas, y que encontraron nada. Y eso es lo que más preocupa. El fiscal de la causa, Lucrecio Cabrera, lo dijo así: no tenemos absolutamente nada, ni rastro, ni ropita, ni calzado, nada del niño, a pesar de la intensa búsqueda. Si fuese atacado por un animal, iba a aparecer por lo menos su parte de su atuendo, digamos, ¿no?, de la ropa. Y no encontramos absolutamente nada. Entonces estamos sospechando de que alguien le llevó a la criatura desde ese lugar. Su perrita Laila volvió sola al casco de la estancia. Su chanchito apareció a 400 metros, pero Kael ni una sola huella. Entonces, por eso la policía ahora concentra sus principales fuerzas en la hipótesis que nadie quiere escuchar: que el niño haya sido trasladado por terceros, y no se descarta la trata de personas, como dice el título que compartimos acá en RCC, en la página digital. Una pena, pero por supuesto la esperanza no se pierde y las autoridades siguen trabajando en el tema.

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Imagino que habrás escuchado la expresión, esa expresión que dice el varón de Dolores. ¿Quién pudo llevar semejante título, verdad? El Mesías anunciado por los profetas, Jesucristo el Salvador. Los hombres no lo amaban porque su vida perfecta y su enseñanza hacían resaltar, ¿qué cosa? Las malas acciones de ellos. A cambio de su amor, le dieron odio, según leemos en la Biblia. Jesús tuvo que enfrentarse, yo les cuento, tuvo que enfrentarse a la incredulidad de los hombres y al rechazo de su pueblo. Bueno, les cuento, es un decir. Probablemente ustedes lo saben y simplemente lo estamos recordando. Fue rechazado. Lloró, se conmovió al ver el poder de la muerte sobre todos los hombres. Sufría constantemente viendo los pecados de la gente, cargó con las tristezas de la humanidad. Él mismo tomó nuestras enfermedades y llevó nuestras dolencias, dice Mateo 8:17, la Biblia. Era sensible a los insultos, al desprecio, a las burlas, a los esfuerzos de los que querían contradecirlo. Era sensible, claro. Soportó todo con una paciencia infinita. Sin embargo, lo sentía con una intensidad extrema. Soportó, pero sentía, ¿no? En la cruz Dios mismo lo sujetó a padecimiento, ¿no? Lo que sufrió de parte de los hombres no tiene nada comparable con la inmensa ira de Dios contra el pecado. Por eso es que permitió que su Hijo fuera a la cruz, cargando los nuestros. Ahí es donde Él sufrió por nosotros. Despertemos un poco. El justo por los injustos. Debido a nuestros pecados en la cruz nos dio todo. Se dio a sí mismo por nosotros, resucitado y glorificado desde entonces a la diestra de Dios. Jesús está ahí. Él lleva eternamente en su cuerpo de gloria, digamos, las marcas de los sufrimientos padecidos en nuestro lugar. Según Apocalipsis capítulo 5 y versículo 6, es grande la obra hecha por rescate. Y el rescate de todos aquellos que despiertan a tiempo, van a Él, escuchan un mensaje, entienden que Jesús los está llamando y entonces se pasan a las filas de los salvados. ¿Cómo? Arrepentidos, reconociendo que nosotros estamos yendo inexorablemente hacia una oscuridad eterna sin Él. Pero cuando lo recibimos, todo cambia y cambiamos de rumbo. El rumbo es nuevo y vamos hacia el cielo.

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En la página digital, Carmelo Peralta afronta el desafío de crecer con el puente. El intendente electo de Carmelo Peralta, Wilmar Fernández, afirmó que su principal desafío será acompañar el crecimiento que experimenta la localidad tras la conexión internacional y gestionar nuevas inversiones en infraestructura. Buscará trabajar con todas autoridades del país, dijo. Por otro lado, el IPS, el Instituto de Previsión Social y Salud, apuntan a una atención más rápida y eficiente. El Instituto de Previsión Social y el Ministerio de Salud acordaron este martes avanzar en un convenio marco de cooperación que permitirá desarrollar acciones conjuntas, optimizar recursos y fortalecer la atención sanitaria en beneficio de los asegurados y de la ciudadanía. El Estado paraguayo acordó impulsar acciones conjuntas para garantizar un acceso más inclusivo e igualitario a la justicia para personas en situación de vulnerabilidad, con especial atención a quienes tienen discapacidad psicosocial. El compromiso quedó establecido mediante la firma de un amplio convenio marco de cooperación interinstitucional para la aplicación efectiva de las guías prácticas. Entonces, es importante entender esto, porque ahora, en estos días, en Asunción, 9 instituciones fueron del Estado que firmaron juntas un convenio marco que es histórico. ¿Quiénes? Bueno, la Corte Suprema de Justicia, Ministerio de Justicia, Ministerio Público, Defensa Pública, Ministerio del Interior, Ministerio de Salud, Policía Nacional, SENADIS y CONADIS. ¿Para qué? Para que una persona con discapacidad psicosocial, es decir, con una condición de salud mental, con depresión severa, esquizofrenia, bipolaridad, ansiedad incapacitante, pueda ir a un juzgado, a una comisaría, a hacer una denuncia y no sea maltratada, ignorada o tratada como si no entendiera nada. Entonces van a aplicar las guías prácticas de acceso a la justicia, que vienen de un protocolo que ya existe luego desde el 2015, pero que no se estaba cumpliendo en la práctica, con apoyo de la ONU de Derechos Humanos. En palabras simples entonces, para la audiencia, capacitar a jueces, fiscales, policías y funcionarios para que atiendan sin barreras, sin discriminación y sin demoras. El ministro de Justicia, Rodrigo Nicola, dijo garantizar el acceso a la justicia requiere no solamente contar con normas, sino también asegurar su aplicación práctica mediante una respuesta integral, coordinada y centrada en las personas. En Vivencias, acá en el programa, siempre decimos que queremos despertar a realidades buenas y sanas, ¿verdad? Bueno, esta es una de ellas. Por ejemplo, vivimos en un país donde muchas veces la justicia es rápida para el que tiene dinero, contactos y habla bien, digamos, pero es lenta, fría y hasta cruel para el que es vulnerable. ¿Cuánto cuesta para una mamá del interior con un hijo con discapacidad mental ir a hacer una denuncia? Le dicen, vuelva mañana, señora. Le hablan con palabras que no entiende, palabras muy rebuscadas. Le hacen sentir que molesta. Bueno, la Biblia dice, abre tu boca, juzga con justicia y defiende la causa del pobre y del menesteroso. Proverbios 31:9. Jehová Dios es el que hace justicia y derecho a todos los que

o por su diagnóstico. Y este convenio es un paso para que la justicia paraguaya se parezca más a la justicia de Dios, un poco más, ¿eh? Que no hace acepción de personas, que escucha a que aquel a quien todos ignoran. Aprended a hacer el bien, buscad el juicio, rectitud al agraviado, haced justicia al huérfano, amparad a la viuda, Isaías 1.17, por si todo fuera poco. Hoy el huérfano y la viuda tienen otros nombres. Se llaman la persona con ansiedad, que no se anima a denunciar, el joven con esquizofrenia, ¿eh?, que nadie le cree, la familia que peregrina por hospitales y comisarías. Que esta noticia que tenemos acá en página de RCC no quede solo en una firma y una foto, que sea, como dice el título, una práctica.

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Estamos experimentando la vida en este día miércoles 7 de octubre del año 2026 con un ambiente cálido a caluroso, temperaturas máximas que han sido previstas entre 30 y 36 grados centígrados. El cielo está con intervalos nubosos y vientos predominantes del sector noreste. Además se prevé la ocurrencia de chaparrones aislados en gran parte de la región oriental, con posibilidad de estar acompañados de actividad eléctrica de manera muy puntual sobre los departamentos del centro, sur y este de nuestro país. El Paraguay.

Uruguay, desde luego. A partir de mañana, jueves 8, aumentan las condiciones de inestabilidad en el país, con el ingreso de un sistema de tormentas desde el extremo sur de la región oriental. Y dicho sistema se estaría desplazando a otros puntos en el transcurso del mismo día, pudiendo ocasionar fenómenos puntualmente importantes sobre su área de cobertura. Estas lluvias con tormentas eléctricas persistirían a lo largo del día viernes 9 e incluso parte del sábado 10. Durante lo que resta de la semana, el ambiente se mantendría cálido, con mínimas en torno a 20 grados centígrados y máximas entre 23 y 30 grados centígrados, cielo nublado y vientos variables, con tendencia a rotar hacia el sector sur durante el día viernes 9. Esta es la condición del tiempo, hay que ajustarse. Ajustarse y estar atentos, no con temor, pero estar siempre previendo la posibilidad de lluvia y de tormentas que siempre pueden ocasionar algún contratiempo. Pero no es para hoy, es a partir de mañana. ¡Seguimos!

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7: Vos sabés que ninguna cosa es imposible para Dios, porque la Biblia lo dice en Lucas capítulo 1 versículo 37, porque ninguna cosa será imposible para Dios, ninguna, ninguna. ¿Vos te pusiste a pensar, paraste alguna vez y pensaste en que solo por estar vivo, por estar viva, hoy eres un milagro? Un milagro es que nosotros vivamos, que hayamos nacido en este mundo, en este siglo, como por significar el tiempo, ¿no? Es un milagro. ¿Quién puede construir un cuerpo como el que tienes? Más allá de cómo seamos físicamente. Y dentro del cuerpo, todo lo que funciona, ¿no? Y encima, el espíritu, el alma, los sentimientos, las emociones, es un milagro. Entonces, de entrada, digámosle al Señor gracias por el milagro de mi vida. A lo mejor ni siquiera te das cuenta, pero Dios te trajo aquí por una razón. A Dios no le importa quién es más fuerte, menos fuerte, más rico, más lindo, más feo, no, no. A él le importas tú. Porque lo que hay dentro de nosotros es lo que vale en materia de espíritu, que que vive, ¿no? Alma viviente. Nada en tu vida es casualidad, nada. Ni siquiera los defectos físicos que pudieras tener. A Dios le interesas tú, tu esencia, tu ser. Cada detalle, cada lucha, cada victoria, incluso cada lágrima de parte de las circunstancias, tiene que ver con un propósito mayor que Él está construyendo en ti. Sé que a veces esto puede parecer una retórica, una alocución o palabras juntas, lindas nomás, pero esa es la realidad. Yo lo experimento a lo largo de mi vida. Hay momentos en que no entiendo por qué las cosas son como son. Hay momentos que quiero y espero un milagro y reclamo por un milagro y fácilmente olvido que mi vida es un milagro. Y fue construyendo Dios en mí lo que Él quiere de mí. A pesar de mi oposición, a pesar de mis variaciones y las tuyas, ¿no? Es un milagro que estemos con vida, a pesar de cómo actuamos a veces. Si nos miramos a nosotros mismos, solo vemos qué cosa, defectos. Sí. Si me miro al espejo, quisiera evitar este defecto de acá, de allá. Quisiera que quizás esta parte de mi rostro sea diferente, o mi cuerpo, o lo que sea. Pensamos que no somos lo suficientemente buenos, que no valemos nada por ahí, o que no tendremos éxito, por ejemplo. Pero Dios no te ve así. No, Él te mira con amor, te mira con cariño y tienes que entender que es así. Yo tengo que entender que es así. Dios no nos mira desde lejos con desprecio, como diciendo, este tendrá éxito, el otro no. Tú no mereces éxito, el otro sí. No, Dios tiene un plan para tu vida. ¿Qué cosa nos toca a nosotros? Creer, confiar y seguir sus pasos. ¿Por qué nos mira con cariño? Con esa absoluta certeza de que naciste para algo grande. Y yo no sé qué. Él infundió sueños en ti, en tu corazón, en tu mente. Él puso, ¿no? Colocó dones que son únicos, ¿eh? En tu corazón. Te eligió incluso antes de que nacieras. Aleluya. ¿Y sabes qué es lo más increíble? Incluso cuando te desanimas, Él sigue creyendo. Incluso cuando piensas en rendirte, Él te sostiene. Estás por rendirte, ¿vio? El Señor te sostiene. Mira, tu vida es un milagro. Y el amor que Dios te tiene es otro milagro. Es Dios, es Creador. Pudiera olvidarte y despreciarte, pero no lo hará jamás porque Él es amor. Incluso cuando vos y yo estamos distantes, Él permanece cerca. Dios no se da por vencido contigo, conmigo, nunca, nunca se da por vencido. Así es que es mejor que entendamos que Él nos ama, nos quiere y tiene planes de bien para nuestras vidas. Somos un milagro. Porque Dios nos formó, porque Dios te formó con amor. Te preservó en momentos que jamás imaginaste. Abrió puertas que jamás viste y te dio una fuerza que ni siquiera sabías que tenías. Eres la prueba viviente de que la gracia es real. No eres cualquier cosa. No te mires, no mires tu aspecto. Mira tu corazón y dile, Señor, este corazón conectado al tuyo me hace victorioso, victoriosa. Así que levanta cabeza, pues. No importa lo que digan de ti, no importan las caídas, no importa el caos que te rodea. Dios te guía. Él es quien te fortalece, sana tu mente, limpia, restaura tu corazón e ilumina tu camino. Respira hondo. Recuerda, eres un milagro. Y los milagros no nacen para vivir una vida normal, nacen para mostrar el amor y el poder de Dios. ¡Aleluya! Confía, sigue adelante y deja que Dios te sorprenda. Señor Jesús, te agradezco por tu amor y por recordarme que soy un milagro. Restaura mi corazón, fortalece mi fe y guíame en cada decisión. A partir de ahora, quita de mí todo temor y llena mi vida de tu paz. Que yo pueda vivir tu propósito con valentía, con esperanza, con gratitud. Cuida de mi familia. Ilumina mi camino y hazme un instrumento de tu amor. Sostén mis pasos cuando estoy débil y renueva mis fuerzas cada mañana. Que mi vida refleje tu gracia y que nunca dude de tu cuidado. En el nombre de Jesús. Amén.

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Vamos a puntualizar algunas informaciones del fútbol para que mientras estás disfrutando del programa Vivencias también te enteres de lo que a mucha gente le gusta, le importa. Siempre hay alguien en casa y o vos mismo, ¿verdad? Olimpia ayer no pasó del empate ante Nacional. Te habrás enterado, Olimpia y Nacional igualaron 1-1 en el Defensores del Chaco en el cierre de la fecha 13 del torneo Clausura 2026. No pudo pasar del empate ante Nacional en el último juego de la fecha 13ª del torneo Clausura, por lo que si bien no se dio la punta de la tabla, ahora la comparte con Libertad, con un mejor saldo de goles a su favor. El partido se planteó casi todo el tiempo, Olimpia ocupando con todo el equipo, menos su arquero, el terreno en Nacional. Mientras la visita se agazapaba para salir con pelotas largas de contragolpe. De esta manera, tras un robo de pelota en el mediocampo, vino el gol del tricolor Bailone. Le bailó el balón a Alfaro, condujo la contra con paciencia y fue Gaona Lugo el que se encargó de marcar con tiro cruzado al ingresar al área olimpista. Bueno, de esta forma, mediante la pelota parada, lo empató a los 75 minutos Hugo Sandoval, el goleador franjeado en el torneo. Viniendo siempre del banco, conectó de cabeza un tiro de esquina enviado por Richard Sánchez. El resultado entonces, bueno, uno para Nacional y uno para Olimpia. Está bien, se partieron los puntos. Rubio Ñu gana a Ameliano y sigue dando pelea en el Clausura. El elenco de Trinidad ganó 2-1 a Ameliano y se toma una bocanada de oxígeno en la clasificación del promedio. Rubio Ñu se impuso 2-1 al Sportivo Ameliano en condición de visitante, logrando un triunfo clave en la ronda 13 del torneo Clausura. En su lucha por la permanencia en la primera división para el próximo año, Rubio Ñu manejó bien el compromiso, aprovechando la precisión en la rápida transición, teniendo a Sergio Fretes como referente clave, ya que marcó los dos goles a los minutos 30 y 58 respectivamente. Al cierre, Richard Torales descontó para el local. Al parecer hay una lista negra en Cerro Porteño. La dirigencia de Cerro Porteño tomó una decisión contundente con respecto a varios futbolistas del plantel profesional luego de la caída del equipo azulgrana frente al 2 de mayo, con el que se agudizó la crisis en Barrio Obrero. Según informes periodísticos de fuentes cercanas a la entidad de Barrio Obrero, la comisión directiva de Cerro Porteño comunicó oficialmente a al menos 7 futbolistas que ya no serán tenidos en cuenta para lo que resta de la competencia en este 2026. En la lista aparecerían jugadores de gran peso en el equipo como Cecilio Domínguez, Blas Riveros, Robert Piris da Mota, Jorge Morel, Cristian Paredes, Abel Luciati y Juan Manuel Iturbe. Probablemente, desde luego que hasta tanto esto no se confirme, no se puede dar por un hecho. La comunicación se dio a conocer a los futbolistas, siempre siguiendo las fuentes periodísticas que hacen cobertura del ciclón, después de una reunión mantenida entre el presidente Blas Reguera, el vicepresidente Luis Ortega y el entrenador Gustavo Costas. Bueno, fuego en el rincón azulgrana. Debemos hablar de una noche histórica para el fútbol argentino. Anoche, martes 6 de octubre, en el Estadio Monumental de Buenos Aires y ante más de 85 mil personas, se despidió de la selección argentina su máximo jugador, Lionel Messi. Fue en el amistoso internacional Argentina 3, Benín 0. Benín es un equipo de África. Un partido que fue mucho más que fútbol, fue un homenaje. Benín, el rival africano ubicado en África Occidental sobre el Golfo de Guinea, planteó un primer tiempo muy cerrado, le costó a Argentina abrir el marcador. En el segundo tiempo llegaron los goles a los 47 minutos de cabeza Nicolás Otamendi, quien también se despidió anoche de la selección. A los 60, Nico Paz con un golazo de fuera del área tras una asistencia de Lionel Messi.
A los 70 minutos, el momento que todo el Monumental esperaba. Gol de penal de Lionel Messi. El estadio se vino abajo. Messi ingresó acompañado de sus tres hijos, Thiago, Mateo y Ciro. En el palco lo esperaban Antonella y su madre Celia. Hubo regalos y mucha emoción. El capitán de Benín le entregó una réplica de la estatua de la Amazona de Cotonú. El árbitro del encuentro le regaló la pelota y las tarjetas del partido. ¿Qué tal? Y al final, con lágrimas en los ojos, Messi dijo: fue un orgullo muy grande defender esta camiseta durante más de 20 años. No venir más va a ser un dolor muy grande. Con este partido, Messi cierra su historia con la albiceleste. 208 partidos, 126 goles, campeón del mundo en Qatar 2022, dos veces campeón de América y campeón de la finalísima. Seguirá jugando en el Inter de Miami de Estados Unidos hasta el 2028, pero ya no vestirá más la camiseta argentina. Una despedida a la altura de un gigante, sin duda. Hasta aquí nuestro aporte futbolístico en la tarde de Vivencias.

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Dale, acércate y hablemos de un asunto que me parece que es muy importante. Vos habrás dicho, yo ya no temo a mi muerte, porque sé a dónde voy. Yo conozco a Cristo, lo he recibido, tengo vida, vida abundante, sé a dónde voy. Pero le temo a que se me vaya alguien que yo amo. Ah, bueno, ahí no hay falta de fe. En realidad no hay falta de fe, ahí hay mucho amor. Hay creyentes que dicen, yo ya entendí que para mí el vivir es Cristo y morir es ganancia, pero si pienso que mañana me llaman y me dicen que mi mamá, mi hijo, mi esposo partió, ahí se me desarma todo, yo no lo soporto. Bueno, si vos sos esta palabra, entonces uno se pone a pensar, ¿por qué pasa esto? Porque Dios mismo puso en nosotros el vínculo, ¿no? Claro, la familia no es un accidente, es diseño de Dios, vida, familia, valores, decimos acá. No es un lema nomás, es como Él nos hizo para apegarnos. Por eso duele solo de pensarlo, ¿eh? No es debilidad, es que amas de verdad. Pero hay una diferencia entre amar y atar. Cuidado, muchas veces sufrimos antes de tiempo porque en nuestra mente ya enterramos a gente que está viva. Y eso se llama duelo anticipado. Y Dios no quiere que vivas un dolor que todavía no ocurrió con una gracia que todavía no te dio. La Biblia no te pide que no ames mucho. Te pide que ames con la mano abierta, no con el puño cerrado. Tenemos que aprender esto. No es fácil, pero es una asignatura importante, ¿verdad? La gracia de Dios no se almacena, se recibe. Hoy tenés gracia para hoy. Cuando y si llegue ese día también que es tan temido, Dios va a estar ahí con una fuerza que hoy no podés imaginar. No lo podés imaginar ahora. Hay gente que ha perdido un ser querido en estos días, que ha tenido que tomarse de la gracia de Dios de una manera especial en el momento, pero no ha tenido esa gracia.

especial antes, sino cuando llega la hora. Como lo dijo Pablo, bástate mi gracia. Y hay que recordar que el amor no termina con la muerte, cambia de lugar nomás. Para el creyente la muerte no es un punto final, es una coma. Nosotros no decimos lo perdí, decimos se me adelantó. Pablo lo escribe a los que sufrían lo mismo que vos. Ahí en 1 Tesalonicenses capítulo 4, versículo 13. No queremos, hermanos, que ignoréis acerca de los que duermen para que no os entristezcáis como los otros que no tienen esperanza. ¿Podemos llorar? Claro que sí. Jesús lloró ante la tumba de Lázaro, pero lloramos con esperanza y no sin esperanza. Vos sabés que el miedo va a crecer cuando nosotros creemos que somos los que sostenemos a nuestros familiares. No somos nosotros, es Dios quien lo guarda. Cada mañana, en vez de decir que no me pase esto, decir, Señor, hoy te entrego a mi hijo, a mi mamá, a mi esposo. Están en tus manos, que son más seguras que las mías. Es un acto diario y esto trae paz. Y si el miedo te viene de golpe, hacé lo que dice Juan 14:1, que Jesús dijo justo antes de irse y dejar a los suyos con miedo a quedarse solo. No se turbe vuestro corazón, creéis en Dios, creed también en mí. No te está diciendo que no sientas, te está diciendo, cuando el corazón se turbe, volvé a creer. Bueno, hoy vos, que temés perder a alguien, no luches contra el pensamiento, entrégalo en oración. Agradece por hoy. Hoy esa persona está. Hoy podés abrazarla, llamarla, decirle que la amas. El miedo te roba el hoy por un mañana que no existe. Y recordá, el mismo Dios que te enseñó a no tener a tu propia muerte, a no tener miedo, digo, de tu propia muerte, es el mismo Dios que va a cuidar de tu familia cuando vos ya no estés y que te va a cuidar a vos cuando ellos no estén. El amor echa fuera el temor, dice 1 Juan 4:18, no es tu amor, es su amor en vos. ¿Está bien? Quédate tranquilo. El que guarda tu vida, guarda también la de los que tú amas. Bueno, estamos compartiendo vivencias, estamos compartiendo el programa, estamos compartiendo en radio estas cosas que muy poca gente lo habla desde esta perspectiva. Seguimos.

nos hace bien habilitar un segmento donde podamos pensar un poco. Ejemplo, ¿por qué elegir a Jesucristo? ¿Por qué? Porque todas las religiones buscan a Dios, pero en Jesús Dios nos buscó a nosotros. Es importante ir viendo un poco en nuestro programa habitual.

para alcanzar el nirvana. El musulmán reza 5 veces al día y cumple los 5 pilares para agradar a Alá. El hinduista hace buenas obras para mejorar su karma. Incluso nosotros a veces sin darnos cuenta pensamos igual, ¿verdad? Que tenemos que hacer buenas obras para mejorar un poco nuestra posición delante de Dios. Si me porto mejor, Dios me va a querer más. Si voy más a los oficios religiosos, si ayudo más, si sufro más, quizás Dios me acepte más. Así es como a veces pensamos. Pero es el hombre subiendo una escalera. Y la escalera nunca termina. Por eso es que habrán inventado aquella canción: para subir al cielo se necesita una escalera grande y otra chiquita. Nunca sabes si subiste lo suficiente. El esfuerzo humano es estéril. Vivís con culpa, vivís con miedo, con la pregunta: ¿pero será que habré hecho ya suficiente para que Dios me quiera y me acepte? Y acá es donde el cristianismo, es decir, esa cultura bíblica que a mí me envuelve y a muchos de ustedes, aquí es donde explota todo, porque el cristianismo no es una escalera hacia arriba, es Dios bajando la escalera. Por eso les dije hace rato, subrayen esto. El versículo que dice: en esto consiste el amor, no en que nosotros hayamos amado a Dios, sino que Él nos amó a nosotros. 1 Juan 4:10. Es importante el orden, ¿verdad? Fuimos nosotros los que le buscamos. Fue Él el que no buscó. En el jardín de Edén, por ejemplo, cuando Adán y Eva pecan, ¿qué hacen? Se esconden, se ponen hojas, se cubren, ¿verdad? Tienen vergüenza. ¿Y qué hace Dios? No se queda esperando, baja al jardín y pregunta: ¿dónde estás? La primera pregunta de la Biblia no es del hombre buscando a Dios, es de Dios buscando al hombre perdido. Así es Dios. Esa es la concepción de nosotros los cristianos. Ah, y en la parábola de la oveja perdida, ¿se acuerdan? Jesús cuenta que un pastor tiene 100 ovejas y se le pierde una. ¿Qué hace? Dice: bueno, me quedan luego 99. Que la que se perdió se esfuerce y que vuelva alguna vez. No. Él deja las 99 y va a buscar a la perdida en el monte. Por ahí puede que seas vos una de esas ovejas perdidas. No te ofendas, pero yo he sido también una oveja perdida y he sentido que Jesús vino a buscarme entre las espinas de la vida. Así nos busca Jesús. Vos no tenés que encontrar el camino de vuelta. Él te encuentra a vos y te dice: yo soy el camino. Y en la cruz. Ninguna religión dice que su Dios murió por su pueblo. Ninguna de las religiones grandes del mundo. Y yo no estoy hablando despectivamente de esas religiones. Estoy hablando de lo que cuenta y de lo que vale para mí y para muchos de ustedes como cristianos. Todos dicen que el pueblo tiene que morir o sacrificarse por su Dios. En la cruz, Dios dice: yo muero por ustedes. ¿Se dan cuenta de la diferencia? Por eso te digo a vos que me estás escuchando en la radio, quizás cansado de intentar ser bueno y sentir que nunca alcanza nada. Deja de subir vos. Aceptá que Él ya bajó. El cristianismo no te dice esforzate más para que Dios te ame. Te dice: Dios te amó tanto que se hizo hombre, te buscó, te encontró y ahora, por ese amor, vas a querer cambiar, desde luego, para bien. No es por obras para que Él te ame o para que te gloríes. Es porque te ama. Porque eso es. Y por eso tenés que hacer buenas obras. Porque Él te ama, ¿no? Pero Él ya hizo todo. La pregunta no es: ¿cómo puedo llegar a Dios? La pregunta es: ¿voy a dejar que Dios, que ya vino a buscarme, me encuentre hoy y que yo pueda reaccionar? Cierra los ojos un segundo donde estés y pensá esto. Si hoy fuera tu último día, si hoy, ¿estás seguro de que subiste lo suficiente en tu escalera? La buena noticia de Jesús es que no tenés que subir. Él ya bajó y te está extendiendo la mano. Tomas de su mano y síguele, como hicieron los discípulos. Síguele con amor, con entrega, con fe.

0: Este es un nuevo final de nuestro programa de vivencias. Gracias por haberte quedado para escuchar y para abrir tu corazón. Ojalá te vayas un poquito más liviano. Es una forma de decir, un poquito más animado, digamos, ¿verdad? No porque todo esto ya está resuelto, sino porque recordaste que no caminas solo por la vida. Y eso es muy importante. A veces pues nos sentimos solos, como que nadie acompaña el proceso de lo que vamos haciendo. Sin embargo, Dios está ahí muy cerca, tuyo y mío, por supuesto. Llévate esta palabra: Jehová es mi pastor, nada me faltará. Está en el Salmo 23:1, porque yo sé los pensamientos que tengo acerca de vosotros, dice Jehová, pensamientos de paz y no de mal, para daros el fin que esperáis. Otra célebre expresión maravillosa que nos ayuda mucho y que está en Jeremías 29:11. Bueno, que esa paz te acompañe hoy, ¿está bien? En tu casa, en tu trabajo ahí, en tu familia. Y nos vamos a volver a encontrar, Dios mediante, mañana en la edición número 4 de la semana. ¿Está bien? Que Dios te bendiga. Agradablemente hemos compartido hoy. Chaucito.
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8: Amigas, amigos, bienvenidos. El gusto enorme, el placer de poder saludarlos a todos, de estar compartiendo la información de los agronegocios junto a ustedes en una nueva edición de Valor Agregado, ya predispuestos para ir presentándoles todo lo que está pasando a nivel de Paraguay y la región. Hoy una jornada un poco más cálida, con un cielo más abierto, después lo que fue, bueno, el escenario de ayer, donde tuvimos la posibilidad de disfrutar con todos ustedes a través del streaming de Copa TV del cierre de la Nacional de Brangus, tanto en la pista con reproductores a campo, como también en lo que fue la actividad comercial en la noche. Y bueno, mañana vamos a estar repasando algunos resultados de esta actividad. Nosotros ya comenzamos hasta las 18 horas con toda la información a través de las distintas plataformas de la RCC en Asunción, en el Chaco, en el norte de la región oriental, y por Valor Agro, Valor Agregado, y a nivel regional en Agro del Sur.
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8: Bueno, hay varios temas para poder profundizar con todos ustedes. Vamos a estar hablando del mercado de haciendas gordas de exportación, que es importante saber cómo se están moviendo los precios, los valores para las distintas categorías. Vamos a estar hablando del Congreso del CEA. Al inicio del programa lo vamos a recibir a Marcos Pereira, director del CEA, expresidente del CEA. Vamos a meternos en esta actividad que es muy importante, que convoca mucha gente y trae disertantes de nivel mundial hablando directamente de la cría y el mejoramiento genético. Vamos a hablar del rubro vino porque ha comenzado la Nacional de Texel, la novena edición. Este viernes va a ser el juzgamiento de campo, también de Boyal. El sábado va a ser el remate y el sábado también es el Congreso Mercosur de Texel, donde se espera la presencia de criadores británicos que, bueno, han proveído a Paraguay con Genética Texel y también Hampshire de Gran Bretaña. Y bueno, vamos a estar compartiendo algunos conceptos respecto a esto. Vamos a estar hablando de Argentina porque se está haciendo en el NEA, en el Chaco, una actividad vinculada a lo que es el mundo de la carne, que es muy interesante. Así que vamos a estar compartiendo todas estas informaciones con ustedes hasta las 18 horas.
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8: Esta noche a las 8 de la noche va a ser el remate de la central de pruebas de Taurus, donde van a poner a la venta reproductores de la raza Nelore. Vamos a estar transmitiendo esta actividad vía el streaming de Copa TV, lo van a poder seguir a partir de las 20 horas. Va a ser este evento presencial desde Mariano Roque Alonso, desde el predio de La Rural, pero además con la transmisión vía streaming de Copa TV. Vamos a ir a la presentación ahora y vamos a hablar del Congreso del CEA.
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8: Lo anunciamos, vamos a hablar del Congreso del CEA, iniciando con valor agregado. Lo hemos venido haciendo en estas últimas semanas, hablando con los disertantes en la previa a lo que es el Congreso. Falta muy poco para este gran evento, va a ser el próximo 19 y 20 de octubre, lunes y martes, en la Conmebol. Un día previo va a ser la salida de campo, una recorrida por establecimientos, como ya es tradicional, y lo vamos a recibir a Marcos Pereira, integrante de la comisión directiva del CEA, expresidente del CEA, para hablar un poquito de este evento y para hablar del contexto ganadero en el cual arropa a este congreso ganadero tan, tan importante. Marcos, bienvenido, muchas gracias por estar con nosotros.
10: ¿Qué tal? ¿Cómo estás? Realmente un placer siempre hablar contigo. Y así como bien decís, estamos ya muy cerca de este gran evento. Estamos a full, con toda la máquina puesta para que la gente vaya, se sienta a gusto y realmente se lleve cosas positivas que pueda aplicar a su campo.
8: Claro. Marcos, sé que los disparadores del Congreso o los títulos del Congreso van rotando año a año y bueno, cada 3-4 años volvemos a hablar en esta oportunidad de cría y mejoramiento genético. Pero este año ha entrado al dedillo, ¿no? Porque estamos transitando una nueva etapa ganadera, recomponiendo stocks o buscando recomponer stocks, reteniendo muchos vientres. Y bueno, hablar de cría y hablar de mejoramiento pasa a ser clave de aquí a los próximos años.
10: Así mismo, este es un año clave para hablar del tema. Estamos hablando de que tenemos que recomponer los stocks ganaderos. El clima se está prestando para eso, ¿verdad? Yo creo que tenemos que ver de parte de los productores qué más podemos hacer. El productor ganadero viene trabajando muy bien desde hace muchos años, ¿verdad? Haciendo las cosas realmente de una manera maravillosa. Pero siempre tenemos que mejorar, tenemos que ver un poco todas las aristas que conllevan producir un ternero, que sabemos que es muy difícil, creo que es una de las fases más complicadas de toda la cadena de producción ganadera. Entonces, ¿qué es lo que queremos con el Congreso del CEA? Con el Congreso del CEA lo que nosotros queremos traer es la problemática común que tenemos como productores y saber cómo abordarla. Entonces, estamos hablando un poco de que vamos a hablar de sanidad, vamos a hablar de genética, vamos a hablar de manejo, vamos a hablar de capital humano. Entonces, todos los problemas comunes que tenemos que resolver y que realmente nos van a ayudar a ganar en eficiencia, que es lo que realmente necesitamos.
8: Claro.
10: Nosotros no necesitamos más animales, necesitamos que nuestras vacas sean más eficientes, que nuestras vaquillas sean más eficientes. Imagínate que nuestras vaquillas entran a servicio muy tarde muchas veces. Si nosotros podemos ser eficientes en la recría de esa vaquilla y podemos preñarla antes, metemos dentro del sistema productivo ya una cantidad impresionante de hembras que van a ayudarnos a producir mucho más ternero, ¿verdad? Que eso es lo que necesitamos hoy.
8: Claro. Marcos, hemos venido hablando con varios disertantes sobre, bueno, cada una de las temáticas que van a estar presentando, pero ustedes como organizadores del evento, si bien dabas varios disparadores, ¿no? Sobre sanidad, sobre genética, pero hablabas transmitir la preocupación del campo. Y bueno, ustedes tienen la experiencia del campo de Paraguay. ¿Cuáles son esas respuestas que necesitan responder, ya sea en manejo, ya sea en dominar el suelo, ya sea en bajar mermas? ¿Por dónde pasa la gran inquietud del productor, o por lo menos de ustedes, los organizadores de este evento?
10: Sí, este evento está organizado 100% por productores ganaderos, entonces sabemos exactamente cuál es la problemática de la situación. Entonces, todo empieza desde el vamos, ¿verdad? O sea, primero tenemos que ir por la genética. ¿Por qué? Porque nosotros, a medida que vamos mejorando genéticamente, necesitamos darle mejor combustible a ese animal que están haciendo y que vamos produciendo. Entonces, con eso no solamente necesitamos mejores praderas, forrajes, mejor manejo, necesitamos también mejorar en sanidad, y con ello vienen problemas que de repente uno no tenía pensado que podía venir. Por ejemplo, hoy estamos teniendo problemas con animales con tristeza en ternero, cosa que antes nunca ni escuchamos siquiera. Entonces contactamos con profesionales para que vengan y nos hablen del tema y nos digan cómo salir de esto, porque tenemos que ver desde todos los puntos de vista, o sea, desde la genética, en usar animales adaptados al ambiente, desde la sanidad, cómo tenemos que prepararnos para la aparición de estos terneros, desde la previa, los servicios para las enfermedades reproductivas, entonces y también desde el manejo, ¿verdad? Todo esto que traemos para el Congreso es para un fin de ganar eficiencia productiva con animales adaptados al ambiente, animales de excelencia genética, vamos a estar hablando también de sanidad, de garrapatas, de suplementación, de mineralización de los hatos. Entonces, lo que buscamos realmente es que no retrocedamos en todo lo que hicimos, más bien ganar en eficiencia y seguir avanzando genéticamente para seguir mejorando realmente la calidad de carne que hoy logramos en Paraguay.
8: Claro. Marcos, ¿cómo proyectás un poquito el comercio, ¿no? Porque todo esto es por negocio y bueno, hay señales que son bastante claras, pero ¿cómo miran ustedes un poco el futuro del negocio, principalmente para lo que es la reposición, para lo que es la cría? ¿Cómo proyectan el mercado aquí a los próximos años? ¿Entienden que la cría va a ser un sostén importante dentro del negocio de aquí al mediano y largo plazo?
10: Realmente la cría es la base fundamental de todo nuestro sistema productivo. Nosotros no podemos dejar un segundo de pensar en la cría. Si bien es el eslabón más lejano dentro de la cadena de la carne, es el más complicado, como bien te dije hace rato. El negocio ganadero se vislumbra muy positivo según los análisis que estamos escuchando del exterior. El mundo necesita carne, entonces Paraguay está listo para seguir produciendo y para crecer con esto, pero la función de cada uno acá tiene que ser, digo una vez más, lograr eficiencia, lograr producir más ternera.

0: y subir un poco ese porcentaje de destete que hoy tenemos, que estamos alrededor del 50-55%, según los últimos reportes que tenemos. Y creemos de que con el clima como está viniendo ahora, si bien se pronostica el niño, recordemos que el niño siempre es favorable para la producción agrícola ganadera en Paraguay, sobre todo si no estamos produciendo en zonas muy anegadizas, ¿verdad? Entonces, creo que se vienen años muy buenos, tanto climáticamente como de mercados. Ahora no podemos bajar la guardia tampoco en los mercados. Necesitamos acudir a los mejores y mayores mercados. Necesitamos una cuota propia en Estados Unidos. Necesitamos trabajar en conjunto entre todos los sectores para que realmente sigamos avanzando y que el negocio ganadero sea cada vez mejor.
1: Bien, Marcos, lo último ya, bueno, para el cierre también. ¿Te gusta lo que está pasando con el negocio ganadero? Para ponerle un término, es un momento de cierta comodidad para poder pensar tranquilo, para determinar planificaciones, con ciertas certezas. ¿Te gusta cómo se viene comportando el negocio?
0: Y mira, Guille, realmente no todo es perfecto siempre. La cotización del dólar nos juega muy en contra en este momento. Recordemos que nosotros comercializamos el novillo gordo, comercializamos en dólares, la vaca, la vaquilla, todo lo que va a faena comercializamos en dólares. Y al transformar ese dólar a guaraníes, no es que nos beneficie. Totalmente, ¿verdad? Entonces, el punto positivo que vemos nosotros es que el mercado está firme y ojalá que el gobierno nos dé una mano y se dé cuenta de que tenemos que buscarle una herramienta o tenemos que buscarle una salida a este tema del dólar porque afecta no solamente a la cadena de la carne, sino que a todos los sectores de la economía nacional.
1: ¿Te
0: Entonces,
1: te
0: siempre hay que
1: preocupa,
0: trabajar.
1: Marco, te preocupa de alguna manera la no atención del gobierno a este tema, que es un tema sensible, obviamente, teniendo en cuenta el peso que tiene para la economía el sector agroexportador?
0: Sí, realmente es preocupante. Es preocupante. Necesitamos que el gobierno dé un poco alguna herramienta o dé alguna mano con este tema. No soy especialista en economía, ¿verdad? Ni mucho menos, pero sí es algo que nos afecta directamente al productor agrícola y ganadero. Entonces, tenemos que buscarle la vuelta para ver cómo podemos mejorar eso. Que mejorando el tema de la cotización del dólar, creo que estaríamos muy bien parados, pero tenemos que trabajar, mira, acá tenemos que trabajar todos juntos, tenemos que trabajar unidos, tenemos que buscar un bien común entre productores, industria, gobierno, y porque sabemos que es el sector agrícola ganadero la base de la economía nacional, ¿verdad? Entonces, tenemos que empujar el carro todos juntos, no nos queda de otra, tenemos que seguir trabajando de esta manera.
1: Bien, bien. Marcos, ahora sí lo último, queda poco para el Congreso, lo decíamos recién. Bueno, van a comenzar el domingo 18. ¿Cómo viene la venta de tickets? ¿Quedan lugares para poder participar? ¿Qué expectativas tienen en cuanto a lo que va a ser el número de personas que van a formar parte de este Congreso en la Conmebol, también de empresas? ¿Cómo se viene armando todo?
0: Bueno, realmente estamos muy contentos con la venta de las entradas, ya quedan nada más un 10% de entradas disponibles. Tenemos un 100% ya de venta de los stands donde nos van a estar acompañando todos los oficiantes que nos vienen acompañando y ayudando año a año. Así como decís, empezamos el domingo 18 con una salida de campo en la estancia La Emiliana, donde vamos a ver un material genético y un manejo realmente impresionante que viene ya de décadas de trabajo. También dentro del marco del Congreso, los días lunes y martes, vamos a estar con tres salidas de campo virtuales realmente impresionantes y muy buenas, porque vamos a ver de todo, vamos a ver desde un campo en Misiones, que tiene alta eficiencia productiva, Vamos a pasar por otro establecimiento en el Chaco, un establecimiento muy grande, que realmente siempre es bueno mirar este tipo de establecimientos, porque una cosa es un establecimiento mediano con su manejo, y otra cosa totalmente diferente es ver cómo mueven estas empresas grandes todo lo que es la parte logística, gestión, y otra vez encima la parte genética, ¿verdad?
1: Bien.
0: Y la salida de campo en el Oro Estrellita, donde vamos a ver un campo de ciclo completo, realmente completo, porque termina en la góndola el producto que ellos producen, y de una manera fantástica y con un marketing impresionante. Entonces vamos a tener realmente de todo, estoy seguro de que todo lo que vamos a participar, como siempre, vamos a salir aprendiendo muchísimo, que es lo que buscamos en este tipo de congresos, ¿verdad? Buscar soluciones, buscar herramientas que nos ayuden a mejorar en el día a día y llevarnos cosas positivas, aparte de encontrarnos siempre con los amigos que siempre nos encontramos todos los años.
1: Bien, bien, perfecto. Marcos, bueno, gracias por tu tiempo, por compartir con nosotros, y bueno, vamos a estar conversando un poco más en el marco del congreso. Muy amable.
0: Dale, Guille, nos encontramos por ahí, y muchas gracias siempre por acompañarnos.
1: Muy amable, muchísimas gracias. Marcos Pereira con nosotros, integrante de la Comisión Directiva del CEA. Hacemos una pausa y seguimos con más aquí en Valor Agregado.
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1: Vamos a continuar, amigos, aquí en Valor Agregado, una tarde más agradable, un poco de presencia de sol hemos tenido en este día martes, nosotros disfrutando de unos mates y compartiendo la información de los agronegocios junto a ustedes. Les adelanto un dato que es interesante, la próxima semana retomamos las conversaciones con José María Rodríguez, va a estar entre lunes y martes con los pronósticos del tiempo, analizando semana a semana lo que va a suceder aquí en Paraguay. ¿Y qué se espera también del fenómeno del Niño? 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Ahora les quiero hablar del mercado de haciendas gordas de exportación, un mercado que se mantiene con una oferta limitada. Las plantas todavía no están pisando el acelerador a fondo. De todas maneras, sí están comprando y todavía se maneja una base sin grandes cambios para las haciendas en las distintas categorías de $5.25 por kilo carcasa para machos y vaquillas. Esto lleva a las cotizaciones para ganados de pastura que tienen un adicional. Esto aumenta las cotizaciones al entorno de los $5.40 por kilo gancho y $5.52 por ganado de confinamiento. Son las cotizaciones que se están dando a nivel del mercado. En el caso de las vacas, $5.05. De todas maneras, hay expectativas, realmente. Hay muchas expectativas respecto a lo que puede llegar a suceder con la llegada de las cuadrillas kosher y cómo esto puede hacer traccionar los negocios aquí en Paraguay. Son datos que tienen que ver con el mercado, datos que tienen que ver con la información. Nosotros vamos a continuar, vamos a meternos en una rápida pausa y vamos a ir hablando de otros temas. Puntualmente vamos a hablar del sector ovino a continuación de la tanda.
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1: Abrimos un nuevo bloque aquí de Valor Agregado. Les recuerdo que esta noche es el remate de la central de pruebas de Taurus, la venta de Enelor, martillo de Ferusa Negocios, transmisión de Copa TV a nivel de streaming. Ya estuvimos hablando del mercado de haciendas gordas de exportación. También hablamos del Congreso del CEA. Ahora nos vamos a ir a la presentación y vamos a hablar del sector ovino porque ha comenzado la Nacional de Texel y además el próximo sábado va a ser el Congreso Mercosur de la raza Texel.
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1: Lo vamos a recibir a continuación a Ignacio Callizo, vicepresidente de la Asociación Paraguaya de Criadores de Texel. Texel, bueno, está iniciando esta semana con su nacional, la novena nacional de Texel, y en ese marco también se da el Congreso Mercosur, que va a concentrar sus actividades más técnicas, teóricas, este próximo sábado. Lo vamos a recibir a Ignacio para hablar un poquito con él sobre lo que van a ser las actividades de la semana. Ignacio, bienvenido. Muchas gracias por estar con nosotros. Buenas tardes.
8: Hola, Guille, ¿qué tal? No, gracias a vos por el espacio de siempre.
1: Muchísimas gracias. Ignacio, bueno, en primer lugar, expectativas, números, ¿cómo se está trabajando esta nacional?
8: Bueno, Guille, así como mencionaste, bueno, esta es la novena nacional Texel que organiza la asociación. Estamos muy muy contentos de que cada año tras año los socios apoyen la actividad. Y bueno, este año tenemos un condimento muy especial, que es el cuarto congreso Texel Mercosur que se va a realizar en Paraguay. Y bueno, vamos a ser los anfitriones y estamos muy contentos y muy emocionados, ¿verdad?
1: Claro. Bueno, las actividades tienen como inicio de la nacional, bueno, ya desde la jornada de hoy, pero lo más importante se concentra de alguna manera desde el jueves con salidas de campo en Estancia Malalá, el viernes lo que va a ser el juzgamiento de campo y bozal, y bueno, el sábado está previsto el Congreso Texel Mercosur y el remate de los reproductores a la noche. Empecemos un poquito por la salida de campo, también por lo que va a ser el juzgamiento de campo y de bozal. ¿Qué esperan encontrarse para estas actividades?
8: Asimismo, el día 8, el jueves, tenemos la salida de campo en Estancia Malalá. Vamos a recibir visitas del exterior, de gente del Mercosur y también de una delegación de 10 personas de Reino Unido. Que bueno, van a venir a conocer y van a estar por primera vez en Paraguay. Paraguay, Guille, para el Mercosur y también para los británicos, que bien, por si no sepa mucho la gente, tu audiencia, Guille, nosotros hemos adquirido mucho material genético, sí, de Reino Unido. Paraguay es cliente de genética de Reino Unido en lo que es Texel. Entonces los británicos nos quisieron acompañar, venir a conocer, ver un poco la producción de esas líneas en Paraguay. Y Paraguay siempre ha llamado la atención porque históricamente fuimos siempre compradores de genética. Entonces también los colegas del Mercosur quieren venir y ver un poco lo que es el campo, ver un poco la manera en que trabajamos el Texel acá. Lastimosamente es muy corta porque queríamos llevarle también a la gente al Chaco a mirar un poco lo que es producir ovejas Texel en el Chaco, pero quedará para una próxima oportunidad. Pero realmente, Guille, estamos muy ansiosos de que la gente nos visite, vienen con muchas expectativas, le metimos mucho empeño al trabajo, ¿verdad? Y bueno, creemos que el día jueves en Estancia Malalá van a ver un poco de lo que es producir Texel en el trópico, por sobre todo, ¿verdad? Con nuestros calores, nuestros desafíos, y bueno, es un poco eso que queremos mostrar a la gente, ¿verdad?
1: Bien, perfecto. Y hablando ya, bueno, de lo que va a ser la actividad más regional, ¿no? Ya nos vamos a meter en lo que va a ser el juzgamiento, pero estás hablando de la salida de campo, de los británicos, me imagino que también hay convocatoria regional. ¿Cómo se conforma un poquito lo que va a ser el Congreso Mercosur en cuanto a temas, miradas, discusiones, preocupaciones, oportunidades? ¿Por dónde pasa la línea?
8: Bueno, Paraguay apostó este año al Congreso a temas realmente importantes, ¿verdad? Temas interesantes. Va a abrir Paraguay como país anfitrión con una charla de lo que es el proyecto de carne Texel certificada, ¿verdad? Que hoy tiene un valor diferenciado a ese producto de lo que hoy está pagando el mercado, ¿verdad? Es superior lo que está pagando los compradores de carne
9: Texel. ¿Qué
8: se
9: quedan de?
8: Que es un proyecto muy interesante para los socios de la asociación. Después va a seguir Senaxa con un tema importante, lo que fue el scrap y cómo se enfrenta, cómo el monitoreo que Paraguay está libre, una cuestión de sanidad. Después entran un poco los británicos a hablar un poco de lo que es la proyección del Texel acá al 2030, ¿verdad? Que es una charla muy interesante que ya escuchamos nosotros cuando estuvimos presentes en Inglaterra. Uruguay viene con un tema DEPS, que Paraguay está entrando en el tema DEPS, ¿verdad? Que queremos que para la evolución nuestra es muy favorable. Los argentinos vienen con un tema de apertura del libro de Texel, que también está es un proyecto nuestro. Y Brasil va a hablar un poco de lo que es la evolución que está teniendo Brasil con todas las líneas europeas que introdujo a su majada. Así que realmente yo creo que es un tema muy interesante. Y también va a estar acompañándonos Frigorífico Victoria para comentar un poco las exportaciones, las compras y cómo opera Paraguay en el sector ovino, ¿verdad?
1: Bien, bien. Ignacio, el viernes va a ser el juzgamiento, a la mañana campo, a la tarde bozal. Bueno, es una instancia siempre muy interesante lo que pasa a nivel de las pistas. ¿Qué esperan en cuanto a participación de animales, de cabañas? ¿Tienen algún número ya cerrado?
8: Sí, tenemos 180 animales inscritos, Guille. Desde ayer empezaron a llegar los animales, hoy prosigue el ingreso. Esperemos que las lluvias no nos molesten, creo que estaba muy lindo el día hoy, así que bueno, esperamos que lleguen todos. Nuestro jurado es Pablo Freire, un colega argentino. La verdad que estamos muy, muy, muy, muy felices como se viene desarrollando el congreso y esperamos una gran concurrencia.
1: Bien, bien, perfecto. Bueno, Ignacio, vamos a estar participando de la actividad, parte de los eventos se van a estar transmitiendo vía Copa TV, vamos a estar con entrevistas, con algunos contactos, así que bueno, va a ser un placer poder compartir con todos ustedes y el deseo de muchos éxitos para este evento, no solamente nacional, sino también ya global, ¿no? Con la llegada también de los británicos, que es muy importante por todo lo que han explorado en los últimos años.
8: Así mismo, Guille, así que agradecerte nuevamente por el espacio, por el acompañamiento de siempre y bueno, te esperamos por ahí.
1: Muchísimas gracias, un fuerte abrazo. Ignacio Callizo con nosotros, vicepresidente de la Texel. Pausa y seguimos con más aquí en Valor Agregado.
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3: Seguimos, amigos, con las informaciones aquí en Valor Agregado. Ya estuvimos hablando del Congreso del CEA, también de la Nacional de Texel, que comienza, bueno, en cuanto a actividades presenciales ya directamente este jueves, el jueves con una salida de campo, el viernes con los juzgamientos y el sábado con el Congreso Mercosur, y al cierre de la jornada, sobre las 20 horas, el remate de los reproductores. Les quiero hablar de un dato que es interesante, vinculado a lo que es el mercado ganadero y también a las operaciones del complejo cárnico, porque el grupo brasileño Xingu Foods ha comenzado oficialmente sus operaciones en la planta de frigorífico Concepción, en el departamento de Concepción, dando inicio a una nueva etapa dentro del esquema de prestación de servicios acordado meses atrás entre ambas compañías. Las primeras faenas, según pudimos confirmar aquí en Valor Agro, se realizaron el pasado jueves, 1 de octubre, con un volumen inicial cercano a las 200 cabezas al día. Tuvimos la posibilidad de conversar con Bruno Xavier, propietario de Xingu Food, quien ha confirmado esta decisión de ir avanzando de una forma más conservadora dentro de lo que es la faena, ir haciendo ajustes dentro del equipo humano, dentro de lo que es la propia industria, y bueno, buscando incrementar los volúmenes, a tal punto que, bueno, se están preparando como fábrica para recibir a un equipo de cuadrillas kosher para trabajar con el mercado de Israel, que es un punto realmente interesante. Hoy están trabajando en el mismo día dos administraciones, por un lado Frigorífico Concepción y por otro lado Xingu Food, dentro de la prestación de servicio. Quien no conoce a Xingu Foods, el antecedente más público, más notorio, vinculado a la industria frigorífica, está relacionado directamente a la compra de la planta Sircil en Uruguay, una planta importante ubicada en el top 10 de las faenas más importantes de Uruguay. Bueno, están trabajando ya hace varios meses con esta unidad. Nosotros seguimos aquí en Valor Agregado, hacemos una pausa y vamos a estar hablando un poquito de un congreso de carne en el NEA, en el Chaco argentino, con disertantes de primer nivel, y vamos a estar en contacto con Daniel Pepa desde la región chaqueña. Vamos a hablar un poquito de esta actividad que se realiza en el vecino país.
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3: Seguimos amigos aquí en Valor Agregado. Hay datos interesantes vinculados al mundo de la carne que vamos a estar compartiendo un poquito más adelante con todos ustedes. Los quiero invitar a que puedan ingresar a Spotify, a Más Valor, también a Plan Técnico para seguir los distintos capítulos que estamos trabajando para ustedes de nuestro podcast, una producción de Valor Agro Estudio que está disponible para, bueno, que puedan seguir en formato de audio, en formato de video también, y conocer distintas experiencias y conceptos técnicos dentro de lo que es la producción agropecuaria. La próxima semana vamos a estar en Amambay, se viene la Expo Amambay, vamos a estar con una cobertura total de este evento, lo van a poder seguir como siempre a través de Valor Agro y Valor Agregado. Presentación, y lo vamos a recibir a Daniel Pepa, nos vamos a ir hasta Argentina, hasta la zona del Chaco.
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3: Lo mencionamos recién, nos vamos a ir a Argentina, se está realizando en el Chaco un congreso de carne del NEA. Esto está impulsado por Expo Agro, allí está Valor Agro Argentina, allí está Daniel Pepa, responsable de Valor Agro Argentina. Y vamos a conocer algunos datos que está dejando este congreso, porque ha tenido a disertantes de primer nivel a nivel mundial en lo que tiene que ver con el comercio internacional de la carne. Daniel, bienvenido, buenas tardes, gracias por estar con nosotros.
9: ¿Qué tal, Guille? Un gusto estar en comunicación con todo Paraguay. Y sí, efectivamente, como decías, un congreso muy importante, es el primero que se hace. Y lo curioso de este congreso, que es organizado por jóvenes de la Asociación Brafor Argentina, está impulsado, como decías, por Exponenciar, que es la empresa organizadora de Expo Agro. Se está realizando en Chaco, en Margarita Belén, que es una localidad que es sede de la Sociedad Rural de Chaco y que obviamente converge a todo lo que es la parte ganadera del NEA, mucha gente de Corrientes, por supuesto, presente, con muchos disertantes de primer nivel, y atando un poco lo que es la cadena en su totalidad, es decir, ganados y carnes, y poniendo foco en temas centrales en la preocupación del NEA, como son los temas sanitarios, llámese garrapata, y también otras enfermedades, pero además de eso, la perspectiva, y allí ahí pongo foco en una disertación muy interesante que dio Miguel de Achával, que es un reconocido, digamos, empresario, productor, se le conoce en Argentina como el rey del feedlot, porque es un pionero en materia de engorde a corral, es el presidente de Inversor a Juramento, el CEO de Inversor a Juramento, y bueno, y ahí habló mucho de Japón, de los temas que son foco hoy en Argentina, no solo Japón, sino también el tema Brasil, incluso una nota personal que le hicimos, me habló de Brasil, me habló del capítulo de Irlanda, de temas que están en el tapete y que son importantes para la cadena de ganados.
3: Daniel, tocaste un tema sensible, ¿no? Irlanda, feedlot, ¿qué perspectiva tiene Miguel de Achával sobre este punto, teniendo en cuenta el antecedente más cercano, que es la salida temporal de Brasil de la Unión Europea?
9: Sí, Miguel en sus consideraciones, ya la vas a ver en Valor Agro Argentina, es muy tajante. Dice que hay que darle cero importancia a lo de Irlanda, porque además lo que hay que señalar en el tema de Irlanda, que esto sale de la propia Argentina, es un informe que se hace en la República Argentina, que los productores irlandeses lo toman, y a raíz de ese informe que se hace en la República Argentina, vinculado con los suelos, los filos, allí de una sustancia concreta que aparece, y que me lo decía el propio Miguel de Achával, no es una sustancia que se emplee mucho, porque es una sustancia cara, moneticina se llama, y realmente ahí la preocupación era que esto trascendiera equivocadamente. Entonces lo que me dice Miguel es que aquí se sinceró mucho el tema, el informe se conoció y que Argentina reconoce lo que pasó, pero que no tiene importancia porque no hace, son pocos establecimientos en porcentaje si se toma en cuenta ello. Y reitero, sale de la Argentina, los productores irlandeses presentan la denuncia ante la Comisión Europea, pero que según Miguel no va a tener importancia ninguna, no va a tener trascendencia y no se puede comparar para nada con la situación de Brasil, porque uno lo primero que pensó cuando apareció este tema es comparable con lo de Brasil, que terminó siendo suspendido.

0: tenido tan fuerte en Santa Fe o en Entre Ríos, o sea, en la zona de Corrientes, de Chaco, en la zona del NEA propiamente dicho, salvo Misiones, hay que sacar a Misiones, que también integra el NEA, Corrientes y Chaco no han sido perjudicados. Entonces el tema de Garrapata está un poco atado a eso, porque el tema de Garrapata es importante, bueno, por el traslado de Hacienda y demás, y los temas sanitarios son trascendentes. El tema de Garrapata aquí en el Chaco pasa algo similar, como pasa en Corrientes, se convive con la garrapata, es lo que se le llama, se conoce como zona sucia. Uh-huh. Es decir, se convive con la garrapata, el control se hace, pero no la medida como se hace en la provincia de Entre Ríos, por ejemplo. Ahora, se está trabajando mucho desde el punto de vista sanitario. Aquí estábamos compartiendo recién incluso una nota con la gente del laboratorio de MSD, que también está presente a través de una empresa local de aquí de Chaco que se llama Agros, y realmente hay preocupación, se toma en cuenta el tema de la garrapata. Pero lo que es interesante aquí en este congreso, está saliendo mucho, es la importancia que le están dando al manejo reproductivo. Por ejemplo, acá se está hablando mucho de las alternativas forrajeras, se está hablando mucho de tener plataforma y el productor estar orientado a tener forma de monitorear sus campos, su ganado. Me parece que se está haciendo foco más ahí, más allá de los temas sanitarios que siguen siendo importantes, ¿no?
1: Bien, bien, bien, perfecto. Daniel, bueno, gracias por tu tiempo. Mañana vamos a estar puntualmente en Corrientes, vamos a estar realizando el programa en parte desde allí, pero bueno, hablando de temas importantes que tienen que ver con la ganadería regional, así que bueno, vamos a encontrarnos un ratito y también seguir profundizando sobre estos temas. Muchas gracias.
0: Abrazo grande, saludos.
1: Muchas gracias. Daniel Pepa con nosotros, responsable de Valor Agro Argentina. Hacemos una pausa y seguimos con más aquí en Valor Agregado.
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1: Seguimos, amigos, con un nuevo bloque informativo aquí en Valor.

0: Agregado, realmente hemos tenido mucho para compartir con todos ustedes. Mañana también vamos a estar hablando un poquito del mercado internacional de la carne. Realmente hay muchas novedades vinculadas a lo que son los agronegocios. Repasamos rápido cómo está el precio de la hacienda a nivel regional. En Uruguay una referencia de $5.80 por kilo carcasa. En Argentina el ganado de exportación en una línea de $5.60, mientras que el ganado para el consumo interno en el entorno de los $5 por kilo carcasa. El promedio de los estados exportadores de Brasil en $4.35, San Pablo $4.50, en Río Grande del Sur $4.52, Mato Grosso del Sur en Campo Grande $4.45 y en Mato Grosso $4.22. Ya hablamos de Paraguay. En el caso de otras ganaderías que son importantes también de evaluar, Chile $5.50, la Unión Europea el promedio $7.43, Estados Unidos $7.67 y en Australia la cotización es de $5.86. Mañana vamos a estar actualizando todos estos datos que bueno hemos podido compartir junto a ustedes como siempre en Valoragro, valoragro.com.py, y bueno vamos a estar profundizando en ellos en estas próximas horas. Vamos a ir a una pequeña tanda y ya nos vamos a ir metiendo en la recta final de Valor Agregado.
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0: Y bien amigos, hemos llegado al final de esta edición de Valor Agregado. Hemos compartido mucha información con todos ustedes. Mañana vamos a estar repasando datos que dejó la Nacional Brangus de Primavera, ventas de embriones, embriones que fueron seleccionados camino al Mundial 2028 y también la venta de los reproductores a campo, bozal y junior alta selección. También vamos a estar repasando lo que dejó el remate de la central de pruebas del Centro Genético Taurus, esto en conjunto con la Nelor, un remate que se realiza en un rato a partir de las 8 de la noche y que va a ser transmitido vía streaming de Copa TV. Vamos a estar actualizando el precio del ganado en la región y vamos a hablar del mercado internacional de la carne, porque realmente hay muchos datos e informaciones para poder compartirles. Es un placer bueno poder estar conectado con ustedes y también va a ser bueno que bueno puedan acompañarnos con las informaciones a través del propio Valoragro, valoragro.com.py. Los quiero invitar a que sigan nuestros capítulos de podcast, tanto Más Valor como también Plan Técnico, que están disponibles vía Spotify. Bueno, pueden ingresar a Plan Técnico y también a Más Valor dentro de Spotify y seguir cada uno de ellos y bueno, explorar también lo que estamos profundizando en cuanto a temas que tienen que ver con el complejo cárnico nacional, que tienen que ver con el sector empresarial agropecuario y bueno, temas que son realmente muy apasionantes como es el mundo de los agronegocios. Para cerrar, les recuerdo que la próxima semana vamos a estar en Amambay, se viene la Expo Amambay, nosotros vamos a estar participando directamente y vamos a estar con una cobertura muy completa de este evento para llevarles todas las informaciones a los distintos puntos del país. Nos vamos, nos reencontramos mañana. Un fuerte abrazo para todos. Que pasen bien.
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A la audiencia de RCC Deportes, muy buenas tardes. Arrancamos hoy el programa en su edición de miércoles 7 de octubre del año 2026 y saludamos a todos nuestros oyentes que nos escuchan a lo largo y ancho en todo el país a través de la 1250 AM en el Chaco paraguayo, a través de la 101.7 FM y también a través de nuestras emisoras aliadas, la 91.9 FM en Carmelo Peralta, la 91.5 FM en Mariscal Estigarribia, la 107.1 FM en la ciudad de Pedro Juan Caballero y la 93.5 Radio Encuentro en Ciudad del Este. Y estos son algunos de los títulos que iremos desarrollando a lo largo del programa. Se cerró la fecha 13 del torneo clausura. Olimpia empató ante Nacional y ahora comparte la punta con Libertad. Quiero paz, aunque parezca que estoy loco. Rubio Ñu venció al Sportivo Emiliano por 2-1 y sueña con seguir en primera división. Queremos paz, pero no la que se firme. Cerro Porteño ante la diosa al clausura separó del plantel a varios jugadores. La edición intermedia 2026 entra en su recta final y a tan solo tres fechas de culminación, el Deportivo Santaní es el único puntero con 54 puntos. Lionel Messi dijo adiós a la selección argentina. Cristiano Ronaldo hizo una carta de perdón a la selección portuguesa. En el básquet, Mambay y San José abren las semifinales de la Liga Nacional de Básquetbol. En automovilismo se viene el Gran Premio de Singapur por la Fórmula 1. Esto y mucho más en RCC Deportes. Y como todos los días me acompaña Ilson Daraujo. Buenas tardes, Ilson.

Muy pero muy buenas tardes, amigos oyentes de RCC Radio, RCC Deportes. Sean todos bienvenidos a esta odisea informativa de 50 minutos que tendremos para vos. Muy buenas tardes también para Lorenzo y por supuesto estaremos compartiendo mucha información el día de hoy, así que quédate conectados con nosotros. Por supuesto, ante todo, dale like, dale me gusta a las redes sociales de la radio. Estamos en Facebook, estamos en Instagram, estamos en TikTok. Pulgar para arriba, dale me gusta. De esa forma nos da una mano también a nosotros. Bastante calor se siente en estos momentos, en este miércoles caluroso. También con preocupación de lo que puede ocurrir el día de mañana con tormentas, en el cual la Dirección de Meteorología está indicando que posiblemente nuevamente podrían caer granizos. Dejamos todo en manos de Dios, por supuesto, para lo que va a ser el día de mañana. A disfrutar el día hoy, carpe diem, como se dice, disfrutar día a día. 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También podés descargar la app de RCC en tu teléfono, por supuesto. Si tenés sistema de Android o iOS, lo podés descargar y de esa forma podés ver y escuchar todos los programas a lo largo de la semana. Ex compañeros de Leo Messi, después de su despedida con la selección, también se manifestaron en redes sociales escribiendo dedicatorias también al crack argentino. Todo esto se suma también con la despedida de la selección argentina, dedicando todo a Leo Messi, con un estadio repleto ayer en Buenos Aires. También se dio conferencia de prensa en Cerro Porteño con referencia a los apartados del ciclón y posible rescisión de contrato, en el cual le estaremos escuchando también qué es lo que dijo el presidente. También llegaron en el aeropuerto algunos vinculados a la selección nacional, futbolistas que debutaron, como Alexis Cañete, jugador de Cerro Porteño, y Hugo Adrián Benítez, goleador de la selección, el cual compartieron su parecer en el aeropuerto internacional. Por supuesto, conferencia de prensa después del empate de Olimpia y Nacional ayer en el Defensor del Chaco. Estaremos escuchando a Pablo Vitamina Sánchez y por supuesto también a Víctor Bernay, técnico de Nacional. Quédate con nosotros que vamos a compartir todas estas informaciones a lo largo de 50 minutos.

0: Arrancamos el programa de hoy. Tenemos que comenzar hablando de la que se cerró la fecha 13, Ilson, audiencia, y se dieron resultados importantes. El que salió victorioso a lo largo de esta fecha 13 fue nuevamente Libertad, que recuperó la cima del campeonato tras derrotar al Deportivo Recoleta por 2-1. Lo llamativo fue nuevamente la caída de Cerro Porteño, dos fechas seguidas, la primera ante el Sportivo Triniense y este último fin de semana ante el, mejor dicho, no fue fin de semana, sino fue el lunes, teniendo en cuenta de que por el tema de las elecciones municipales se pospuso el partido para el pasado lunes. Entonces la derrota, dos fechas consecutivas de la derrota de Cerro Porteño, y ayer Olimpia, que no pudo nuevamente ante Nacional, un equipo de Nacional que, si vamos a hablar de las dos ruedas que le tocó enfrentar Olimpia ante Nacional, podemos decir de 6 puntos en juegos, Olimpia solamente hizo tan solo un punto. Hay que recordar que en la primera rueda Nacional ganó el partido jugando de local por 2-1 en la visera de la Academia, y ayer el empate 1-1. Es decir que Olimpia no puede contra Nacional en este torneo clausura. En 2 partidos tan solo sumó 1 y Nacional salió victorioso, teniendo en cuenta que en la primera sumó 3 y ayer 4. Entonces 4 puntos que hizo Nacional a costilla de Olimpia.
1: Pero se puede hablar también, Lorenzo, de fin de semana, ¿verdad? Porque se jugó sábado.
0: Sí, sábado, pero
1: una pausa domingo, ¿verdad? Y luego lunes y martes.
0: Exactamente, sábado, lunes y martes.
1: En este caso también Guaraní también se despegó un poco de la
0: cima, ¿verdad? Se frenó, claro. Guaraní.
1: Es algo que de repente Guaraní venía jugando muy bien, también era uno de los candidatos con Chiquiarse, porque venía sumando puntos y, por supuesto, venía jugando muy bien. Convencía también el juego de Guaraní y se frenó con el ya descendido San Lorenzo.
0: Sí, eso es lo llamativo, porque el Sportivo San Lorenzo no le ganaba absolutamente a nadie, pero vino a amargarle el día a Guaraní, sacarle puntos, 2 puntos valiosos que le frenan totalmente al equipo legendario. Hay que también recordar que la fecha 14 se viene el duelo muy particular entre Libertad versus Guaraní, un clásico ya también ahí, donde Guaraní podría estar recuperando los puntos perdidos ante San Lorenzo, teniendo en cuenta que va a jugar ante el puntero del torneo clausura. Y entonces es una brillante oportunidad que para los dirigidos por Chiqui Arce puedan revertir esta situación, porque Guaraní venía sumando de a 3 y se frenó totalmente a un descendido Sportivo San Lorenzo. Y el otro equipo que quiere seguir con vida en esta división profesional es Rubio Ñu, que consiguió un importante triunfo ante el Sportivo Ameliano por 2-1, Wilson.
1: Así como está indicando, y posiblemente, si es que no estoy trascordado, no tengo a mano, Guaraní, después de jugar con Libertad, creo que se enfrenta a Olimpia en la siguiente fecha otra vez. O sea que Guaraní tiene partidos más que importantes en este campeonato que vienen de seguidos, y por supuesto son equipos que están encima de la tabla, y es una manera importante también para que Guaraní pueda retomar nuevamente la senda de los triunfos y de esa forma también entrar en el cauce en el cual le pueda llevar también allá a la cima, o sea, pelear por lo menos allá, porque esta brecha de entre el puntero, en este caso los punteros, si vamos por diferencia de gol, Olimpia es el que está comandando eso por la diferencia de goles, 26 tiene el puntero, y entre el puntero y el sexto solamente lo separan 5 puntos. Está Olimpia, Libertad, 2 de Mayo, Nacional, Triniense y Guaraní, porque después se despega ya Ameliano con 18. O sea que hay campeonato todavía, y por supuesto esto en cualquier momento se puede revertir. Y lo importante, donde Cerro está lejos en esta tabla de posiciones de clausura, es donde le tiene que importar el acumulativo hoy por hoy a Cerro Porteño. Y por supuesto hay que pensar también de lo que está ocurriendo en campamento del Ciclón en Barrio Obrero, teniendo en cuenta la reunión que se realizó hoy, el día de ayer, y la conferencia que se prestó hoy el presidente y los directivos de tomar cartas en el asunto e indicar que estos jugadores terminaron su ciclo en Cerro Porteño, y ahora ver cómo toman los otros futbolistas y el cuerpo técnico esta decisión que tomó Reguera, porque el día de ayer también el técnico habló y dijo que por favor me mantengan el plantel, y les prometo la Copa Paraguay, que es otro campeonato en el cual Cerro Porteño tiene todavía para poder campeonar.
0: Y volviendo a Guaraní, tenemos que decir que Guaraní juega la fecha 14 ante Libertad y la fecha 15 juega ante Nacional. Va a oficiar de local en el Estadio La Arboleda.
1: Son los que están peleando entonces.
0: En la Arboleda ahí de Trinidad juegan la fecha 15 ante Nacional. un rival directo también Nacional.
1: Sí, señor.
0: Olimpia juega ante el Sportivo 2 de mayo, la fecha 15. Cerro Porteño, Sportivo Ameliano. Este ya es la previa a lo que va a ser el superclásico. Porque después ya se viene el clásico en la fecha 16.
1: Sí, así mismo es. Siempre queda en la fecha número 6 los superclásicos.
0: Sí, fecha 6.
1: Dejan ellos a la mitad del campeonato para que pueda ser atrayente todavía para los equipos. Hay que ver si sigue siendo atrayente para Cerro Porteño, teniendo en cuenta que ya prácticamente se despegó de ese pelotón en el cual están peleando la punta, ¿verdad?
0: Ojo con Libertad, que Libertad, sí, si le llega a ganar a Guaraní, prácticamente va camino al Clausura a ganar, teniendo en cuenta que Olimpia tiene que jugar ante Cerro, Olimpia tiene que jugar ante Guaraní y Cerro Porteño, para que Olimpia no dé la vuelta olímpica, va a jugar a muerte esos partidos.
1: Y hay que ir a ver ahí en el acumulativo si le conviene a Cerro Porteño que Olimpia salga campeón también.
0: Y por eso, entonces, sí, pero es muy difícil que Cerro le otorgue puntos a Olimpia. Si le va a poder poner piedra en el camino, con gusto van a poner los jugadores de Cerro Porteño la piedra en el camino para que Olimpia no vuelva a dar la vuelta olímpica, porque que Olimpia consiga el campeonato clausura va a ser una tremenda cachetada nuevamente para la afición azulgrana, teniendo en cuenta que el pañuelo del adiós definitivamente ya está instalado en Barrio Obrero. Por eso la comisión directiva tomó la resolución de separar a jugadores profesionales del plantel y entonces de esa manera dar un golpe de timón esperando revertir y por sobre todas las cosas poder ganar la Copa Paraguay, que es lo único que le queda a Cerro Porteño, porque Cerro Porteño en el torneo clausura, de seguir en la misma situación, no va a sumar más puntos. Es decir, que el acumulativo puede estar ahí, pero sumar puntos fecha tras fecha va a ser muy difícil para Cerro Porteño. La manera en que venía jugando, dos derrotas de manera consecutiva, es muchísimo para un torneo corto como el clausura.
1: Ahora, te pregunto esto, Lorenzo, le pregunto a la gente que está escuchando, especialmente a los cerristas, porque yo creo que la directiva tendría otro pensamiento. Si Olimpia le conviene a Cerro Porteño que Olimpia salga campeón para participar en Copa Libertadores por lo económico, yo creo que la directiva tiene otro pensamiento. Ahora, el hincha también me imagino que el pensamiento es diferente, porque ellos no se fijan mucho en lo económico, se fijan más en el ego de cada uno, en el orgullo de cada uno, en la dignidad del como hincha.
0: Vamos a tratar de entenderte mejor, porque yo particularmente no te entendía, bueno, a qué te referías, porque Olimpia, por ejemplo, ya tiene asegurado su participación en la Copa Libertadores.
1: Claro, yo hablo de la participación de Cerro Porteño en la Copa Libertadores, si le conviene a Cerro.
0: Y si gana la Copa Paraguay, ya de Cerro depende el jugar la Libertadores. Si Cerro gana la Copa Paraguay, va a tener derecho a jugar la Libertadores.
1: Ah, olvidé desde que se cambió inicio. Ese formato. Ahora va como cuarto.
0: Claro, desde claro, el inicio. Claro,
1: no es más sudamericana.
0: Desde el inicio va ya la Copa
1: Libertadores. Borrón y cuenta nueva, sí, no sí, dije sí. Nada. Olvidé que va a la Libertadores. Sí, yo estaba pensando todavía en la de antes, que era sudamericana.
0: No, Cerro lo que tiene que hacer ahora es preocuparse de la Copa Paraguay y olvidarse del acumulativo.
1: Porque ahora también está también esto, Lorenzo, que el campeón de la Copa Paraguay se enfrenta al que tiene mayor puntaje en el acumulativo de la Supercopa.
0: Y ahí le puede ganar, por ejemplo, en un clásico.
1: Y
0: puede
1: ahí
0: dar
1: puede ir un superclásico también.
0: Un superclásico puede haber.
1: Sí.
0: Entonces puede terminar Cerro como supercampeón inclusive.
1: También,
0: claro. Y sí, porque no, es un solo partido.
1: Así mismo es. Y claro, y ahí va a tener tiempo también de Gustavo Costas, si continúa, de poder preparar también un plantel mejorado para el siguiente torneo.
0: El objetivo de Cerro ahora debe ser la Copa Paraguay, porque la Copa Paraguay la ventaja que tiene es que se juega un solo partido.
1: Sí.
0: No es partido ida y vuelta. En un solo partido es mata-mata. Entonces,
1: lo que me pregunto nomás también es, ¿cómo queda el plantel después de esto que tomó como decisión el cuerpo técnico de apartar a 5 futbolistas y ahora mismo están llamando también a otros futbolistas a una reunión con el presidente y directivos?
0: Y hay que preguntarle a Gustavo Costa si él pasó la lista de estos jugadores a la comisión directiva o fue de mutuos propios a la comisión directiva de separar a estos jugadores. Para mí que Gustavo Costa habrá pasado este listado a la comisión directiva. No creo que haya sido de manera unilateral de la comisión directiva.
1: Porque en un momento, el día de ayer, Gustavo Costas prefirió que no le tocan a ninguno, cosa que él como empleado, me imagino que de igual manera se habrán reunido y le dijo, mira, Gustavo, profe, necesitamos quitar a algunos futbolistas por el rendimiento y vos más que nadie tenés que decirme quiénes son los que están rindiendo bajo. Porque ellos, los mismos cuerpos técnicos y los directivos, tienen la vista todos los días en la práctica, en los entrenamientos, y cómo vienen jugando sobre todas las cosas. Porque yo creo que habían llegado a un acuerdo. Porque ¿hace cuánto estaba Gustavo Costa? ¿Hace más de un mes?
0: No, sí, sí.
1: Hace poco nomás el agarró Cerro Porteño. Dos meses, ponerle.
0: Lo que pasa es que dirigió muchos partidos porque
1: se jugó adelantamiento.
0: Uno tras otro, claro.
1: Adelantamiento más Copa Paraguay.
0: Tres partidos por semana se venían jugando.
1: ¿Qué te parece si escuchamos lo que dijo en conferencia de prensa Reguera?
0: Vamos a escuchar para ver qué, con relación a quién tomó la decisión de apartar. Si es decisión de la comisión directiva o es decisión del cuerpo técnico de pasar la lista a la comisión directiva y la comisión directiva finalmente, si esa parte mencionó o se le preguntó.
2: Gracias, compañero, por acompañarnos. Lastimosamente no puedo decir buenas noches. Realmente una noche muy triste para el fútbol paraguayo. Del Club Cerro Porteño repudiamos con contundencia todo acto de violencia. Estamos convencidos.
1: Este es con referencia primeramente a los incidentes ocurridos en el partido de Cerro Porteño y 2 de mayo.
2: Enfocarnos y procurar por la salud de las personas, la seguridad de las personas y ver en qué podemos apoyar para lo que ha ocurrido hoy. Queremos llegar al fondo de la cuestión y saber qué pasó con la organización, por qué falló la seguridad. ¿Cuál era el protocolo que tenían para una noche como hoy? ¿Qué órdenes recibieron? Porque hoy vimos mujeres, niños, vimos actos que no estamos de acuerdo con nada de lo que vimos, pero también vimos una seguridad que no cumplió como tenía que haber cumplido. Queremos que el pueblo cerrista, y no solo el pueblo cerrista, esté convencido de que vamos a llegar al fondo de todo esto para ir erradicando de manera ya permanente este tipo de accidentes, de este tan lindo deporte y tan lindo espectáculo que nos apasiona y que hoy vinimos a ver. El club local, según los artículos de la APF, es el encargado de la seguridad. De vuelta reiteramos, queremos saber qué pasó con eso, qué protocolos tuvieron, por qué se agrandó más.
1: Bueno, de esa forma estaba hablando con referencia a los incidentes, por supuesto repudian todo lo ocurrido en el partido de Cerro Porteño 2 de mayo, y esto yo creo que fue algo también para poder empujar a la directiva a tomar decisiones más drásticas, y en ese concepto vamos a escuchar lo que dijeron el día de hoy en conferencia de prensa.
0: Bueno, vamos a superar el inconveniente técnico que estamos teniendo. Entonces, para escuchar lo que decía el presidente de Cerro Porteño, Blas Reguera, con relación a la situación actual que está viviendo la institución de Barrio Obrero, después de mucho tiempo nuevamente se está viviendo un clima total incertidumbre en Campamento Azulgrana, porque algo que siempre le caracterizó a Cerro Porteño fue siempre tener la casa ordenada. Pero hay que recordar también que estoy recordando otra presidencia, otra comisión directiva, entonces es totalmente diferente, pero hoy día parece que la cabeza no está todavía bien asentada en la conducción de Barrio Obrero. Vamos a escuchar ahora lo que decía el presidente de Cerro Porteño.
2: Los resultados que se vienen dando, aclaro que no son resultados de un partido o de los últimos partidos, sino ya viene esto de una observación que hemos venido haciendo desde febrero, que hemos asumido, lo cual, quitando lo que fue la performance de la Copa Libertadores, no hemos encontrado un rumbo que esté a la altura de lo que este club se merece. Como comisión directiva y responsable de las tomas de decisiones en los momentos, nos toca tomar decisiones firmes. Hoy es uno de esos momentos en los que hemos decidido, ya de vuelta, con varios meses de observación, análisis y comunicación interna con todos, que llegó el momento de un cambio profundo dentro del club. Todo cambio profundo conlleva también términos de ciclo. Con eso, ayer hemos mantenido reuniones individuales con jugadores que, a nivel institucional, la comisión directiva ha decidido que su ciclo ha terminado en el club. Estos jugadores han tomado de una manera muy caballera, con mucha caballerosidad, con mucha altura, lo cual valoramos mucho como comisión directiva, y también varios de ellos con mucha historia en el club, que estos términos de ciclo no implican que esa historia se borre en la memoria, sino todo lo contrario, se refuercen. Como así también la historia de las personas y de los jugadores que tenemos tampoco implican que no llegue el momento de un término de ciclo. Esos jugadores con los que hemos conversado el día de ayer son Juan Manuel Iturbe, Cecilio Domínguez, Robert Piris da Mota, Abel Luciati y Cristian Paredes. El día de hoy mantendremos reuniones individuales de vuelta con cada uno de los miembros del plantel que todavía no hemos tenido, con el fin de hablar frontalmente para ver si estamos sincronizados en la misma para la línea y el camino que el club está tomando. Quiero que el pueblo soberano sepa, no voy a usar la palabra, que se quede tranquila, porque no es un momento de estar tranquilo, es un momento de estar informado y es un momento de accionar, que esta comisión directiva va a trabajar con firmeza, con templanza, no tomando decisiones en caliente de vuelta. No confundamos decisiones firmes con decisiones en caliente. Así que le agradezco mucho, compañero, por estar aquí y abrimos a las preguntas.
3: Iniciamos con la ronda de preguntas. Pedro Torres, Tigo Sport.
4: Presidente, buenas tardes. Aquí a su derecha, ingeniero Samaniego, ingeniero Laviña. Buenas tardes para todos. ¿Es correcto entender que es consensuado con el cuerpo técnico esto de la toma de decisiones? ¿Qué le dijo Gustavo Costas al respecto? Y profundizando, el término de ciclo implica buscar una vía de rescisión ahora, implica esperar a diciembre. ¿Qué implica en términos directos a corto plazo?
2: Sí, primero me gustaría, ayer ocurrió algún rumor de que el profe había condicionado su presencia, eso, su permanencia en el club, de acuerdo a la comunicación institucional que íbamos a dar. Eso no sucedió. El cuerpo técnico del profe está hace un mes en el club. Entendieron que nosotros ya veníamos con una observación de hace tiempo y que venía ya una decisión tomada. Ellos están con la convicción y el corazón de llevarnos a todos, a todo el programa donde debemos estar. Así que no puedo decir que estuvieron de acuerdo, tampoco no puedo decir que estuvieron en contra. Recibieron y van a continuar con toda la contundencia y el corazón que les caracteriza a este cuerpo técnico. Referente a tu segunda pregunta, quisiera aclarar, es muy buena para que se entienda la situación. Hoy estos jugadores están separados del plantel, no hubo una rescisión de contrato todavía. Se va a buscar de una manera amistosa, como ya fue la reunión, nuevos horizontes que impliquen cosas positivas tanto para el club como para ellos. Esto puede implicar una buena rescisión de contrato o puede implicar alguna transferencia o algún préstamo a otro club.
0: Bueno, así lo escuchamos entonces a Blas Reguera. Escuchamos atentamente cinco nombres. ¿Y de dónde surgió lo de Blas Rivero y Jorge Morel?
1: Eso ocurrió solamente por redes sociales, Lorenzo.
0: Solamente por redes sociales.
1: Sí, y lo de Morel y Rivero, como estás indicando, corrió también que se suman, eran siete, primeramente en algunos medios de comunicación, eran siete los nombres, luego salió a desmentir hoy el presidente que son cinco. Van a continuar Morel y Riveros en su recuperación porque necesitan todavía contar con ellos, pero sí, se indicó también que hoy iban a tener reuniones con varios jugadores más. Lo cierto de todo esto es que los cinco ya son oficialmente ya separados del plantel, en el cual van a ver más adelante para poder rescindir en común acuerdo.
0: Sí, eso es lo que dejó bien claro Blas Reguera con relación a estos jugadores, cinco jugadores. Entonces estamos hablando de Juan Manuel Iturbe, Cecilio Domínguez, Robert Pires da Mota, Cristian Paredes y Abel Luciati. Cinco entonces son los jugadores separados con los cuales próximamente la comisión directiva de manera amistosa va a tratar de rescindir los contratos con estos jugadores profesionales. Lo cierto y lo concreto es que sí o sí va a haber una rescisión de contrato con estos 5 jugadores. No es que están separados nada más, que va a pasar el tiempo y después van a formar parte nuevamente de la plantilla de Cerro Porteño para la temporada 2027. Dijo muy bien en claro, dejó muy bien en claro el presidente de Cerro de que va a haber rescisión de contrato con estos jugadores. Solamente por ahora la figura de separado, pero va a haber rescisión de contrato con estos 5.
1: Es importante tener en cuenta esto porque una vez que ellos son separados van a seguir teniendo su salario. Por supuesto que no van a tener los premios cuando ganan los partidos, pero van a reunirse para llegar a un acuerdo para poder rescindir. Hay que tener en cuenta que Cerro Porteño tiene también demandas y es lo que no quieren caer nuevamente y seguir sumando demandas, en el cual eso no le viene nada bien a ningún solo club. Entonces, en una parte también indicó que ya hablaron con estos jugadores y van a tomar también, van a estar de acuerdo en algún momento para poder rescindir el contrato. Ahora, ¿a qué número van a ir apuntando para que se pueda resolver todo esto?
0: Cuando un jugador profesional es apartado del equipo principal, automáticamente pasan a practicar en la categoría reserva y Cerro Porteño, para no tener inconvenientes de que estos jugadores lleven escribanos de por medio y se abre acta que no se le permita practicar. Entonces la comisión directiva los separa, pero esa separación implica que van a seguir practicando con la categoría reserva para no tener inconveniente alguno con respecto al vínculo contractual que tienen estos jugadores con la institución. Entonces, mientras ellos sigan practicando en la categoría reserva, la comisión directiva va a ir negociando uno a uno con ellos la rescisión de contrato respectivo, teniendo en cuenta de que esta temporada 2026 estos jugadores ya no van a poder fichar por ninguna otra institución, teniendo en cuenta que no se abrió el libro de pases. Tendrán que esperar hasta el mes de diciembre para de esa manera desvincularse oficialmente de Cerro Porteño y buscar otros horizontes con respecto a su futuro profesional. Pero viste, Ilson, que con respecto a esto, vamos a irnos a una pausa, después vamos a seguir hablando con respecto a Cerro Porteño. Vamos a la pausa.
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0: Irse a una audiencia, retornamos al circuito informativo. Y como decíamos, te quería decir antes de irnos a la pausa, no estábamos lejos de los nombres que Cerro tendría que haber dado de baja hace tiempo, porque estos jugadores que Cerro Porteño ahora separó de su plantel hace tiempo que no vienen mostrando absolutamente nada. Y como te decía, Irse, estos jugadores están sueltos y te puedo asegurar que ninguno de ellos de estos 5 va a fichar por otra institución el próximo año, porque los que son rivales directos, Olimpia, Libertad y Guaraní, no van a estar llevando a estos jugadores para su plantel, que puede llevarle Guaraní, no sé, a uno de ellos, pero Olimpia y Libertad no creo que le lleve a estos 5 jugadores separados para la siguiente temporada.
1: Y mira que lo que pasó hoy específicamente, ¿verdad? Queda como un mal currículum para ellos, porque de tener en su nota de calificación todo 5, bajan a 1-2, en el cual, ¿quién va a ser el club de repente que se va a arriesgar ahora a llevarlo a ellos? A no ser que haya un técnico que diga, bueno, vamos a tomar un café, vamos a hablar, vos tenés este potencial, que esto es lo otro, pero esto tenés que sacar de tu vida personal, porque realmente, trabajando en la institución, 3-4 horas, después en tu vida privada, hacer lo que vos se te antoja, evidentemente que no vas a rendir vos en la institución. Ese es el problema con estos jugadores. Como venimos diciendo, en los clubes de nivel profesional en otros países, entran de mañana y salen de tarde.
0: Sí.
1: Acá practicas 2-3 horas y después haces con tu vida lo que quieras. Y así es muy difícil si vos mismo no te pones una meta como profesional y decís, ya gané tanto dinero y después llevo lo que yo quiero.
0: No, y eso es lo que pasa. No se cuidan en su vida personal, entonces por eso tienen este rendimiento. No es que los entrenadores que pasaron por Cerro Porteño a lo largo de esta temporada hicieron malos trabajos. Hay que recordar que Jorge Bava hizo la pretemporada en el Cardi, en Ciudad del Este, en Alto Paraná. Sin embargo, no vino el plantel en últimas condiciones. Evidentemente que los muchachos a la par que practicaban también tenían su momento de holgorio, entonces no se vio.

0: ningún resultado en la parte física. Vino Ariel Holland, se fue a Argentina a hacer la pretemporada para alejar. Cuando un equipo, el entrenador saca del círculo vicioso, como se dice, al plantel, es por algo. Le llevó a Argentina todo el plantel, pero allá trabajaron bien. Vinieron acá a nuestro país y se volvieron a contaminar con lo mismo. Entonces todo el trabajo que hiciste en Argentina no sirvió absolutamente de nada. 15 días de sacrificio se van todo al tacho cuando un jugador profesional no se cuida.
1: Mira, imagínate, me viene nomás la memoria también en algún momento el español. Recuerdo el apellido que era de guaraní, si me recuerdas un poco, Lorenzo.
0: Y vino un español también en Cerro Porteño, el que pasó por Cerro.
1: No, el que estaba en guaraní, estuvo en Olimpia, Juero, que en un momento le llevó también inclusive en España a los jugadores. Pero sí, así como está indicando, todo el trabajo que va a hacer pretemporada de 2 semanas y la tercera semana venía a hacer lo que se te antoja, otra vez se da el mazo. Sí,
0: claro, es igual que cuando uno sigue una dieta, viste que vos haces una dieta, bajaste en 15 días 10 kilos por decir una determinada cantidad, pero si el resto del mes no te cuidas, te pasa otra vez de fiesta en fiesta, de asado en asado, a la una semana nuevamente vas a aumentar otra vez todo tu peso.
1: Y algo que se me quedó y que tiene toda la razón este hincha de Cerro, que dijo en uno de los medios, indicó: Cerro Porteño en los últimos años viene siendo quemadores de cuerpos técnicos, porque los futbolistas no están haciendo realmente el trabajo que tienen que hacer. ¿Y quién es el que paga al final y al cabo los platos rotos? El cuerpo técnico. Entonces, si el cuerpo técnico está haciendo bien su trabajo, pero los jugadores no están poniendo de su parte, y bueno, es cierto lo que está diciendo él. En el caso en el cual que no estoy de acuerdo es con el uruguayo Baba, que realmente no hizo un buen trabajo en la parte física, que hasta hoy día está arrastrando Cerro Porteño, que es un tema también a tratar, que tienen que tomar con mucha seriedad para el año que viene.
0: No, y ese es el problema cuando tenés jugadores, y en Cerro Porteño hay varios jugadores que le gustan la vida fácil, como se dice, después de la práctica, el no cuidarse. Entonces es muy difícil así llegar a objetivos importantes, y Cerro Porteño está lleno de jugadores de esa índole, y hoy día realmente el fútbol más pasa por lo físico. Hoy día muchos equipos no juegan bien, pero te corren todo el partido y terminan por eso venciéndote dentro del campo de juego, porque como decía, el fútbol es más físico. Primero, hoy día es más físico, y después viene el talento, y después viene la parte táctica. Ese es el orden. Número uno, aspecto físico. Número dos, talento natural. Y número tres, juego colectivo. Y entonces, desde el momento que la parte física pasa a ser el primer elemento fundamental para conseguir buenos resultados, Cerro Porteño ahí cae siempre derrotado por el hecho de que ese equipo se cae a pedazos. Sabemos muy bien que en la segunda parte Cerro Porteño ya dentro del campo de juego ya no tiene más nada que ofrecer, porque los jugadores ya no tienen más combustible.
1: Mira, hay algo que tenemos que pensar, Daniel Lorenzo, si por ahí los clubes pueden hacerlo, porque como en algún momento lo dijo Antolín Alcaraz, que estuvo en el fútbol inglés, y lo dijo hace poco Diego Gómez, que ellos entran a las 7 y salen a las 3 de la tarde. Recuerdo que Antolín dijo: entramos a las 8 y salimos a las 4. Ni siquiera concentran, ¿verdad? Pero ahora hay que ver si los clubes tienen la posibilidad de poder mantenerlos ahí todo el santo día. O sea, darle desayuno, media mañana, almuerzo, merienda. Es un tema también económico en el cual hay que ver si le da también la capacidad a los clubes de poder hacer eso. Pero por lo menos ver la forma de trabajar en doble turno. Si no lo pueden tener todo el día, por lo menos doble turno, tenerlo ahí, agotarle hasta donde pueda. Y de esa forma también no estar macaneando, también estar trasnochando, porque si vos estás trasnochando, evidentemente al día siguiente, si entras a las 7 de la mañana, te vas a dar cuenta, el preparador físico se da cuenta que tu jugador está trasnochando. Pero tiene que jugar estrategias.
0: Pero con relación a nuestro fútbol, hay que ser realista también. Lo que pasa es que nuestro fútbol no tiene un nivel muy alto. Hay que tener en cuenta dos aspectos. ¿Quién es hoy día el referente en Olimpia, por ejemplo, que es el puntero campeón apertura, puntero actual de clausura? Y que todos dicen que juegue, que juegue, que juegue, porque cuando él no juega, se siente su ausencia.
1: Eduardo Almas.
0: No, Richard Ortiz. Richard Ortiz, la promoción que tiene por parte de la prensa, de los medios de comunicación.
1: Comparto por un lado y por otro lado no, porque hay veces que él no funciona, y veces que sí, cuando funciona él es el
0: y
1: que
0: por eso es Salvador. Es el DT en la calle, yo suelo escuchar.
1: Eduardo dentro del campo no juega de juego, lo mismo también,
0: ¿verdad? El DT dentro del campo de juego, dicen cuando juega Richard Ortiz. ¿Y Richard Ortiz cuántos años tiene? 35, 36 años.
1: Sí.
0: Y para mí particularmente, yo miro los partidos de Olimpia cuando juega Richard Ortiz y yo lo veo caminar a Richard Ortiz.
1: Camina, no, eso y no bueno, hay duda.
0: Y si un jugador entra muy a caminar lento y con ese nivel dicen que es el técnico en la cancha y dicen que hace la diferencia, ese es el nivel de nuestro fútbol entonces.
1: Así mismo.
0: Y después miro Campamento de Nacional, me encuentro con un Roque Santa Cruz. ¿Cuántos goles tiene Roque Santa Cruz? 44 años. Uh-huh. Entonces, estoy hablando de jugadores de 44 años, de 35 años, y esos son los referentes. Entonces, ¿cuál es la conclusión que saco entonces? Que con poco esfuerzo, yo puedo estar ahí en la cima, en la cresta de la ola, y eso es lo que hacen los muchachos, po. Eso es lo que dicen, pues. Si yo, ¿para qué voy a practicar tantas horas? ¿Me voy a cuidar tanto? Si voy a estar jugando después al lado de Richard, al lado de Roque. Y al final ellos por eso prevalecen. Esa es la parte que nos cierra, pues. No es competitivo, pues, al final nuestro fútbol.
1: El fútbol paraguayo está entre los 10 equipos a nivel mundial más lento que hay.
0: Eso sí te iba a... Yo quería que me diga que él era entre los más...
1: No, pues, no, no.
0: Porque
1: no.
0: Acá nosotros vendemos el espejito.
1: No, no.
0: Que primero está Brasil. Uh-huh. Segundo está Argentina. Y después ya está Paraguay.
1: No.
0: Pero ¿de dónde sacaron ese
1: ¿quién
0: ranking?
1: Quitó eso?
0: Ese ranking, no sé, ¿dónde sacaron? No. Mentira más grande.
1: Me gustaría saber dónde quitaron eso realmente.
0: Y sí, y se vende eso.
1: Es más, nosotros jugamos contra fútbol ecuatoriano y colombiano y nos pasan encima.
0: Y nosotros después nos ofendemos cuando los colombianos nos golean cuando jugamos de visitantes o los ecuatorianos nos vienen y nos ganan nuestras canchas. El fútbol paraguayo hace rato está muerto. Muerto está. La selección nacional ahora está ocurriendo lo que le ocurre a la Argentina. ¿Qué le ocurre a la Argentina? Que se nutre de jugadores que juegan en el exterior, que se criaron en el exterior, que se desarrollaron en el exterior. Una muestra palpable es Messi. Messi no jugó nunca en el fútbol argentino. Entonces, los argentinos se llenan la boca y dicen, wow, los periodistas. Pero el fútbol argentino en sí, si vos analizas, es mediocre. Y nosotros, los paraguayos, copiamos el torneo argentino, que es mediocre. Nosotros copiamos la mediocridad del fútbol argentino. El fútbol argentino hoy día está muerto también. Muerto. La selección no es parámetro porque la selección se nutre de jugadores que ni tan siquiera jugaron en la primera división del fútbol argentino. Y ahora en Paraguay está sucediendo lo mismo. Le tenemos a Enciso, que tuvo una pasantía muy corta en Libertad. Le tenemos a Diego Gómez, que tuvo una pasantía muy corta en Libertad. Y así te puedo ir nombrando muchos jugadores. Y después le vamos a tener a Delmas, que tiene una pasantía muy corta en el fútbol paraguayo. Entonces van a irse a crecer en el exterior y después van a ser convocados a nuestro país. Pero después nosotros decimos que gracias a nuestro fútbol competitivo, nuestro fútbol realmente está muerto. No sé qué tienen que hacer, pero no se puede seguir de esta manera. El nivel que muestran los equipos es lamentable.
1: ¿Llegaste a ver la nota que envió Gustavo Alfaro a los clubes? ¿Cuáles son los requisitos para que el fútbol paraguayo pueda crecer?
0: ¿Y vos pensás que eso se va a aplicar en nuestro país?
1: No se va a aplicar.
0: No se va a aplicar.
1: Pero llegaste a ver.
0: Sí.
1: Y es realmente lo que todos vemos, ¿verdad? La parte física, la velocidad, ¿verdad? Los laterales. Hay 5 o 6 puntos que todos nos dimos cuenta en algún momento, pero hay que ver cómo se tiene que trabajar eso y si los clubes están en disposición de hacerlo. ¿Por qué? Porque si te viene un extranjero a decir cómo tenés que hacer, el paraguayo va a decir, Mavio Coa. ¿Quién pensó creer este?
0: Famoso eso en a nivel de paraguayo.
1: Lastimosamente. Por más que tenga razón, no va a querer aceptar.
0: No le vamos a dar nunca la razón.
1: No.
0: Por más que te esté diciendo la realidad.
1: Y esa es una carpeta, Lorenzo, que yo ya te había dicho ya en el Mundial cuando estaba jugando, que hay una carpeta que Gustavo Alfaro va a presentar para poder continuar al frente de la selección. Y ahora salió a luz esto y hay que ver ahora si es que llegan a cumplir los clubes. De seguro que el presidente de la APF habrá hablado con los presidentes. Esto necesitamos, ¿van a trabajar? Sí, presidente, vamos a hacer. Claro que le va a decir sí al presidente, que el presidente es el que le paga los pasajes para los mundiales. El presidente que le da esto, el presidente que le da lo otro. Por algo está ahí Harrison comandando todavía la APF. No digo que está mal, nos clasificó a un mundial nuevamente después de tantos años, pero ahora hay que ver si realmente van a trabajar, porque hace años que venimos arrastrando ese tema de la lentitud que tiene nuestro fútbol. Si nuestro fútbol llega a tener una aceleración y sobre todo goles, porque hace rato no tenemos tampoco un delantero que te pueda marcar en el fútbol paraguayo y decir, este es el futuro delantero de nuestra selección y que va a estar otra vez por el exterior. No estamos teniendo.
0: Es que ayer, por ejemplo, el partido Olimpia Nacional, yo le estaba viendo a este chico Delmas. Hizo los cambios en el segundo tiempo Vitamina Sánchez. Uh-huh. Y Delmas terminó jugando de volante central.
1: Sí.
0: Imagínate que le metió a Richard Sánchez, para que haga de volante central.

0: ¿cómo va a poner un jugador que está totalmente fuera de forma?
1: Un solo pase
0: de fútbol, falto de fútbol, y no corría absolutamente nada, e ingresa como solución cuando el partido está en su momento más caliente. Y el pobre chico este, que se nota que se cuida, pudo jugar de volante central, pero se quedó con la lengua afuera,
1: sí,
0: también.
1: Se gastó bastante, se notó.
0: Entonces, eso, lógicamente, después Vitamina Sánchez dice, sin Delmas otra cosa va a ser Olimpia. Lógico, es un jugador que te rinde en diferentes facetas. Pero el rendimiento físico que tiene Delmas no tienen los demás compañeros. Y como si hacen la misma práctica, como si tienen el mismo preparador físico, como si hacen la misma rutina de entrenamiento.
1: Y ahí vamos otra vez en el cuidado personal.
0: ¿Cómo Delmas rinde más y los otros no rinden? ¿Qué pasa con los demás? Es fácil la respuesta. Uno se cuida y los otros no se cuidan, porque estamos hablando de un mismo equipo. ¿Cómo uno vuela en la parte física y el otro que entró 15 minutos, 20 minutos, en 20 minutos estaba con la lengua afuera? No puede ser eso. No puede ser.
1: Ayer todos justamente le apuntaron a Richard Sánchez. ¿Cómo puede un jugador con este juego que tiene estar en Olimpia? Porque el olimpista realmente lo recordaba en la faceta en la cual estaba allá arriba, que rendía, pedía selección, pedía ser transferido en equipos grandes. Después de llegar nuevamente del fútbol mexicano al fútbol, donde tuvo su mejor momento fue en el fútbol mexicano, después de Olimpia, porque en el fútbol mexicano metía goles de cualquier lugar, te pateaba muy bien. Llegó a Racing, ¿por qué no le da lugar a Gustavo Costa? Ahí está la respuesta.
0: El jugador que te aparece en las revistas sensacionalistas amarillistas de nuestro país, si sale permanentemente, olvídate de ese jugador.
1: Sí, totalmente.
0: Olvídate de su rendimiento, está en otra cosa. Olvídate.
1: ¿Pero qué te llama? ¿No te llama la atención esto, Lorenzo? El jugador que en nuestro fútbol, sea Cerro, Olimpia, Libertad, Guaraní, que son los más grandes hoy día, te salen en esas páginas que estás indicando, no te están rindiendo, pero le dejan de lado y se va a otro fútbol y empiezan a rendir.
0: Claro.
1: Es increíble. Sale de nuestro país y empiezan. Me vino en la cabeza, ¿sabían quién me vino en la cabeza? Paiva.
0: Guillermo
1: se fue Paiva a Colombia. Pide selección ya en Colombia. Imagínate. Es una locura realmente. Yo no
0: y acá quiero. Pedía otra cosa.
1: Totalmente.
0: Vamos a escuchar la conferencia de prensa.
1: Vamos a escucharle a Vitamina Sánchez después del partido de ayer en el empate de Olimpia y Nacional. Espera un segundito, por favor.
0: Te causó risa. Bueno, mientras Ilson
1: me vino en la cabeza realmente lo que estaba viendo. Escuchamos al técnico Franjeado.
2: Buenas noches, profe.
3: Buenas noches.
2: ¿Cuál es tu análisis de este partido y qué te deja este compromiso ante Nacional?
3: Mira, yo ahí le decía a los jugadores que no me malinterpreten, pero que me había gustado mucho la actitud que tuvieron hoy para salir a jugar este partido y para enfrentar la adversidad de haber recibido un gol en un partido en el cual claramente salimos a buscar el resultado. Tuvimos una posesión excesiva de 70%, 30 remates. Buscamos por todos lados y la verdad que me queda una sensación parecida respecto a una situación, pero distinta, porque entiendo que jugamos bastante mejor que el día que jugamos contra Guaraní, que también empatamos. Ese día lo empatamos sobre el final y yo decía que el punto tenía que servir, pero que dependía de nosotros, y acá me pasa lo mismo. Al final al punto le tenemos que dar valor. Y después hay un montón de situaciones que analizamos. La primera vez que nos atacan y una de las pocas veces que nos ataca el rival consigue hacernos el gol y tenemos que jugar en una situación adversa casi todo el tiempo. Le fuimos encontrando respuesta y los que entraron desde la banca entraron bien, todos. De los que salieron, la mayoría jugaron bien también. Los cambios los tuvimos que hacer porque teníamos que buscar alguna solución a lo que estaba pasando. Fíjate que el rival terminó jugando con línea de 5, un 5-4-1, para tratar de protegerse de lo que estaba proponiendo Olimpia. Buscamos a través de media distancia. Ahí sí, en ese rubro estuvimos bastante imprecisos, no pudimos acertar muchas veces el arco. Pero en líneas generales, y también teniendo en cuenta que nos faltaban hoy nuestros dos líderes más importantes, que son Richard y Gastón, también tengo que destacar eso. Después, bueno, destacar la valentía y lo bien que jugaron todos los muchachos, los dos centrales nuestros, un espectáculo. También quiero resaltar

0: los dos centrales del rival, que lo hicieron muy bien, que esto es bueno para el fútbol paraguayo, ¿no es cierto? Tienen muy buenos centrales y tienen que estar tranquilos en ese aspecto. Y bueno, la realidad es que le dije eso a los jugadores, que no me noten conformista, porque no soy conformista. Queríamos ganar este partido, queríamos tener la punta y la queríamos tener con ventaja, más allá que ahora la tenemos por diferencia de goles. Pero que ahora dependíamos de nosotros, seguimos dependiendo de nosotros, y le tenemos que dar muchísimo valor a este punto logrado hoy contra un rival muy duro. No nos olvidemos que estamos comenzando la segunda rueda, sacamos 4 de 6 y en la primera rueda habíamos sacado 0 de 6. Entonces vamos a empezar a buscar las cosas positivas.
1: Pablo, ¿qué tal? Aquí Ariel.
0: Hola, Ariel.
1: Estamos vivos para ABC Cardinal. ¿Qué es lo que más te gustó? Y según lo que estás diciendo, ¿este es el camino, te parece? ¿Esto es lo que más te gusta mirando los próximos partidos?
2: Bueno, así lo escuchamos entonces a Vitamina Sánchez, que según la óptica del entrenador franjeado, en la primera rueda a esta altura Olimpia tenía 0 puntos, según él hizo 4 de 6, entonces se siente conforme Vitamina Sánchez, pero es preocupante la manera en que terminó jugando Olimpia, metiendo pelotazos frontales de cualquier sector del campo de juego sin ningún criterio futbolístico. Es cierto, terminó empatando el partido, pero no, es el nivel que pretende la afición franjeada con respecto a la cantidad de jugadores que posee hoy día el plantel principal del Olimpia Ilson. Y bueno, de esta manera vamos cerrando el programa de hoy, teniendo en cuenta que ya hemos llegado a nuestra hora. Nos reencontramos mañana nuevamente, mañana es jueves 8 de octubre. Ojalá que Dios nos proteja, nos cuide, para que no venga ese temporal que vino el sábado pasado, porque realmente mucho daño ocasionó en todo el territorio de nuestro país. Y llueva, que tenga que llover, pero de una manera que no ocasione daño alguno a nadie en particular, Ilson.
3: Sí, así mismo como está indicando Lorenzo, y por supuesto, como está diciendo, encomendando todo en manos de Dios, y sobre todo aquellas personas de repente también que están más vulnerables a esto, que Dios sobre todo les pueda proteger. De mi parte también es todo, nos estaremos reencontrando el día de mañana, si así Dios lo permite. Chau, chau.
2: Chau, chau.
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0: Hola, hola, bienvenidos a RCC Noticias en esta emisión de hoy día miércoles, el ombligo de la semana, Ernesto Almada.
1: Así mismo, Karina. Bueno, mitad de semana, bienvenidos todos, buenas noches. Gracias por estar con nosotros. La teleaudiencia lista para compartir toda la información de esta jornada. Día miércoles hay mucha información y queremos compartir estos titulares con ustedes. Presten atención.
0: Bien, vayamos al primer titular. Kael, este chico de 3 años, desaparecido en la zona del Chaco. Señores, tiene novedades. El caso, la madre fue imputada por falta del deber al cuidado y detenida el día de hoy nuevamente, ya que días pasados había sido detenida y le habían quitado los 2 celulares que ella tenía como para una inspección. Esto bueno, ya en instantes.
1: En instantes también otra información, hablamos del tiempo, tiempo severo a partir del día de mañana. Las lluvias estarían llegando entre la tarde y la noche, tormenta eléctrica con granizada, que no afectaría la capital ni el departamento central, pero sí el resto del país. Fuertes vientos, granizo estarían golpeando a vastas zonas del Paraguay.
0: Los grandes con realidades diferentes, aunque de manera compartida con libertad. Olimpia está en la punta del Clausura. Por su parte, Cerro Porteño está en medio de un terremoto futbolístico y apartó a 7 jugadores del plantel.
1: Sí, tremenda situación en Cerro Porteño. Están apartados. Hubo una conferencia de prensa de hoy. Los compañeros de deportes, Emanuel Verdoso va a estar con toda la información. ¿Qué va a pasar con estos jugadores? Y en el ámbito internacional, ¿qué pasa en Rusia? La posibilidad de una peste dispersándose encendió las alarmas a nivel mundial, pero esto fue descartado por las autoridades rusas.
0: Así es, y pasamos a la noticia destacada. Hoy se celebra el Día Mundial del Algodón. La jornada reconoce la importancia de esta fibra natural en la economía global, el comercio internacional y sustento de millones de familias. Hablamos con Florian Reimer, gerente de la cooperativa Chortizer, sobre el trabajo que están realizando actualmente la planta algodonera de Loma Plata y especialmente de las proyecciones para los próximos años. Hoy celebramos el Día Mundial del Algodón.

0: Hay novedades con el caso de este chico, Kael, niño de 3 años que ha desaparecido en la zona del Chaco después de una intensa búsqueda de parte del Estado, de vecinos de la zona, todos realmente preocupados por la situación. Hoy hay novedades, ya que el fiscal del caso ha decidido imputar a la madre por falta del deber al cuidado, y esto fue lo que dijo.
1: Por un lado, se acaba de presentar al juzgado la imputación por violación de deber de cuidado, en razón de que aparentemente ella descuidó a su criatura, y también estamos teniendo graves sospechas de que ella no nos está diciendo la verdad. Solamente para darle un dato certero, acabo de enterarme de que ella está usando otro número, que no es el número que nos dio a nosotros, que estamos investigando. Entonces, todo eso lleva a tener una fuerte sospecha de que la madre no nos está diciendo la verdad. Y el niño no se encuentra en el lugar, se ha hecho una tarea formidable con todo, recorriendo centímetro por centímetro la zona donde el niño se perdió, supuestamente se perdió, y no hay rastro del niño. Entonces, te manejamos como hipótesis más segura de que el niño fue sacado de ese lugar.
2: Mira, doctor, se dijo también que la declaración en parte de la madre, al final dice que fue supuestamente llevado por un bombero, por una especie de...
1: Pero esas son declaraciones distractores, ¿verdad? No, nosotros no podemos manejar una hipótesis extraordinaria. Es lo mismo decir vino un extraterrestre a llevarle. Claro. Nosotros tenemos que pisar tierra, ser realistas. Lo real es que se hizo un trabajo minucioso en el lugar y no aparece el niño, ni siquiera sus zapatitos, sus zapatillas, ¿verdad? Tenía un cross o alguna prenda del niño, algo que nos permita usar, ¿verdad?, como rastro, digamos, para o vestigio para buscar al niño. Manejar una hipótesis, digamos, más segura. Y ella no colaboró desde el primer momento, según dicen los que están en ese lugar, desde el sábado. Y recién colaboró con la investigación después de que el Ministerio Público le llamó a una declaración indagatoria.
2: Esta hipótesis que maneja hoy la Fiscalía es que evidentemente el chico ya no se encuentra en el lugar y que probablemente fue llevado al exterior.
1: Exacto, porque imagínense que se haga ese tipo de búsqueda y no se encuentra el niño. Se iba a encontrar por lo menos el cuerpo, ya si es que se quedó por ahí, porque no va a sobrevivir.
3: Sobre este mismo tema, la comunidad Ayoreo Toto Viegosode del Chaco Central confirma que se va a sumar a las fuerzas de búsqueda de rescate, porque ellos conocen justamente el terreno chaqueño por la aridez, por lo complicado que es. Y la intención es dar con el pequeño, con su cuerpo, con sus rastros, buscar mayor información que pueda ser utilizada por la policía y la fiscalía. La situación es determinante. La madre detenida e imputada por falta del debido cuidado ante la falta de cumplimiento de los derechos del niño que están establecidos en el Código de la Niñez y la Adolescencia. En este caso, el gobernador de Boquerón también confirma su apoyo a la búsqueda y resalta el apoyo que van a dar los Ayoreo en el rescate del pequeño. Más información en la siguiente nota.
4: Siempre hemos solidarizado con este tipo de entidad, digamos, con relación a la persona desaparecida. Entonces, en el día de ayer nos ofrecimos voluntariamente, entonces se confirma que en el día de la fecha se incorporarían una cantidad de ayoreros en la zona para la búsqueda del niño. El hecho de que un animal le pueda hacer daño es poco creíble para nosotros, ¿verdad? Porque generalmente el animal también, cuando ve a una persona, huye, ¿verdad? No siempre va a tratar de atacar a una persona porque también
2: tiene miedo.
4: Necesita protegerse, cuidarse de ciertos animales o personas en este caso. Entonces creemos que es muy difícil de que hayan sido atacados directamente por un animal. Entonces eso va directamente bajo la irresponsabilidad de los familiares, ¿verdad? Porque son ellos los que deberían de saber. En primer lugar, ¿dónde estaría en este momento el niño? Porque, bueno, siempre han tocado también la desaparición de niños indígenas, pero lo localizan en Teída, porque, los ayoreos saben manejarse en el monte. En este caso es muy diferente, porque el niño desapareció prácticamente en una zona abierta. Entonces, todo lo que se cuenta hasta este momento es muy poco creíble. Generalmente, los ayoreos usan sus técnicas de búsqueda tradicional con relación a la localización de algún tipo de rastro, sea en el bosque directamente adentro o si no en la zona abierta. En este caso complicaría un poco porque, bueno, en estos días llovió en diferentes partes del Chaco, lo cual modifica un poco la presencia o pisada de animales o personas humanas directamente en la zona, ¿verdad? Porque yo creo que los ayoreos van a poder identificar cualquier rastro extraño en la zona si es que el niño todavía esté en el lugar, ¿verdad? Hemos pensado de que, bueno, capaz el niño mismo no haya desaparecido solo ese día, habrá desaparecido días atrás. Entonces creemos de que esa idea de con relación a que el niño desapareció el día viernes, es medio extraño. ¿Por qué no se comunicó enseguida si fue así? Entonces, ¿por qué no se le comunicó también inmediatamente a los ayoreos si todo el mundo sabe que los ayoreos están en el Chaco?
0: Y vayamos a Rusia en este momento. Rusia descarta absolutamente riesgo epidémico por peste tras la muerte de una empleada en un laboratorio de investigación sobre la peste. Empezó una gran preocupación y Rusia salió al paso aclarando que no hay de qué preocuparse, no existe ningún riesgo epidémico, y esto es lo que dice el informe.
5: No existe ningún riesgo epidémico en Siberia. Eso informó el miércoles la Agencia de Salud Pública rusa, tras la muerte de una empleada de un instituto de investigación sobre la peste en la región de Irkutsk. Según las autoridades, tras haber concluido el seguimiento médico de más del 90% de las personas que estuvieron en contacto con la paciente, no se ha detectado ningún problema de salud relacionado con una enfermedad infecciosa. La agencia señaló que la técnica de laboratorio fallecida se había vacunado y contaba con inmunidad frente a las infecciones peligrosas con las que trabajaba. Y añadió que dos comisiones de expertos en seguridad biológica concluyeron que no se ha constatado ninguna situación de emergencia relacionada con la manipulación de microorganismos patógenos, luego de que un reporte de prensa indicara que la mujer se infectó por un tubo de ensayo roto. Estados Unidos, la Organización Mundial de la Salud y los países de la Unión Europea han pedido a Rusia que actúe con transparencia. Mientras tanto, Mongolia, país cercano al lugar donde ocurrió el fallecimiento, ha ordenado extremar la vigilancia. El jefe de la Agencia Sanitaria de la ONU dijo el miércoles que la organización aún no tiene una visión completa y por tanto no puede realizar una evaluación completa de riesgos. La peste es una enfermedad infecciosa causada por bacterias. La variante neumónica es altamente contagiosa y según la OMS puede ser mortal si no se trata rápidamente.
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3: 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Pausa en el servicio de noticias, ¿te parece?
0: Ya retornamos. Ya volvemos.

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2: Vamos a más noticias. Compartimos esto que se desarrolló en la zona de Tacumbú, en el centro de prevenidos, ex Tacumbú. O cárcel de Tacumbú, en este caso el presidente de la República, acompañado del ministro Nicora, concurrió, ya que además de que se cambió el nombre este sitio, que ahora solamente tiene a aquellos internos que se encuentran en proceso, con un juicio, en proceso de investigación o acusados, se renovaron prácticamente gran parte de las instalaciones. Este hecho fue destacado y recordemos que es uno de los proyectos emblemáticos del gobierno del presidente Santiago Peña, quien también asistió al acto. Veamos.
3: La reinserción para crear un Paraguay más seguro y más justo para todos. Hicimos esto también cerrando el Centro del Buen Pastor. 100 años de hacinamiento y malas condiciones, creando el Complejo de Mujeres Privadas de Libertad en Emboscada, el COMPLE, proporcionando condiciones dignas, modernas y seguras para las internas. Y también para quienes trabajan en nuestros centros penitenciarios, que también es fundamental. Los hombres y mujeres que trabajan en el sistema penitenciario también merecen tener condiciones dignas de trabajo. En ese sentido, también apostamos por endurecer las penas de quienes, trabajando para el Estado en nuestros propios centros penitenciarios, infrinjan la ley incumpliendo sus responsabilidades con el Estado y la sociedad paraguaya. Aparte de ese problema que teníamos, de ese olvido del sistema penitenciario, no era solamente olvidar y sacarle la dignidad a las personas privadas de libertad, también era el personal que le pedíamos que le cuide. Tacumbú fue durante 70 años el símbolo de lo que no queríamos ser. Hoy empezamos a convertirlo en un símbolo de lo que estamos decididos a construir: un Paraguay más seguro, un Paraguay con oportunidades para quienes quieren transformarse en personas de bien, quienes quieren ser parte de un Paraguay gigante.
4: Señoras y señores, estas obras van a continuar. Quiero anunciar que en noviembre de este año vamos a iniciar la segunda fase de la mejora de este centro penitenciario, Centro Nacional de Prevenidos, presidente. Y vamos a intervenir de manera integral los restantes espacios que nos faltan. Vamos a buscar, bajo los estándares del nuevo modelo de gestión penitenciaria, dejar al 100% de este centro de privación de libertad como corresponde. Tarea que muchos otros gobiernos nos animaban a hacer, porque no es popular. No es popular hablar de bienestar a la persona privada de libertad, pero acá no estamos hablando solamente de la persona privada de libertad, acá estamos hablando de la seguridad nacional, presidente. Esto es para el ciudadano que quiere sentirse seguro en su país. Y este sistema modular permite por primera vez algo que este lugar nunca pudo hacer: clasificar y separar a la población de prevenidos. Clasificar no es un detalle técnico, es la condición para ordenar la convivencia, reducir la violencia y hacer posible el verdadero objetivo del sistema penitenciario. Creemos que la distinción social de las personas privadas de libertad es el rol prioritario del sistema penitenciario.
5: Un golpe muy grande al narcotráfico, más de 300.000 dólares han caído en mercadería en la zona del Chaco. Esto realmente es muy bueno para la lucha contra el narcotráfico, pero hay un punto que no podemos dejar de lado y obviar, señores. Un llamado de atención para las autoridades. Nuevamente un decomiso de drogas en la zona del Chaco. El procedimiento de inteligencia fue desarrollado por agentes de la SENAT en el puesto de patrulla caminera de Remansito, departamento de Presidente Hayes. El camión de gran porte transportaba 30 paquetes de pasta base de cocaína y 21 paquetes de clorhidrato de cocaína, sumando en total 52 kilos, 900 gramos. El cargamento representa un valor aproximado de 350 mil dólares. Quedó detenido el conductor del vehículo, Juan Carlos Curtillo Romero, de nacionalidad paraguaya, quien trabaja para una empresa de transporte que habría llevado una carga lícita hasta Bolivia y posteriormente habría aprovechado su regreso con el camión vacío para introducir el cargamento de drogas al territorio paraguayo. Esto decía Jalil Rashid, titular de la SENAT.
6: Fueron 50 kilos, más de 50 kilos entre clorhidrato de cocaína y pasta base. Hace tiempo que estamos manejando esa información en el sentido de que ese tipo de envío se está tratando de hacer. 50, entre 50 y 100 kilos de droga, de sustancia prohibida, tratar de ingresar al territorio paraguayo en esas cantidades, porque en primer término, en caso de que caigan, la pérdida no es muy grande. Estamos hablando para estructuras criminales, 350 mil dólares o 300 mil dólares, como es este caso, no es tanto en comparación a lo que sería ya 500, 600, 700 kilos, ¿verdad? También implica, mayor cantidad implica ya la utilización de un doble fondo. Y en este caso en particular, la carga está debajo, oculta debajo de la cama del camión. O sea, pues ese tipo de camiones tienen un pequeño espacio para poder dormir. Entonces, veníamos desarrollando ya ese tipo de información en la zona. Nuestros controles también aleatorios en la zona se han incrementado. Estamos intensificando ese tipo de trabajo también, desarrollando algunos ejercicios con la Fuerza Aérea en esa zona del país. En fin, es una serie de trabajos, un proceso que se está desarrollando, y este caso en particular, la información que recibimos era que efectivamente estaban tratando de ingresar sustancia prohibida al territorio nacional. 50 kilos que tenemos, que estimamos que eso iba a ir destinado al microtráfico. Y esos 50 kilos fácilmente se pueden transformar en entre 70 y 100 kilos, tratar de mezclar con otra sustancia. Y fíjate que si eso llegaba a destino final, perfectamente puede abastecer tanto Asunción como todo el departamento central.
4: ¿De hecho, no usted alegó algo de dónde venía específicamente Bolivia?
6: No, absolutamente. Siempre trata de dar un ropaje legal. O sea, de hecho, la actividad es legal porque él era un transportista, llevó una carga lícita a Bolivia, ya vino vacío de Bolivia ese camión, pero con esta carga de entre clorhidrato de cocaína y pasta base. Entonces, a partir de ahora, un poco ya con intervención del Ministerio Público, ver cómo se abre la investigación, porque tenés ahí un transportista, una persona que se dedica al transporte lícito de cualquier actividad, ¿verdad? El titular de la empresa, del camión, celulares, hay muchas cosas que se tienen que hacer a partir de ahora, y también lo que nosotros podamos desarrollar en inteligencia.
2: Y atención con la siguiente miscelánea informativa que a todos nos hubiera gustado participar. Esto se realizó en Tokio, en Japón, donde una competencia reunió a mucha gente joven, especialmente adultos también, y se trataba de la manera en que mejor uno puede dormir. Finalmente participaron muchos jóvenes, muchas personas adultas, miles entre ellos, y el premio era la suma nada despreciable de 14 mil dólares. La persona que ganó es una joven, quien dijo que con ese premio se iba a comprar un colchón nuevo. ¿Cómo lo hizo? Les contamos a continuación.
7: Una gran siesta colectiva con premio para el ganador. Esta competición en Tokio, bautizada Mud Race, reunió el lunes a decenas de participantes que fueron equipados con dispositivos de seguimiento del sueño. Su única misión era acostarse sobre cómodos colchones para dormir hasta 90 minutos. Y en un país conocido por su ritmo de vida estresante y pocas horas de sueño, muchos lo disfrutaron a pleno. ¡Wow! Se terminó en un instante. Casi debería haber podido dormir un poco más. Increíble, fue un buen sueño, fue una competición feliz. La curiosa competición fue organizada por una empresa de colchones. A menudo se describe a Japón como un país que sufre de falta de sueño y la gente aquí es muy trabajadora, así que dormir es algo muy personal. En esencia, depende de cada persona decidir si duerme o no. Al convertirlo en un evento como este, creo que podemos conseguir que la gente duerma y aumentar el interés por el sueño. Los competidores se lo tomaron en serio. El premio mayor eran 2 millones de yenes, unos 14 mil dólares. Quiero independizarme, así que creo que usaré el dinero para los gastos de la mudanza. Y también quiero una cama como la de una princesa, así que creo que compraré esa cama. La ganadora fue elegida en función de la rapidez para dormirse y la profundidad de su sueño.

0: señores, ahora vayamos a las cotizaciones de las monedas internacionales aquí en nuestro país.
1: Atención, preste atención. Esta es información que dio a conocer el Banco Central en, al cierre del mercado cambiario en las últimas horas. Costos de las monedas en el sector bancario y también en las financieras y casas de cambio. El dólar se encuentra a 5.650 guaraníes en la compra y en la venta 5.800 guaraníes por unidad.
0: Euro, 6.400 guaraníes en la compra y 6.900 guaraníes en la venta.
1: Muy bien, el real se encuentra a 1.120 guaraníes en la compra y en la venta a 1.170.
0: Y el peso argentino, 3.6 guaraníes en la compra y 3.9 guaraníes en la venta.
1: Muy bien, vamos compartiendo también más noticias, más información. Esta es la bella tapa digital para el día de mañana con esta imagen espectacular, esta foto que genera expectativa.
0: Menos mal es el algodón y no el granizado, que, ¿verdad? Porque la foto es...
1: Vos sabés que me hace recordar, y esto es el algodón en pleno Chaco paraguayo, una zona muy seca, pero muy preciosa de por sí, o sea, un ambiente espectacular. Y esta es una imagen real.
0: Progreso.
1: De progreso, el algodón genera mucha expectativa. Y en el Día Mundial de lo que es este producto, celebrado hoy, el sector algodonero chaqueño, liderado por las cooperativas, justamente da señales de recuperación y una industrialización muy cercana. Desde Loma Plata, la cooperativa Chortizer apunta a consolidar el cultivo, ampliar su procesamiento y a futuro avanzar en la producción de hilo y textiles para generar mayor valor agregado. Y más adelante me imagino que ropa también.
0: Así es, vayamos a otro titular. Bioquímicos del sector público anuncian paro de 72 horas. La vocera del Sindicato de la Unión de Bioquímicos del Paraguay, la doctora Natalia Zarza, ratificó la convocatoria a una huelga nacional de 72 horas fijada para los días 26, 27 y 28 de octubre, respuesta a la falta de soluciones por parte del Ministerio de Salud.
1: Muy bien, vamos a la siguiente nota. Preste atención, seguimos compartiendo la tapa digital para lo que es el día de mañana. Dice, habilitan obras por 15.000 millones de guaraníes en lo que es el Centro de Prevenidos Ex Tacumbú, en el marco del Plan de Transformación del Sistema Penitenciario. Contó con la presencia del Ministro de Justicia y del Jefe de Estado. Ya estaremos ampliando esa noticia, ¿eh?
0: Así es, y pasamos al último titular, caso Cael. Imputan y detienen a la madre por violación del deber del cuidado y acciones sospechosas. La investigación en torno a la misteriosa desaparición de Cael, el niño de 3 años que se perdió el pasado viernes 2 de octubre en el predio de una estancia, ha tomado un giro determinante hacia el entorno familiar primario. El fiscal de la causa, Lucrecio Cabrera, presentó una imputación formal contra la madre del menor por violación del deber del cuidado y en horas de la tarde del jueves la misma fue detenida.
1: Bueno, vamos a más noticias. También queremos compartir lo que les ofrecemos siempre, y esto está en el sitio web que tiene el holding RCC. Tenemos el canal, tenemos RCC TV, tenemos TV Chaqueña, tenemos RCC Radio, mucha información, la tapa digital y noticias de diversa índole, de lo más relevante de lo que ocurre y con una mirada muy especial hacia nuestro querido Chaco paraguayo, ¿eh?
0: Así es, vamos a una breve pausa y ya retornamos.
1: Ya volvemos.

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1: Saludos a la audiencia de RCC, señoras y señores, estamos ya con toda la información del mundo deportivo y bueno, tenemos que hablar, sí, del partido del Olimpia, señoras y señores, del partido del encuentro del decano, sí, jugó en este caso ante el cuadro de Nacional en un partido donde Olimpia buscó, insistió y trató, procuró ganar, pero en el encuentro deportivo culminó 1-1, Nacional que se puso en ventaja y luego Olimpia supo empatar el duelo deportivo y señoras y señores quedó con un punto para cada conjunto ya en lo que fue el desarrollo de esta fecha y de este torneo. Bueno, observemos las emociones que se vivió en este duelo deportivo donde el cuadro del decano, reiteramos, un punto del Defensores del Chaco, tuvo la intención de ganar pero no pudo. Señoras y señores, aquí el contragolpe, señoras y señores, Ignacio Bailone termina asistiendo al jugador Orlando Gaona Lugo, de larga experiencia en el fútbol paraguayo, concretando el 1-0 del partido, el primer tanto del compromiso. El ex Boca Juniors, Olimpia, jugó también en Guaraní, Luqueño y actualmente en Nacional. Puso el 1-0 del duelo. Ya luego de esto, el equipo de Víctor Bernay se quedó bien atrás. Y bueno, Olimpia insistió, buscó muchísimo, trató, procuró, pero le costó encontrar el gol. Tuvo que recurrir justamente también al tanque del este. Estamos hablando de Hugo Sandoval. Ahí está el centro, cabeza y gol, señoras y señores. El tanque del este, Hugo Sandoval, concretando el 1-1 del partido. Luego del gol, Nacional se quedó atrás y Olimpia propuso, Olimpia insistió. ¿Y saben con qué me quedo? Que dijo ayer un hincha y me llamó mucho la atención. No estoy de acuerdo con esa, porque es una ofensa al pobre entrenador del Olimpia. ¿Saben qué le dijo? Como nosotros le decimos Vitamina Sánchez, él dijo Veneno Sánchez. Dijo por el pobre entrenador del Olimpia. ¿Cómo le va a decir tan fuerte así? Bueno, vamos a escuchar justamente qué opina la gente. Mira que está en total desacuerdo con este empate. Muy, muy, muy cuestionado el medio campo que puso Vitamina. Y bueno, dijeron de todos los hinchas la desazón por no ganar. Y Libertad es el único y máximo puntero.
2: No, mentiroso, solo con pelotazo no vamos ya a ningún lado. Realmente una jugada portuguita es la del gol. Por suerte no perdemos, ¿verdad? Pero impresionante cómo falta Richard en el medio.
1: ¿Qué tiene que mejorar Olimpia de aquí a lo que se viene?
2: Y la verdad, con esta actitud nos llevamos al campeonato. Tenemos que pelear más, tener más jugadas, que no sea solo pelotazos. Y ahora lo tienen, pero ponerse las pilas, estaban en un club grande, hermano. Eso.
1: Si le tenés a Pablo Vitamina Sánchez aquí de frente, ¿qué le dirías?
2: Más proyección hacia el medio y más verticalidad, realmente. Mucho pelotazo, todo al centro. Tenemos un buen delantero arriba, pero que no está adaptándose todavía. Ojalá que se adapte ya pronto, porque ya termina el campeonato.
3: ¿Qué, gato? A veces estoy un poco peor en mi voz porque grité y digo, hey, eso no vale, pero está bien. Tenemos un buen equipo y tuvimos chance de ganar.
1: ¿Qué tiene que mejorar más Olimpia para el siguiente partido?
3: Y poner buenos cambios.
4: Y más eficacia en el ataque. Se llegó mucho al arco, pero no costaba mucho acertar el arco.
5: Mal Olimpia. Pero bueno, estamos punteros, hay jugadores ya que tienen que darse cuenta y bueno, no se puede tampoco, el referee es una vergüenza. Cuando el caballo del comisario hay que tener todas estas cosas.
6: Y nuevamente regalamos el partido, director técnico Veneno Sánchez es responsable. Cambió todo su medio campo. Eso significa que él se dio cuenta que formó mal su equipo. ¿Cómo va a cambiar todo su medio campo? Todito cambiaron. Hazle cuenta quién es el que mantuvo su puesto en medio campo. Hasta el mejor jugador del medio campo, que era Cardoso, porque le hizo bajar a Cardoso, lo sacó. Entonces no se le entiende a este tipo. Le mantiene a Alo, que no cabecea ni una. Es una carreta, no se mueve. Sandoval entró y movilizó la delantera. ¿Por qué le mantiene en el banco a una persona que es más ágil y le da titular a Ávalo cuando realmente es una carreta, no cabecea ni una? Los centros fueron malísimos todo el partido. Todo el partido. Y seguía insistiendo en los centros. ¿Cómo vamos a ganar un partido así?
1: Si le tenés a Pablo Vitamina Sánchez aquí de frente, ¿qué le dirías a él?
6: Y que es un veneno Sánchez, porque así como se va a la lógica o a la suerte o a lo que sale, no puede ser un director técnico estratega. ¿Qué sorpresa va a hacer un equipo de fútbol así jugando hacia atrás?
1: Señoras y señores, vamos también a escuchar al entrenador del cuadro de Nacional. Habló justamente él tras terminado el compromiso, así también Pablo Vitamina Sánchez, ambos dando sus conclusiones tras este duelo deportivo.
7: Tenemos que corregir del partido de hoy, ¿no? Voy a hablar. Es la tenencia del balón que nos identifica. Hoy hicimos un partido muy prolijo de lo defensivo, y por eso dije hoy que después del empate tuvimos tenencia de balón, hicimos recorrer el balón. Creo que nos faltó esa dinámica y esa velocidad del balón a partir de los pases precisos y rápidos. Y nos faltó jugar más en los entre líneas, porque ahí es donde confundimos al rival y generamos las situaciones de gol. Pero bueno, eso se corrige. También hay merecimientos del rival, que ha hecho un buen trabajo a la hora de recuperar tras pérdida. Considero de que el empate terminó siendo justo para los dos.
8: Yo ahí le decía a los jugadores que no me malinterpreten, pero que me había gustado mucho la actitud que tuvieron hoy para salir a jugar este partido y para enfrentar la adversidad de haber recibido un gol en un partido en el cual claramente salimos a buscar el resultado. Tuvimos una posesión excesiva de 70%, 30 remates. Buscamos por todos lados y la verdad que me queda una sensación parecida respecto a una situación, pero distinta, porque entiendo que jugamos bastante mejor que el día que jugamos contra Guaraní, que también empatamos. Ese día lo empatamos sobre el final y yo decía que el punto tenía que servir, pero que dependía de nosotros, y acá me pasa lo mismo. Al final, al punto le tenemos que dar valor, y después hay un montón de situaciones que analizamos. La primera vez que nos atacan y una de las pocas veces que nos ataca el rival consigue hacernos el gol y tenemos que jugar en una situación adversa casi todo el tiempo. Le fuimos encontrando respuesta y los que entraron desde la banca entraron bien. Que no me noten conformista, porque no soy conformista. Queríamos ganar este partido, queríamos tener la punta y la queríamos tener con ventaja, más allá que ahora la tenemos por diferencia de goles, pero que ahora dependíamos de nosotros, seguimos dependiendo de nosotros, y le tenemos que dar muchísimo valor a este punto logrado hoy contra un rival muy duro.
1: Bueno, señoras y señores, vamos también al duelo que jugó el cuadro de Rubio Ñu, que es otro de los equipos necesitados, en este caso el equipo de Santísima Trinidad, que ya jugó otro compromiso ya por lo que corresponde del torneo Clausura 2026. En este caso ganó ante Ameliano, en el Ameliano Villeta, justamente este duelo deportivo, y muy, muy, muy buen triunfo el duelo deportivo. Estamos hablando del compromiso entre Rubio Ñu y Ameliano. Qué victoria para el favor del equipo de Rubio Ñu. A los 35 minutos, Fretes, el 1-0 del partido. Sergio Fretes, el ex nacional luqueño, concretando el primer tanto del duelo deportivo. Recordar que Rubio Ñu va a jugar la fecha 14 ante el Olimpia este domingo a las 17 horas. El siguiente gol deportivo llegó a los 58. Sergio Fretes, doblete para el albiverde, ya ganaba ante el conjunto de la B azulada. Mecánica de precisión ahí el pase. Y por último, Richard Torales en los 92, el gol de descuento. Bueno, Ahí vimos justamente el 2-1 final, victoria de Rubiñu ante Emiliano. ¿Cómo quedó la tabla de posiciones, señoras y señores? Lidera, dirige todo de momento Olimpia, que está como puntero al igual que Libertad. Ambos están punteros, digo bien y aclaro bien el tema, puntero Olimpia, puntero Libertad. Por ahí tuve una confusión anteriormente, pero la mecánica de precisión es que Olimpia y Libertad tienen 26 puntos, 2 de Mayo tiene 25, Nacional tiene 23, Triniense 23, Guaraní 21, Ameriano 18, Cerro Porteño 17 puntos. Está interesante, bueno, el campeonato para Olimpia y para Libertad. Vamos a ver 2 de Mayo que está todavía en la pelea, Nacional también, y bueno, Cerro, vamos a ver qué pasa con Cerro ahora con todos estos cambios que tuvo el ciclón de Barrio Obrero. Necesita ganar Cerro. Luqueño 13 puntos, Rubiñu 12, Recoleta 8 y el descendido San Lorenzo 3 puntos. Bueno, hablemos en cuanto a la zona roja. San Lorenzo sigue último y ya se confirmó su descenso. Rubiñu todavía matemáticamente tiene posibilidad, chance de salvarse. Deberá seguir sumando a 3 en los partidos que le quedan. Y bueno, que Luqueño y que Nacional no sumen de a 3. Y Rubiñu que gane todos sus partidos, y ahí Rubiñu se queda en la primera división. Matemáticamente un poco difícil, pero no es imposible. Un promedio de 1,000, el de Rubiñu. Bueno, Luqueño se salva por poco, Recoleta también. Bueno, hablemos de Cerro Porteño, porque hay un terremoto en el ciclón luego de la caída ante 2 de Mayo. Bueno, la dirigencia azulgrana con la decisión contundente con respecto a varios futbolistas del plantel profesional. El caso de Cecilio Domínguez, Blas Riveros, Robert Piris da Mota, Jorge Morel, Cristian Paredes, Abel Luciati, Juan Iturbe. De momento trabajarán apartados del plantel principal. Y bueno, posteriormente yo creo que el equipo de Cerro Porteño buscará la manera de rescindir contrato. Cerro necesita resultados. Cerro necesita victorias, no puede perder más. El otro día perdió ante 2 de Mayo, qué catástrofe. Por algo habló hoy Blas Reguera, dijo de todo en la conferencia de prensa. No es buen momento para Cerro, no es el mejor momento para Cerro. Difícil, difícil momento del ciclo. Lo que Cerro tiene que pasar para que se calmen las aguas es que de la fecha 14 a la 22, que sume a 3, y ahí se van a tranquilizar las aguas. Pero para que llegue a pasar eso, bueno, hay que ver. Y ayer fue la despedida de Lionel Messi, más de 2 décadas de dedicación a la selección argentina, y un partido de despedida ante Benín, bueno, que evidentemente que fue lo más visto por la televisión argentina y por los argentinos. La despedida del astro argentino. Bueno, el resultado quedó un punto aparte y Messi se despedía, ¿eh? Y ahí lágrimas de su hijo, no podía creer, su querido papito se retiraba de la selección argentina. Va a seguir jugando en el Inter de Miami, pero ya no en la selección. Bueno, entiende que su momento ya terminó. Ganó el Mundial 2022, llegó a la final 2026 y bueno, chau chau, adiós. Ante 85.000 personas se retiró ante el seleccionado de Benín. Y ahí vemos Messi con sus hijos, su señora, este lindo y grato momento. Se retira el gran jugador del albiceleste. Bueno, escuchamos de la selección se retira. No, en el Inter mañana y prosigue. Escuchamos brevemente a Messi.
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0: Seguimos.
1: Bueno, no sé, la verdad que estoy hablando más que nunca. La verdad que no me quiero ir de acá. No quiero dejar la cancha. Solo decirle que los quiero. Los voy a extrañar. Y soy un agradecido a Dios, como dije, de ser argentino. Orgulloso de ser argentino y de haber cumplido el sueño con todos ustedes. Muchas gracias. Los quiero.
2: Bueno, de momento, señores y señores, ya está Ernesto Almada, ya está Karina Doldán. Esperemos que Cerro gane de aquí a lo que le queda para que las aguas estén más calmas. Y yo creo que todo triunfo va a venir bien en Cerro Porteño, más todavía que necesita el ciclón de Barrio Obrero.
3: Bueno, mi querido Manuel, te aprecio tu deseo siempre. Tu calculadora es distinta a la nuestra. Tenemos una calculadora distinta, ¿verdad? Por acá nosotros no creemos que sea tan así. Pero la pregunta es, Cerro Porteño está tomando determinaciones que lo veníamos exigiendo hace bastante. O sea, hay jugadores que no están rindiendo y que estaban cobrando bastante dinero. O sea, un buen salario. O sea, hay una expectativa que no se ha cumplido.
2: Así mismo como vos decís, Ernesto, tal cual. Es así.
3: ¿Se vienen más cambios?
2: Se viene
3: el equipo, mucho más. Pregunto, ¿quién se viene en reemplazo de estos jugadores?
2: Muchos más cambios que va a estar haciendo Gustavo Costa. 38 jugadores tiene en total. Él seguramente tendrá un panorama más completo.
3: 48 jugadores.
2: 38. Ah. Tiene en total. Pero tendrá un panorama más.
3: Ahora, ¿y qué pasa? ¿Van a venir más jugadores?
2: En este momento
3: ¿van
2: no.
3: a irse más jugadores? ¿Cuál este es la tendencia
2: no.
3: periodística?
2: En este momento no. En este momento, Cerro con lo que tiene que hacer resultados. No puede traer a nadie porque no hay mercado de pase en este momento.
3: ¿Y podemos armar 3 equipos con eso?
2: Para fin de año.
3: Pregunto, ¿podemos jugar en primera, en segunda y en tercera? Qué bueno. Ya está. Lo dejamos ahí.
4: Y en todos va descendiendo.
3: Y es lo que está pasando. No seas tan así. Bueno. Tienes que ser solidaria con nosotros, mi querida liberteña. Bueno, chao, Manuel. Ya te están despidiendo,
2: No,
3: ahí el coordinador te dice hasta luego. ¿Por qué será? Bueno, vamos a más noticias. Sí. Te invito a ver esta nota. Nos vamos a Loma Plata, Karina.
4: Vamos a Loma Plata, a ver el progreso. En plena construcción el complejo del Chaco Central, que incluye un establecimiento hotelero de una cadena internacional y un street mall que reunirá gastronomía, comercios, servicios y entidades financieras. Habló con nosotros Ronald Reimer, presidente de la cooperativa. Y esto fue parte de los detalles que él dio.
3: Sí, estuvo también el arquitecto Víctor González Acosta, el hombre que cambió prácticamente y construyó el eje corporativo en la zona de la avenida Santa Teresa y la avenida San Martín. Más detalles justamente en las siguientes notas.
5: Con la infraestructura en el quinto piso ya, en la construcción, así que creo que vamos a poder avanzar bien. Y poder, ojalá, para el aniversario número 100 de la Colonia Meno, en el Chaco Paraguay, ¿no? Y tenerlo disponible, tanto para, como cada vez más, viene más gente al Chaco, y constantemente hay déficit en espacio de hospitalario, ¿no? De hospedaje. Y en este contexto, entonces, creemos que es una opción más. Y tanto para ejecutivos como también para gente, para hacer inclusive congresos ahí. Hay un salón para convenciones de 200 a 300 personas. El hotel mismo es de cadena internacional, IHG, y de Holiday Inn. 114 habitaciones y la construcción está previsto que ronda $10,000, $10 millones. En la inversión inicial y para ponerlo en función. Asimismo, y cada vez más vienen delegaciones también no solamente nacionales, de Oriental o del Chaco mismo, sino también de internacionales, de Brasil, del Mercosur, digamos, de Sudamérica o también delegaciones europeas al Chaco Central en cuanto a visitantes, en cuanto a periodismo o de inversionistas, y también siempre en línea con el tema del proyecto de la ruta bioceánica y otros proyectos que estamos encaminando, ¿no?
3: Bueno, vamos a saludar al compañero Cito García, que está con nosotros con más información en el ámbito nacional.
6: Hola, ¿qué tal? ¿Cómo está, Ernesto? Buenas noches para vos, para Karina, para toda la teleaudiencia de RCC Noticias. Efectivamente, tenemos mucha información que brindar a la ciudadanía con respecto a este bloque de breve nacional.

0: nacionales, así como también otras noticias que tenemos todavía en el guión correspondiente para desarrollar a lo largo del noticiero.
1: Adelante,
2: Lorenzo. Perfecto, gracias.
1: Te esperamos, ¿eh? Queremos compartir contigo, ¿eh?
0: Arrancamos este bloque breve nacionales, ya que Ernesto Almada no quiere hablar absolutamente nada de fútbol. Escucha la palabra fútbol y ya le saca roncha, entonces por eso evita hablar del tema. Vamos a hablar ahora de este primer tema de breves nacionales y tenemos que hablar de este falso policía. Falso policía decimos porque el falso lince fue detenido. Un insólito hecho se registró en la tarde de ayer en la ciudad de Areguá. Un joven de 22 años fue aprehendido tras hacerse pasar por un agente del grupo Lince para dictar una charla a estudiantes de un colegio local. Así como un senador se vistió de abogado y fue presidente del jurado de enjuiciamiento, este ciudadano dijo, porque yo no puedo ser un lince por un día y dar una charla a los estudiantes. El detenido fue identificado como Cristian David Riveros Cáceres, de 22 años. Según el reporte policial, el joven ingresó a la escuela sin haber sido invitado formalmente ni contar con autorización. El sujeto llegó hasta el aula del noveno grado y comenzó a impartir una charla sobre educación sexual ante los alumnos presentes. La directora de la institución educativa alertó a la comisaría local y al acudir al lugar, un jefe policial observó que el uniforme le quedaba visiblemente holgado y tenía algunas discrepancias. Llevaba barba, aspecto no permitido en la norma policial, y no portaba el calzado ni las botas tácticas reglamentarias. De acuerdo con los datos brindados por los investigadores, Cristian David Riveros Cáceres cuenta con antecedentes previos relacionados con la presentación de un certificado falso. Es decir que sigue la misma línea de Hernán Rivas, de este ciudadano entonces oriundo de la ciudad de Areguá. Y ahora tenemos que hablar de Hugo Javier González, el ex gobernador, ya con condena de por medio. El director del Hospital Nacional de Itagua informó que Hugo Javier González superó la etapa crítica de su internación y está en condiciones de ser dado de alta para continuar un tratamiento ambulatorio. El ex gobernador del Departamento Central presenta una evolución física favorable, pero la secuela neurológica es el principal obstáculo. Actualmente se encuentra en sala común, sin soporte mecánico y realiza sus necesidades biológicas, aunque presenta fluctuaciones en su estado mental, aunque presenta olvidos y alucinaciones. Respecto al lugar donde debe realizar el proceso, el director aclaró que la Junta Médica recomendó que se traslade a una vivienda, estimando entre 3 a 6 meses el periodo de recuperación inicial, para dirimir el alcance de las secuelas que presenta Hugo Javier. El juez de la causa ordenó la realización de una junta médica pericial integrada por profesionales del Ministerio Público, del Poder Judicial y peritos de la defensa. Ahora, atención, porque tenemos que hablar del nuevo boletín meteorológico con respecto a este jueves. La Dirección de Meteorología estaba previsto que durante las primeras horas de la madrugada del jueves 8 ingrese un sistema de tormentas desde los departamentos ubicados al sur de la región oriental. El sistema tenía un desplazamiento gradual durante la jornada del jueves, afectando progresivamente a los departamentos de centro y norte de la región oriental, incluyendo el departamento central y Asunción. Se espera que las lluvias sean el principal factor de atención, sin descartar la ocurrencia puntual de ráfagas de viento o caída de granizos, especialmente dentro del área naranja, debido a las condiciones atmosféricas previstas. Algunas tormentas podrían adquirir características severas de manera puntual. En Presidente Hayes y Boquerón, los fenómenos podrían registrarse mañana a la tarde, mientras que en la zona de Alto Paraguay recién estaría llegando el próximo viernes. Entonces, mucha atención a toda la ciudadanía de todo el territorio nacional, porque hay una alerta meteorológica por parte de la Dirección Nacional de Meteorología. Y con este tema, entonces, Ernesto, Karina, vamos cerrando este bloque de breves nacionales, pero le decimos a todos los televidentes que seguimos informando, ya que hay mucha información que compartir con todos ellos.
1: Bueno, muchas gracias, Lorenzo.
2: Gracias, Lorenzo. Muchísimas gracias.
1: Muy bien, vamos a más noticias. Esto nos lleva hasta el Ministerio de Tecnología. Hay cambios en dos en dos viceministerios del Así Ministerio es. De Tecnología como consecuencia de algo que ya se esperaba, por la famosa campaña, probablemente campaña de difamación o guerra sucia, implementada según denuncias periodísticas por el Gobierno Nacional contra personalidades y medios de comunicación.
2: Así es, Enrique Bierman Smith asumirá como viceministro de Comunicación. Veamos, por favor, la nota.
1: Vamos a más detalles también.
3: Veamos. Que hace minutos nada más el presidente de la República, vía decreto, realiza cambios en el Ministerio de Tecnología de la Información y Comunicación. Asumen como viceministros de Tecnología y Comunicación Juan Pablo Cosp y Enrique Biederman Smith, quienes tienen la ardua tarea de llevar adelante los roles de cada uno de los viceministerios, acompañado aquí del ministro, por supuesto, de MITIC, Gustavo Villate.
4: La tarea es ardua. Nosotros estamos oxigenando el equipo, donde el presidente nos exige mucho más, nos exige en esta etapa ya cosechar los resultados. Por eso Juan Pablo viene a reforzar el equipo, donde él ya venía desempeñándose como director general de infraestructura dentro del MITIC, y en ese sentido estamos reforzando el equipo, estamos trabajando arduamente para poder llevar adelante todos estos proyectos. Iguazú Digital, por supuesto, es un proyecto, pero majestuoso, y tenemos que hacerlo realidad. Por supuesto, del lado de comunicación, venimos también a presentar a Enrique, que él ya conoce este mundo de comunicación, viene del mundo de la publicidad, y va a ser un esfuerzo para acompañarnos en esta tarea también, que es ardua y que por supuesto nos exige mucho de parte del presidente y de la ciudadanía para llevar adelante.
5: La tecnología tiene que notarse en la vida cotidiana de todos los paraguayos, esa es nuestra misión, y queremos llevar conectividad a todos los rincones del país, con la esperanza de terminar de conectar todas las escuelas del país para el año que viene.
6: Como sabrán, vengo del mundo de la agencia de publicidad y de las comunicaciones, y bueno, hoy me integro al viceministerio de comunicaciones, con el firme objetivo de transmitir y comunicar todas las acciones buenas que está desarrollando el gobierno para los paraguayos, para acercar las buenas noticias y, por supuesto, hacer que los paraguayos nos sintamos orgullosos del gigante Paraguay que tenemos y que muchas veces no nos damos cuenta.
2: Vayamos al pronóstico del tiempo en este momento, de los días que vienen. Definitivamente una de las noticias más importantes de esta semana después del temporal que hemos tenido.
1: Este es el relato. Presta atención, para la información nos lleva primero al Chaco Central. Para este jueves, caluroso, cielo mayormente nublado, vientos moderados del norte. Se anuncian lluvias con probables granizadas en el territorio nacional, mínima de 24, máxima de 36, pero este es el efecto que va a estar ocurriendo hacia gran parte del Chaco.
2: Muy bien, el viernes cálido, cielo mayormente nublado, vientos variables, luego del sur, lluvias dispersas con ocasionales tormentas eléctricas, una mínima de 22 grados y una máxima de 28 grados.
1: Hacia Asunción, zona metropolitana, región oriental, jueves con mínima de 23, máxima de 31. Se esperan lluvias con tormentas eléctricas, probables granizadas, de acuerdo a la información.
2: Así es, y el día viernes, cálido, cielo mayormente nublado, vientos variables, luego del sur, lluvia con ocasionales tormentas eléctricas, una mínima de 21 grados y una máxima de 27 grados.
1: Muy bien, seguimos compartiendo más información, y no se olviden de que ya se viene también la Feria Hogar, que se va a estar desarrollando a partir del próximo viernes 9. Esto va hasta el 11, Feria Hogar 2026 viene con todo, desde este viernes 9 al domingo, en el predio de Pioneros de El Chaco, dice la invitación.
2: Así es, esta actividad está preparada para disfrutar en familia, diversión, entretenimiento y muchas sorpresas te esperan en esta gran feria. Visita Feria Hogar, un espacio para la familia.
1: Muy bien, invitación para todos en el Chaco a disfrutar en familia. Con esto hacemos una breve pausa y volvemos con más información.

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5: Bueno, adelante, seguimos ampliando más noticias. Karina, vamos a hablar también de que hoy es el Día Mundial del Algodón y hay posibilidades de que desde la cooperativa Chortizer se inicie lo que sería la industrialización del algodón paraguayo que se produce en el Chaco, justamente. Y conversamos con el presidente de la cooperativa Chortizer, que nos dio más detalles al respecto.
6: Así es, bueno, el algodón definitivamente trae progreso, industrialización, uh-huh, exportación, y esto es maravilloso para la economía de nuestro país. Veamos lo que decía Florian Reiner, gerente general de la cooperativa Chortizer.
7: Es un logro muy importante para nosotros, ¿verdad? O sea, la cooperativa, nuestros colonos inmigraron en el Chaco en el año 1927, vamos a cumplir 100 años el año que viene, y la primera cosecha de algodón ya tuvimos en el año 1928, así que es un cultivo con el que se inició prácticamente acá nuestros antepasados, que vamos a cumplir 100 años también con la plantación de algodón. Claro, obviamente los primeros años en escalas muy menores, pequeñas. Después fue creciendo en el año 2008-2009, después cayendo de nuevo después de la era famosa del oro blanco a nivel nacional, ¿verdad? Y después del año 2010 fue arrancando de nuevo, y hoy ya con una plantación de varios miles de... Hoy por hoy nuestros socios de Chortizer están plantando este año, o sea, en la última cosecha, 13.000 hectáreas, y hoy por hoy ya se está terminando la cosecha. Y en Chortizer hemos acopiado nuestra desmotadora de algodón cerca de los 30.000 toneladas de kilos, o sea, 30 millones de kilos. Y habitamos una nueva desmotadora de algodón hace tres años, la cual está en plena operativa actualmente. La apuntamos para terminar toda la cosecha para fines de año. Y como seguramente sabrán, que todo el algodón, sobre todo la firma, va principalmente a mercados extranjeros, ¿verdad? Vale la pena también destacar que la cooperativa no solamente acopia o comercializa el algodón de los asociados, sino también de los no asociados de la región chaqueña, ¿verdad? Se siente que cada año hay más no socios de la zona que inclusive comercializan su algodón vía la cooperativa, pero también por la calidad que representan nuestras marcas y la larga trayectoria que tiene la cooperativa en el sector algodonero. Ya ganamos un terreno bastante fuerte también en mercados internacionales. O sea, hoy por hoy se va la fibra de algodón a, por ejemplo, a Bangladesh, a Vietnam, a Tailandia, etcétera, sobre todo a los países asiáticos. A nivel nacional, que optamos por una nueva industria que inauguramos hace 3 años, por la cual apuntamos a este cultivo, que es el algodón. Claro, hoy por hoy es el algodón en rama que procesamos en granos y en fibra, que exportamos de esta manera, y nuestro anhelo a largo plazo es darle un valor agregado mayor, porque no pensar en una hilandería a futuro y después de la hilandería inclusive pensar en una industria de textil, ¿verdad? Mm. Para darle mucho más mano de obra a la región local y al mercado nacional.
6: Qué lindo.
5: Uh-huh. ¿Viste el algodón?
6: Y cuando viene la plata y se deposita tu cuenta de arma.
5: Yo quiero cuando haya indumentaria paraguaya, por ejemplo.
6: ¿Verdad? Qué
5: porque,
6: lindo.
5: Porque tenemos algodón, vamos a tener hilo, además de otras hilanderías que ya tenemos aquí en el Paraguay. La industrialización y lo que va a significar el hecho de que podamos producir, además de hilo, prendas paraguayas a través de los confeccionistas.
6: Qué gusto que a dormir con una prenda de algodón 100%. Es lo máximo. ¿Por qué? Porque no te crea esa alergia. O la sábana también, así uno duerme diferente.
5: Muy bien. Ustedes duermen tranquilamente, entonces así. Se hubiera ido al Japón a este concurso ya, ¿verdad?
6: Claro,
5: también.
6: 100%
5: algodón. Yo creo que hubiera ganado vos este loca.
6: Sí, por lo menos marketing.
5: Premio.
6: Así es. Bueno, en hablar hubiese ganado.
5: Bueno, tenemos un reto, pero no un reto que estamos compitiendo. No, es un reto que supuestamente un grupo de jóvenes, y esto es muy peligroso, hay una alerta de la Policía Nacional porque pueda afectar a cientos de adolescentes, que la campaña es, entre ellos, tienden a supuestamente a desaparecer. Es una tendencia entre los jóvenes, ¿no?
6: El juego es quién preocupa más a su familia por 48 horas.
5: Cuidado con esto, porque tenemos la ley MAFE, tenemos el sistema de denuncia de la Policía Nacional casos de desaparición. Fiscalía empieza a intervenir. No, estos chicos tienen que ser, probablemente son menores, pero debería de haber algún tipo de investigación para identificar a los que convocan a esto.
6: Así es, totalmente de acuerdo.
5: Bueno, vamos a la información. Habló Ramón Vera, jefe del Departamento de Búsqueda, ahí estamos diciendo,
6: y localización
5: de personas de la Policía Nacional, ante posibles desapariciones que se puedan dar de los adolescentes. Cuidado con la información. Y también hay otro detalle. ¿Será que hay personas adultas detrás de esta locura?
6: No, es un reto viral entre ellos. Uh-huh. Es algo totalmente... Pero obviamente que una persona con malas intenciones puede aprovecharse de eso.
5: Es lo que digo, y hay mucha gente interesada en desarrollar casos de abuso, ¿verdad? Desaparición, y hay muchos delitos que están vinculados hoy con el internet y la adolescencia. Así que vamos al detalle y preste atención, familia, sobre este reto viral.
8: Llama 48 horas Challenger. Anteriormente se instauró en lo que es Francia, comenzó, fue su auge. Se llamaba el juego de las 72 horas y como toda tendencia, ¿verdad? Como toda tendencia vuelve otra vez a Latinoamérica. Del Reino Unido siempre pasa a Norteamérica, de Norteamérica pasa a Latinoamérica, y así estas prácticas son así, ¿verdad? Como lo que fueron los Terian en su momento, como lo que ahora es Farmear Aura. Esto también es una fiebre que azota a la juventud por medio de las redes sociales, específicamente por TikTok. Son como desafíos, pero estos desafíos son muy peligrosos. Los jóvenes no están conscientes al peligro que se exponen. Estar desaparecido es también estar en una situación de vulnerabilidad. No hay nadie quien les defienda. Incluso en otros países hemos tenido también noticias de personas que prestaron sus domicilios abandonados, terrenos abandonados, para que ellos puedan proseguir con esta, con este juego, para después realmente poder secuestrarlos o realmente poder hacerlos desaparecer, por así decirlo, ¿verdad? En este juego acumula puntos ficticios. A medida que se va generando una preocupación en la familia, a medida que se va generando una preocupación en la sociedad, la policía va teniendo intervención, se realiza lo que es la publicación de la imagen, hasta lo que es lo último, que es la localización que realiza la policía, es el puntaje máximo. Cada nivel de preocupación tiene su puntaje, ¿verdad? Y es algo que nos preocupa bastante, porque nosotros ya tenemos muchos casos de adolescentes desaparecidos, que sí, realmente muchos de ellos muchas veces están en situación de vulnerabilidad, no reciben la atención de su familia, y esto lo que va a hacer es hacernos trabajar de más por algo que ni siquiera corresponde, ¿verdad? Y el consejo que le doy a los padres es que muchas veces nosotros recibimos en nuestras casas a los amigos de nuestros hijos, adolescentes también, y que van y quedan en el lugar, y hay veces no nos ponemos a pensar que por qué se quedó a dormir y por qué no le llamo a su papá y a su mamá a preguntarle si le dio permiso. Muchas veces el adolescente se queda 3 días, una semana se queda en la casa, y nosotros no nos inmutamos en preguntar a la familia, ¿verdad?, si sabe algo de él, si tiene ese permiso en realidad. De hecho, este reto de 48 horas, en su momento en Francia, se llamaba las 72 horas, el juego de las 72 horas, y estaba creado por una red de tráfico de personas. Justamente era para que los jóvenes caigan en este tipo de prácticas, para que después ellos le puedan facilitar el trabajo.
5: Bueno, ahí tenemos más información. Y se viene un nuevo hospital para las mascotas, ¿eh?
6: Así, ¿viste? Es. Sí, está haciendo Héctor Rubín un gran trabajo ahí, uh-huh, en defensa, salud y bienestar animal.
5: Bueno, un tema pendiente que se está desarrollando. Había que preparar el esquema, la infraestructura de tener un sistema de protección de los animales domésticos, especialmente. En líneas generales, hay una ley, hay sanciones. Ahí estos se convierten en delitos penales y la fiscalía actúa, y hay varias personas que han sido condenadas por maltrato animal. Pero ahora, tratando de generar un servicio un poco más amplio, van a tener lo que va a ser un nuevo hospital para mascotas, perros, gatos y toda esa infinidad de animalitos que están consideradas mascotas, ¿verdad? Aves también.
6: Qué lindo.
5: No digo una víbora o un león, ¿verdad? Pero estamos hablando de aquellos.
6: Hospital público.
5: Es un hospital público.
6: Claro.
5: Recordemos que hay uno que está funcionando hace mucho tiempo en la
6: Universidad Facultad, Veterinaria.
5: En la Facultad de Veterinaria de la Universidad Nacional de Asunción, donde. Y hay otros servicios del sector privado que están hace mucho tiempo, uh-huh, trabajando en este sentido. Vamos a compartir los detalles. ¿Y qué decía Héctor Luis Rubín?
9: Contar con un hospital nacional de animales se está volviendo una realidad. Así como están las cosas, el año 2027 se estaría inaugurando este hospital en la ciudad de Luque.
10: Dentro de esa creciente necesidad de más atención veterinaria pública, es que nosotros hablamos en su momento con el presidente de la Nación y dijimos, necesitamos tener un referente nacional de lo que va a ser un hospital público veterinario, aparte de un centro de contención nuestro mismo. Nosotros como la dirección estamos sacando muchos animalitos del maltrato, cientos de animalitos del maltrato que necesitan ser tratados, recuperados físicamente, inclusive mentalmente, porque hay que acordarse que ahora hablamos de seres sintientes, así lo marca la ley. Entonces nació esta opción, este proyecto, que le agradezco al intendente Carlos Echeverría de Luque, nos permitió acceder a una propiedad que va a ser, ya es, porque se está escriturando a nombre de esta dirección, es algo que nunca le van a quitar. Este hospital público veterinario también ya está incluido en la ley, quiere decir que está protegido por ley, más allá si yo voy, salgo o entro de esta institución o viene otra persona, está protegido por ley. Y yo le digo que va a ser multifuncional por lo siguiente. Por un lado, el área social, que va a atender gratuitamente a las personas o inclusive zonas donde no hayan recursos económicos, donde necesiten ser tratados, ser atendidos, inclusive lo que les explicaba, a nuestros propios animalitos que son decomisados, que necesitan tratamiento, atención, Y por qué no, al ser un hospital de primer nivel, también vamos a atender a personas que tengan recursos económicos con tarifas y aranceles preferenciales. Eso nos va a equilibrar la parte social y gratuita y va a ayudar al presupuesto. O sea, va a ser un hospital hermoso, 3.100 metros cuadrados más o menos va a tener. Va a tener dos áreas muy definidas. La área más pequeña, le llamo yo, es el área de animales silvestres, exóticos, en peligro de extinción. Ahí también van a estar los gatitos. Y el área más grande, que ya es donde va a estar destinada a todo tipo de perros, ¿verdad? Inclusive a algunos otros animales, en los cuales vamos a tener oftalmología, por supuesto, laboratorio, urgencia, atención las 24 horas. Así que realmente va a haber un antes y un después. Le llamamos CASA a nuestro hospital, Centro de Asistencia Sanitaria de Animales. Y uno de los sueños que tenemos es que haya un CASA en cada región del país. Aparte de estar protegido por ley, donde dice claramente que el hospital tiene que funcionar y por lógica tiene que tener un presupuesto, sino que también se buscó esta parte donde tendrá sus propios ingresos también por medio de las tarifas y a los aranceles especiales. Así que hemos tratado de pensar en todo para que no sea algo que sea muy bonito, pero luego deje de funcionar. Los planes son los siguientes. Esta misma semana se prevé ya presentar la aprobación de planos a la Municipalidad de Luque. Una vez pasado ese trámite, ya el permiso de obra, y una vez que tengamos el permiso de obra, salir a licitación y poder poner este mismo año la primera piedra y que se termine de concretar el 2027.
5: Muy bien, vamos a más noticias. Y esta es la nota de la jornada de hoy, Karina, ¿eh?
6: Sí, realmente conmocionados todos porque sentimos muchísimo lo que ha ocurrido con este niño de tan solo 3 años, Kael, en la zona del Chaco, su desaparición. Y bueno, hoy ya es noticia la imputación a la madre de Kael por falta del deber al cuidado.
11: Yo soy la hermana mayor, Noelia Valdés. La verdad que yo no podría afirmar de dónde salió eso, pero puedo asegurar que no es cierto eso, que mi mamá quiso abandonar la estancia, que quiso hizo la fuga, como dicen, porque yo soy la hermana mayor y yo crecí con mi mamá, siempre estuvimos juntas, pasamos muchas cosas difíciles, y yo le puedo asegurar que no es cierto todo lo que dicen de ella, que ella tiene algo que ver con la desaparición de mi hermano. Yo le puedo asegurar eso, gente. Y también las personas que le conocen bien a ella saben que ella no es capaz de hacer eso.
12: Realmente. Y bueno, como familia, yo sé que están haciendo un esfuerzo enorme. Decías también que el abuelo está también, a pesar de tener una dificultad también, está haciendo los esfuerzos en la búsqueda ahí en el lugar.
11: Sí, eso es cierto. Mi abuelo y mi hermano, adolescente que tiene 15 años, Hugo, ellos están ahí para ayudar en las búsquedas. Ellos se ofrecieron, ellos se fueron y están ahí hasta ahora. Y ellos pueden afirmar también que mi mamá todo el tiempo colaboró con la búsqueda. Los policías también pueden afirmar eso. Yo puedo asegurar también eso porque yo me fui el sábado, llegué a las 5 de la tarde en la estancia. Estuve ahí presente y estuvimos todo el tiempo ahí colaborando con la búsqueda. Yo misma también salí a buscarle a mi hermano.
12: Como hermana, como familia, así, ¿qué crees que pasó con tu hermanito?
11: Yo ahora mismo no puedo asegurar nada porque hay muchas versiones y con todo lo que está pasando no puedo asegurar realmente qué pasó. No sé si alguien le llevó, porque dicen que alguien le llevó, o que le llevó el señor de la noche. Eso yo no puedo asegurar bien, pero puedo asegurar que no es cierto lo que dicen de mi mamá. Eso sí puedo asegurar, y que ella colabora con la búsqueda. Yo estoy segura. Mi corazón como hermana dice que él está ahí, que él está bien y que él va a volver, que nosotros le vamos a encontrar, esa fe que nosotros tenemos. Yo aseguro eso.
5: Muy bien, nosotros ya llegamos al fin del servicio informativo, pero antes tenemos la nota más linda de la jornada y nos vamos a este versículo. Filipenses 4:19 dice la palabra del Señor.
6: Así es, y para todos los que le ha tocado, bueno, este temporal y les ha perjudicado, yo les quiero dar esta palabra. Muchas Dios gracias. Pues suplirá todo lo que os falta conforme a sus riquezas en gloria en Cristo Jesús. Esa es nuestra esperanza, Filipenses 4:19.
5: Siempre, porque el Señor es el que hace y termina la obra en este sentido y nos va a acompañar para que todo salga bien. Gracias, Señor, por estar con nosotros. Cerramos el servicio de noticias. Que tengan una linda y descansada noche.

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Hola, hola, hola, muy buenas noches. ¿Cómo les va? 20 con 35 minutitos en el Paraguay, transmitiendo en vivo y en directo a través del holding RCC. Esto es Línea Directa y te vamos a acompañar hasta las 22:30 como cada noche, como es habitual. Estoy como media trabadita hoy. 1250M Radio Asunción, 93.5 Radio Cristiana de Comunicación desde San Lorenzo, 101.7 FM Chaco Central, 91.5 FM Radio Boquerón desde Mariscal Estigarribia, 91.9 FM Radio Carmelo desde Carmelo Peralta, 93.5 FM Radio Encuentro desde Ciudad del Este, dirigida por el pastor Tito Díez Pérez y la coordinación de Alcides Villalba, la 107.1 FM Radio Esencia desde Pedro Juan Caballero, dirigida por el pastor Felipe Neri Reyes y coordinada por el señor Neri Reyes Jr. Muy bien, qué calorcito que hemos tenido en la jornada de hoy. Bueno, era de esperarse. Ayer anticipábamos, ¿no?, que íbamos a tener una jornada bien calurosa. 29 grados actualmente la temperatura en Asunción y alrededores. La humedad es del 64%, viento norte a 14 kilómetros en la hora. Nos vamos a Pedro Juan Caballero, así mentalmente, ¿no? 25 grados tenemos en Pedro Juan, la humedad del 67%, viento norte, a 14 kilómetros en la hora. También tuvieron una jornada calurosa con 30 grados de máxima. Y nos vamos a Ciudad del Este 27 grados, la humedad del 71%, viento norte a 14 kilómetros en la hora. También tuvimos calorcito en Ciudad del Este, una máxima de 30 grados, pero tenemos una alerta meteorológica, como habíamos anticipado en el día de ayer. Y vamos a estar ampliando estos datos para ver cómo se va a comportar el resto de este miércoles y el resto de la semana, ¿no? Jueves, viernes, incluso el fin de semana, a ver cómo se va a presentar en nuestro país. Las 20 con 37 minutitos exactamente en el país. Ay, saludo, por favor, a nuestro equipo humano, el señor Pedro Segovia, nuestro director ejecutivo, el señor Juan Cruz, el presidente del holding. Me estoy tratando de memorizar todo sin necesidad de leer. El señor Sergio Cepol, el coordinador de radio, el señor Julio Fleitas y la señora Juana Duarte, nuestros periodistas acreditados, el señor Dani Arce desde Cabina.

Central. Ahí está, casi me lo aprendo. Muy bien, ahora sí, estuvimos presentando al comienzo Adolfo Torres con Normal pero Diferente, este nuevo material de Adolfo, y después Evan Craft con Más Rico del Mundo. Y ahora nos vamos a Indio Mar, que nos asegura, nos da esta ¿cómo decir? Esta premisa que nosotros tenemos que tenerlo a diario. Bienvenido a bordo. Bienvenido a vos.

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1: Son las 20 con 51 minutitos en el país y nos vamos a informar a través de www.rcc.com.py, la tapa digital. Algodón chaqueño busca crecer con más industria. En el Día Mundial del Algodón, celebrado hoy, el sector algodonero del Chaco paraguayo muestra señales de recuperación y una creciente apuesta por la industrialización, y desde Loma Plata la cooperativa Chortizer apunta a consolidar el cultivo, ampliar el procesamiento y a futuro avanzar hacia la producción de hilo y textiles para generar mayor valor agregado. El gerente general de Chortizer, Florian Reimer, destacó en entrevista con RCC Radio que el algodón forma parte de la historia productiva de la cooperativa desde sus primeros años en el Chaco, de esto hace casi 10 décadas. Nos vamos a otro ámbito de la información. Bioquímicos del sector público anuncian paro de 72 horas. La vocera del Sindicato de la Unión de Bioquímicos del Paraguay, la doctora Natalia Zarza, ratificó la convocatoria a una huelga nacional de 72 horas fijadas para los días 26, 27 y 28 de octubre en respuesta a la falta de respuestas históricas por parte del Ministerio de Salud Pública. Habilitan obras por 15.000 millones de guaraníes en el nuevo Tacumbú. En el marco del plan de transformación del sistema penitenciario, el presidente Santiago Peña encabezó el miércoles, hoy, la inauguración de las obras de remodelación y modernización del Centro Nacional de Prevenidos, conocido como Penal de Tacumbú. Y nos vamos a otra información, caso Cael.

imputan y detienen a la madre por violación del deber del cuidado y acciones sospechosas. La investigación en torno a la misteriosa desaparición de Kael, el niño de 3 años que se perdió el pasado viernes 2 de octubre en el predio de una estancia, ha tomado un giro determinante hacia el entorno familiar primario. El fiscal de la causa, Lucrecio Cabrera, presentó una imputación formal contra la madre del menor por violación del deber de cuidado. En horas de la tarde de hoy, la misma fue detenida.

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